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1: 6:58 en la Mega.
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0: 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Amigos, buenas noches, bienvenidos. Hoy jueves 18 de junio. Mi nombre es el señor Paul Urrego. Así, señor, sí. O tío Paul Urrego, o tío Puga, o tío Pulpo, lo que quieran. Así me dicen a mí por acá en estos lados tan bellos de la radio. Al lado mío, el señor Andy Sarmiento. Don Andy, ¿cómo me le va? Muy buenas noches.
1: Dice que, señor, supiera que pega los mocos debajo de la cama.
0: Yo lo sé, pero hay que transmitir esa imagen a través de la radio y de las redes.
1: Jamás le dirían, señor, a ese señor si supieran que pega los mocos debajo de la cama.
0: No, debajo de la cama, no, debajo de la mesita acá que tenemos. Por eso casi nadie se sienta acá.
1: Con razón, yo quería que entendí que pensé que era un chicle.
0: No, ahí se lo comió.
1: Pues y entonces... Lo del chicle sí, no, el chicle sí lo dejé ahí.
0: Ah, bueno, siquiera, mijo.
1: El chicle sí lo dejé por ahí para que lo disfruten.
0: Oiga, había segmento para adultos ahorita en el Mundial, ¿no?
1: Oiga, sí, en el Sports estaban dando coito.
0: Sí, una cosa
1: estaban
0: loca.
1: Estaban dando coitus de 6 a 0. Voy yo al partido de Canadá.
0: Ya se fue eso, 6-0. Va el primer tiempo, ya se acabó, ¿no?
1: Ya acabó.
0: 6-0 le metió Canadá, que no ha ganado un partido hace... Yo creo que se ha ganado como que... Ha metido como 2 goles en toda su vida.
1: Pero el anterior también lo ganó, ¿no? Canadá.
0: No lo sé.
1: Fue muy, muy triste, Pulpito.
0: ¿Qué pasó?
1: Resulta, pasa y acontece que al número 8 de los canadienses... Le metieron una lesioncita, pero...
0: Ay, no joda, cuente, ¿qué pasó? Yo no estaba viendo, estaba acá organizando el programa, pero cuente.
1: Parce, resulta que un catarí estaba, pues, en acción de juego contra el número 8 de los canadienses.
0: Sí.
1: Resulta, pasa, acontece que el canadiense número 8, se me va el nombre, ahorita se los confirmo, recibió el balón.
0: Sí.
1: Llegó el catarí por detrás, sin intención, se le nota que no estaba con intención de joderlo.
0: Sí.
1: Pero le corrió el pie de apoyo.
0: Sí.
1: Y le pegó una lesión, parece que en televisión no repitieron. Los que vieron en TikTok, ya hay muchos clips de eso.
0: Uh-huh.
1: Y parece, eso haga de cuenta que la piernita era este lápiz.
0: Sí.
1: Pero eso no era derecho, sino se le veía como si fuera una C.
0: Uy, no, joder.
1: Pobre man, dice que le partió la tibia. Así habrá sido el riendazo tan bravo.
0: Uy, no.
1: Pero tan bravo, Pulpo, a mí me dolió y me... O sea, yo no hincha
0: sí,
1: de Canadá.
0: Sí, siente uno como que...
1: Notablemente yo no le hago fuera de equipo, no tengo muy claro, ya les averiguo sí. El nombre del jugador para ser muy exacto. Pero, parce, pobre muchacho, cómo le partieron esa pata. El catarí hacía cara de sufrimiento, como que se le notaba que se sintió mal por haber jodido al compañero.
0: Sí.
1: Y decir, o sea, al colega al menos. Y decir, parce, como que parce, lo jodí. El man lloraba y se ponía las manos en la cabeza como... Que la embarré. La embarré, claro. Cartoncito rojo y todo, pero... Pero pobre man, parce, a mí me dio mucho, mucho dolor. Dolor ver ese. Imaginarme el dolor del man en la pata.
0: Exacto.
1: Y el del otro decir, lo jodí.
0: Hay lesiones de lesiones, eso es una realidad.
1: Pobre man,
0: realidad. Yo creo que pasa lo mismo cuando uno. Sí, y ¿sabe dónde se ve mucho eso?
1: ¿Dónde?
0: En los partidos, eso es cuando uno está jugando en el barrio.
1: Sí.
0: Que lo cogen y le tronchan a usted el tobillo. Que se le pone esa vaina así toda hinchada. Uy, eso es también impresionante ver esas lesiones. Yo sufría mucho de eso cuando yo jugaba fútbol en el colegio. Y ya, yo me jodiera por eso. Yo no me jodiera por nada más.
1: No, qué embarrada, parce.
0: Pero, uy.
1: A veces a uno se le olvida y entre el calor del juego que uno está jugando con otras personas que también, o sea, que la idea es esa, solo jugar y hacer el deporte y toda la vuelta.
0: Sí.
1: Y terminan perjudicando a otras personas de forma muy, muy densa, muy densa.
0: Es una lástima. Vamos a ver qué pasa, qué noticias se logran sacar de nuestro amigo porque tenaz, pobre man.
1: Eso por un lado, Pulperro. Por otro lado, hoy sí tenemos que hacer infieles. Hoy hay que hacer infieles en el cartel de la Mega.
0: Gran saludo para Xavi Piñeros que se conecta en este momento.
1: La sección donde usted, al otro lado de la pantalla, en el TikTok, a través del YouTube, que también ya estamos en vivo, sí, o a través de la Mega en todas las diales y todas las señales a nivel nacional. Y también del app de RCN Radio, usted puede averiguar si su pareja le es o no le es infiel.
0: Sí.
1: ¿Cómo funciona esto? Usted deja ahí anotadito y nos dice su fecha de nacimiento, la fecha de nacimiento de su pareja, cuánto tiempo llevan de relación y con base en eso, pues nosotros aquí le averiguamos un poquitico el chisme y Xavier Piñeros, que es el brujito invitado, pues se encarga de hacer un estudio, de frotarse las bolas y de decirle si su pareja le es o no le es infiel.
0: Correcto.
1: Así funciona el casa infiel, así que si quiere alguno ya empezar a hacer y reportarse y decir, hey, yo quiero casa infiel esta noche, no sé qué, pues váyalo dejando en comentarios. ¿Qué hay que lo paranormal para cuándo? Papi, mami, esto tiene su tinte paranormal porque todo esto lo hace un personaje con sus dones, que tiene
0: con dones
1: que se encarga de hacer toda la gestión.
0: Pero yo lo veo a usted muy emocionado.
1: ¿Por qué?
0: Lo veo muy emocionado dando noticias y dando cositas, pero las personas que realmente saben del tema tanto deportivo que estamos viviendo en este momento en el planeta, la tenemos acá en vivo y en nuestro amigo Restre que nos mandó.
1: ¿Ah, está?
0: Sí, por fin.
1: Ah, ya era hora porque se hizo el de las clases.
0: Sí, exacto.
1: Se hizo el dracuín toda la semana.
0: Un saludo para nuestro amigo Restre a esta hora.
2: Parceros, ¿cómo van? Estos son los deportes en el cartel de la Mega, versión mundial.
3: ¿Cuál cree que será el marcador?
4: Argentina.
3: No, ¿cuánto va a quedar Colombia? ¿Por quién está apoyando?
4: 1-2.
3: ¿A Colombia? ¿Y quién cree que va a meter el gol?
2: Bueno, muchachos, ya cumplimos una semana de la Copa del Mundo, ya todos los equipos tienen un partido jugado, pero hoy ya comenzamos la fecha 2. Pero sin duda alguna hay que empezar hablando del baile, de la victoria, del melo caramelo que dio ayer la selección Colombia.
3: ¡Hijo, que la gente está durmiendo hasta ahora!
2: 3-1 victoria del equipo colombiano en Uzbekistán, que empezó ganando con un golazo de Daniel Muñoz.
5: Como dicen, bimba, pues...
2: Después empataron los uzbecos ahí con una medio embarradita de Camilo Vargas.
6: Concentradito mío.
7: Concentradito estoy, loca de las arepas.
2: Pero al momentico, a los minutos, volvió Colombia y se paró re duro y llegó el gran Lucho Díaz.
8: ¡Guarde!
2: Y el tercero, papi, protagonizada por un pereirano, el Cucho Hernández, que se pegó un pique azaroso, abrió el ala, como dice el tigre, le metió el cuerpo, le metió el lomo al de Uzbekistán.
9: ¡Eso! ¡Eso, Cucho! ¡Eso, Cucho!
2: Y pone un centro para que Campas venga con sus 1.60 y pico y ¡pum! ¡Golazo de cabeza!
10: Les queda terminantemente prohibido pronunciar la palabra enano en este programa, he dicho.
2: Es que el hombre no es el más alto, pero definió bien. Ayer la rompieron estos muchachos, así como la rompió Kusanov, pero al camarógrafo.
11: ¡Oelo! ¡Píllatelas como hago el zigzag! ¡Ay, ay! ¡Cuidado! ¡Yuta, yuta!
2: También ayer Portugal y Congo empataron a 1. Uy, estuvo flojo Portugal ayer. Y el bicho, nada.
12: ¡Jogamos una mierda siempre!
2: Gracias a este marcador, Colombia es la líder del grupo K con 3 puntos. Y vamos para adelante, papi, a ganarle al Congo dentro de 8 días. O sea, el martes a las 9 de la noche.
13: Por eso hay que tomar.
2: Ayer también Inglaterra y Croacia. Ganó Inglaterra 4-2. Este es un partidazo. Empezó bueno, que 1-1, que 1-2, que 2-2. No, muy bueno estuvo el partido.
14: ¿Hubieran visto qué pelea? Yo caí 6 veces. Pero el otro cayó 7 veces y el referee cayó 8 veces.
2: Y 1-0 le ganó Ghana a Panamá.
15: No, yo estoy traumada.
2: Sí, 1-0 le ganó Ghana. O sea, la selección de Ghana a Panamá, 1-0. Ay, no es tan difícil, pues. Esta mañana República Checa y Sudáfrica empataron a 1. Sudáfrica no está jugando a nada. Y con ese empate están al borde de la eliminación.
16: Quedamos como una hedionda. Todos somos unas cañaderas, todos.
2: Esta tarde jugaron Suiza y Bosnia y Herzegovina.
17: Aburrido.
2: Uy, qué partido maluco. Maluco. Ya se está terminando Canadá frente a Qatar y en un momentico México frente a Corea del Sur. Este partido para México representa mucho, parce, porque donde gane ya está listo en la próxima ronda.
18: ¡Viva México, cabrones!
2: Pilas con lo que vamos a tener el fin de semana. A las 2 mañana, Estados Unidos frente a Australia.
19: Inglés, Britney Spears, pop.
20: Arriesgacies.
2: A las 5, Escocia frente a Marruecos. A las 7:30 juega tu Brasil, que va a jugar contra Haití.
21: Aparte, ya siento en mi cuerpo. Ya siento.
22: ¡Eusebio! ¡Eusebio!
2: Y a las 10 de la noche, Turquía frente a Paraguay. Y el sábado va la todopoderosa, la máquina alemana. A las 3 de la tarde va a jugar contra Costa de Marfil.
23: Esto es un juego que te entretiene, te ejercita la mente y fundamentalmente te previene del alemán.
24: ¿Qué alemán? Por el culo de la dama.
2: También van a jugar Holanda frente a Suecia, Túnez frente a Japón y Ecuador frente a Curazao. A ver si Ecuador se pone serio contra Curazao, hermano.
25: Paso por aquí también a recordarte, por darte serio, que de ahí empieza la presentación de uno, ¿sí me entendés?
2: Y ya para cerrar, Millonarios le dijo Diego Noboa: chao, te vi, no más, hasta aquí llegamos.
26: Lárguese de la casa, que me está.
2: Se sigue moviendo la bolsa de jugadores.
27: No nos importa.
2: Hoy Millonario está cumpliendo años y todo.
27: No nos importa.
2: Bueno, está bien, yo le respeto la decisión.
27: No nos importa.
2: Pero váyanse preparando mentalmente para cuando acabe el Mundial volver a nuestra cruda realidad. 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
2: En la rebuena, cuídense mucho y aliméntense bien, parceritos. Oigan, para el partido de Colombia el martes es por invitación, pues. ¿Cómo sería?
0: Oiga, y pillé también, muchas gracias, Restre. Pillé también en TikTok unos un par de TikTokers mexicanos, uh-huh, dando y alabando y diciendo: oiga, nos enseñaron cómo alentar un equipo en la noche de ayer, el partido de Colombia. ¿Ah, sí?
1: Sí, dijeron, estos señores no se cansaban y lo que pasó con Colombia, gran porcentaje fue por la hinchada, porque alentaba al equipo, porque impulsaba al equipo, porque les exigían más y por eso fue que se sacrificaron tanto. Así algunos...
0: ¿Decía Cannavaro, el técnico de Uzbekistán?
1: Sí.
0: Que fue campeón del mundo con Italia, capitán sí. de Italia, sí, señor, el capitán. Sí, señor. Decía que estaban en Ciudad de México, pero se sentían en Colombia es por el correcto. Calor de la ola amarilla.
1: Exacto. Ahí, oye, salieron también muchas críticas, muchos pros, vainas encontradas de algunos, digámoslo, analistas deportivos que critican mucho lo que está pasando en el Mundial con Colombia. Uh-huh. A pesar de que ganamos 3-1, dicen que Colombia está jugando muy mal y que esos tres goles fueron, mejor dicho, como chiripa.
0: Pero ¿cuál jugando mal, Rey? ¿Cuál jugando así mal? Son. ¿No viste cómo te tocaron? ¿No viste cómo así te hicieron profundidad? Claro, hubo un segundo tiempo que no fue de pronto el mejor de la selección Colombia. Correcto. Hay que ser claros. A ver, no jugamos bien el segundo tiempo. Esa es una realidad. Pero el primer tiempo, cómo te jugó Colombia. Uh-huh. La forma en la que te tocó. ¿Viste cómo Lucho se sacaba todo el equipo? ¿Viste cómo James David la pasaba? ¿Viste el partidazo de Gary Doerr? Uh-huh. ¡Papi!
1: Decían que James... ¡Papi! Decían que James no jugó nada. Decían que Luchito no encontraba forma. Decían que... ¿Hay cómo se llama este negrito que tenía la manito vendada?
0: Mojica.
1: Que Mojica perdido en el Amazonas. Eso decían. Gente alopésica y gente con pelo.
0: Jugaron mal. Pero papi, entonces, ¿cómo tienen que jugar para que jueguen bien?
1: No sé. Malos si ganan, malos si pierden.
0: Sí, o sea, aquí todo está mal. O sea, si jugaron mal, paila, que está... jugaron bien y ganan, está mal.
1: Hubo una época, hubo una época acá en Colombia... donde se decía, ¿no? Se decía que este tipo de comentaristas y analistas deportivos eran los que prácticamente mandaban recomendaciones de alineaciones para la selección Colombia, porque tenían rosca con la federación. Entonces que por eso, como ahora no hay roscas, como ahora se les pusieron serios y ya no quieren que ese tipo de personas pues metan mano en ese tipo de cosas, pues están rabones.
0: Yo te voy a decir, estaban diciendo, no, pero es que Messi, el ídolo de Argentina, metió 3 goles, claro. Uh-huh. No, pero es que Kane se dejó ver con Inglaterra, dale, muy bien. Uh-huh. Olise jugó muy bien para Francia, uh-huh. Está perfecto. ¿Dónde está Lucho Díaz? Decían, papi, Luchito Díaz te asistió y te clavó una. Ajá. Y otra le pegó al palo. ¿Cómo me vas a decir que Lucho Díaz no jugó bien? ¿Cómo me vas a decir que la Cele no jugó bien? Ponete serio.
1: Bueno, pero
0: cálmese. Apretate las gónadas.
1: Cálmese, que parece analista deportivo.
0: De esos analistas, estoy jugando. Llamamos a cambiar y todo.
1: Esos analistas deportivos y que son todos sobreactuados.
0: Es que así estoy.
1: Le falta que grite. Eso, sí. Le falta que grite, sí. Para que rompa los témpanos, que eso se ve lo más ordinario y lo más vulgar y asqueroso. Que estén... Oiga, cálmese, tranquilo. Si habla fuerte, hable con potencia. Aprenda a manejar. Si no sabe, haga un curso.
0: Número uno, no, Sarmiento.
1: Exacto, sí, señor.
0: Soy yo, el analista bueno, número uno.
1: Quiero saludar a nuestro amigo Xavi Piñero. Xavi, buenas noches.
5: Muy, pero muy buenas noches para ti, Nicole. ¿Me escuchan bien, Andy? Para toda la audiencia, ¿cómo están?
1: Bien, Xavi. ¿Qué tal su... ayer, dónde dio el partido, Xavi?
5: Pues la verdad, ahí al ladito del consultorio, la verdad, lo vi.
1: ¿Chando pola?
5: Sí, me tomé 2, 3.
1: Se ríe el berriondo, véala.
5: Sí, bueno, claro.
1: Muy bien, mi Xavi. Bueno, mi Xavi, hoy tenemos Casa Infieles a la carta, ¿no?
5: Sí, señor, así
1: aquí,
5: es.
1: Aquí vamos es arrancando porque aquí la vaina no para. Esto es una cosa impresionante. Vamos a ver aquí qué personaje... tenemos que haya enviado la solicitud para Casa Infieles. Recuerde que si usted se pone a tomar del pelo a mandar solicitud y es solamente para que lo suba para esto, va a ser bloqueado. ¿Puedo? Aquí está Lili Betancourt. Lili Betancourt, buenas noches. ¿Cómo? ¿Aló? ¿Lili? Bueno, de una vez, bloqueadita. Ayúdeme ahí, Andy, para ir bloqueando a la gente, por favor. Los que se suben a tomar del pelo, los vamos a bloquear a todos. Sí, no. Sí, a mí no me gusta. Yo no soy Danielito, que es todo blandito. Yo sí soy muy, muy serio con el tema. Si alguien quiere de pronto un Casa Infiel o algo así, participar con nosotros esta noche, pues simplemente ahí en TikTok, en el TikTok de la Mega, levanta la manito y dice, uy, hola, yo, y de una lo subimos. Brian, vea, para el ejemplo, ahí está el viejo Brian, que dice que está muy tocado el pulpo. No, tocado no, lo que pasa es que yo soy muy serio, mi hermano.
0: ¿Usted es muy serio, pulpo?
1: Yo sí.
0: ¿Lo mamá y no se ríe?
1: Correcto, sí señor. Así que, amigo, vea, para que se dé cuenta que soy serio.
0: Ahí tiene.
1: Ay, yo si no, yo no me pongo con tonterías, ni me pongo pues a... con pendejadas. Bueno, amiguitos, ¿quién dijo yo la vi? ¿Quién dijo yo la vi? Levante la mano que yo la vi, que yo la vi. Aprovechen, pues. Vea, vamos a hacer lo siguiente. Vamos a hacer lo siguiente, viejo Andy.
3: Chárelo.
1: Hoy no vamos a poner a cantar payasín.
3: ¿No?
1: No, voy a regalar, que si es fiel o infiel. Y una pregunta.
3: MMC dice que él.
1: Y una pregunta vamos a regalar.
3: ¿Solo una?
1: Una pregunta, sí, porque no vamos a hacer cantar. MMC, lo siento mucho, amigo. Tiene la cuenta privada y si la tiene privada no puede subir. Así de sencillo. Tienen que tener la cuenta pública y un internet que esté bueno para que se conecte sin problema.
3: ¿Listo? Uy, vea, le salió el novio a defenderlo. El que se meta con pulpo se mete con...
1: Gracias, viejo Alexis. Se le quiere, compañero. Oh. Eso es, eso es.
3: Salió la novia
1: a Lulú también, vea. A Lulú también, vea, Lulú. A toda acá, no.
3: Lulú sí me cae bien. Ah, mentira.
1: Hay cariño para todos. Aquí hay amor para todos porque el que come de todo no se muere.
3: El Barbas dice que él.
1: ¿Dónde está el Barbas? Muestra a ver, Barbas. Muestra a ver, papá, si tiene la cuenta. Este sí la tiene abierta. Vamos a ver el Barbas que nos dice si se deja conectar. Uy, eso sonó bastante interesante. El Barbas. Andy, ahí están dándole mucha puya al viejo Andy. A través del TikTok de La Mega se pueden conectar, amigos, tranquilamente y pueden ustedes...
3: ¿Qué dijo el Barbas? ¿Se montó o no se montó?
1: No sé, ahí estoy esperando. I am waiting for Papi. Your love. No dice nada.
3: Don Barbas,
1: o mándenla, montate, o simple. Sí, Alexis, hoy ahí paranormal después de las 9 de la noche, sí, señor.
3: El no Barbas dijo problema. Que se quería montar, Felina dijo que se quería montar.
1: Sí, vea, aquí hay uno que se llama Luis Cristancho. Vamos Felina, a ver si Luis Cristancho...
3: tu cuerpo es tan provocante.
1: Sí, es para casa infiel. Téngalo opinión ahí Luis Cristancho, Andy, que si se pone mamar gallo, lo sacamos. Luis Cristancho, buenas noches.
4: Buenas noches.
1: Para casa infiel, ¿está conectándose usted, amigo?
4: Sí, señor, buenas noches, ¿cómo van? ¿Cómo están todos?
1: ¿Desde dónde se conecta, amigo?
4: Desde Bogotá.
3: La ciudad de los parques.
1: Excelente, ni siquiera
4: recordar.
1: Oiga, ¿cuánto tiempo llevan su relación?
4: 5 años llevo con mi pareja.
1: Eso es una carrera de profesional, chino. No, ¿sabía
3: papi
1: eso?
3: Papi infiel.
1: No, espérese. No,
4: papi, sí, ahí vamos.
1: ¿Han tenido peleitas o algo así?
4: Como siempre, siempre han enterado, como siempre, cosas que no faltan. Pero ahí vamos.
1: ¿Ha montado cachitos usted de casualidad o ha pillado cachitos por ahí?
4: No, yo no, y pillado tampoco, pero ¿tampoco? Tengo dudas.
1: ¿Por qué tiene dudas?
4: Más que dudar de ella, uh-huh. Es del jefe de ella del trabajo.
1: Pero a ver, yo le digo una cosa, si hay dudas es porque duda de ella, usted no tiene por qué fijarse en si el otro le hace o no le hace. Vea. Una persona llega hasta donde uno lo permite. Eso es así de claro.
4: Sí, eso es verdad.
1: Entonces usted tiene que ver de su pareja, no de un tercero. Porque ahí sí sale el cuento.
4: Bueno, yo sí, puedo, eso es verdad.
1: Por ejemplo, yo puedo tirarle los perros, no sé, a la novia de Andy. Si ella me permite continuar con el coqueteo, ¿a quién hay que decirle? Es mi, manera de pensar. Es mi manera de pensar. Eso sí es una realidad.
4: Sí,
1: bueno,
4: es verdad.
1: Tiene duditas porque según su merced, el jefe le tira perros. A su novia y ella como que no les indiferente.
4: No, la verdad es que yo he compartido con el jefe de ella.
1: Sí.
4: Y él me ha confesado que la debilidad de ella es las mujeres y todo eso. Entonces yo quedo como rayado. Por eso digo que este man está como raro.
1: Véngale.
3: Pero hay gente que le gusta inyectarse cosas, hay gente que le gusta jartar. A mí me gustan las mujeres, dice el jefe del paparcera.
1: Oiga, venga, regáleme su fecha de nacimiento, amigo.
4: 30 de agosto del 2001.
1: Listo, regáleme la fecha de nacimiento de su pareja.
4: 18 de febrero del 2000.
1: Listo, 5 años, ¿no?
4: Sí, señor.
1: Perfecto. Ya Xavi tiene los daticos, él empieza a hacer ahí su psicoanálisis.
8: Correcto, sí, señor.
1: A rayarse sí. Ahí.
3: Se toca las bolas,
1: se las frota y
8: ya.
1: Según como la sienta, si están espinosas, sabe que tiene que afeitarse otra vez, pero eso es un indicador de algo que esté pasando y va escribiendo en la hojita. Bueno, amigo, cuénteme entonces, de pronto usted le ha mirado el celular, alguna conversación con el supuesto jefe o algo así, ¿le ha pillado raro algo?
4: No, la verdad no. No soy de eso, la verdad. Yo confío mucho en eso, pero yo sí tengo mucho en cuenta de que Una vez es de verdad no le pone mucha atención a sus parejas y ellas muchas veces no le comentan a uno.
1: En muchas ocasiones sabe qué pasa, que y lo sé por vivencia propia, que la pareja le llega a decir a uno como, ay, es que es, tal persona me molesta como mucho, como que es todo cansón, como que no sé qué. Y cuando pasa eso, alerta, ojo pelado bebé, porque ahí puede estar pasando algo. Ahí a ella no le es indiferente el tema, ahí a ella, ese personaje no le es indiferente. Y lo digo por experiencia propia.
4: Claro.
1: Entonces ahí es cuando uno tiene que estar como bueno, o sea, mamito, usted no tiene que estar contando eso, sino tiene que estar escortando y parando a la gente, así de sencillo. Eso es una realidad.
4: Pues es eso que digamos muchas veces uno a veces de verdad, no sé, de pronto uno no le pone el verdadero cuidado a la persona y de verdad ella, no sé, llega otra persona que pues la cautive y pues eso no, eso marca la diferencia también, ¿no?
1: Exactamente. Bueno, Xavi Piñeros ya hizo su análisis.
6: Bien, sí, señor.
1: Cuéntenos, Xavi Piñeros, ¿la pareja de este sujeto es fiel o infiel?
6: En 5 años, sí, por el momento, en este caso registró fiel.
3: Vea, le resultó fiel.
1: Qué bonito, mire, qué bonito. Usted sí es mucha porquería.
3: Yo
1: de
3: jamás
1: verdad.
3: Dudé de
1: nosotros
3: que los
1: nunca
3: años.
1: Dudamos de que ella le confesara a usted que nunca. Esa persona la molestaba y no sé qué. No, nunca.
3: Nunca,
1: dijimos,
3: nunca fuimos capaces de dudar.
1: Cizañeros en la vida. Nosotros nunca hemos sido así.
3: No, no, no.
1: La verdad
3: nunca.
1: Se ha dicho.
3: Yo nunca dije que en 5 años
4: podía ser infiel. Fieles por acá. Hace rato no había una mujer por aquí.
1: Siéntase orgulloso.
3: Papi, porque usted...
4: Amén, gracias a Dios.
3: Claro, porque usted no se había montado no se había montado en este.
1: Claro, claro, faltara que se montara en este.
3: En este programa, claro que sí.
1: Obviamente.
4: Ahí.
1: Y entonces, ¿qué va a hacer? Venga, más bien coja, papi, ve, ahorita coja, va y le compra unas florecitas, la llama, mi amor, ya paso por ti.
3: Hágale el I love you.
1: Van y se comen unas salchipapas y van después y hacen el I love you.
3: Sí, o vaya y compra un pollo, se lo comen y luego mira qué hace con el pollo.
1: Y llevan el pollo para la casa.
4: Eso yo me he puesto a pensar, invito a muchos compañeros o amigos que en vez de estar pensando que la mujer le está siendo infiel, deberíamos estarlas enamorando todos los días.
1: Es que vea, una de las claves no es, lo veía yo con una persona que es especialista en el tema de relaciones, y la persona decía...
3: Xavier Piñeros.
1: No, relaciones de verdad. Una persona, sí, no, porque él solamente saca una estadística, sí, ¿no? Está diciendo, él le pone,
3: dice que bobo y juez.
1: Yo no he dicho nada.
3: Y le dijo, es que bobo y juez, es que vaya a frotar de las bolas, es que vaya a aprender de relaciones serias.
1: Yo no he dicho nada de eso. Yo no he dicho nada. Yo soy una persona especialista en el tema. Y la persona decía, hombre, es que usted tiene que tratar es de hacer, o sea, manejar lo que llaman la diversidad. ¿A qué me refiero? A que cada espacio tiene que hacer cosas diferentes. Vainas que entre los dos realmente se aprovechen y que gusten y que enamoren. Pero no a toda hora lo mismo, porque todo lo mismo, siempre lo mismo cansa. Entonces hay que buscar variedad. Exacto, entonces hay que buscar una variedad para la relación, para que la persona se sienta querida, se sienta importante y que realmente que usted realmente sí se preocupa por esa persona. Entonces, pues mi hermano, vaya a ver. Les recomiendo mucho ese proceso de comprarle las florecitas y llevarle chocolaticos y hacerle el hoyo y echarle la salchipapa. Otra persona que de pronto quiera apuntarse a este Casa Infiel.
3: El Barbas quería, pero que ha tenido un problemita para la conexión, pero como que ya pudo solucionar.
1: Puras excusitas. Mientras tanto, vamos con unos huesitos a ver qué pasa.
7: Es hora de los chistecitos. Muchos chistecitos hoy. A ver, ¿cuál es el colmo de un leproso? ¿Lo saben?

0: ¿no? Le dicen, no, Pepito, no tienes que preocuparte. No hay ningún monstruo durmiendo debajo de tu cama. Duerme todos los días al lado mío. El esposo le dice a su esposa, cariño, creo que tengo un problema. Y ella se voltea y le dice, no, amor, no. Tus problemas también son mis problemas. Los problemas compartidos se reducen a la mitad de esa manera. Así que dime. Uno dice, está bien, dice el esposo. En ese caso, hemos dejado embarazada a la vecina. ¿Eres la bomba? No, tú eres la bomba. Esto en España es un cumplido, pero en Medio Oriente, una discusión.
1: El último.
0: ¿Cómo puedes saber que tu acné realmente está empeorando? ¿Saben cómo? Cuando los ciegos comienzan a leerte la cara. Soy guapa, cariño. Mi amor, eres como el sol. ¿De verdad? Sí, duele mirarte. ¿Qué le dice un caníbal al camarero de un restaurante de un crucero? ¿No saben? Por favor, tráigame la lista de pasajeros.
1: Ay, ese tete es muy chistoso. Que se agache y se lo.
2: ¡Oh! ¡Qué rico! Oiga, ya. Saludos a la gente del YouTube también que está por acá, que vaya reportando a Brian Garzón, está por ahí Iván Romero 96, Fabián, está Alejita Chere 26, está Marta Ginet, está también por acá, a ver, Yannick Onofre, está Enseñanza Autopipatón, está por aquí Miguel Duarte, está Fausto Andrés Amézquita, está la gente ahí de la barra brava del YouTube, Marta Ramírez, reportándose por ahí también para que saluden, Nelson David Corredor, chévere saber desde dónde nos oyen, chévere saber que andan por ahí también con el cartel de la Mega, para los que preguntan por Danielito, anda viajando en este momento, está de corresponsal en el Mundial por allá en México.
1: Oiga, tremendos entonces, informes que se está tirando mi perro, ¿ah?
2: Sí,
1: al menos. Tremendos. Para mí, el reportero del Mundial es ese señor.
2: Vea, se por ha
1: tirado
2: acá
1: unos reportes.
2: Daniel, que está desde Shanghái. Está Daniel Gil, que desde Ibagué va a volar directo a París, mandó decir.
1: Qué bueno.
2: Diego Fernando está desde Barranca Bermeja. Juan Manuel Troc desde, no sé, no dice, pero dice yo. Está de Ricardo Jorge, su jefe, sí, señor. Está de Ricardo Jorge, el hombre. Hasta, a ver, desde Medellín. Háblame, Fay. Mariano Garriza desde Bogotá. Jairo Durán desde Pitalito. Y bueno, chévere saber que están por acá parchándose y haciéndole aguante al cartel, incluso cuando no está el jefecito, para hacer casa infieles, para tener historias de terror y bueno, parcharse un montón.
1: Vamos con otro casa infiel a esta hora. El Barbas, bienvenido. Ahora sí se conectó, compadre. Active su micrófono y salude, compañero. Compañero, chicananga, chicananga, siempre fuimos compañeros.
3: Papi, pero háganle. Buenas noches, muchachos, ¿cómo vamos?
1: Uy, hermano, bien, ¿cómo anda?
3: Bien, por aquí trabajando.
1: Ah, bueno, mi hermano, súper. ¿En dónde, desde qué ciudad se conecta, compañero?
3: Desde Bogotá.
1: Desde Bogotá. ¿Qué hace usted en la vida? ¿Qué está haciendo en ese momento, hermano?
2: Muy bien, muy bien.
3: Jack Sparrow.
1: Muy bien. Bueno, tiene usted un pequeño delay, yo diría que bastante, pues unos 3 segundos.
2: Que no se escucha, que la gente no lo escucha desde Pulpito.
1: ¿No lo escucha la gente?
2: No.
1: ¿Pero no lo escuchan en dónde? Pero un momentico.
2: No, en TikTok no se oye.
1: Pero muy raro porque acá lo tengo yo al aire. Ahora, Barba, salude, ¿qué hubo? ¿Bien o no?
3: Bien, ¿cómo vamos,
1: Pulpito? Ahora sí ya.
2: Confírmenos en TikTok.
1: ¿Escuchan o no escuchan al Barbas?
2: No lo oyen. Sí, no. Rápidamente. Sí o no. Que no, paila.
1: Listo.
2: Barbas, baje y lo vas a subir.
1: Toca volverse a subir, chino. Listo. Entonces lo vas a conectar y volverse a conectar. Bueno. Calmaos, tranquilos. Aquí tengo por acá otro personaje que dijo que quería Juan Manuel Truc. Vamos a ver el hombre si logra conectarse. Juan Manuel Truc, 8. Juan Manuel. Uy, bájele a eso.
4: ¿Cómo vamos?
1: Bájele todo, hermano.
4: Listo, todo bien.
1: Todo.
4: Ahora sí es que voy en el camión.
1: Uy, hermano, bueno, hagámosle rápido a esto, compañero. Hermano, ¿de cuánto tiempo llevan su relación?
4: 3 años.
1: Deme la fecha de nacimiento suya.
4: 18 de agosto del 2002.
1: 18 de agosto del 2002. ¿La de su pareja?
4: 9, 9.

0: 9 de mayo del 2005.
1: 9 de mayo del 2005. Repítame, ¿cuánto tiempo llevan de relación?
2: 2 años.
0: 3 años.
1: Listo. ¿Por qué cree que su pareja le es infiel, compañero?
2: Sí, porque la pillé con otro.
0: Siento una actitud muy rara ella en el trabajo.
1: ¿Por qué?
0: No sé, como que la amiguita es mala influencia y la veo como que la está sacando y como que presentándole amigos, no sé. Se me está dando sospecha.
1: Pero pues uno tiene que conocer gente porque entonces, imagínense.
0: No, no, pero sí, pero es que la amiguita tiene mala fama. Amiguita tiene muy mala fama en esa empresa, entonces usted sabe que lo pone a pensar a uno y uno viajando que mantiene.
1: ¿Y qué dicen? ¿Sí qué dicen? Entiende? ¿Qué dicen? ¿Qué dicen de la amiguita? ¿Qué hace o qué?
0: No, que la peladita quiere devorar toda la empresa.
1: Ah, es el pasamanos pues de la empresa.
0: Sí, es el trapito.
2: Pero esa es ella, ¿y por qué piensa que su mujer puede estar en las mismas?
1: Pues dime, porque, dime con quién andas, así de sencillo.
0: No, no, porque, yo tengo... porque exacto, dime con quién andas y te diré quién eres.
1: Ah, sí, ve, papá.
0: Sí.
2: No, yo ando con usted y no soy borrachazo.
1: No,
2: ni soy,
1: usted
2: ni
1: es
2: soy...
1: un ser de luz, si anda conmigo es un ser de luz.
2: Una lámpara.
0: No, exacto. Porque es que... es muy diferente que comiences ya a presentarle gente, y uno no sabe las intenciones de los otros hombres, porque uno es hombre y sabe lo que va.
2: Papi, pero usted tiene que confiar en su mujer, porque igual siempre va a haber manes que le caigan, rey.
1: Y de igual manera, si no confía...
0: Sí me entiende. No, lo que yo quiero decir es que, no sé, la siento muy rara a ella, muy distante ya. Si, yo no sé si era por lo que yo estoy viendo mucho o qué, pero ella no, ya se
2: oiga,
0: siente
2: mi
0: muy fafacho. Distante.
2: Aquí hace una pregunta que me parece importante. ¿Usted cómo sabe que la amiga es así necia? ¿Usted delinquió con la amiga o qué?
0: No, nada, sino que ella misma le va contando cositas a uno, entonces...
1: Ah, ok, va diciéndole, uy, esa vieja es como necia, como que con
0: exacto,
1: tal,
0: le
1: con
0: va
1: no
0: contando cosas a uno, es como que dice, todas las amigas mías se quieren devorar a todo el mundo, pero entonces ella es la santa, ¿sí me entiende?
1: Sí.
2: Y usted, venga, pero usted cree genuinamente, viejo trucker, viejo camionero, que su pareja le está indicando, o sea, o solo es la duda por la amiga.
0: Padre, yo creo que me está yendo infiel, yo creo.
2: Pero usted le vio algo por allá en el celular, le vio alguna conversación, la vio por allá
0: sí,
2: chuzada
0: porque,
2: con otro.
0: Sí, yo le vi la conversación con la amiga que le está diciendo que un mal está pidiendo el número, que si se lo daba.
2: ¿Y el número?
0: Parce, ya hasta ahí llegué porque ya iba a llegar, te solté el celular, no puede ser.
1: Oiga, ¿y usted ya vive con ella o todavía no?
0: No, no, todavía no.
1: ¿Y tienen planes de irse a vivir, de ponerse serios con la relación o solo noviecitos?
0: Parce, yo sí tengo planes con ella en
1: pero
0: eso,
1: no,
0: pero
1: ¿sí los dos, es que no es solo usted en la relación, los dos.
0: Los dos tenemos planes, ¿sí me entiendes? Tenemos planes, meta los dos, pero últimamente la veo muy distante a ella, entonces aprovechando
1: claro,
0: que iba
1: pues
0: por aquí,
1: usted,
0: estoy por acá en Bogotá,
1: usted viajando,
0: trayendo un
1: pues,
0: viaje
1: obviamente.
0: Y me conecté a la mega.
1: Usted viajando obviamente la veo distante, chino.
2: México a las 9, ¿no? Contra Corea del Sur. México a las 9, a jugar el camionero acá llamando.
1: A las 9, a las 8.
2: A las 8, bueno, gracias. A las 8, México contra Corea. En algún país serán las 9. Pero, venga, no, pero hablando serio, parcero, entonces ella estaba dudando si darle el número o no a un personaje que presuntamente le quería hacer la vueltica. Pero además de la sospecha del número, parce, y usted dice que la ha notado rara. ¿Por qué cree que la ha notado rara y distante? O sea, antes de pronto se hacían la vuelta más chévere, antes hablaban más, le contaba más cositas, antes lo trataba más bonito.
0: Sí, hay veces era más tierna, ¿sí me entiende? Me contaba más cosas y ahora como que está más clara solamente... Imagina que hay veces deja de responderme a mí por responderle a la amiguita, entonces lo pone uno como a sospechar más.
1: Pues hermano, si pasa más tiempo con ella que con usted, ¿este?
2: Obvio.
1: ¿Cuánto se ve con ella?
0: No, yo me veo con ella, yo por ejemplo, yo viajo 2 días por medio.
1: Ajá.
0: Yo todos los fines de semana estoy con ella.
1: Ajá. Pues hermano, ahí está complicado el tema, le cuento.
2: Porque
1: pues,
2: con la amiga se ve todos los días, papi, con usted solo el pincho.
1: Exacto. Pero no, de igual manera.
0: Ah, no, sí,
1: de igual manera, o sea, piénselo de la siguiente manera también. Que si
0: no,
1: usted,
0: pero es que
1: ejemplo,
0: yo lo que digo es que como ella me ha comentado que la amiguita es que no le caigo bien, entonces uno, quién sabe, que le quiera hacer la tumbada con otro man presentándole.
1: Sí.
2: ¿Por qué no le cae bien usted a la amiga? ¿Se sabe? ¿Le han dicho algo?
0: Parde, que porque yo no sonrío, que porque yo miro rayado, yo miro serio, yo voy para donde voy, yo no tengo que estar, si a mí me saludan, yo saludo y toda la vuelta, pero si no me saludan, yo soy serio.
2: Yo tengo una hipótesis, Paul.
1: A ver.
2: no sé, aquí de pronto me descacho en este caso puntual, pero mi hipótesis data que si usted no le cae bien a las amigas de su pareja, esa relación no va a durar.
1: Es muy complicado, eso es cierto.
2: No dura, esa relación no dura.
1: Eso es cierto, es muy difícil. O si de repente usted en algún momento discute con alguna amiga o con la mejor amiga, ahí ya tiene usted una enemiga fija.
2: Uy, ¿sabe cuál otra puede ser?
1: ¿Cuál?
2: ¿Qué tal que la amiguita le quiera hacer la vuelta a este man y por eso quiera que termine?
1: Para poderse lo masticar, sí. Puede ser también una opción. Puede ser también otra opción. ¿Se ha visto que de pronto la amiga de ella le hace cambio de luces a usted?
0: No había pensado eso.
1: ¿Le hace cambio de luces a usted la amiga o qué?
0: Parre, yo hay veces que yo tengo mi particular, hay veces la reco y yo veo que ella es mirando por el retro, y uno miro por el retro y yo veo que ella es mirándome y hablando con ella.
1: Sí.
0: Pero ahí sí me puse a pensar, sino que uno como es tan centrado en lo de uno.
2: Pero lo que pasa es que muchas veces, y aquí que las mujeres de la barra brava del TikTok y del YouTube nos confirmen o nos desmientan, muchas veces las mujeres para hacerle un cambio de luces a un man, para decirle, venga, usted me gusta, usted tal... Le hacen todo lo opuesto y le dicen, ¿sabe qué? Paila, usted me cae como un jopo, usted es un, ese man me cae mal, ese man no le conviene, mija, man, es un perro, es un cochino, es un mal mirado, es un pino y tal. Y eso realmente es porque en el fondito hay algunas, no todas, pero hay algunas que se lo quieren echar a la muela.
1: Es cierto. Pero bueno, vamos entonces con Xavier Piñeros. ¿Cómo me le va? Buenas noches, bienvenido.
3: Buenas noches nuevamente, señor.
1: Xavier Piñeros, la pareja de este sujeto, ¿cómo la vio su merced en el análisis? ¿Fiel o infiel?
3: En 3 años tenemos un registro de infiel.
4: ¡Pagaron!
1: ¿Cómo la vio, amigo?
0: Ay, ya la esperaba.
1: Ay, mi chinito.
2: En la variante de la Vega.
1: Uy, juepucha, pobrecito, mi chinito. ¿Qué va a hacer en este momento?
0: Yo estoy en la variante de la Vega.
2: Papi, ¿hay alguna niña que lo para ahorita para que se desquite?
0: Oiga, bueno, yo estoy en la variante de la Vega.
1: Bueno, hermano, bueno, ¿y qué piensa del veredicto de nuestro amigo Xavier Piñeros?
0: Padre, no, yo lo tenía con el corazón, yo sabía.
1: Bueno, tiene derecho a una pregunta, compañero.
0: Tengo derecho.
1: Una sola pregunta.
0: ¿Saber cuándo? ¿Cuándo? No,
1: pero
0: se puede.
2: ¿La primera o la última, mi rey?
1: No, es que usted tiene que preguntar cuándo, pero ¿qué? ¿La primera infidelidad o la última? Porque usted no sabe cuántas son. Piense bien porque eso, solo tiene una pregunta.
0: ¿Cuándo fue la primera infidelidad?
2: La primera, Xavi.
3: Ok. Bueno, independiente de la historia de nuestro compañero u oyente, se está registrando la primera, y en este caso, en la situación, digamos que eso es más como la actividad o presente, ¿sabes?
2: Papi,
3: primera,
2: se la están
3: única
2: haciendo.
3: Y se registra actualidad.
1: Sí.
3: Eso es.
2: Mientras usted está en carretera, a ella le están dando por la variante.
1: Se la están cometiendo en este momento, amiguito.
2: Por la Y.
0: Ay, hombre.
1: Ahí le dejo eso, ya es decisión suya lo que usted desea hacer con su relación, amigo. Pero pues según lo que nos dice...
2: Que estaba en el túnel de la línea.
1: Sí.
2: No sean así.
1: Perros. No. Pero no, hay una infidelidad y actual. Ahí tiene para que afine. Ay, ay, ay, Xavier. Bueno, yo no soy como Daniel Tres Palacios que le viene diciendo a usted que usted daña las relaciones y eso. No, yo digo que...
2: O sea, nosotros sabemos que lo hace, pero no se lo decimos.
1: Sí, no se lo decimos, que es muy diferente.
3: Cállese, Andy, que por lo que acaba de decir lo dijo de igual manera.
2: ¿Qué?
1: Que cada vez que usted lo dice...
3: Cállate, parece. Porque lo que acabas de decir es casi lo mismo que dice Daniel Tres Palacios, que yo daño la relación.
2: Ah, no, de decir, yo no lo dije.
3: No.
2: Yo jamás diría que usted daña las relaciones. A ver, yo jamás diría que usted es el brujo que rompe matrimonio. Yo no diría jamás, que usted es el brujo al que la gente recurre cuando está aburrida de una relación para que le dé un argumento. Yo jamás diría, Xavier, que usted es un brujo de Temu. Jamás diría esas cosas.
1: Muy bien, muy bonito.
3: Ajá.
1: Tenemos en este momento a Rosario Pérez. Rosario, buenas noches.
2: Ay, Rosario. Como la cantante española.
1: Rosario, buenas noches.
5: Hola, buenas noches.
1: ¿Cómo
5: sí,
1: está,
5: buenas noches.
1: ¿Cómo está Rosario? ¿Desde dónde se conecta?
5: Bien, desde Bogotá.
1: Desde la ciudad de Bogotá, nuestra bella capital. Rosario, ¿cuánto tiempo lleva en su relación?
5: 3 años y 6 meses, prácticamente.
1: 3 años y 6 meses, Rosario. ¿Me regala su fecha de nacimiento, por favor?
5: 20 de octubre de 1977.
1: 20 de octubre del 77. La sí. fecha de su pareja.
5: 28 de enero del 88.
1: 28 en el 88.
5: 1988.
1: Esta señora come sí. con cubiertos de plástico. A él le gusta chupar tuétano. ¿Cómo la ve?
2: Esa chupa el ahí. Sí, esa chupa tuétano, esa chupa el hueso.
1: Le,
2: sí,
1: ahí se lo le come el tusteno.
5: Lo que se puede.
1: Le succiona el tusteno.
2: Uy, pero qué pasa.
5: Ahí lo que se puede.
1: Ahí tiene.
2: No, tampoco es la manera de
1: comer. Bueno, Rosario, cuéntenos por qué piensa que su pareja le es infiel.
5: Bueno, pues nosotros inicialmente llevamos como 10 meses y tuvimos pues una discusión por una sospecha, pues él se hablaba mucho con una chica, pero pues él me decía que no había nada personal.
1: ¿Y la chica de dónde era?
5: Pues del trabajo, del trabajo,
1: una compañera,
5: del entorno laboral.
1: Una compañera.
2: Sí, ¿y en qué trabaja? ¿No? ¿En estudio webcam?
5: No, él me dice pues que no hubo nada personal, que pues era una amiga solamente, pero pues de sí. todos modos, cuando uno pasa del plano de la...
1: Ah, bueno, a ver, espere porque acá tenemos un chistosito. Cuando pasa, Rosario, ¿me recuerda, por favor, cuando pasa de la amistad, qué?
2: Ay,
1: pero a ver, señor, no estamos recibiendo llamadas.
5: Sí, entonces pues ahí ya es otro tema. Y pues bueno, okay. Sí, discutimos por eso. Y pues digamos que a partir de eso pues se dañó un poquito la confianza.
1: Sí.
5: Y pues él, yo le he notado pues que a veces me dice mentiras.
1: ¿Cómo qué entonces, mentira le dice? También, ¿qué mentira le dice?
5: Por ejemplo.
2: Ay, pero vida y huevo.
5: El trabajo.
1: Sí.
5: Un día salí más temprano del trabajo y pues yo llegué y él había salido. Entonces, pues se me hizo raro porque pues él por lo general cuando está en la casa pues está en pijama, en pantaloneta.
1: Tranquilo,
5: y, pues,
1: sí, relajado.
5: Estaba así como cuando llega de la calle, estaba vestido cuando uno llega de la calle. Uh-huh. Entonces yo le pregunté que se había salido y me dijo que no, pero yo ya sabía que había salido porque... En la portería hubo que llenar un documento y el guarda me dijo, no, su esposo ya lo llenó. Y yo, él había salido. Entonces el guarda me dijo, sí, pero normal, o sea, normal. Uh-huh. Entonces cuando yo le pregunté a mi esposo, pues, que se había salido, me dijo que no. Entonces ahí ya fue también una confrontación maluca.
1: Sí.
5: Entonces son detallitos que le hacen perder a uno la confianza.
1: Sí.
5: Y pues... Hemos tenido discusiones a raíz de eso. O sea, para él es normal, digamos, sí, salir y tener sus amistades, normal, sus amistades de trabajo, salir con compañeros, eso es normal. Sí. Entonces, como yo le digo a él, bueno, sí, es normal, pero lo que a mí no me gusta es que me digan las cosas a medias, verdades a medias.
1: Bueno, le pregunto.
5: Porque eso es maluco.
1: Le pregunto algo. ¿Tienen ustedes hijos o algo así?
5: No, yo sí, o sea, los dos tenemos hijos, pero pues ya de parejas anteriores.
1: Sí.
5: Entonces, no, hijos como tal, no. Y pues últimamente, pues sí, o sea, hemos tenido muchas discusiones. Últimamente, pues yo lo noto como un poquito distante. Yo sé que las conversaciones de él con las amistades es de mi amor, de mi vida, de mi cielo, bueno, ese tipo de expresiones.
1: Sí, como cariñoso.
5: Sí, sí, pero entonces, como yo le digo a él, o sea, esas palabras de mi amor, de mi vida, de mi cielo, o sea, yo, por ejemplo, yo solo se las digo a él.
1: Sí.
5: No en el trabajo a ningún compañero, porque pues a veces eso se presta para cosas.
1: Sí, para malas interpretaciones, llamémoslo así.
5: Sí, para malas interpretaciones. O sea, como yo le he dicho a él siempre, yo lo único que espero es que siempre me respete, ¿sí? O sea, él puede tener sus amistades, puede salir, puede ir a bailar porque pues hace sus planes con sus amigos, con sus amistades, y normal, como él dice, es un espacio para cada uno,
1: sí.
5: ¿Sí? Es su tiempo y es su espacio.
1: Sí.
5: Pero entonces, sí, últimamente lo he notado cambiado, de hecho, pues el fin de semana discutimos feo porque pues se fue, supuestamente, o inicialmente iban a salir con unos compañeros a tomar solamente, pero pues resultaron en otro plan, en una discoteca, y pues bueno, me chocó mucho eso, pero pues...
1: Pero él le dijo que iba para la discoteca,
5: sí,
1: o sea, le informó.
5: Sí, sí, claro, él siempre me comenta las cosas, uh-huh. pero pero pues digamos cuando él se habla normal así con las amistades, ya cuando esté en la casa, o sea, digamos que tiene el número de las compañeras y eso, pero a veces es como tan confianzudo que yo dudo. Y pues él me dice que no, él me dice que es normal, o sea, normal. Entonces, él es costeño y las conversaciones, o sea, los costeños son muy dados a la gente, uh-huh. Son muy dados a disociar y pues digamos que las amistades de él, o sea, confían mucho en él, le cuentan sus cosas y todo eso. Y pues él a mí a veces me cuenta, o sea, yo no digo que no, él a veces me cuenta pues lo que puede, pero sí, o sea, como le digo, hemos tenido muchas discusiones y casi siempre es por las dudas, sí. O porque yo me doy cuenta que me dice verdades a medias y eso a mí me molesta muchísimo, muchísimo.
2: No, mi amor, a ustedes se la hicieron ni con ganas.
1: Pues vamos a ver, Xavi Piñeros.
3: Bien, señor.
1: ¿Cómo okay. me le va? De nuevo por acá, lo citamos.
3: Excelente, sí, señor.
1: Bueno, cuéntenos, ¿la bien. Pareja de esta oyente es fiel o infiel?
3: 3 años, 6 meses, al estudio previo registró infiel.
2: ¡Pagaron! ¿Por qué no me sorprende con esta historia? Evidentemente,
1: Rosario. Espérese.
2: Soy un pajarito, te quiero, no me olvides.
1: Rosario.
2: Lo que pido es muy sencillo, hazme un favor.
1: Desmutear su micrófono.
2: O sea, Jorindel, para los que no saben.
1: Ahora, Rosario. Ya, ahora sí, Rosario, le salió infiel.
5: Sí, sí. Ay, no.
2: Ay, sí. Ay, chicle pegado personal.
5: Para cantar el casi fiel.
1: No, solamente tiene derecho a una pregunta.
2: ¿Por qué está tan perro, Pulpo?
1: Porque yo soy así.
2: ¿Por qué está tan perro usted?
1: Porque no les estoy haciendo cantar, sino hagan una sola pregunta.
2: Punto. Claro, se fue para Europa 2 horas y ahí ya llegó.
1: Sí, hice una escala. Hice una escala en el barrio Europa.
2: Sí, ¿se fue al barrio Venecia a comprar bicicleta?
1: Sí.
2: ¿Se fue hasta Venecia a comprar bicicleta?
1: Allá son baratas.
2: A comer mazorcada en Roma.
1: Allá son baratas.
2: Y a Lisboa en bus.
1: A Lisboa a echar pelanga.
2: Y va a decir, ay no, llegué siendo...
1: Ay, no. Sí, está muy bueno.
2: Déjela cantar, señora, que ya quiere, se lo merece.
1: Pues, si va a cantar, sí. Pues si quiere cante, pero igual le voy a dar solo una pregunta.
2: No, denle las tres, no sea mujer.
1: No, señor, ya dije.
2: Vea, en el TikTok. ¿Quieren las tres?
1: Si llegamos a 50,000 en 5 minutos, le doy las tres preguntas.
2: No sea tan perro.
1: 50,000 likes, 50,000 corazones. Ya mismo, todo el mundo dando like, todo el mundo. Tap, tap, tap, tap, tap, tap.
2: Comenten el número 3. Comenten el número 3 si quieren hacer preguntas.
1: Pero tap, tap, tap. No, yo con tap, tap, tap. No, con tap, tap, tap.
2: Comenten el 3, comenten el 3, comenten el 3.
1: A mí me dan corazoncitos y con todo gusto. Si no, no hay nada. Así de sencillo. Quiero ver los corazones, pero muchos, muchos. Necesito. Vea, se lo voy a poner fácil a 20,000. Hasta las 55. Tienen 2 minutos. Ahí se las dejo.
2: Vea, escribe todos, están comentando 329. Más. No, no pongan el número 3. Pongan el número 3.
1: Nada, dígale
2: Pulpo, no sea perro.
1: Corazones a la lata.
2: Dígale Pulpo, no sea
5: Pulpito, no seas así. Que corazones, yo soy fiel.
1: Yo soy así. Yo también soy fiel.
5: A los casinfieles.
1: Yo también soy fiel. Yo también soy una persona muy fiel y seria. Muy sincera. Yo soy una persona muy sincera. Yo soy una persona de.
2: Llegamos
1: 1
2: a los
1: 20,000,
2: vea.
1: Ya, excelente,
2: ya se superó.
1: Muy bien.
2: 23,000.
1: ¿Quiere cantar? ¿Qué payasín quiere cantar?
2: Que pa' que afine.
1: ¿Qué payasín quiere cantar?
5: El normalito,
1: va para esa, vea pues.
5: El normalito.
1: 1, 2, 3, ya.
5: Ustedes me dirán.
2: Mi amor, pero...
1: Señora, pero focus.
5: ¿Ah, sí?
1: Se lo voy a volver a... Espere, se lo voy a volver a poner, ¿listo? Escuche lo que yo le diga.
5: Sí.
1: ¡Ya!
5: Payasín, yo soy un payasín. Cuidado con los payasos, porque soy un payasín.
1: Muy bien, vea, se ganó las 3 preguntas. Así de sencillo.
2: Xavier, le aplaudo.
1: Bien, pues, hágala.
5: Gracias, Pulpo.
1: Haga la primera.
2: ¿Cuál gracias, Pulpo? Por Pulpo no le daba ni una, mi amor.
1: Haga la pregunta. Te cállese.
5: ¿Con cuántas personas en estos 3 años
1: Xavier,
5: y medio?
1: Xavier, en estos 3 años y medio, ¿cuántas infidelidades?
2: Pero déjela preguntar,
3: ¿Ya? ¿Puedo responder?
1: Bien, pueda.
3: Sí. Alterado soy, Dios mío. En 3 años, 6 meses, bueno, en este caso tenemos un registro de 3.
1: 3 personas, con 3 personas, Rosario. Segunda pregunta para Xavier.
5: ¿Con cuántos de cama?
1: Xavier, ¿con cuántos hubo roce genital?
3: Bien, en este caso, el estudio previo registra dos de las tres a nivel
1: tiene
3: sexual.
1: Un 66% de efectividad del hombre. Sí, última pregunta.
2: Hubo larveo.
5: No puede ser, no puede ser. Pues Dios mío.
1: Si usted le quiere creer a Xavier, le cree. Si no, no le cree. Punto. Es su problema.
5: ¿Cuándo fue la última infidelidad?
1: La última, Xavi.
2: ¿Cuándo fue la última vez que tú comiste arepas?
1: Ay, cállese, estudio. No sea tan boleta. Por eso tome.
3: Mío, la última infidelidad, estamos hablando. Llevamos
1: no me pongas
5: atención. ¿Cómo?
1: ¿Cómo, Xavi?
3: Ajá, que se escucha vallenato y allá al fondo. Estamos hablando de 6 tiempos atrás, es decir, entre los primeros meses más o menos del presente año, última, ¿correcto?
1: O sea, la última infidelidad, Rosario, fue en los últimos 6 meses.
3: 5 o 6 meses atrás.
1: Ahí tiene su diagnóstico de nuestro amigo Xavier Piñeros. Vamos a una pequeña pausa y ya regresamos con más Casa Infieles, con huesitos, porque hoy tenemos huesitos, nos mandaron material de huesitos, entonces va a estar interesante la vaina. Así que amigos, ya volvemos.
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1: Así es, señores, vamos con esta segunda hora de Casa Infieles esta noche de
2: jueves. Me sentí hablando como Freddy de Producer.
1: Hey, tengo un amigo que habla así. Ya estoy, es que estoy cogiendo el tono de mi amigo que tiene un programa en la tarde.
2: ¿Sí?
1: Y mi amigo habla así.
2: ¿Quién es?
1: Habla así.
2: ¿El de R1? ¿El de
1: uno? Amigo. Y hace un top los sábados. Entonces estoy cogiendo el tono.
2: Sí, ese.
1: Qué locura. Y entonces estoy cogiendo el tono de mi amigo así para ver si algún día me llevan a hacer un video de esos que él hace, que son todos chéveres. Oiga, tenemos acá un Casa Infiel ya listo, ahí enganchado. Les cuento a nuestros amigos que ya empezó el partido de México contra República de Corea. Entonces, pendientes, les vamos a estar contando cuando hagan gol. ¿Listo?
2: Si me acepta que me vuelva a sacar esta monta.
1: Ah, no, pero sí, ya lo siento mucho, Andy. No puedo hacer nada, hermano. Solamente a dos intentos de TikTok. Ahorita, hoy por el Mundial estarán dos intentos.
2: Ay, se verá en el campo que se mete con el viento.
1: Solamente. Entonces, vamos a hacerle el Casa Infiel a, no sé si es un señor o una señora, que se hace llamar Azul. Azul, buenas noches.
3: Hola, buenas noches, ¿cómo estás?
1: Es una señorita. Buenas noches, señorita.
2: Este amor es azul como el mar azul.
1: ¿Cómo está?
3: Sí, señor.
1: Muy bien, me parece fantástico, Azul. ¿Desde dónde se comunica, Azul?
3: Manizales.
1: Desde la ciudad de Manizales. Pero ya, perfecto, perfecto. Muy bien. Oiga, ¿cómo está el clima por Manizales?
3: Frío, mucho frío, mucho calor, es variado. El clima es muy raro.
1: Ah, caray. Bueno,
3: Azul. Y hace dos días, sol, llueve, eso es de todos los días. Toca andar con sombrilla y saco.
1: Vea, pues. ¿Usted qué hace en la vida, Azul?
3: Cuido desde la tercera edad.
1: Ah, ay,
2: pongo música de Cristian Castro.
1: Eso tiene un nombre, ese tipo de cosas, ¿no? Eso se llama
3: enfermera geriátrica.
1: Geriátrica, sí, esa era la que estaba buscando.
4: Geriátrica.
1: Muy bien. Oiga, ¿y cómo que eso es un trabajo de paciencia más que de cualquier otra cosa, ¿no?
2: No, es de geriátrica.
3: Sí, el que trabaja con adultos mayores es como trabajar en un jardín con niños.
1: Ay, jue madre. Venga, cuéntenos, o sea, ¿qué tipo de personas de pronto son las de pronto más complicadas de cuidar?
3: Las personas con Alzheimer, demencia, las personas que son incapacitadas, son algo complejas para manejarlas, pero más que todo es como las de Alzheimer y demencia, porque avanzado tiempo la enfermedad se ponen muy agresivos y muy groseros. Entonces todo eso es de paciencia.
1: Y esa enfermedad es degenerativa, ¿no?
3: Sí, señor, entre más días peor.
1: Qué voltaje. Dios, tenaz. Es lo como más o menos lo que le pasa a Bruce Willis. Es más o menos lo que le pasa
2: a él. Bruce Willis no es más o menos. El man sufre de eso y es muy grave. Es
1: tremendamente grave.
2: Es muy grave.
3: Sí, igual pues es con medicamentos y todo, pero igual la enfermedad avanza y va avanzando entre más días. Va avanzando hasta que llega el punto de que las personas no se reconocen ni ellos mismos, se les olvida comer, se les olvida que tienen que bañarse, se les olvida
2: ¿dónde absolutamente viven, todo? ¿Quiénes son los que tienen al lado todo? Eso es un visaje.
1: Muy complicado, muy complicado.
2: Esa enfermedad es un visaje.
1: Bueno, Azul, regáleme por favor, Azul, su fecha de nacimiento.
3: 3 de septiembre de 1990.
1: 3 de septiembre del 90. ¿La fecha de nacimiento de su pareja?
3: 22 de octubre del 87.
1: 22 de octubre del 87. ¿Cuánto tiempo me dijo que llevaba con su pareja?
3: Un año y 7 meses.
1: Un año y 7 meses de relación.
2: Como el azul.
1: ¿Su pareja qué hace, Azul?
3: Él trabaja en una empresa de redes y plomería.
1: Es como plomero, más o menos, digámoslo así.
3: Ajá, sí, de redes de gas y eso.
1: Oiga, ¿y usted, allá donde usted trabaja, son turnos así como los de los hospitales, que son rotativos?
3: Sí, yo trabajo independiente. Yo trabajo por mi parte, sí, son turnos 12 horas, 8 horas.
1: ¿Y usted ya vive con su pareja o tienen planes de irse a vivir?
3: No, yo ya vivo con esa persona.
1: ¿Hace cuánto?
3: Vamos como para 8 meses, 9 meses.
1: Para 9 meses, o sea, como a los 6-7 meses se fueron a vivir, más o menos.
3: Ajá.
1: Ah, bueno, ¿y por qué se fueron a vivir? Pues, en teoría, como tan rápido.
3: Sí.
1: ¿Y cree usted que cuánto tiempo necesitaba o pensaba usted que necesitaría para irse a vivir con alguien?
3: Creo que como que... ¿Qué le digo yo? No, pues... Uno nunca termina de conocer las personas, ¿cierto? Uh-huh. Pero... Pues más o menos cuando dijimos, bueno, vámonos a vivir, pues como que... como que fue con un acuerdo y como que supuestamente, pues cierto... Ya pues habíamos... él se quedaba en mi casa, yo me quedaba en la de... Uh-huh. Y pues todo muy bien, ¿cierto?
1: ¿Qué características, decimos, pues, ¿qué características debe tener una persona? ¿Qué características debe tener una persona para que usted diga, esta es la persona con la que yo quiero empezar a convivir?
3: Tiene que ser una, pues, digo yo, ¿no? Pues en lo que yo buscaba era una persona que me... que me sumaran o que me restara, que pues que fuera pues responsable, que fuera pues trabajador, que fuera pues como muy honesto, que se le veía pues como ese tipo de cosas de honestidad, de ser sincero, de como muy respetuoso, ¿cierto? Muy callado, muy trabajador.
1: Bueno.
3: Pues las cosas se fueron dando y uno pues...
1: Ahora vamos a la parte...
2: A la parte seria.
1: Real de la llamada.
2: A la parte seria.
1: ¿Por qué cree que su pareja le es infiel?
2: Mi fafacho.
1: Ajá. ¿Por qué cree que su pareja le es infiel?
3: Porque ¿cómo te parece que cuando nosotros empezamos a charlar?
1: Ajá.
3: Porque cuando nosotros, creo, porque cuando nosotros empezamos a charlar, pues yo, pues lo que hace uno es como investigar, ¿cierto? Como bueno, que esto, que lo otro. Entonces yo le dije que si él en la empresa que estaba, que llevaba como 10 años, que si a él le tocaba trabajar horas extras, que de noche. Y él me dijo, no, en la empresa está prohibido trabajar de noche, ya no les gusta trabajar de noche, allá solo es de día, de 8 a 5, pero allá de noche nunca se trabaja. Y resulta y pasa de que hace unos 3, 4 meses para acá, le toca trasnochar, le toca hacer horas extras, se llega a 8, 9, 10 de la noche. Los fines de semana supuestamente también tiene que trabajar, que con el jefe fuera del trabajo, y se va a las 6 de la mañana, llega a las 10 de la noche, y que tiene que trabajar todos los días, o sea, de domingo a domingo, según él, uh-huh. Y que trabaja muchas horas extras. Uh-huh. Y yo me vine a dar de cuenta de que eso no era así, porque el sueldo, estos días se zafó y me dijo el sueldo que se había ganado. Y pues siendo horas extras deberían de ser pues más dinero, ¿no?
2: Claro. Pues mi amor, extra sí está haciendo, pero no de trabajo.
1: Eso es una realidad.
2: No, extra sí está haciendo. Eso está haciendo un debut y pucha y mandándole horas de... Eso sí, está destapando una cañería lo más de bien. Eso también le metió pañete a esos tubos.
1: Es correcto, sí, señor.
2: Esa cañería le metió un pañete ahí, papi, para lustre.
3: Ajá. Sí, y no, y manda fotos y videos de que sí está trabajando. Uy,
2: pero
3: sí
2: las manda,
3: y
2: no sé qué rico. Pero
1: no, eso,
2: que me las mande al WhatsApp.
1: Eso, no, esas fotos las puede sacar uno antes.
3: Que él manda videos y fotos, claro. Pero de trabajos que hizo en la empresa.
1: Sí. Ah,
3: pero de trabajos que hizo en la empresa, pero realmente son cosas que ya son pasadas. O sea, él está haciendo eso como para decir, bueno, si ella me pide algo, o bueno, si tal cosa, como para que esté confiada, entonces le mando esto. Entonces toma video, y él se cae conmigo es por la hora y la fecha que él manda los...
2: Mami, pero si usted ya sabe que el mal está haciendo la jugada, si usted ya sabe que el mal está haciendo la vuelta, ¿cuál es o sea, y pregunta Andy Sarmiento del cartel de la Mega, si usted ya sabe que le están haciendo la vuelta y que le están haciendo la doble y que el mal está haciendo sus canalladas, ¿por qué su merced hoy se está subiendo al cartel?
3: No, es que lo que yo estoy diciendo... Sí, pero es que yo tengo la duda, porque es que me parece muy raro eso, y yo sí quisiera
2: pero ¿cuál duda?
3: Realmente saber, ¿sí me entiendes?
2: O sea, y se lo digo con todo el cariño del mundo, yo soy Daniel para venir aquí a vaciarla, ni más faltaba, pero te lo pregunto con todo el cariño del mundo, si el man ya le está demostrando y usted ya lo pilló en la mentira, ¿usted por qué está hoy, si ya sabe que el man le está diciendo mentira, así como le dijo mentira para irse a comer la hamburguesa con la mamá? Ah, esta vaina otra vez me acaba de botar. Usted me está sacando pulso.
1: No, yo no estoy tocando absolutamente nada.
2: Bueno, el caso. Si usted ya sabe que el mal está diciendo mentiras, que pudo haber sido para ir a comer hamburguesa con la mamá,
1: sí,
2: o lo que sea, ¿usted por qué está pues mintiendo? Así esas vainas. O sea, porque está aquí subiéndose a preguntar esas vainas.
1: Esas vainas. Claro.
2: Claro.
3: La verdad, porque yo, la verdad es, o sea, es como, acabar de dar ese guarapazo, pues, de que uno confirmar lo que uno ya sospecha. Sí. Y eso no es de mí, eso es de casi todo mundo que hace eso. Que uno tiene la sospecha, pero uno quiere confirmar y ya.
1: Señor Dios. Hay gente en este mundo. Hay gente que cree, hay gente que ve las cosas y toma decisiones, y hay gente que necesita de pronto a veces como mucho impulso para tomarlas. Así que Xavi Piñeros, buenas noches.
4: Señor, perfecto, buenas noches.
1: La pareja de esta oyente, ¿es fiel o infiel, Xavier?
4: Año, 7 meses, tenemos un registro de

0: Señorita, le salió infiel el criaturo.
1: ¿Y puedo hacer la pregunta?
0: Pues acá están ahora inventándome una modalidad. Yo les estoy dando una pregunta. Una nomás. De free. Sí. Uh-huh. Y dicen que si cantan el payasín, pero tienen que cantarlo perfecto en el primer intento.
1: Ajá.
0: Pero los oyentes tienen que ayudarles, los que están conectados en TikTok.
2: Tan rabón.
0: Que tienen que llegar a un límite de corazoncitos en TikTok para que yo le deje hacer las tres preguntas. El cantar el payasín, perdón.
2: Déjela, no sea.
0: ¿Usted quiere cantar el payasín o quiere hacer una sola pregunta?
1: Quiero cantar el payasín.
0: Listo. Entonces quiero ver que llegue a 45,000 corazoncitos ya mismo los oyentes de TikTok.
2: Necesitamos 40,000.
0: Ya mismo, no señor, 45,000. Necesito 45,000 para que la para dejarla cantar.
2: Pues eso son 9,000.
0: No, señor.
2: Si estamos en 36,000, ¿cómo no?
0: Por eso vamos a llegar a 45,000. Si ahorita llegamos a 4,000 en menos de un minuto.
2: Chopper.
0: De ustedes depende que la señorita haga la haga las tres preguntas. Por lo menos cante. Que pueda cantar. ¿Usted se sabe el payasín, señorita?
1: Sí.
0: ¿Sí se lo sabe a la perfección?
1: Sí, creo que sí, no, sí.
0: ¿Segura?
1: Sí, sí.
0: ¿Qué versión, si llegamos a los 45,000, qué versión le gustaría cantar de payasín?
1: No, la normalita.
0: La normalita. Pero vea que le tenemos la versión reggaetón, le tenemos la versión reggae, salsa, la versión rock. Vea, ahí llegamos a 45,000. Andy, usted es una persona incrédula.
2: No, yo aquí le di persona, como 10,000 solo aquí con el.
0: No, iPad. Sí, me imagino. Codo, a doble dedo.
2: Papi, a triple y si le digo.
0: Y malolorosos. Señorita, puede cantar el payasín. ¿Lista?
1: Listo. Ajá.
0: Un, dos, tres, ya.
3: Pollo, sí.
1: Vaya.

0: Sí.
1: Muy bien, señorita. Muy bien, muy bien, muy bien. Me parece fantástico. Tiene a partir de este. Obviamente, ¿sí o no? A partir de este momento.
0: Claro.
1: Tiene derecho a hacer tres preguntas. La primera para Xavier Piñeros.
0: Listo. ¿Con cuántas personas?
1: Xavier, ¿cuántas infidelidades en el año y piola de meses que tiene?
2: Ok, perfecto. Tenemos un registro de una.
1: Una sola infidelidad, señora.
0: Ok.
1: Segunda pregunta.
0: ¿Ya hubo cama?
1: ¿Hubo cama en esa infidelidad?
3: ¿Se la masticó, le pañetó esa plomería? ¿O le destapó la cañería?
1: Sí, no, pero qué brusco.
3: No, pues plomero, ¿no?
2: Bien. En este caso sí se registró ese tipo de actividad o contacto físico.
1: Hubo larveo sexual, roce genital.
3: Utilizó una sonda para destapar eso por allá.
1: Y hasta por la destapada se fue. Tercera pregunta.
0: ¿Y actualmente está con esa persona?
1: ¿Xavier, actualmente esa infidelidad se registra?
2: En este caso sí se registra algo en la actualidad. Sí, efectivamente.
1: Sí, señora, en este momento están pegándole al peluche.
3: De hecho, ahorita ya me lo dice.
1: En este momento, si lo escucha agitado cuando lo llame, dude directamente. Otra relación que se acaba, Xavi, ¿qué vamos a hacer?
3: Frijoles.
1: Yo creo.
3: Ahora le dice que tú se aguanta.
1: Qué hijo de madre, hagámosle.
4: Hola, chistecitos a la orden. Sí, señora, acá hay chistecitos a la orden. Mami, mami, algo le pasa al conejito. Ay, cállate, cállate, Luisa, y vuelve a cerrar la puerta del horno. Una chica le dice a un chico que está de pie en la barandilla de un puente: no, por favor, no saltes. La chica se voltea, saca el celular, prende la cámara y dice: ahora, ahora, salta. El doctor le dice al paciente: señor, ¿hace usted deporte? Y el paciente le responde: ¿cuenta el sexo como deporte? Y el doctor responde: sí. Y el señor dice: ah, entonces no. Es hora de los chistecitos, chistecitos. Papá, papá, ¿por qué el abuelo va tan maquillado? ¡Ay, que no te acerques tanto al ataúd! En la consulta el médico dice: pues señor, vamos a tener que mandar a hacer una placa. Y el enfermo dice: ¿de tórax, doctor? No, no, no, de mármol. Hoy encontré mi primer vello púbico gris. Sí, me emocioné mucho, pero no tanto como las otras personas en el ascensor.
5: No la mece, viene de Melgar, no la mece.
4: Porque hay chistecitos. Estos son inteligentes, para que piensen. ¿Qué hace un espantapájaros con un premio? ¿No saben? Destacar en su campo. ¿Saben ustedes cuál es la diferencia entre ignorancia y apatía? ¿No? Pues no lo sé y no me importa. ¿Cuántos surrealistas hacen falta para enroscar una bombilla? ¿No saben? Un pez. Es hora de los chistecitos para pa. Pregunta: ¿cómo llamas a un perro sin patas? ¿No saben? Pues en realidad no importa, porque pues no va a venir igual. Pregunta: ¿hay una mejor manera de comenzar tu día que despertar en el cariñoso abrazo de otra persona? Bueno, excepción de que estés en la cárcel. ¿Ustedes saben cuál es la peor combinación de enfermedades que existen? ¿No saben? El Alzheimer y la diarrea. Estás corriendo, pero no recuerdas a dónde.
1: No, a mí me parecen unos chistes muy inteligentes, ¿sabes? Y muy finos, de hecho.
3: No, sí, buenísimos.
1: Sí, sí, hay unos chistes muy inteligentes, ¿sabes? Realmente.
3: Yo creo que ese muchacho se mató la vida pensándolos.
1: Realmente sí, pues andaba el hombre perdido, pero ya empezó.
3: Oiga, hablando de vainas varias y un poquito más serias, ¿usted vio el tema de la muchacha en Brasil a la que botaron del puente por no amarrarla?
1: Sin cables, y pues, o sea, ¿con qué propósito hacen ese tipo de atracción, no?
3: No, pues.
1: Un juego extremo.
3: No, pero, o sea, yo eso ya pasó hace días, no es noticia nueva.
1: Sí, eso es de la semana pasada, creo. Eso es de la semana pasada. Pero de verdad, o sea, ¿cómo la tiran?
3: Y la muchacha yo creo que estaba feliz porque hay la aventura extrema y toda la vaina, pero papi.
1: Pero ¿cómo no se dan cuenta?
3: Pero muchas tetas, y además que había tres instructores en el momento de lanzarla. ¿Cómo ninguno verificó? No. Ahora, yo le digo, si yo soy la víctima que me va a lanzar de una vaina de esas,
6: claro.
3: Yo lo primero que miro es que esté bien amarrado.
6: Claro que sea seguro.
3: Yo tengo que mirar que esté bien amarrado.
6: Dentro de lo que cabe.
3: Es que un deporte que solo se puede hacer una vez, dice Verónica en TikTok.
6: Básicamente ese, básicamente
3: uy,
6: ese.
3: No sean así.
6: Básicamente ese.
3: No sean así. No sean
6: y el de kamikaze es. También. Entrenamiento de kamikaze lo hacen 15 días.
3: No, pero una falta de respeto esa vaina, weón. O sea, me parece terrible. Además que tengo entendido, ahí sí yo puedo dar un paso en falso con lo que voy a decir, ¿qué? Pero tengo entendido que ese sitio no está del todo regulado. Imagínense, no estaba del todo regulado.
6: Nah, atrás del hecho, qué horror. No, pero sí, pero vea, profesionales, por ejemplo, profesionales que saben pilotear helicópteros y van y se estrellan dos helicópteros también.
3: Oiga, sí, ahí se fue Gaspino, el argentino
6: y
3: Oliver Tree.
6: Exacto. Imagínense. O sea, queda uno como, o sea, venga, sean, supuestamente son profesionales. Conduciendo, ¿y cómo se van a estrellar?
3: Nada, pero Paul Walker hizo Rápido y Furioso y también se estrelló.
6: Pero ojo que dicen las conspiraciones que Paul Walker no falleció.
3: Ay, ya, llamemos a Robles. Llamemos a Robles de aquí Paul hasta
6: Walker,
3: las 12.
6: Paul Walker está, se fue una estrategia como la de Michael Jackson.
3: Ay, también tiene lo mismo de Jason Jiménez.
6: Uy, no, ¿sabe qué escuché? ¿Sabe qué me escuché yo de Michael Jackson? En un podcast, ¿qué? Me escuché una teoría muy buena de Michael Jackson. Michael Jackson tenía un amigo que era un rey. De una vaina por allá en la India. Y resulta que el man lo quería mucho, Michael Jackson, y el man se tenía una muy buena relación. Resulta que Michael le pidió ayuda el día que supuestamente lo desvivieron. Uh-huh. Y que le dijo, hermano, ayúdeme porque esto se me calentó el parche y yo necesito desaparecerme. Y el man dijo, listo, yo le ayudo. Y el man llegó y fue, y hay testimonios y hay videos donde cuando llega la ambulancia al hospital, sale Michael Jackson caminando normal. Después llegan y se van con un carro para el aeropuerto, a un jet privado, y lo sacan de Estados Unidos y se lo llevan para la India, a donde es el rey. Y que dicen que allá lo tienen viviendo como un rey, como lo que es el rey del pop. Imagina esas teorías tan locas. Ahí se la pongo.
3: Digamos que puede llegar a ser, y abrome demasiadas y excesiva cantidad de comillas... Ajá. Posible, en la medida de que en la época no había tantas cámaras en los celulares, sí. Digamos que no había tanta tecnología para pillar, sí, a la gente infragante y ta. Pero tampoco era el 1927, pues, donde no se pudiera, ajá, ver nada y donde todo se pudiera ocultar. Ajá. O sea, no, tampoco, nada.
6: Pero bueno, ahí le dejo para que la piense. También. La dejo para que la piense.
3: Conspiranoica, busquen oficio, no tiene, bueno, ropa que lavar.
6: No, pero bueno, usted no tiene, puede tampoco.
3: Barran la casa, pues.
6: Pero entienda algo, es el modo de pensar de las personas y uno tiene que respetarlo.
3: Y por eso, que respete mientras lavan la ropa.
6: Usted no sabe respetar el punto de vista de las personas y las creencias de las personas. Eso es una gran diferencia.
3: No,
6: y eso
3: yo le regalo la escoba, vayan y barran la casa, no te guarda ropa para lavar, eso te guarda la losita ahí lista.
6: Eso nos diferencia a muchas personas, que el respeto por la forma de pensar, eso es importante.
3: ¿Sí? ¿Piensas lo mismo para este domingo?
6: Es lo mismo, claro que sí, yo respeto totalmente.
3: Claro, ambos bandos, y de la misma manera, muy bien. Me encanta el ejemplo, que damos desde la mega.
6: No pasa nada, todo eso está.
3: Igual, si tienen ropita para lavar en vez de pensar pendejadas, vayan y trávela.
6: Bueno, vamos con Casinfieres. Alguien que quiera de pronto... Ay, acá teníamos una oyente que había dicho... Venga a ver si la tengo por
3: que
6: acá.
3: Que Michael Jackson por allá en la
6: India. Sí, Michael Jackson.
3: Que se voló, ay, Dios mío.
6: Michael Jackson, ay, pero pues créala. Usted no sabe, de pronto aparezca...
3: No, aquí nadie ha hablado de política, Liz. Calmación, que sí, aquí nadie habla de política jamás.
6: Maneje la calmación, que aquí no hemos dicho ni nada de lados ni nada. No hemos dicho absolutamente nada. Tengan cuidado. Vea, tenemos a Lilis. ¿Lilis qué? ¿Cómo se llama Lilis qué? Lilis Parra, buenas noches.
3: Ella es la que está diciendo precisamente que...
6: Lilis.
3: Estamos hablando de política.
7: Lilis Parra.
6: Liz.
7: Buenas noches.
6: ¿Cómo está Liz? ¿Desde dónde se comunica?
7: De Cúcuta.
6: Desde Cúcuta, grande Cúcuta. Grande Cúcuta.
7: Lo sé.
3: Los mejores Casinfieles son de Cúcuta.
6: Uy, no sabes.
7: No, qué miedo. Chupando calor, pero sí.
6: Yo me voy preparando. Pero y verás, vamos a sacar
7: no,
6: el
7: qué
6: armario.
7: Miedo.
3: Venga, traigo pastel de garbanzo y avenitas.
6: Uy, pastelito.
7: Uy,
6: con
7: la
6: roja.
7: Avena, sí. Delis, pero tocó tinto.
6: Oiga, Liz, ¿cómo está el clima por allá en Cúcuta?
3: Eso me dijo una amiga.
7: Ahorita, pues, dizque lloviendo, pero no.
6: Y allá llueve y hace calorcita también.
3: Páguele,
6: ¿no?
3: Usted todo el curso de lectura rápida, Delis. La estoy defendiendo, Liz.
6: Si es que acaso.
3: Páguele el curso de lectura, entonces usted, hermano.
6: Si es que acaso.
3: Tenemos una gente por aquí dentro de la empresa que
6: nos siguen, ellos nos escuchan toda la noche a través de las redes. y dicen y empiezan a criticar y a decir cosas, y nosotros pues obviamente defendemos siempre. Así es cuando está Daniel.
7: Terrible.
6: Cuando está Daniel también le dicen eso, que es.
3: ¡Cómprale otra camiseta a Xavier entonces usted!
6: Sí,
3: qué pena, que sí, también se mete con Xavier.
6: Sí, la verdad, a mí, conmigo también se meten a ratos, pero...
2: ¿Qué tiene que ver con mi camiseta? A ver.
6: No, es que dicen allá la gente que está
2: fuera. Lo del uniforme médico, a ver, me decía, en el día brujo de Temo y en la noche de enfermero, o sea, el escribario.
3: Sí, respeta a Xavier.
2: Pues no, ¿cómo se vestiría alguien entonces que trabaja en el área de la salud? ¿Cuál es la exclusividad entonces?
3: Sí, respeten.
2: Que no joda entonces.
3: Sí, respeta a
2: Xavier. Si quieren diseño, pues entonces mándemelo y yo me lo pongo con...
3: ¡Oh! Disculpe en todo caso.
6: Señor Apetito, el bocadito.
3: Que se lo manden, que él se lo pone.
6: Él se lo coloca donde tiene que colocárselo.
2: Uniformes médicos. Hágale. Yo sí les acepto todos los días uniformes, porque es que hay gente muy troglodita y con todo respeto.
6: Así es la gente.

0: No le, se ha, va acostumbrado.
1: No le ha dado
2: viral, usted viral, Daniel Tres Palacios en el Mundial, no lo han visto, es viral, aparece en todo lado, es viral.
1: ¿No le ha dado usted, no se le ha pegado ningún bicho de esos?
0: No, no, hasta el momento no, llevo 10 años trabajando con pacientes y no, no.
1: ¿Cuánto tiempo lleva usted en su relación, Liz?
0: Ay.
2: Uy, pero tampoco era.
1: Uy, no, pero Liz, tanto
2: pero no
1: tiempo,
2: eso que nos haga ir un momentico.
1: Eso parece un infierno que usted dijo, ay Dios mío, este infierno no, que estoy viviendo.
2: No, usted dice, usted hace así, Liz, nos bajan el live. Nos cierran el en vivo.
1: Directamente, Dios mío, no nos asuste.
0: Llevo, ¿qué? 8 años.
1: 8 años.
0: Ya. 4 años viviendo.
1: Ah, 4 años viviendo. ¿El qué hace?
0: Vigilante.
1: Es vigilante.
2: Es que dengue.
3: Guarda, cría.
1: Que él es el bicho que se me pegó. Oiga, Liz.
2: Es que se vino en seco.
1: Uy, no.
2: Uy, Mariana, por favor, de verdad.
1: Vaselina y arenita para que resbale. Oiga, Liz, pregunta.
0: Señor, pregunta.
1: ¿Tienen hijos? ¿Tienen familia?
0: Sí, sí, tenemos un niño de 5 años.
1: Ah, bueno, muy bien, muy bien, muy bien. Liz.
0: Yo me entro miedo.
1: Liz, ¿y por qué piensa
2: no
1: usted?
2: Solo miedo.
1: Sí. ¿Y por qué piensa usted que él es infiel?
0: El toche celular, Mari.
2: El toche. Tórtolo será.
1: ¿El toche se qué?
2: El toche celular.
0: El toche,
2: papito.
0: Celular.
1: ¿Qué pasó con el celular? Ay, Dios mío.
0: Ya llevamos que como más de un año y medio.
1: Sí.
0: Que ya no tengo la clave ni nada.
1: Y él
0: tampoco tiene la mía, pero pues.
1: Sí. ¿Y siempre ha sido así o hace poquito empezaron con ese movimiento?
0: Año y medio.
2: No, mi amor, lo de la clave.
1: De la clave, reina. ¿Siempre fue así?
0: Sí, siempre habíamos tenido la clave los dos, pero un momento a otro. Por una estúpida discusión y ya.
1: Sí,
0: la quitó yo también.
1: ¿De qué se trató la discusión? Para que para algunas personas, algunas cosas, como usted dice, son estúpidas y para otras son importantes. Cuéntenos cuál fue la discusión.
0: Ah, porque estaba en línea y le estaba preguntando algo sobre el niño y no me respondía.
1: Ajá.
0: Y en línea duró así media hora. Yo, Dios mío santo, entonces lo llamé y no me contestó.
2: ¿Estaba ocupado? Ahí, ¿estaba en turno?
1: Llegó, normal.
0: Cuando llegó de trabajar. Llegó tarde, supuestamente. Sí,
2: claro, porque el turno es 12 horas, tomando,
1: obviamente.
0: Y estaba tomando, entonces,
1: bueno,
0: tiene
1: derecho,
0: ahí fue donde
1: derecho,
0: le reclamé.
1: Vea, los hombres, le voy a decir, los hombres tenemos sí o sí que vernos por lo menos 2 veces a la semana con nuestros amigos.
0: Uy, no, ya eso es avaricia, marica.
1: Entonces,
2: ¿cómo así?
1: ¿Cómo así?
0: No,
2: lo que usted va, lo suyo es toxicidad, mi amor, más
1: sí,
2: bien.
1: Sí, discúlpeme.
0: No, ya eso es avaricia. ¿Y cuánto las mujeres?
2: Las que quiera también.
1: Las veces también, claro. ¿También? 2 veces también, no hay ningún problema.
2: Obvio.
1: Eso es de
0: pero
1: lado
0: cuando
1: y lado.
0: Uno dice que no tiene amigas. Entonces,
2: ah, no, pero ahí sí brutica su merced.
1: Eso no es problema de su pareja.
0: No, ¿qué
1: eso no es problema de su pareja, eso es problema suyo, que no tenga amigas.
0: No,
1: la señora tóxica sin amigas.
0: No, no.
1: Bueno, y entonces, listo. Llegó el hombre con sus drinks. ¿Y qué pasó?
0: Ajá. Pues le hice reclamo y eso, y de una vez dijo que no, que cambiáramos la contraseña y pues
1: pero
0: yo
1: qué
0: lo vi
1: pero venga, ¿qué reclamo le hizo? Porque es que de ahí depende que le haya cambiado la clave. ¿Qué reclamo le hizo?
0: Porque no me contestaba si estaba en línea y yo lo necesitaba para algo en la casa.
1: Sí.
0: Y se demoró después
2: trabajando.
0: En contestarme media
2: era, venga,
0: hora.
2: ¿Y era urgente
0: y
2: lo de la casa?
0: No
1: ¿Qué era tan urgente lo de la casa?
2: ¿Por qué le inquietaba tanto que le contestara de inmediato?
1: Cuente.
0: Porque
2: no podía
0: era algo del niño, o sea, necesitaba algo del niño, un medicamento, algo, tiene que, obviamente, moverse.
1: Y no le escribió usted WhatsApp ni nada, sino lo llamó directamente.
0: Obvio, le coloqué muchos,
2: algo,
0: como cuando antiguamente eran los zumbidos, bueno, eran punticos, lo llamaba, no me contestaba, me rechazaba la llamada, volví y lo llamaba, y yo, pues, entonces cuando llegó, se formó el mierdero.
2: No, no lo dudo, su merced debe ser un genio lo más de tierno.
1: Su merced me dicen que voltea
0: la
1: las tajadas
0: sí.
1: Con la mano, ¿no?
2: No, papi, con la lengua frente a la
1: Dios mío. Bueno, y entonces, desde ahí cambiaron la clave del celular.
0: Sí.
1: Listo. ¿Y qué más pasó después?
0: Hace como 2 meses, literalmente ya él sí iba a ir de la casa, yo le he dicho que sí, toda la cuestión, pero pues uno de pendeja, como que lo pensé pues por la familia y el niño y toda la cuestión. Entonces hablamos, lo pusimos a hablar y ya llevamos así que ya fue 2 meses.
1: Le hago
0: de
1: una
0: que
1: pregunta.
0: Él tenía que salir más, de
1: le
0: que
1: hago una
0: no
1: pregunta. Vea, ¿se da cuenta lo que le estoy diciendo? Le hago una pregunta. Uh-huh. ¿Usted quiere a su pareja?
0: Sí, claro.
1: ¿Su pareja le dijo que la quería?
0: Que me amaba.
1: Exacto. Y pero usted tiene la duda.
0: Sí, obvio.
1: Bueno, le hago
0: porque
1: una pregunta.
0: Cada vez que sale, no me contesta el celular. O sea, ¿cómo le digo? Yo lo

0: lo llamo y me rechaza la llamada.
1: Ajá.
0: Listo. Y me escribe al WhatsApp al rato. Yo le, pero por si lo estoy llamando, conteste. O sea,
1: porque
0: no veo
1: no
0: nada.
1: Puede, que no, es que si no
0: que
1: puede.
0: Está con los amigos,
1: a nosotros, por ejemplo, nosotros estamos trabajando acá. Y si a nosotros nos llaman por celular, nosotros no
2: lo podemos contestar,
1: contestar.
2: Claro.
1: Nosotros todos lo hacemos.
0: Pero es que él no está trabajando, él está saliendo con los amigos.
1: Pero, ¿y usted qué sabe que esté de pronto ahí en la calle y sea peligroso que le vayan a robar el celular?
0: Usted pues acá en Bogotá todo lado peligroso, pero no.
2: Ah. Venga, Natoche, ¿su merced le ha puesto los cachitos al parcero alguna vez?
0: No, no, señor.
1: ¿Segura? Acá tenemos un brujo que la desmiente, la puedes mentir en un segundo.
0: No, pues con esa cara sabía, ya me dio nervios, pero no.
1: Ah, bueno. y de pronto le ha...
2: Amor, el que nada debe nada teme, si está nerviosa es por algo.
1: Oiga, ¿le ha descubierto de pronto alguna infidelidad a su pareja?
0: No hasta el momento. Si desconfía, pues, de cositas así, que pues por el celular, ajá, de que está con los amigos y no me contesta, pero cuando
2: vea,
0: está con otros amigos,
2: le voy a poner un ejemplo.
0: Si me envía fotos.
2: Le voy a poner un ejemplo, mami. Yo, por ejemplo, cuando salgo con Paul,
1: sí,
2: a veces me voy a la casa de Paul, a veces cuando salimos a las 12, yo me iba en la ruta que nos lleva de la emisora, me bajaba de la casa de Paul y me quedaba echando unas polas con el hombre después del programa.
1: Sí, señora.
2: Y yo evidentemente no respondía, y era la medianoche un miércoles, o sea, parce, y estaba con Paul y la mujer de Paul en la misma casa y ya. Y uno a veces no responde porque, ay, ¿para qué te estoy relajado ahorita? Le respondo mañana.
1: Claro.
2: O sea, no, a ver, no digo que sea el caso del man, pero le doy un ejemplo donde el man puede estarse portando bien.
0: El problema es que él no responde, es como con ciertos amigos. Sí me hago entender, ciertos días se
2: pues
0: pierde.
2: Pues sí, culiando, ¿para qué va a responder?
1: No, obviamente, imagínese ahí el hombre haciendo fuerza y contestando el celular, eso se ve mal.
0: Se puede, tiene que ser práctico.
1: Ah, lo ha practicado, ¿eh?
2: Oiga, ¿y uno cómo hace para estar en esas y responder, doña Liz?
1: Que no se ahogue.
0: No, pero yo lo he hecho, pero con él cuando respondo a mis papás, no.
1: Uy, con los papás y los papás allá todos antojados. Uy, no.
0: Ay, Al.
1: Uy, no, qué horror.
2: Pues, Juliet, crees muy mal, te digo, y te respondo ahí de una vez, crees muy mal, Juliet.
1: Bueno, vamos a preguntarle a nuestro amigo Xavier Piñeros.
3: Necesito las fechas, por favor.
1: Ah, perdón, Xavier, tiene toda la razón. Regáleme su fecha de nacimiento, Liz.
0: 19 de abril del 96.
1: La fecha de nacimiento de su pareja, por favor.
0: El 3 de septiembre del 97.
1: Oiga, estoy aterrado, vea. En este momento, en estos últimos 5 minutos que llevamos de Casa Infiel, esta mujer ha reclutado más gente que lo que nosotros hemos reclutado en casi 2 horas.
0: El poder de Cúcuta.
1: Uy, no, Cúcuta.
2: De la Cúcuta, más bien.
1: Vea, no es mentira, mire, verá. Qué cosa loca.
2: Qué mano, ¿verdad?, de buitres, más
1: qué
2: bien.
1: Qué mano de calenturientos, vea, asquerosos.
2: Lo que pasa es que más de uno le va a cantar la de Arjona y le va a decir... Cuente con un servidor si lo que quiere es vengarse.
1: Ahí tiene. Y por ahí esos lagartos.
0: Yo lo que
1: por
0: sé es que siento que me va a tocar cantar payasín, pero no importa.
1: Oiga, pero venga, le pregunto. Oiga, pues le voy a preguntar una cosa y sea sincero.
0: Señor.
1: Si su pareja le sale infiel, ¿usted qué hace?
2: Pues Avenita, papito, ¿qué más voy a hacer esta noche?
1: ¿Qué hace?
0: Y lo bueno es que está trabajando. Primero... le haría preguntas a Xavier, dependiendo del tiempo.
1: No, independientemente.
2: Mira, y sigue subiendo eso, sígala.
1: Independientemente, si le sale fiel, ¿qué reacción va a tomar usted y qué va a hacer usted en su vida?
2: Vea, si ella se gana 150 seguidores, que no cante el payasín.
1: Sí, si se gana 150 seguidores,
2: no. Ella no canta el payasín, y le damos 4 preguntas y llega a 150
1: buitres. Sin problema alguno. Pero
0: no,
1: venga.
0: Ya estoy fría.
1: ¿Qué hace? Cuénteme qué hace.
0: No sé. Ver primero la reacción. Va a hacer una acción.
1: Pero
0: es que lo pienso, marica. Pues hasta el momento, como le digo, fue ya de 2 meses, pues que ya vamos bien, pero hay días de que esos días que se va a tomar se pierde. Entonces a mí eso no me convence.
1: ¿Y usted no se le ha escapado nunca, pues así con una amiga o alguna vaina?
0: No. No, la verdad no, pues yo soy de la casa al trabajo, el niño.
1: Sí.
0: No, así de salir, mis amigas están lejos, o sea, están en otra ciudad. Tengo 2 amigas y están en otra ciudad.
1: Sí. Entonces
0: es muy pocamente lo que nos vemos.
1: ¿Y amiguitos por ahí de pronto que la inviten o algo no le salen?
0: Sí, pero no, gracias.
1: ¿Por qué? Pues, no. ¿Van detrás de alguna cosita o algo así?
0: De la cosota, sí, entonces no.
2: Ah, ya van 120, vea, 122, vamos.
1: Oiga,
2: vamos a seguir a Liz.
1: Se le fue.
0: Dios mío, qué vergüenza.
2: Que Liz se va a volver influencer después de eso y nos va a contar el story time de cómo.
1: Sí,
2: de cómo le pusieron los cachitos y cómo lo.
1: Vea, estamos a 10, vamos. Uy, no, esto se fue al carajo.
2: Ella se compromete a subir historias de actualización
1: listo,
2: a TikTok.
1: Papá, se fue. Listo, Liz. Ya no tiene que cantar payasín.
0: Dios
1: acaba
0: bendito.
1: Acaba de ganar 650 IP de seguidores. Liz, le voy a regalar las tres preguntas. Regáleme la primera pregunta para Xavier Piñeros.
2: Espere,
1: porque es que no hemos sabido si es fiel o es infiel. Xavier Piñeros, discúlpeme porque lo vi haciéndome mala cara, hijo, y ojitos.
0: Ya me dio miedo la cara de
1: Xavier. No, ay, sí, serio, señora, sí, señora. Xavier, la pareja de esta señora, ¿fiel o infiel?
3: Infiel.
2: ¡Pagaron! Acuérdense que son cuatro preguntas para la señora. Son cuatro para ella.
1: Ahí tiene. Infiel, señora Liz. Infiel, señora Liz.
0: Le regalo el señora.
2: Usted es mayor que yo, entonces, señora, sí.
1: Sí, señora.
0: Sí, pero bueno, sigo siendo joven.
1: Primera pregunta para Xavier Piñeros.
0: ¿Con cuántas en todo este tiempo?
1: ¿Cuántas infidelidades, Xavier?
3: Tenemos un registro de 3 personas en 8 años.
1: Con 3 personas, infidelidad con 3. Segunda pregunta. Nervios.
0: ¿Cuándo fue la última?
1: La última infidelidad, ¿cuándo se realizó?
3: Estamos en el registro de 8 tiempos atrás, es decir, última infidelidad o cercanía, 8 meses.
1: 8 meses atrás.
3: Hacia atrás.
1: Listo. 8 meses. Tercera pregunta.
0: 8 meses. Ay, ¿qué más pregunto? Actualmente.
2: No, ¿cuánto ganan?
1: Pues, sí.
2: A ver. Pregúntele a saber a qué hora sale.
1: Sí.
0: ¿Actualmente hay alguien?
1: Xavier, ¿actualmente se registra algo?
3: No, señor.
1: La última fue hace 8 meses, pues, ¿para qué desperdicia si actualmente?
2: Sí, perdió una pregunta, eran 4 y perdió una.
1: Última pregunta.
0: La vez que fue la última fue con una del trabajo.
1: Xavier, ¿alguien del trabajo o alguien cercano a nuestro amigo?
3: Pues tiene cierto tipo de cercanía, una constante y permanencia de la última infidelidad. Uh-huh. Sí, en este caso, al registro. Llámese trabajo, universidad o profesión, pero sí hubo una constante permanencia o cercanía. Digamos que puede acercarse al trabajo, claro que sí.
2: Tiene una pinta de que lo va a perdonar.
1: Yo también le digo eso. ¿Usted es cierto que usted lo va a perdonar?
0: Acá donde estoy temblando y estoy fría.
1: ¿Cierto que sí? ¿Cierto
0: que usted debe estar escuchando?
1: ¿Cierto que usted lo va a perdonar?
2: Claro, el 88% de los vigilantes, he hecho un estudio por migona de izquierda, indica que escuchan la mega a esta hora.
1: Sí, señora.
0: Pero no, él casi no es amante de la mega.
1: Pero usted cree. ¿Usted también confiaba en Fiel y le puso 3 veces los cachos?
0: Ay, no, ojalá, Dios mío.
1: Bueno, ahí tiene para que. Ahí tiene
0: no
1: para
0: pregunto
1: que
0: de cama porque es evidente que es de cama.
1: No preguntó, ya lo siento mucho, ya no puede preguntar.
0: No,
1: pero
0: que no pregunté porque sé que es evidente que es de cama.
1: Bueno, pues Liz, mucha suerte, muchas gracias.
2: Es evidente
1: gracias
2: que
1: por
2: se
1: estar.
2: Volvió influencer usted en una participación del cartel
1: ahí
2: de la
1: tiene, hágame favor, hace un storytelling de
2: cuando acabe, story time, ¿no?
1: De una. ¿Cómo me hicieron un casa infiel? Hágalo y lo cuelga y no sé.
2: ¿Cómo Xavier destruyó mi hogar?
1: Uy, no, pero Xavier no tiene
3: nada que ver. Ay, entonces para que a mí no me siguen. Si yo soy obviamente que me voy para
2: pues
3: acá.
2: Pues sigan a Xavier, tan abeja, no. Dígalo. Diga, tengo hambre de seguidores, síganme.
1: Tengo hambre, mucho.
2: Dígale, quiero ser una de la fama. Y lo siguen y ya, y no pasa nada.
1: Una sí, sigan a Xavier, no sean
2: perros. Claro, sigan a Xavier, vea. Pudieron seguir a la pelirroja, no van a poder seguir a Xavier.
1: Sí, que por lo menos tiene unas gafas bonitas.
4: Ella viene de Melgar, no la bese. Viene de Melgar, no la bese. Vamos con chistecito. ¿Saben algo? Yo quiero morirme tranquilamente mientras duermo, como mi abuelo, no gritando como los pasajeros de su avión. ¿Qué tienes cuando cruzas a un conejo con un Rottweiler? ¿No saben? Pues solo al Rottweiler. Un amigo le dice al otro, oye, una pregunta, ¿qué tan grandes son los pingüinos? Y el amigo le responde, no sé, como de 50 centímetros o más o menos. ¡Ay! creo que atropellé a una monja. Chistecitos. Llega el mesero y dice: aquí nos servimos a viajeros del tiempo. Un viajero en el tiempo entra en un bar. Llega Sherlock Holmes y el Dr. Watson. Se fueron a acampar, montaron su carpa bajo las estrellas y se fueron a dormir. A medianoche, Sherlock se despierta y le dice a Watson: Watson, mira al cielo y dime qué ves. Watson contestó: veo millones y millones de estrellas. Holmes preguntó: ¿y qué deduces de eso? Y Watson respondió: bueno, si hay millones de estrellas y si incluso algunas de ellas tienen planetas, es muy probable que hayan algunos planetas como la Tierra allá afuera. Y si hay algunos planetas como la Tierra allá afuera, también podría haber vida. Sherlock dijo: Watson, no seas idiota. Eso significa que nos robaron la carpa.
5: Chistecitos inteligentes, inteligentes chistecitos.
2: Uy, no, ese estuvo muy malo.
4: ¿Qué le dice un psicólogo a otro? ¿No saben? ¿No saben qué le dice un psicólogo a otro? No soy yo, eres tú. ¿Han oído hablar del astronauta claustrofóbico? ¿No? Solo necesitaba un poco de espacio. ¿Qué le dice un GIF a un JPG? ¿No saben? ¡Anímate! ¿Qué significan las siglas ADN? ¿No saben? Asociación Nacional de Disléxico. ¿Qué le dice un neutrino a otro? No seas tan negativo.
1: Uy, este man ya se fue muy intelectuoso con esos chistes. A lo bien, con esos huesitos están bastante intelectuosos.
2: Sí, no, estuvieron no, huesitos.
1: Vea, tenemos acá un... Venga.
6: Tenemos acá un... Venga, tenemos acá...
2: ¡Bájale! ¡Bájale! Vea, listo, sí, ya le bajé.
1: No, no le ha bajado. Bájale listo. A la una. Bájale a las dos. Ah, bueno, listo. Tenemos nuestro último Casa Infiel de esta noche, viejo Andy y Xavi Piñeros. Vamos con este último Casa
2: Como
1: Infiel.
2: Como el dermatólogo, al grano, mis
1: Vamos papachos. Al grano. Viejo Elkin, ¿cómo está?
7: Bien, muy buenas noches, muchas gracias. Podríamos colocar ahí el compa.
1: ¿Qué? ¿De qué habla?
7: Para que no me diga el nombre, sino el compa.
2: Ah, que le diga el compa.
1: Pero si sale ahí, este man es como...
2: No es para los de la radio, para los de la radio.
1: Bueno, listo. Digámosle amigo, ¿desde dónde se comunica?
7: De Cartagena.
1: Desde Cartagena, listo. Esto va a ser rápido y a la yugular. ¿Cuánto tiempo lleva su relación?
7: 7 años, tengo un hijo de 5 años.
1: Le pregunté la relación, no más allá. ¿Fecha de nacimiento suya?
7: 1 de abril del 1980.
1: Listo, 1 de abril del 80. ¿Fecha de nacimiento de su pareja?
7: 15 de febrero del 91.
1: 15 de febrero del 91, otro señor que come con cubiertos. Muy bien. ¿Por qué cree que su pareja le es infiel?
7: Porque es que hace como unos 6 meses para acá empezó a trabajar y ha cambiado mucho. Los sábados llega que se fue a tomar una cervecita con las amigas, ¿no? Que al principio empezó tomándose 5, después 10 y ya los fines de semana llega tomando.
2: Venga, ese mensaje no es para como tal para el compa, sino para la gente del TikTok. Rápido, fiel o infiel. Así, sin vaselina y con arena. ¿Fiel o infiel? ¿Fiel o infiel? Y síganos a Javier. ¿Fiel o infiel? ¿Fiel o infiel? Así en comentarios. Ay, mientras van siguiendo a Javier Piñero.
1: Sí.
2: ¿Pero fiel o infiel?
3: Gracias.
2: O sea, solo para... Es que no quiero hacer muchas preguntas. Al compa. 2
1: más 53. Tanta. Hago la curva acá. Le saco...
2: Este le presta a este. No,
1: pero...
2: No hay coma esa cifra.
1: Sí, no.
3: Ay, no, es que está haciendo los tiempos aproximados en... Bueno, yo me entiendo acá. De los 7 años. Listo.
1: Bueno, perfecto, Xavi.
2: Es que yo no quiero hacerle más preguntas al compa.
1: Ya lo respondió todo.
3: ¿Cómo?
1: Sí, el compa ya respondió todo.
2: El compa ya nos dijo.
1: Sí, ya nos dijo lo que necesitábamos. Entonces, Xavier, ¿fiel o infiel?
3: Infiel, registró la pareja.
1: Compa, muchísimas gracias por acompañarnos. Espero que realmente te hayas divertido. Parce, o sea, como... O sea, ¿qué aspira el hombre? O sea, yo no entiendo, parce. Con ese calor tan hijo de madre que hay en Cartagena, ¿qué quiere que...
2: Mucho hijo de pulpo. Yo no pensé que le fuera a colgar.
1: A lo bien, o sea, ¿qué esperaba, papi? ¿Que tomara qué? No sé.
2: Yo no pensé que lo fuera a bajar.
1: ¿Yogurcito qué?
2: Te lo juro que yo no
1: papi,
2: pensé.
1: Papi, es normal.
2: Yo no pensé que pulpo lo fuera a bajar mucho, perro.
1: Listo, ya. Salió, muchas gracias. Gracias por venir. Xavier, regáleme su línea, por
2: mucho
1: favor.
2: Perro, ese es un pulpo, mucho. Venga, sígan a Xavier ahí, denle.
1: Regáleme
2: porque
1: su
2: hoy
1: línea,
2: no va a poder decir las líneas porque lo van a seguir muchos.
3: No.
2: Hay mucho hijo de pulpo, dicen bueno. Acá.
3: Se pueden comunicar al 311-865-469 o 321-432-7678. O me pueden seguir en TikTok como @Xavier_Rayan.
2: Arroba el brujo de Temu. Oiga, Xavier, ¿usted no ha pensado en ponerse ese arroba? Usted debería ponerse arroba brujo de Temu. A ver, y se lo juro que se vuelve influencer mañana.
1: Sí, fuera de chiste.
2: De verdad,
1: chiste,
2: ¿qué tal que se empieza a vivir del contenido para adultos?
1: Claro, eso es interesante.
3: Claro. El brujito Piñero es chistoso de Temu.
2: Claro, se le pone el arroba
3: el brujo de Temu. Voy a pensarlo.
2: Uy, papi.
3: Ajá, voy a pensarlo.
1: Claro. Bueno, Xavi, muchas vale, gracias.
3: Muchísimas gracias.
1: Feliz noche, Xavi.
2: Venga, no lo he hecho todavía. Espere, Xavi. ¿Qué pasó? ¿Con cuántas le fue infiel al compa?
1: Con dos.
2: Con dos.
1: ¿Y hubo de cama? ¿Hubo roce genital?
2: ¿Hubo el arbeo sexual?
1: Con uno.
2: ¿Y cuándo fue la última?
1: ¿Cuándo fue la última?
3: Tres tiempos atrás, lo puedo relacionar más a meses. Tres meses, última hacia atrás.
2: Bueno, compa, le fueron infiel con dos. Sí hubo larveo sexual y la última fue hace dos meses.
1: Tres
2: papito
1: meses.
2: Bello. Eso, bueno, la misma vaina, eso que con Carolina quitó. Oiga.
1: Muchas gracias, Xavi.
2: Con las buenas a todos.
3: Dios los bendiga. Chao, la buena.
2: México ya empatando, ¿no? Todavía.
1: Sí, todavía están ahí 0-0. No ha pasado nada. Ya volvemos con el cartel por
2: ojo
1: el
2: por ahí. Normal. Se me cuidan. La buena, la reina buena. Nos vemos mañana.
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0: saludo muy especial para todos los oyentes y seguidores del cartel de la Meca. Marco Bellini era conocido en toda Italia como el gran cazador de lo invisible. Tenía millones de seguidores, decenas de libros, un canal que hacía enloquecer a los anunciantes. Su rostro aparecía en revistas, en programas nocturnos y en los sueños de quienes creían que alguien, al fin, podría hablar con el otro lado. Pero todo era mentira. Los gemidos que grababa en sus videos eran efectos descargados de internet. Las sombras que captaba en sus cámaras eran proyecciones calculadas con su equipo de producción. Las entidades que expulsaba de hogares aterrorizados eran actores contratados por horas. Estos bien entrenados para temblar a la orden. Marco Bellini no creía en nada sobrenatural, hasta la noche del 14 de noviembre. Esa noche, en el corazón de Turín, cruzó el umbral del Palacio de los Lamentos, una construcción del siglo XVII, clausurada desde 1943. Todo esto cuando sus últimos ocupantes fueron hallados en un estado que ningún médico forense supo traducir en palabras decentes. Marco llevaba 6 cámaras, 2 asistentes y un guión de 47 páginas con cada susto planificado al segundo. Pero ninguno de esos sustos llegó a grabarse. Eran las 11:17 de la noche. El ente captó algo que nadie en el equipo había preparado: una sombra sin cuerpo. Está desplazándose en contra de la dirección de la luz, una forma que no obedecía a ninguna ley conocida. Los dos asistentes huyeron de inmediato, pero Marco se quedó. Y entonces lo que habitaba entre las paredes de ese palacio lo encontró a él. No hubo gritos. Quienes lo vieron describen lo ocurrido como si alguien hubiera apagado una llama dentro de sus ojos, como si Marco Bellini hubiera exhalado y algo que es incomprensiblemente antiguo hubiera inhalado en su lugar. Lo que salió del palacio esa noche caminaba con el cuerpo de Marco. Sonreía con la boca de Marco, pero sus ojos, quienes lo conocían, lo juraban en voz baja. Sus ojos ya no pertenecían a ningún ser de este plano de existencia. En las semanas siguientes ocurrieron cosas que los investigadores aún no logran nombrar. Mujeres jóvenes de Turín comenzaron a reportar sueños idénticos. Una figura que las llamaba desde una oscuridad húmeda y caliente, que trazaba sobre su piel símbolos que ardían como brasas vivas, que susurraba fórmulas en un idioma que ningún lingüista del mundo ha podido identificar. Las más vulnerables, las de corazón más abierto a lo desconocido, fueron encontradas en el sótano de aquel palacio, dispuestas en un círculo perfecto, alrededor de una figura que murmuraba de rodillas. Sus cuerpos estaban intactos, pero sus miradas eran como las de alguien que ha visto el reverso del universo y que han comprendido que no existe el camino de regreso. Marco Bellini fue detenido. Las autoridades lo declararon en estado disociativo severo, pero las personas que presenciaron el arresto cuentan, en voz muy baja, solo entre personas de confianza, que cuando los agentes cerraron las esposas alrededor de sus muñecas, la criatura que habitaba ese cuerpo se levantó lentamente a la vista. Sonrió con una calma que heló el aire de la habitación. Y después susurró:
1: "Este no es el final, es el inicio de algo para lo que ustedes todavía no tienen palabras".
0: El Palacio de los Lamentos permanece sellado. Y dicen que en las noches más frías del invierno turinés, si uno camina cerca de sus muros de piedra antigua, pueden escuchar una voz que murmura con el acento perfecto de un hombre que alguna vez vendió mentiras sobre el más allá. Todo esto hasta que el más allá lo reclamó como suyo. Desde la ciudad de Medellín, soy Dani Murillo. Ustedes me pueden seguir en mi canal de YouTube como Contador de Historias Med. También lo pueden hacer en mi perfil de TikTok. A todos les deseo feliz y dulce noche.

Noche de jueves, último cartel paranormal de la Mega de esta semana. Amigos, bienvenidos, ya llegamos a las 9 de la noche. Soy el DJ Paul Urrego, el Pulpo, acompañándolos hoy durante 3 horas con historias de ustedes, nuestros oyentes, que se pueden comunicar o se pueden conectar a través de nuestro TikTok de la Mega Colombia. Levantan la manita y dicen: hey, tengo una historia, quiero compartir una historia con ustedes. Y hombre, ahí mismo lo subimos para que usted la comparta en esta noche. Para nuestros amigos que preguntan por Dani, ya Dani lleva una semanita fuera, está haciendo la parte de reportería del Mundial. Es nuestro enviado especial al Mundial. Es correcto, es nuestro enviado especial al Mundial. Entonces, es muy posible que se conecten un ratico, entonces, para que estén ahí pendientes también. Bueno, para los que preguntan por Dani ahí en el chat de TikTok.

0: Hoy vamos a tener especial de historias y es muy factible, es muy posible que logremos un recorrido más adelantico, sobre las 10 de la noche. Entonces, para que estemos ahí como pendientes también nuestros amigos, a ver desde dónde nos van a hacer ese recorrido paranormal en esta noche de jueves, cerrando este cartel de esta semana, hoy 18 de junio. Si usted tiene una historia que quiera compartirnos, que quiera contarnos, pues es el momento de levantar la mano y decir, oiga, yo tengo una historia y quiero compartirla. Escríbame ahí al chat de TikTok y, hombre, yo con todo el gusto lo voy subiendo para que nos comparte, para que nos cuente todas esas historias que muchas personas no, de pronto, no les creen, porque el tema es de credibilidad, que dicen, no, esto me pasó en tal lado, o me pasó tal cosa, o X o Y, y hay muchas personas que no creen, hay muchas personas que son incrédulas con el tema paranormal, pero pues acá es el espacio para que usted las comparta, para que usted nos cuente qué le pasó, qué le sucedió. Vamos con, este es Arley Prado. Arley, bienvenido, buenas noches.
1: Buenas noches.
0: Amigo, ¿desde dónde se conecta?
1: Desde la ciudad de Cali.
0: Bueno, bienvenido, amigo. ¿Cuál es su historia para esta noche?
1: Ah, sí, tengo varias historias para contar. Me sucedieron personalmente y viví una de brujería que hubo.
0: Lo escuchamos.
1: ¿Escucha?
0: Sí, señor, lo escuchamos fuerte y claro. Cuéntenos cuál es su historia.
1: Mira, es para los que no creen en la brujería, ahí había unas personas que vivían enseguida de la casa de nosotros. Uh-huh. Y ellos tenían un sitio de tomar de cerveza, cantina, y ahí iba mucha persona a tomar.
0: Sí.
1: Iba mucho personaje. Entonces un cierto personaje se enamoró de una de las muchachas de ahí. Uh-huh. Pero no era de prostíbulo ni nada de eso. Uh-huh. Era solamente que iban a jugar sapo.
0: Sí.
1: El señor salió enredado. Sí. Con la muchacha, era muy bonita, era de ojos azules la muchacha.
0: Sí.
1: Y la mujer del señor se dio cuenta. Y eso, se formaban unos tropeles tremendos ahí. Uh-huh. Y bueno, la señora fue y le dijo que ella no se iba a interponer en esa relación, y ella la invitó que fuera en la casa. Y le cuento que ella fue y la señora le brindó un bebedizo a la muchacha, y la muchacha decía que de que se tomó eso, le cambió la vida. Ella comenzó como si estuviera embarazada. 3 meses, 6 meses, 9 meses, 12 meses, cumplió 15 meses. Uh-huh. Y se vivió personalmente el caso. Uh-huh. Los pies parecían pies de un elefante, hinchados. Sí. Qué tristeza de vivir a la muchacha así. Cumplió 15 meses, la sacaron grave para el hospital departamental de aquí de Cali, para los universitarios del Valle.
0: Sí.
1: La muchacha le pusieron un tarro porque comenzó a vomitar y vomitaba animales, lagartijos, de cualquier cantidad de animales, le cuento. Y lo digo porque se vivió, los hermanos le pusieron el tarro porque ella comenzó a vomitar todo eso. Lo último que vomitó fue una culebra.
0: Oiga, le hago una pregunta, ¿cuánto tiempo pasó para que ella empezara a vomitar ese tipo de animales que usted dice que pasó, que vomitó?
1: Después de que la llevaron, comenzó como a convulsionar, y por ahí unas 2 horas.
0: Pero le pregunto, o sea, usted dice, según la historia que me está contando y que nos está compartiendo,
1: sí, sí,
0: es que la persona que le dio el bebedizo, le dio como una especie de jugo, un bebedizo, iba en...
1: Sí, una gaseosa.
0: Exacto.
1: Una gaseosa.
0: Usted dice que en esa gaseosa iba ese bebedizo.
1: Sí, sí. Ella dice...
0: ¿Al cuánto tiempo le empezó a pasar lo que usted dice que le estaba pasando, que se hinchaba?
1: Ah, no, eso a los 3 meses comenzó como si estuviera en embarazo.
0: Y a ya, los cuantos, y listo, después de eso, usted dice que empezó a botar, a escupir animales.
1: Sí, sí, sí.
0: A ella me imagino que la llevaron de un brujo o de un rezandero.
1: No, pues en ese tiempo como no, los hermanos no creían en nada de eso, sino que ellos vinieron fue cuando ya vivieron lo que le pasó a ella, porque todo el mundo creía que ella estaba en embarazo, todas las personas, pero ella decía que de que se tomó eso le cambió la vida, que ella se sentía muy diferente, y así sucedió, y ella vomitó todas las clases de animales, cualquier cantidad, y ahí quedó desvivida, de una falleció.
0: Oiga, y le quería preguntar algo, ¿qué pasó después con esa mujer?
1: No, pues la llevaron para enterrarla y eso se formaban unos problemas ni los berracos entre esa familia, porque es que eran muy bonitas, ellas eran unas muchachas muy bonitas de su casa, y eso, los hermanos eran unos carniceros y el señor les ofrecía bala y ellos cuchillo, no, eso era, ellos le decían que por usted desfallecieron a mi hermana, eso era tremendo, le cuento.
0: Sí. Uy, hermano, pues muy complicado el tema. Y cuénteme, usted, después de que de pronto tuvo la oportunidad de conocer esa historia y de pronto puede ser, pues vivirla también, porque pues imagínese, ¿vio de pronto algún otro caso o alguna otra situación parecida con el tema de la brujería?
1: No, tengo otra, la historia que me sucedió a mí.
0: Lo escuchamos.
1: Sí, yo tenía una muchacha que era muy conocida de por acá, de por la casa, y yo no sabía. A mí me venían y me molestaban en la noche aquí a la casa.
0: Sí.
1: Estaba durmiendo y yo sentía que se me subía alguien en el pecho. Por eso no creo en eso ¿cómo es que se llama? Cuando la persona está como dormida y que se le sube a alguien.
0: Sí, que se le sube el muerto o que es parálisis del sueño.
1: No, yo no creo en eso, parálisis del sueño no creo.
0: Sí.
1: Porque yo estaba durmiendo y sentía que se me subía la persona. Y ella llegó y eso era, mejor dicho, me hacía cualquier cantidad de cosas.
0: ¿Qué le hacía?
1: Y póngale pues cuidado, que yo cogí y un día ella me dijo que si yo me conseguía a alguien, me mataba.
0: Sí.
1: Entonces he escuchado que se le coloca una trampa con las tijeras y se la coloqué.
0: ¿Que dice que se le coloqué? Cruz.
1: Sí, se la coloqué. Me senté afuera en el muro de la casa, en la calle. Al otro día pasó la muchacha con una cicatriz en el brazo. ¿Sabe qué le dije? Ah, te pillé. Y se lo digo porque así como se lo estoy diciendo a usted, así le dije a ella. Sí. Le dije, te cogí, no sabía que era vos. Y entonces me dijo, sí, me descubriste, pero no te voy a volver a molestar y hacemos el trato y no le decís a nadie que fui yo. Yo le dije, está bien. Y no volvió a molestarme. Pero era una cosa impresionante. Esa mujer venía todas las noches a la madrugada y me venía y se me subía encima y me comenzaba a molestar.
0: Sí.
1: Entonces, por eso no creo como en la parálisis del sueño.
0: No cree usted en la parálisis del sueño, sino que realmente son brujas.
1: Sí. Porque es que ella se cortó aquí el brazo con las tijeras cuando fue a entrar.
0: Sí.
1: Y yo le dije a ella, ¿te cortaste? Y me dijo que sí. Me dijo sí. O sea, que fue confrontada.
0: Bueno, amigo, muchísimas gracias por estar ahí acompañándonos en este cartel paranormal de la Mega Viejo. Dani, buenas noches.
2: Señor Pulpo y toda la comunidad del cartel, ¿cómo están? Buenas noches, ¿cómo les ha ido?
0: Bien, Dani, aquí arrancando este Casa Infiel. Oiga, ¿le rindió ese vuelo, hermano?
2: Sí, afortunadamente acabé de aterrizar en Guadalajara.
0: Sí.
2: En el siguiente destino, acabo de entrar al hotel y dije, bueno, me tengo que conectar así sea un ratico aquí al cartel de la Mega con ustedes, no crean que estoy de vago, sino que hemos estado viajando mucho con la selección Colombia volvió a Guadalajara ya hoy, entonces la Mega también viene para Guadalajara a alistarse para el partido contra el Congo, que sea ahorita el 23.
0: Sí, señor.
2: Entonces, por eso, está ahorita en un vuelo, acabé de llegar y, pero bueno, aquí estoy con ustedes, señores, buenas noches para todos, bienvenidos. ¿Cómo le ha ido, Pulpo?
0: Bien, Danielito, estuvimos en la primera parte hoy con Casa Infieles, con Huesitos, que mandaron estos, Tete mandó huesitos nuevos. Entonces estuvimos deleitándonos con esos huesitos espectaculares y con muchos cazainfieles, le cuento. Mucho cazainfiel. Logramos coger un fiel.
2: Qué bueno, y ahora empezando la parte para, si quiere póngalo en cuadrícula para que también sea usted igual de tamaño de todos.
0: Hágale, hágale, sí señor, con todo gusto, ni porque estuviéramos bravos.
2: De cuadrícula y para que nos veamos todos, voy a apagar un poquito la luz de atrás, que acabo de llegar, me acabo de sentar acá en el escritorio de la habitación y dije, bueno, me voy a conectar a ver historias porque créanme que me hace falta. ¿Sabe a quién me encontré ahorita en el aeropuerto?
0: ¿A quién? ¿Qué pasó?
2: A este pelado tan famoso que es él y hace un contenido muy chévere, el Borrego, la granja del Borrego.
0: Ah, sí señor, sí señor, sí señor, sí señor, yo sé quién es el pelado, muy, muy, muy querido él, sí señor.
2: Sí, el que explica cómo hacer jaulas, granjitas, cómo alimenta a los animalitos. Lo único bueno no fue la pregunta que yo le hice, sí, no. Pero bueno.
0: ¿Qué le hizo?
2: Ahí la gente, esa era la pregunta que le hice al Borrego. Bueno, le pregunté que cuál es el gallo más raro que le ha tocado ver. ¿Es en serio? Le pregunté eso, pues... Yo dije,
0: yo estuve hace como dos mesecitos en el Zoológico Santa Cruz, acá cerca de Bogotá.
2: Ese es el que queda por el Salto del Tequendama,
0: sí,
2: ¿no?
0: Sí, señor, por la salida del Salto del Tequendama. Y estuve ahí, y ahí sí vi gallos raros.
2: No, bueno, es que yo lo vi en el aeropuerto.
0: Con esa cresta así toda loca, toda dejetada, sí. Yo vi el gallo con la crestica toda dejetada.
2: Y yo con mi super periodismo así, super intelectual, dije, ¿qué le puedo preguntar a este joven? Cuando me le acerqué, se me ocurrió esa, que ¿cuál es el gallo más raro que ha visto él? Y me explicó y respondió, que fue lo mejor, respondió.
0: No sea loco.
2: Entonces, ahí está, ahí se las dejé en TikTok, lo acabo de publicar, porque me lo acabo de encontrar, el man muy, muy, muy querido, estaba casi sin voz el hombre, porque es que cantó los goles, él estuvo en el partido de Uzbekistán.
0: Sí, señor, sí, señor.
2: Entonces venía el man un poco afónico, me lo crucé ahí.
0: Lo pillé. Pues, usted también ayer bastante eufórico con un...
2: No, es que, oiga, Pulpo, es que uno cuando está por fuera y la Selección Colombia le transmite a uno mucho, como mucha energía, como mucho sentimiento. El himno nacional ayer fue increíble cuando sonó ese himno. Claro, primero sonó el de Uzbekistán y nada, había 50 hinchas de Uzbekistán, no cantaban.
0: Sí, claro.
2: Pero cuando son de Colombia y todo el estadio Azteca cantando ese himno, eso es, así como dice Amparo Grisales, me erice.
0: Sí.
2: Fue una vaina brutal y los goles ni se diga, o sea, y el último gol cuando íbamos 2-1 que todo el mundo ya empezó a decir que se acabara porque de pronto no faltaba por ahí que nos empataran.
0: Sí.
2: Llegó el tercer gol, pues qué emoción. No, de verdad fue, termina uno cansado, yo estaba agotado porque es un día de... Cuando hay partido es un día muy largo porque el partido dura 2 horas, pero uno tiene que llegar como unas 6 horas antes. Todo el contenido que hice afuera del estadio, que fue bastante, pero todo salió muy bien y Colombia, bueno, ganó, que fue lo importante, Pulpo, y que Portugal empató. Eso nos dio ventaja, yo creo que prácticamente estamos clasificados.
0: Sí, porque ya con... Realmente, o sea, yéndonos con...
2: Esperen que usted cierre su micrófono, Pulpo.
0: Ya, es que prácticamente, ya. Dani, con 2 empates yéndonos a lo más miserable, pasamos.
2: No, es que ya con esa oportunidad que dio Portugal empatando con el Congo, excepto que ahora Colombia, que no creo, pues empatara con el Congo y Portugal ganara, volveríamos a estar como en las mismas.
0: Sí, es cierto.
2: Pero no creo, yo creo que Colombia tiene que ganarle el Congo, esperar a ver qué pasa, pero ese partido es el 23, entonces ahí les cuento, andamos de modo mundial. Discúlpenme por llegar tardito, pero pues yo no es de vago. Ustedes saben que a mí me gusta el cartel, me gusta conectar, pero bueno, hay tiquetes aéreos que le ponen a uno así en la agenda y
0: exacto.
2: No podía hacer nada. Pero bueno, llegué a tiempo para oír historias de miedo, historias de terror con ustedes. Muchas gracias a todos los que se conectan. Bienvenidos a los que nos oyen por el radio en La Mega, en TikTok, en YouTube. Gracias a todos. Y bueno, escuchemos historias. Por ejemplo, ahí veo que Pato está conectada. Señorita, usted quería contarnos algo. Bienvenida.
3: Yes.
2: Hola.
3: Buenas noches. ¿Cómo está, Dani?
2: Bien, muchas gracias.
3: ¿Cómo le ha ido? Lo vi por ahí, en el Estadio Azteca.
2: Sí, mucho trote, pero felices con el triunfo de la selección y ya por acá en el hotel en Guadalajara.
3: Bueno, merecido descanso.
2: Gracias. Esto, ¿qué le pasó a usted?
3: Pues eso es algo como personal, ¿no? Pues yo tengo mi pareja, pues más o menos la tengo hace ya 14 años. Y pues recién empezamos, ya nos habíamos organizado, él tenía una exnovia. Y pues la exnovia, por medio de una foto que tenían los dos, le hizo una brujería, le hizo un amarre. Sí.
2: ¿Cuánto llevan ustedes juntos?
3: Pues de vivir, de novio llevamos como un año y punta, un año y medio, póngale, y de
2: Cuando empezó a
3: estar
2: pasar eso,
3: viviendo.
2: cuando empezó la
3: Sí.
2: brujería, o la brujería empezó
3: Sí.
2: desde que él terminó con la novia.
3: Sí, después de eso yo estaba embarazada de la niña mayor y esto, y pues cuando un momento a otro pues le empezó pues a tener cosas y comportamientos raros, a caérsele el cabello, a expirar un olor nauseabundo, sí, como cuando pues vulgarmente en Colombia le decimos chucha, pecueca, eso era un olor que no se aguantaba. La parte íntima pues también en cierta forma también se le afectó muchísimo.
2: O
3: Y
2: sea que lo
3: pues
2: que, o sea que lo que empezó a causar la brujería fueron como un desaseo, como unos malos olores para que usted empezara como a
3: sí,
2: rechazarlo.
3: claro, y esto no, y que no pudiera tener intimidad con ninguna persona, ni conmigo. Entonces, ¿a qué voy? Pues nosotros, pues ya habíamos ido muchas veces al médico, el médico le mandaba un tratamiento, le pasaba por un tiempo, al tiempo volvía y le daba, y nada. Entonces decidimos consultar a una señora que, pues acá en el pueblo en ese entonces, pues ella ejercía, bueno, algo así como de brujería, no, sino de saber, de sanación, de todo eso, podríamos decirle de esa forma. Y sin decirle a ella nada, porque recuerdo tanto que llegamos y nos sentamos en la mesa del comedor y ella le empezó a decir, mire, a usted le pusieron esto, usted está así, a usted la persona le puso un amarre, el amarre está de la cintura para abajo, la persona pensó que usted ya iba a estar bien así y por qué no quedó como ella lo esperaba? Fue porque ella pensó que, o sea, no pagaron completo el trabajo. ¿Sí?
2: O sea,
3: Nosotros,
2: la bruja trabajó como a medias.
3: sí, no, no tanto el brujo, porque era un brujo el que había hecho el trabajo, el señor, pues a los que ellas contrataron, no completó el trabajo porque la persona no pagó el trabajo completo.
2: Okay, sí.
3: ¿Sí? Pero la misión de ese trabajo era que él no pudiera volver a estar, tener estabilidad emocional con ninguna mujer y dejarlo, perdón, como una persona de la calle. Sí, que no era otra intención. Entonces, ella pues miró, nosotros somos de una región del norte de Santander, cerca a Cúcuta. Y pues hizo un amarre, el amarre se lo hicieron al indio Guaitaipuro de
2: El lindo
3: Venezuela.
2: Guataypuro, sí, de la santería, que trabaja
3: Sí.
2: con esa
3: Y
2: Trinidad de
3: de
2: María
3: hecho,
2: Alonso y
3: él.
2: el negro Felipe.
3: Ajá. Ah, bueno. Ustedes saben que no miento en lo del indio. Entonces, el amarre se lo hicieron a él, se lo ofrecieron a él, y por eso el olor. El olor tan fuerte. Mire, a él tocó botarle todos los boxers, todas las camisetas y todas las medias.
2: Pero venga, yo le hago una pregunta. Por más de que el hombre se echara desodorante,
3: Nada.
2: se bañara, ¿lo perseguía ese mal olor?
3: Sí. Y lo más, perdón la expresión, lo más arrecho, porque es que acá en Norte Santander arrecho es
2: Sí,
3: tan
2: sí,
3: lo
2: sí.
3: bravo, ¿no?
2: Sí, sí, sí.
3: Porque para otras personas, pues arrecho es otra cosa, pero para nosotros lo más arrecho era que lo sentía y lo percibía era yo, más que cualquier otra persona, por
2: O
3: lo
2: sea,
3: menos
2: una
3: a
2: pregunta,
3: él.
2: o sea, de pronto el mal para las demás personas no olía mal, sino solamente a usted le olía mal.
3: Pues eso parece que era así, porque pues a veces él se acerca a las otras personas y él llegaba a la cama. Y decía, yo le decía, huele, huele a feo. Y él se olía y decía, ay, sí, ya estoy oliendo otra vez así. Y vaya, báñese. Y no, o sea, hasta no le digo que la parte íntima se vio afectada porque llegó un momento de que era como cuando a usted literalmente su parte íntima se rayara y tuviera rayaduras.
2: Sí.
3: Sí, y no, o sea, no se podía ni, o sea, ni con
2: Oiga,
3: crema, ni con
2: yo le hago una
3: pastillas.
2: pregunta a Pato. Llevan ahí año y medio. ¿Qué hicieron ante eso? O sea, ¿pudieron salvar esto con otro trabajo? ¿Qué pasó al final con esta brujería?
3: Claro, claro, tocó otro trabajo, un amarre como amarrarlo a él, a la bebé que venía yo esperando, para sacarlo. ¿Sí? Es como, como un cruce, como, y entonces, ¿qué pasó? Ella le preparó, hizo una preparación, la señora, y ella le dijo, bueno, usted por, vamos a decir, bueno, recuerdo que fue como casi un mes, dijo, usted todas las noches va a trapear con esto, dijo, habrá momentos que yo voy a estar al lado de ustedes, y si ustedes me persiguen, haga de cuenta que no me vieron, dijo, porque yo lo que voy es a trabajar y a limpiar. Y pues yo ya tenía la ya, estamos hablando más o menos del 2013 a mediados, por ahí que agosto, septiembre del 2013. Ya acá, yo tuve a mi hija en octubre. Y eso fue, o sea, eso pasó como en agosto, septiembre.
2: Oiga, es Pato, pero entonces al día de hoy ya ha solucionado todo, ¿todavía hay algunas secuelas?
3: Pues de secuelas de eso ya, gracias a Dios se
2: y han vuelto a hablar, pero, y hablaron con la exmujer de él, con la exnovia, como que la encararon, le reclamaron.
3: Pues resulta que pasa que yo tengo otra niña, sí, ellas se llevan 3 años. Uh-huh. En el 2016, cuando yo quedo embarazada de la segunda niña, ella reaparece. Y recuerdo que eso fue un sábado, él llegó de trabajar, no almorzó ni nada, salió, se fue y dijo, no, yo me voy, y le cogió un desespero y se fue. Y pues nosotros vivimos en un pueblo, viajó hacia Cúcuta, y pues yo supe y yo sabía que se iba a vivir, porque pues en una llamada que él estaba tomado, llamó la muchacha, yo escuché la voz, ella me dijo, ¿y usted qué hace con él si usted ya no debería estar viviendo con él? Me dijo así.
2: Okay, o sea, como que se enteró que perdió ella la batalla, ¿no? Espiritual.
3: Y pues, ¿qué es? Él fue y fue, la buscó y todo, salió con ella y todo, pero al día de hoy él me dice a mí que con ella ese día, pues esos días no tuvo nada, porque ella dijo, a mí me agarró tanto desespero por venirme, que yo en la mañana, pues hacia acá al municipio sale un bus de 5 de la mañana. Se viene a las 5 para el pueblo y se vino. Y hasta el día de hoy, que yo sepa, no se volvió a tener contacto con él. ¿Sí? Pero eso me pasó. Es una experiencia dura, no es fácil de manejar. Que hay brujería, sí. Que por lo menos esporádicamente, desde que éramos novios, a veces se acostaba y es como si le cayera algo encima. ¿Sí? Que no lo dejara dormir.
2: Las brujas en la parálisis del sueño.
3: Sí, y esto, y como a pelear. Él dice que él ve como una sombra negra, como un demonio, no una mujer, sino un hombre.
2: Ok.
3: Sí, un hombre.
2: Bueno, pero mire, Pato, interesante y fuerte la historia de brujería. Ya lo va a dar paso a otra persona, pero me alegra que él esté bien en este momento. Pulpo, ¿hay gol en el Mundial?
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0: Claro que sí, Dani. México anota su primer gol en este encuentro frente a República de Corea. Minuto 63, Dani.
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2: Aquí estamos en el cartel de La Mega. Buenas noches para todos. Pulpo, le recuerdo que puede poner en TikTok una franjita que diga historias de terror, como le hacen por las etiquetas, para los que entran sepan de qué se trata. Estamos hablando de historias de terror. Yo desde Guadalajara, el pulpo está en la cabina Bogotá, y ustedes desde el mundo, a través de YouTube, a través de TikTok, a través de su radio sintonizando la Mega. Buenas noches para todos. En México, 8 de la noche, 27 minutos. En Colombia, las 9:27. Aquí estamos escuchando historias. De verdad que me encanta ver historias paranormales, de terror, de ustedes, como la de la brujería ahorita. Y cada historia. Y mire que en este viaje acá al Mundial, que voy con muchos periodistas de RCN, me encuentro también con otros de ESPN, bueno, con muchas personas del gremio, siempre a mí me abordan y empezamos a hablar de eso, y es interesante, ¿no? Y yo siempre lo he dicho, la gente como que encuentra en uno la posibilidad de contar este tipo de historias que no son para todos. O sea, yo hablaba con un periodista, me reservo el nombre, me contó una historia muy bonita privada, y él me decía, Dani, yo esta historia no se la cuento a nadie porque me da miedo que me digan loco, ¿no? En cambio, yo sé que usted maneja estas vainas y le gusta oír, y le dije, claro. Y eso es lo que pasa en este espacio, ¿no? Entre toda esta comunidad, que estas historias no nos da miedo contarlas en este espacio del cartel, porque uno con la pareja de pronto, con la mamá, con el amigo, uno no cuenta eso, ¿no? Por miedo a que lo juzguen o a que lo rechacen, ¿no? Que digan, este man está loco, esta mujer se está chiflando. Pero bueno, aquí estamos para ver este tipo de historias. Voy a contar la historia que me contó el periodista, si quieren, que me reservó el nombre, y me dice que él me contaba que la mamá de él estaba hospitalizada, y él una noche se fue a acompañarla, y resulta que él se quedó dormido al lado de ella, y la señora falleció cuando él estaba dormido, pero que a la hora exacta en que la mujer fallece, al celular del que lo tenía en silencio, le había entrado una llamada. Y él llamó a ese número y jamás le contestó nadie. Como si el número no existiera. Y él me dice, Dani, ¿será que fue mi mamá? Porque él decía que con la mamá, durante toda la vida, la mamá siempre le había enseñado que cuando llegara a su destino, porque él es un periodista que viaja mucho, le dijera que llegó bien. Era lo único que pedía la mamá. Le decía a él, mijo, cuando usted llegue a su partido, a su ciudad, a transmitir, a todo, avíseme que llegó bien. Entonces él asocia que la mamá, cuando fallece, le marcó desde el más allá, porque él dice, mire, Dani, yo marqué ese número 3 días seguidos y nadie contestó. Y fue exactamente a la hora que yo estaba dormido al lado de ella cuando murió. Y él me dice, para mí es algo bonito, porque él me dijo, yo veo que su programa cuenta muchas historias como del diablo y de miedo, pero él me dice, para mí esa experiencia fue muy bonita, porque yo creo que sí fue mi mamá que me dio a entender que ya había llegado a su destino, porque entre ellos dos siempre era eso, ya llegué bien. Y él me contó esa historia, se me hizo muy bonita, y le dije, pues es muy válida pensar que fue su mamá que por medio de la tecnología, como el celular de él, logró darle una llamada diciéndole, a esa hora fallecí y a esa hora me llegué bien. Pues fue interesante la historia, claro, puede ser un error tecnológico, puede ser una llamada por allá de las que ofrecen todo el mundo,

0: porque el día de mañana, si uno quisiera ser infiel, por ejemplo, no le funcionará al amiguito, o uno no sienta atracción por nadie más sino solo por su pareja, y el día que uno termina la relación, no le vuelva a cuajar otra relación, ¿será que eso puede llegar a funcionar? Este tema de la brujería es bien, bien delicado, ¿no? Pero bueno, esa era la historia que contaba ahorita una mujer. Por acá está pidiendo la palabra Musán. Vamos a ver si tiene buena conexión y se enlaza con nosotros para contarnos su historia hasta ahora de la noche. Los que quieran en TikTok me escriben. Tengo una historia, Dani, con mucho gusto lo escuchamos. Hola, Musán, buenas noches.
1: Buenos días, ¿cómo están?
0: Bien, muchas gracias. ¿Qué le pasó? ¿Cuál es su historia?
1: Bueno, pues vea que yo soy de acá, de Cartagena, y yo una vez fui allá al centro. Era muy tarde ya, era tipo 10 para 10 y media. Estaba yo en una esquina buscando taxi cuando me recorre de la espalda hasta la cabeza un escalofrío. Y vea que a mí, a inicios de año, mi abuelita se murió y yo era muy apegada a ella. Entonces, mi celular suena. Y es como lo del periodista que la llamó la mamá desde más allá. La que acaba de contar.
0: Sí.
1: Pues a mí me sale el contacto de mi abuela y yo pensando que ese era mi primo, porque mi primo se quedó con el celular de ella. Yo contesto, se escucha una voz como la de mi abuela, pero así como temblorosa, como si se sintiera como cuando uno tiene frío, que se le siente la voz temblorosa. Y ya esa era la historia que yo al menos yo creo, eso es lo que usted está diciendo, que mediante los dispositivos uno puede contactarse con la gente del más allá.
0: Muy bien, bueno, Musán, gracias por su historia y su opinión de los dispositivos electrónicos para comunicarse.
2: Porque
0: Historias para no.
2: vea Dani, que
0: ¿Qué pasó, por favor?
2: lo que cuenta el oyente y la historia que usted no estaba contando del periodista, ese tipo de cosas y de contactos se vienen presentando desde hace mucho tiempo atrás y a través de ondas electromagnéticas son como especies de conductores, hasta por la misma agua, que también es un electroconductor, dicen que también se pueden comunicar. Se ve
0: Había una película, Pulpo, no me acuerdo el nombre, pero lo que usted está diciendo, y si me ayudan a acordarme, muy buena. Hay una escena en un lavamanos donde la mujer llena el lavamanos, ¿no? De agua. Y deja abierto un poquitico la llave y las gotas. De acuerdo a cómo caían las gotas, el espíritu le da como una respuesta a través de las ondas. Yo no me acuerdo qué película es esa, pero ella detecta que por medio de las ondas del agua podría encontrar respuestas del fantasma que se quería comunicar con ella.
2: Sí, es una cosa que muchas personas de pronto no conocen o no sabían, que a través del agua ese es un electroconductor. Entonces también existe la posibilidad de comunicación. Ese ejercicio lo podemos hacer en la casa, podemos tomar un pedazo de madera y mirar cuánto tiempo da de eco o si suena. Un pedazo de metal, ¡pum! Ese es uno de los que más da. El agua, ¡pum! El agua, en las ondas que da el agua, esos son electroconductores, por ejemplo. ¿Ya? Entonces, ir probando con diferentes y darse cuenta que, por ejemplo, las ondas electromagnéticas, la energía de los televisores en el mismo Poltergeist, la película Poltergeist, lo podemos ver, que esa es una de las maneras de contacto que tienen con la niña en primera instancia. Entonces, eso es una realidad y lo toman de pronto Hollywood lo tomó a manera de ficción, pero eso es una realidad, son electroconductores y se pueden comunicar de esa manera.
0: Así es, don Pulpo. Señor Elber, buenas noches. ¿Qué hora quiere contar usted? Bienvenido.
3: Buenas noches, Dani y Pulpo.
2: Hola.
3: Pues la verdad es que el programa, ¿sí me escuchan?
0: Perfecto, adelante.
3: El programa lo escucho, de hecho, pues omitía como ese anuncio que ustedes tenían que solo para mayores de edad y desde que tenía como 15 años, 14 años, porque lo paranormal siempre me ha atraído mucho. Resulta que para no hacer muy largo y pues mi historia paranormal, yo vivo acá en Calarcá, en el Quindío, y la casa en la que vivo es la de mi mamá, es una casa pues vieja. La verdad tiene creo que más de 80 años. Y cuando tenía cerca de 13 años,

0: Yo tenía un amigo que él vivía en la ciudad de Armenia y reparaba videojuegos en un local que tenía pues acá en la ciudad de Calarcá. Y en ocasiones por tantos videojuegos por temporada, que Play 2, que Play 3, tenía que quedarse acá en el pueblo trabajando y mi mamá le brindaba la posibilidad de que se quedara acá en la casa. Resulta que él nos comentaba que él no estaba bautizado y que en el barrio que él vivía era cerca un cementerio y que habían como muchas historias paranormales y que de hecho en la casa de él como que lo molestaban. Resulta que una de esas noches que él se quedó acá, eso era como un jueves entre semana y para ese tiempo pues yo era muy niño, como le digo, tenía como 13 años y acostumbraba a ver novelas con mi mamá. Ella estaba viendo la novela pues matutina, así eran como las 8:30 de la noche y este muchacho se dirigió al baño. El baño es un corredor que queda en la parte posterior a la casa y hay un patio inmenso. Uno baja unas escalas y el patio es grandísimo, un patio pues como de casa vieja. Resulta que de la parte pues como de este patio que está a oscuras, yo empecé que él empezó como a hablar con una voz, pero la voz no se le entendía, era ininteligible, era súper enredado y él era, ¿qué? Pues yo me llamo, mi nombre verdadero es Iván. Y él era, Iván, Iván, no moleste que yo estoy en el baño. Y yo desde acá escuchando desde el cuarto de mi mamá y yo me quedé hasta asustado porque de hecho en mi momento pues yo sabía que él estaba solo en esa parte posterior del baño y yo como que uy, este men con quién está hablando y como esa voz, eran como varias voces, no se entendía. Cuando en el momento él duró como que un minuto ahí era ¿qué? No moleste, hable bien, que yo no sé qué, y eran como y unas voces súper extrañas, tanto así que al minuto y medio ese muchacho vino con la cara como un cuaderno súper blanca y la piel erizada, y pues la verdad yo súper asustado me decía, Iván, usted me estaba molestando, usted salió a hablarme así como súper enredado, usted tan cansón. Y en ese momento pues hasta mi mamá era testigo, yo le dije, no, en ningún momento yo he salido al patio. Y quedamos todos súper fríos. Esa es como la única historia paranormal. Porque llevo que cerca como de 20 años escuchando el programa y escuchando pues historias paranormales y nunca me ha pasado nada. Es como eso de esas voces así como súper extrañas. Y lo único que pudimos llegar como a explicar es que como él no es bautizado, supuestamente esas personas los persiguen brujas y como espíritus así malucos. Pero pues la verdad nunca llegamos a saber qué era y pues en la casa nunca como que volvieron a molestar ni se volvió a escuchar esas cosas. Es como esas cosas que pasa una sola vez y nunca más. Esa es como mi historia, Dani. Muchas gracias por escuchar.
1: A usted, Elber, gracias a usted, mi hermano, por estar conectado con el cartel de la Mega en esta noche. Muy amable. Cuando se conecten por TikTok, si alguno quiere prender su cámara, puede hacerlo, obviamente, si quiere. Si no, no, un abrazo a la gente que está en radio escuchando la Mega. De pronto dicen que en algunas ciudades hay como una interferencia extraña. Bueno, eso ya son temas de antenas y todo, discúlpenos. Un abrazo a la gente en YouTube. Aquí estamos, el Pulpo Paul y yo, Dani Tres Palacios, que soy desde México. Desde acá, desde Guadalajara, donde acaba de llegar, porque aquí ya está la Selección Colombia para su próximo partido. Pero aquí estamos viendo historias de miedo. Oiga, me preguntó alguien que si vi lo del video, claro, en Instagram subí al video. Yo, Pulpo, vio esta hinchada de Ghana contra Panamá el día de ayer, que eran como un man de unas rastas así, y empezó a sacar como unos talcos y a soplar y a mirar como hacia el cielo, como una especie de ritual. Es un ritual, digámoslo así. Y la gente, pues, así que es brujería y que por eso Ghana metió gol en el último minuto frente a Panamá. Pero en mi opinión, Pulpo, que no me la están preguntando, pero la voy a dar. Yo no creo en eso, ¿sabe por qué? Porque si no, Ghana saldría campeón y siempre le ganarían a todos los equipos. Y punto final, diría uno, oiga, no, jugar contra un equipo, bien sea africano o hasta el mismo México, que tantos brujos y todo tiene, diría uno, ay, no, esos equipos no los deben participar porque siempre ganan con brujería y es imposible, no les entra gol y hacen cualquier tiro al arco y es gol con brujería. Yo no creo, ¿usted qué opina de eso, Pulpo? Yo no creo, ¿verdad?, la brujería en el fútbol, o si no, cualquier equipo africano ganaría.
2: No solo eso, Dani, sino que realmente, por ejemplo, lo que nosotros o personalmente practicamos es como la creencia de ciertas cosas, creo que ingiere en la forma de pensar y el de vivir del día a día de cada persona. por eso existe la fe, por eso existen las religiones, por eso existe todo eso, que no se ha comprobado que realmente se hayan existido esos seres. Ahora, ¿a qué va el tema y cómo lo relaciono con el tema de la brujería? Si yo soy una persona que creo en la brujería y que enlazo que porque me pasan cosas malas o me pasan cosas buenas, es porque me están haciendo brujería o porque yo mandé, me hice un bañito de ruda o de no sé qué para que me vaya bien, pues ahí es donde uno empieza a creer en ese tipo de cosas. Pero si yo no soy creyente, porque realmente yo creyente no soy en la brujería, pues obviamente, pues a mí no me va a pasar absolutamente nada y mi vida va a seguir normal. Y lo que usted dice es muy cierto. En ese caso, el equipo de Ghana hubiera sido, o sea, sería desde ya perfilado como uno de los campeones del mundial, solamente por el hecho de ser brujería. Y no solamente, es cierto que no solamente el equipo de Ghana, sino muchos equipos africanos también que han hecho este tipo de rituales y llevan sus chamanes y llevan a todo esto, pues obviamente también hubieran salido y hubieran tenido una representación espectacular en otros mundiales, pero eso no ha pasado nunca.
1: Muy bien, Sebastián en TikTok dice, quiero subir, Sebas, mande la solicitud o ponga su cuenta pública para poderlo subir. Listo, obvio, Sebas. Oiga, chévere, el nombre es la siguiente... oyente o de nuestra comunidad. Marciana, buenas noches, ¿cómo está usted?
3: Hola, buenas noches, ¿cómo están? Es por un libro que se llama Opio en las Nubes. No sé si alguna vez lo han leído. Es bastante interesante, les invito a leerlo. Entonces, tiene cada capítulo es un personaje y ese personaje es muy afín a muchas cosas de mi vida, entonces me gusta por ese tema. Me gusta mucho la literatura, entonces es por ese tema, muchachos. Hey, buenas noches, primero que todo, ¿cómo están?
1: Hola.
3: Creo que México debe estar bastante chévere. La celebración de ayer debe haber estado genial, lo envidio bastante.
1: No, sí, en el estadio sí no pude ir a ninguna celebración después del partido porque salimos agotados y ya era muy tarde, pero durante el partido se pasó muy bueno, sí, muchas gracias.
3: Claro, no, yo envidia no haber visto ese último gol estuvo épico, muchachos.
1: Sí, sí, cuando todos ya queríamos que pitaran el final.
3: Sí, sí, eso fue un... No, ese partido estuvo de ataque. Creo que este mundial vuelvo a creer en los hombres.
1: Ah, jue madre, ¿había dejado de creer en ellos?
3: Sí, claro que sí. Y aún más de mi última experiencia, que por eso llegué al live precisamente cuando estabas hablando del tema de que si una persona le podían hacer brujería y podía llegar a causar afectaciones literalmente físicas o en varias cosas. Y digamos, en mi caso, como decía el pulpo, puede ser que sí exista brujería buena, como brujería mala. Hay de todo, esta vida es de todo, como dicen las abuelitas. Las brujas existen, no, dicen que existen, pero que las hay. Y hay mucha gente que se dedica a hacer cosas malas. Entonces, yendo al tema de los hombres, lo que pasa es que mi expareja tuvo una experiencia terrible y hoy en día todavía sigo pagando las consecuencias. ¿Qué pasó? Yo empecé con este muchacho. Estuvimos bien, estábamos bien, y un día para amor y amistad le hice como una decoración en la casa y al hermano de él y a la cuñada no le gustó, no les gustó que esas demostraciones de afecto no se hacían en la casa de las personas. Bueno, una discusión familiar. Y estas personas eran muy devotas de las almas, demasiado devotas, y yo a eso les tengo demasiado respeto. Ellos iban todos los lunes, no sé, sí, claro, ustedes son de Bogotá, ustedes conocen el cementerio que queda aquí en la 30, ¿sí conocen?
1: Sí, pero ¿cuál de todos? ¿El de la 60?
3: El de...
1: que está al lado del 7 de agosto.
3: No.
2: El
3: no.
2: Del sur.
3: Ay, perdón, sí, la 30 es gigantesca.
1: O el apogeo.
3: El que queda antes de Venecia.
2: El del sur, el de Matatigres.
3: Sí, eso, el de Matatigres.
1: Sí, donde se reúne toda la gente de las ánimas.
3: Sí, los lunes. Allá se reúne toda la gente de las almas y esta gente era súper devota. Y prendía velas, y prendía velas, y prendía velas. Después de esa discusión con estos personajes, empezaron a prenderme velas, tuve pesadillas, tuve cosas. Y la mamá me decía, es que yo quiero que deje a mi hijo, pero las cosas estaban bien. Pero pues digamos que era de esas señoras que en vez de tener un hijo, él parecía como el marido de ella. Era impresionante. Entonces entonces empezó como con esa inquina, esa cosa. Y a mí sí me dijeron, una amiga que lee cartas me dijo, yo a usted le doy una energía que usted le están haciendo, mejor dicho, de todo. Y yo, ¡ay, qué va! Y en ese momento, por eso cambié todos mis nombres de mis redes y puse un seudónimo, porque yo tenía en mis redes, tenía el nombre de mi hija. Entonces, yo tenía el nombre de mi hija, cogieron las fotos de mis fotos, cogieron fotos, cogieron el nombre, cogieron todo, y pues como ellos pensaron que ese era el nombre, era mi nombre, empezaron a hacer brujería hasta a ese nombre. A la semana la niña se me empezó, estaba bien, y un momento a otro se me empezó a enfermar. Empezó muy decaída, tenía sed por todo, dormía mucho, estaba muy mal, estaba todo, eso fue una semana, a principio de la semana la llevé al médico y el médico me dijo que no, que de pronto era un virus. Al final de la semana ya la niña, todo era sed, todo era desesperada, muchachos, o sea, yo decía, pero ¿qué está pasando? Le volví a pedir una cita. Cuando llegamos, la niña tenía una deshidratación tipo 2. Tenía 2 años y medio y pues no entendíamos por qué, y el doctor me dijo, es el azúcar. Yo le dije, ¿pero el azúcar? Y me dijo, sí, es el azúcar. Fuimos al hospital, llegamos, la niña estaba en height, me la internaron de una vez, UCI y todo, la niña del páncreas le dejó de funcionar, y con el tiempo le han hecho exámenes de absolutamente todo, hemos hecho exámenes genéticos, hemos hecho exámenes de sangre, porque ninguno de la familia sufre de diabetes. Y la niña no tiene, o sea, el páncreas dejó de funcionar, no funcionó. Y el organismo se fue contaminando al punto de que a ella le indujeron un coma diabético a los 2 años y medio. Y gracias a Dios, hoy en día está contando la historia, pero que la brujería puede matar a una persona, sí. Y yo soy la viuda, digamos, yo como madre, y todo lo que yo vi pasar a mi hija por este personaje fue terrible, y literalmente estaba así y todo. Y con el tiempo, una vez yo fui por unas cosas que él tenía en el apartamento, después de que ya la niña salió de la UCI y todo, yo tenía unas cosas en el apartamento de él, y encontré en el apartamento, en la habitación de la mamá de él, encontré fotos mías, fotos de la niña y recibos de velones negros y de cosas así. Entonces, yo sí creo, muchachos, que la brujería puede matar a una persona, porque, como les digo, hemos hecho estudios médicos y no hay una razón médica de por qué una niña a los 2 años, sin tener un rasgo genético, le haya dejado de funcionar el páncreas, parce. No hay una razón médica, no se encuentra nada médico, le han hecho todos los exámenes posibles. Y hoy en día mi hija, cada vez que come, requiere insulina. Y gracias a eso es que está viva.
1: ¿O la protege usted en la actualidad y usted también?
3: No, pues la verdad yo no era tan creyente. Yo no era una mujer así que uno dijera, ay, qué muy creyente y qué esto. Pero lo que dice, lo que decía el otro muchacho, cuando ella estuvo así enferma, yo no la había bautizado. Entonces yo sí creo en el tema del bautizo, porque cuando una persona no está bautizada le llegan muchísimo más cosas, las cosas más rápido, al punto de que cuando ella estaba en la UCI, la doctora me dijo, si usted no trae un sacerdote, la niña no pasa esta noche. Y yo tuve que bautizarla en una cama, en un hospital. Parece re fantasiosa, pero tengo evidencias. Si quieres escribir y tengo evidencias.
1: No, Marciana, y mucha gente es creyente como usted en lo del bautizo. Hay mucha gente que dice que si no bautiza a su hijo,
3: sí,
1: lo atacan, se lo llevan los duendes. Es una creencia muy respetable, ¿no?
3: Sí, claro, totalmente. En ese ella tenía 2 años y yo estaba planeando hacer un bautizo bonito, como todas las mamás piensan, ¿no? Que su vestidito, que sus cosas, que la reunión, y yo ya tenía los padrinos, digamos, como un dado como largas a ese tema, pero ese día, literalmente, cuando me dijeron eso, yo estaba en el hospital de el que queda cerca a Lourdes, el de Cafán de los niños, sí. Y yo me fui hasta Lourdes y le dije al sacerdote, le doy lo que sea, pero por favor, vaya y bautíceme a la niña, y me la bautizó en una cama de un hospital. Vea, no sé si fue la fe, no sé si fueron los miles de rosarios que recé, no sé qué es. Esa niña tiene un destino en esta vida. Hoy en día va a cumplir 5 años, pero sobrevivió. Fue impresionante. Obviamente que no quedó con secuelas, pero sí, digamos, hemos empezado terapias y demás, porque pues obviamente es una terapia fue un procedimiento invasivo que tiene un proceso de recuperación. Pero ya ella no puede comer como cualquier niño. O sea, digamos, un niño normal come dulce, come lo que sea, pero ella tiene una discapacidad alimenticia. La diabetes es una discapacidad alimenticia, y más siendo un niño, pues peor.
1: Muy bien. Bueno, Marciana, pues me alegra que la chiquitina esté a salvo, como dice usted, bajo sus creencias.
3: Sí, pero yo les digo y dos cositas. Antes, gracias por el espacio. En serio, súper bueno poder hablar. Yo siempre he estado súper conectada con todo esto y es bueno poder compartir estas historias. Primero, pues cuiden a sus hijos de las redes sociales. O sea, ahorita subir fotos de los niños a las redes sociales, que las personas así sean cercanas tengan contacto con los hijos, eso no es bueno, no es bueno en ningún sentido. Y segundo, pues nada, que vamos a ganar el mundial y que todos votemos el próximo domingo. Toca salir a votar.
1: Bueno, Marciana, buen mensaje, muchas gracias.
3: Bueno, gracias, la buena energía.
1: Chao, chao, Marciana. Bueno, vean, pues, sí, este fin de semana las elecciones, ¿no?
2: Está por allá lejos.
1: Las elecciones. Sí, lastimosamente yo estoy.
2: ¿No dejó la cédula?
1: No puedo votar, estoy acá en el mundial, pero sí me gustaría votar. La vez pasada voté, pero eso es un buen mensaje. Salgan y voten. Aquí yo no les voy a decir si por arriba, abajo, derecho, al centro, para adentro, todo. No. Que ustedes voten por lo que más crean que va a ayudar y va a servir al país, pero que voten. Muy bien, bueno, voy a ir a una historia antes de ir a unos comerciales importantes. Lucía, ¿mandó usted solicitud, señorita? Buenas noches, ¿puede prender su micrófono? Ay, se desconectó Lucía. Bueno, ya que se me desconectó, pero antes de ir a comerciales, yo quiero preguntarle a ustedes la historia de esta mujer. ¿Ustedes creen que el bautizo de verdad es una protección ante las brujas, los duendes, los demonios? Porque yo les hago una pequeña reflexión y es, hay mucha gente que no bautizan, o que los papás creen en otras cosas, o que esperan a que los hijos crezcan para que ellos definan sus creencias y se bauticen, y no los asustan. Porque si asustaran a todos los que no están bautizados, uno diría, oiga, sí, el bautizo es el que ayuda. Pero hay mucha gente, repito, no bautizada que no asustan. Entonces, ¿qué pasa ahí? ¿Creen ustedes que el bautizo sí es un sellamiento, es un bloqueo para las brujas y demonios cuando quieren acechar a los niños? Bueno, ahí opinen ustedes en el chat. Mucha gente dice que sí, la mayoría dice que sí. Dice Adri, es creencia de cada quien. El J dice, quiero contar mi historia. Es algo simbólico, significativo, con una intención. Entonces sí, Dani, dice iluminada. Muy bien. Yo creo que sí, fui bautizado a los 9, dice Bicho. Sandra dice, yo sí creo. Sí sella y tengo testimonio, dice Adriana. Bueno, eso del bautizo es bien interesante. Ya vamos a seguir con más historias en esta noche de jueves. El cartel paranormal está al aire, comerciales, y ya seguimos escuchando sus historias.

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1: Bueno, aquí estamos en el cartel paranormal. Buenas noches para todos, para todas. Soy Dani Tres Palacios desde México, acompañándolos desde Guadalajara, el Pulpo desde Colombia, desde Bogotá, desde los estudios de la Mega, pero estamos en noche de historias de terror. Dicen acá, México acaba de ganar tripas y clasificó a la siguiente ronda. Ah, bueno, por eso que están cosas acá celebrando y no sé si alcanzan a ver como pirotecnia. Están celebrando los mexicanos, claro, ya han ganado dos partidos, yo estuve en la inauguración. Y si acaban de ganar ya, México está para la siguiente ronda. Me alegra los mexicanos cómo han sido de queridos en este mundial con todos. Chévere. Entonces, muy bacano. Bueno, muy bien. Avanza la noche, avanzan las historias. Lilibet, señorita, ¿qué nos quería contar usted? Bienvenida al cartel de la Mega.
2: Hola, ¿cómo estás? Buenas noches.
1: Buenas noches.
2: Sí, mira, es que... siempre está la prerrogativa de si el futuro está o no está escrito. Y yo estoy completamente convencido de que no él, sino los futuros sí están escritos. Y pues quisiera llevarlos al recuerdo de la película Hombres de Negro 3.
1: Sí.
2: Y recuerden la escena de donde el que hace de Andy Warhol presenta a Griffin. Y él habla de que Griffin es un ser multidimensional. Ajá. Y que nosotros somos seres dimensionales, unidimensionales. Y por eso yo creo que efectivamente los futuros sí están escritos desde siempre. En el sentido de que no sé, escuchan, ustedes han escuchado hablar a Griffin en el estadio cuando habla de que Clark sería Claire si no hubiera sido porque el papá esa noche le dio una copa de más, etcétera, etcétera, etcétera.
1: Sí, y toda una reacción en cadena.
2: Sí, exacto. Entonces, por eso creo que mi decisión o algo que yo haya hecho el día de hoy va a afectar los futuros de toda la humanidad en este momento. No es que sé si me hago entender ahí.
1: Sí, Lili. Yo le entiendo, ese tema es súper enredado. Pero mire, claro, cualquier decisión que nosotros tomemos afecta a todo el mundo en una reacción en cadena. O sea, yo por eso digo que también que si todo está escrito y uno quisiera cambiar algo, no solamente va a cambiar mi entorno, sino el de todo el mundo.
2: Definitivamente va a ser todos los futuros.
1: Todo el mundo, porque por más de que uno diga, no, solo mi entorno, voy a poner un ejemplo muy pendejo. Sigamos, yo, no sé, renuncio mañana a la emisora, pues alguien van a contratar a alguien y ese alguien ya le cambié su futuro, va a cambiar el mío, va a cambiar el del entorno y así en cadena.
2: Exactamente.
1: Todo en cadena, porque esa persona viene a ocupar un espacio pero libera otro y otro ocupa ese espacio y así se va regando. Yo sé que suena muy difícil de creer, pero se cambia toda la humanidad por las acciones que nosotros tomamos. Ahora, el problema es saber, Lili, si esas acciones sí están escritas o las escribimos nosotros segundo a segundo.
2: Yo creo que eso es algo que nosotros lo aceptamos, es por fe, básicamente. O sea, es que es muy complicado debatir la fe cuando yo sé que otra persona tiene otro tipo de fe. En mi modo de ver, no sé si me compran la idea, pues eso sí ya es cuestión de cada quien. Mi modo de ver habla de que nosotros seres humanos tenemos un tiempo lineal, ¿sí?
1: Ok, sí.
2: Pero desde el punto de vista divino, que yo soy muy creyente, desde el punto de vista divino los tiempos no son lineales, los tiempos son de multirrama. Si me explico, no sé si me entienden hasta ahí, o sea, los tiempos de Dios son infinitos, son millones de futuros en un solo instante.
1: Ok, sí, claro, el de cada uno.
2: Exactamente, entonces, por eso traje a colación el tema de la película de Hombres de Negro, porque pues es una manera mía de explicar que efectivamente sí está escrito desde el principio, de cómo Griffin hace para explicarle al personaje de Will Smith que Clark no sería Clark, sino Claire, por a ver si el papá no hubiera tomado una copita de más esa noche. Uh-huh. Y al final, menos mal que este fue el futuro en que Khan olvidó pagar la propina, estuvo cerca, etcétera, etcétera.
1: Como hay otras dos películas fabulosas de ese tema, obviamente una es El Efecto Mariposa.
2: Sí.
1: Que se la recomiendo, donde el protagonista trata de cambiar algo de su niñez y se da cuenta que si logra cambiarlo afecta todo su futuro, todos sus amigos, todas sus esposas, hijos, afecta todo. Y obviamente el clásico de clásico, la de Volver al Futuro.
2: Sí.
1: Cuando Martin viaja al pasado, el Doc le dice: no vaya a hacer nada, no vaya a mover una sola ficha. Y él dice: ¿pero por qué? Y le dice: porque dejaríamos de existir usted y yo, porque cambiaríamos todos. Entonces, esas películas, como ya dice, la de Men in Black, la de Volver al Futuro y la del Efecto Mariposa, son muy buenas para entender cómo toda acción genera una reacción.
2: Genera una reacción.
1: A toda la humanidad.
2: Y pues es una forma, pues una pequeña reflexión, es que yo la decisión que estoy tomando ahorita estoy afectando no solamente mi futuro, sino millones de futuros al instante.
1: El de todos, claro, porque si usted ahorita tiene un novio, un ejemplo, y usted le termina mañana la relación y decide no casarse con él, cambió el de todos porque ese hombre va a pasar a otra relación, va a conocer a otra mujer con la que sí se va a casar, y esa mujer ya no se va a casar con otro, y los hijos entonces van a ser otros, y todo se va. Es el mejor ejemplo, las relaciones de pareja. Usted termina una relación y cambió el futuro de todo el mundo, porque esa mujer o ese hombre va a formar otro futuro con otra persona, y esa persona cambió el futuro de otra persona y la otra de otra y de otra y de otra.
2: Es una reacción como una bomba atómica,
1: claro,
2: multidimensional en este instante.
1: Total.
2: Entonces, en este momento que estamos hablando, estamos generando millones de futuros en este momento.
1: Todo. Total. Yo voy a
2: ir al estadio. Esa es mi explicación para eso. Una serie que de verdad que le súper recomiendo, se llama Timeless. Timeless, creo que está en HBO o en Amazon Prime. Protagonistas, Abigail Spencer, Goran Bincic, estuvo en Near.
1: Sí, yo estoy totalmente de acuerdo con usted. A mí me encanta ese tema y estoy 100% convencido de que sí, es que una acción cambia el futuro de todo el mundo. De todo el mundo. En este momento, Lili está afectando mi futuro. Yo estoy afectando el de otro más, el pulpo está afectando el de otro y el de otros. Todo. Uno lo ve como loco. Pero el solo hecho de que yo ocupe esta habitación de este hotel hoy hizo que otra persona no la pudiera ocupar y se va a otro lugar, y esa persona va a ocupar otro espacio en otro lugar y va a mover a todo el mundo. Es algo muy loco, pero así es.
2: Es que nosotros, y como te decía antes, nosotros estamos acostumbrados a un tiempo lineal. Y correcto. En realidad no es un tiempo lineal. Nosotros estamos en multitiempo.
1: Creemos que vamos en una línea, pero es una línea con como una carretera con 1000 salidas, y los otros carros, que son las otras personas, son las que nos hacen coger otras salidas muchas veces.
2: Exactamente. Para finalizar, pues era lo que yo te quería dejar. Y me salgo totalmente del tema. No estoy diciendo que lo crea, pero tengo una teoría loca. No sé si la quieras escuchar sobre...
1: Por favor, a mí me encantan las teorías locas.
2: Ok. ¿La película Encanto?
1: Ah, sí, obvio, sí. La de Disney.
2: Sí, exacto. Okay. Se me vino a la cabeza de que en realidad el abuelo Pedro no está muerto, sino los muertos es toda la familia Madrigal. Y en realidad están hablando desde el inframundo. No estoy diciendo que crean eso, sino simplemente es una teoría loca.
1: Pues mire que hay una película también por ese mismo tema, que los vivos, o sea, que los muertos creen que están vivos y se defienden.
2: Los otros,
1: la de Nicole Kidman, The Others, donde buenísima esa película, véanla. Ya les hice un poquito de spoiler, pero los fantasmas dicen: nosotros somos los que estamos vivos y esta casa es nuestra. Y los que llegan a vivir ahí, para ellos son intrusos.
2: Y en realidad ellos eran los otros.
1: Claro, en realidad ellos son los muertos. Es muy buena
2: esa. Pues esa fue mi teoría loca con respecto a la película Encanto, porque yo la vi desde el principio y dije: no, es que este man en realidad fue el único sobreviviente.
1: Sí. Son cosas muy locas, pero son esas teorías me encantan, Lili, y siga participando y me sigue trayendo teorías locas.
2: Señor, sí, claro, señor. Muchas
1: Gracias,
2: gracias.
1: Lili. Vale, chao, chao. Oiga, chévere, ¿no? Ese tema es así, como dicen, es para estallarse uno la cabeza. Pero es muy chévere pensar en eso, en que todos somos uno. Y cualquier cambio que haga alguien ahorita cambia el de todos. Estamos en el cartel paranormal oyendo historias de miedo. Me disculpan, sí, mucho tienen tripas que hace por una habitación. Estoy en México en el Mundial, pero sigo atendiéndolos a ustedes con sus historias y charlando de esto. Hace poquito fui a conocer un convento muy chévere. Les dejé el video en mi canal de YouTube si quieren verlo, para que vean un convento muy lindo con unas historias bien, bien, bien fuertes. Y chévere a los que se han metido a mi canal, que es Dani Tres Palacios. Aprovecho a hacer una publicidad. Y este fin de semana les voy a dar el de un orfanato, que tiene una historia muy loca de un reloj acá en México, que cuando el reloj se detenía, fallecía un niño en ese orfanato. Este fin de semana les estreno ese cosito. He sacado tiempo para ir a buscar esas cositas que sé que les gusta. Y aparte de estar con la Selección Colombia, los partidos, entrevistando hinchas, saco espacio para hacerles contenido paranormal, ni más faltaba. También el de las pirámides de Teotihuacán, que estuve allá con la idea de los extraterrestres, todo eso es muy loco. También les voy a sacar el video a todo eso. Entonces, bien chévere. Sprick Trap, buenas noches. ¿Qué nos quiere contar usted? Bienvenido. Por favor.
3: Hola, buenas noches, Dani.
1: Buenas noches, señor. Bienvenido. Lo escuchamos.
3: Mire, pues primero que todo, yo era igual que usted hace unos años. Era una persona que a todo quería conseguirle una razón. No creía en
1: Okay.
3: lo paranormal. O sea, sabía que existía, pero nunca creía. Siempre pedía que algo me pasara. Soy de una familia muy católica, entonces siempre cuestionaban todo lo que tenía que ver con brujería, santería, todo ese tipo de cosas, ¿no? Por razones de la vida, terminé manejando, como dice usted en la emisora, un jazz parrock, ¿sí?
1: Okay.
3: Y un día me pidieron un servicio. No, totalmente normal. Yo llegué, estacioné el vehículo. Yo sentí cuando me abrieron la puerta del vehículo, vi cuando la persona se subió al carro, un señor canoso, con un lunar aquí al lado derecho en la frente. Él se sube, yo le digo, me acuerdo exactamente como si fuera hoy, yo le digo, de parte de Natalia, me dice sí. Cierra la puerta, yo arranco el vehículo, alcanzo a andar 150 metros, 200 metros. Y escucho que él me dice, esta niña sí es terca, ¿por qué será que no me hace caso? Yo pensé que le iba hablando por teléfono, no sé, cualquier situación igual. Cuando yo por el espejo, por el retrovisor, no veo a nadie en el carro. O sea, no vi a nadie. Entonces ya me parece, volteo la cabeza. Miro para todos lados y no había nadie, pero en ningún momento sentí que, primero, nunca detuve el carro. Segundo, nunca escuché que abrieran la puerta ni nada. Pues obviamente los pelos se me erizaron. Sentí el susto más grande de mi vida. Bajé el carro, lo frené. Y en el momento que yo freno, me escribe la muchacha por el chat de la aplicación. Disculpa, te estoy esperando, pero tú ya arrancaste. Entonces yo me devuelvo, doy la vuelta a la cuadra, me devuelvo, parqueo el carro, ya la muchacha ya estaba afuera. Vale aclarar que eran como las 1:30, 2 de la mañana. Yo detengo el carro y la muchacha se sube. Yo al principio no le dije nada, sí vi que venía con los ojos llorosos y eso. Y algo entró en mí y empezó a decirme, cuéntele. Entonces yo volteo a mirar a la muchacha y le digo, disculpe, es que me pasó esto, esto y esto. Y ella se quedó callada y me dijo cómo era. Y yo le digo, un hombre canoso, así, así, con un lunar acá, en tal parte. Y ella suelta a llorar. Sí, o sea, lloraba, hasta se ahogaba en el mismo llanto. Y cuando ya pude hablar, me dice, él es mi abuelo, voy para la casa porque acaba de morir. Entonces, yo le digo lo que él me dijo, esta niña sí es terca, no hace caso.
1: Ajá.
3: Ella me dice, sí, es que él llevaba mucho tiempo diciéndome que terminara con mi pareja porque él me trata mal y bueno, yo no sé, un montón de cosas más. Yo la dejo, bueno, pasó así, ella pues se bajó, para los dos fue fuerte. De ahí para allá yo empecé a ver y a vivir experiencias paranormales cotidianamente. Como que yo estoy con alguien, no es que yo llegue y en todos lados vea muertos, porque eso es mentira. Pero yo llego y me siento a hablar, digamos, con alguien. Y no sé si es que soy dulce para eso de esa época para acá, porque antes no. Pero la gente empieza a contarme como sus problemas de vida. Y yo empiezo, o sea, es como si una voz interior me empezara a decirle cómo debo hablarle a la persona y lo que le tengo que decir y cómo la puedo ayudar.
1: Como si usted tuviera un psicólogo interior astral.
3: Exactamente. Entonces yo le digo, mire, compre 2 velones, compre 3 velones, haga esto. Pero no, o sea, yo internamente sé que no soy yo, pero si yo le digo a la otra persona, es que me lo están diciendo en la mente, pues obviamente va a sonar totalmente extraño, ¿no?
1: Y que usted está loco.
3: Exacto. Entonces, por ejemplo, un ejemplo, pues yo soy de aquí, de Bucaramanga. Hay un pueblo que queda cerca, que es del Lebrija.
1: Ajá.
3: Allá conocí una señora, la señora estaba muy enferma, y nos sentamos a hablar los dos, y lo que me decía en la mente, después de que ella me contó que estaba muy enferma, tal, me dijo, dígale que vaya a 3 misas, ponga tantos velones, que haga esto así, asá, y que ya al octavo día se vean los dos. Yo le dije todo a la señora, normal, al octavo día nos vimos. En mi mente, lo que me habla, me dio una oración, yo se la cogí las manos de la señora, hice la oración, normal. Pasó así, como a los 4 meses me encontré la hija de la señora, y me dijo, mi mamá lo está buscando por todos lados. Entonces yo llegué y le dije, ¿eso pasó algo? Me dijo, no. Sí pasó, pero es bueno, no es malo, no se preocupe. Entonces yo le dije, pues vamos a la casa de su mamá. Fuimos. Y resulta que la señora en ese entonces tenía cáncer de estómago y ya estaba comprobado porque ya le habían hecho los exámenes 2 veces de que el cáncer se había ido, de que todo había pasado. Y pues de ahí para acá me sucede, así como le cuento eso, me ha sucedido con muchas personas que se me acercan y me sucede lo mismo.
1: Pero le iba a preguntar a Spirit Trap, se le vienen esos mensajes muy bien. Pero usted también ha logrado ver esos espíritus, esos fantasmas, o ese de pronto ese hombre que le manda a usted esos mensajes, ese, no sé cómo llamarlo, ese Dios o algo, ¿usted ha logrado ver algo?
3: Sí, Dani, varias veces, tanto en sueños, la primera vez que lo vi que no estaba dormido, también fue un susto enorme, por lo que le digo, yo no era creyente a esas cosas.
1: Ajá.
3: Yo era muy de todo buscarle el método científico. Aparte de todo, soy ingeniero, pues entonces trato de como de todo buscarle una razón. Y la primera vez que me pasó, porque en sueños sí lo veía, me hablaba y... A ver, él me recomienda libros, leas este libro, haga esto, haga estas cosas. Es como si tuviera un guía espiritual.
1: ¿Eh?
3: Y me habla totalmente normal. Pues... De pronto más adelante, otra vez si hablamos, le podría contar exactamente quién es, pero en este momento pues no me da el permiso de decirle quién es. Pero él me habla normal, como si fuera una persona normal en los sueños.
1: Pero ¿cómo así? En este momento ese espíritu no le permite decir quién es.
3: Exactamente.
1: ¿Y por qué? ¿Lo amenaza? ¿Le pasaría algo malo a usted?
3: No. No, porque primero es una persona muy cercana, es un familiar mío que ya falleció.
1: Ok.
3: Que en vida fue un gran curandero, rezandero. Pero no me permite decir el nombre de él porque él me dice que el nombre de él tiene un poder extra, entonces que Oiga, en este momento es mejor no decirlo.
1: ¿Y él en ese momento está ahí con usted? ¿Usted siente que ese espíritu está ahí?
3: Pues en este momento, así que yo diga que está acá al lado mío, no. O sea, que yo lo vea acá al lado mío, no. Me habla y todo, pero que yo lo esté viendo, no.
1: ¿Pero en este momento él le habla? ¿Usted siente que le está diciendo cosas? De pronto, ya que está hablando conmigo, que usted dice que cuando habla con personas, de pronto empieza a sentir cosas, ¿él le está diciendo de pronto cosas mías o de alguien de los que está aquí conectado alguna cosa o no?
3: No. La verdad, nunca me ha funcionado así. Ajá. Sí he hecho porque me han contactado, pero no funciona de que yo esté con, o sea, por ejemplo, hablando con usted y yo diga, bueno, Dani, tal cosa, veo esto, veo aquello. No funciona así cuando no estoy al lado de la persona. Que usted me diga, le voy a dar mi nombre completo, fecha de nacimiento, yo hago un trabajo con él en la noche, se revisa y al día siguiente le digo lo que vi, lo que se pudo observar. No soy de o sea, es más de ver si tienes un trabajo espiritual, si estás enfermo, no es un trabajo espiritual, sino es algo biológico, pero cómo se puede ayudar para que las cosas sean más llevaderas o se puedan curar. Es más de ese tipo de cosas, ¿sí? No es que yo vea o que él me diga, no, vamos a hablar con un muerto, tal cosa. No. Nunca me ha sucedido. Sería mentiroso al decirle, no, es que yo puedo hablar con un muerto como si tuviera un teléfono y voy a hablar con el muerto fulano de tal. No, porque él me dice que los muertos son entidades que necesitan descansar e irse a descansar. Y que al usted preguntarle y todo eso es atarlas a este plano terrenal. Entonces él está en contra totalmente de que las personas que han sido normales, seres humanos normales, les hagamos preguntas, porque es como retrocederlos en todo lo que ya han avanzado para poderse ir a descansar, pues, como para que me entienda.
1: Muy bien, pues interesante es Prick lo que nos cuenta, y mucha gente tiene esos dones, tiene esas capacidades de hablar con supuestos espíritus, digo supuestos porque realmente no sabemos qué son, que traen mensajes para las demás personas. Obviamente yo siempre digo, cada persona decide si creer, no creer en esto, si pagar por esto cuando cobran, si no pagar, si el que le están viendo el mensaje del más allá, si es un Dios o es un familiar. Eso va en cada quien, ese tema. Pero ¿será posible? ¿Ustedes creen en eso? ¿Ustedes creen que hay personas que ya fallecieron y le mandan a uno, le pueden dar a uno mensajes desde el más allá? ¿O son demonios y se camuflan? ¿Qué creen ustedes? Ese tema es fascinante, el contacto con el más allá. Señor Original, ¿quiere usted contar una historia? Buenas noches, bienvenido.
4: Tripa, buenas noches, ¿me escucha bien ahí?
1: Sí, señor, adelante.
4: Tripa, primero muchas gracias por dejarme esto para mí, poder contarles mis historias es más poder desahogar mi alma de tantas cosas que llevo cargadas. Entonces, empecemos así, yo soy del 87, sí, del año 87, entonces yo me empecé a hacer niño, pues ya había pasado lo de Pablo Escobar, entonces yo soy de Itagüí, de Medellín. Ya pues llegó la época del presidente de cómo es el que hizo el Juan Manuel Santos con su tratado de paz. Entonces toda mi familia en esa época estaba muy, muy relacionada a el ELN.
1: Okay.
4: Yo de cinco tíos solo tengo uno vivo, y eso que yo le digo el sobreviviente. Entonces yo desde muy niño me crié en una tierra muy bélica, y mi vida fue muy bélica. Yo desde muy niño ya tenía, manejaba armas, minibuses, pero porque yo de niño era un carrito. ¿Sabe qué era un carrito que le decían? Yo era un niño y me decían, Fari, va a llevar estas tres piñas a tal persona que está en tal lugar. Pero tres piñas eran granadas, ¿me entiende?
1: Hijo de madre.
4: Entonces me decían, Fari, va a llevar estos confites a tal persona que está en tal lugar. Y eran cajas llenas de balas, de munición. Pero eso para mí era muy normal en esa época, cuando había tanta guerrilla y eso. Entonces yo me crié, no, imagínese, la primera persona que me llevó a mí de las chicas malas fue mi papá, imagínese.
1: Okay.
4: La primera vez que estuve allá. Entonces, bueno, mi niñez fue tremenda. Yo era demasiado rebelde. Mi primer borrachera fue por a los 12 años. Entonces, por cosas de la vida, resulté en Cali. Nosotros somos cinco hermanos y de cinco hermanos, yo soy el único que tiene papá. De resto, yo he sido el papá de mis cuatro hermanos, ¿me entiendes? Porque mi mamá ha sido, pues, como muy loquilla. Entonces, anda para allá, anda para acá. Y por eso yo he conocido otros muchos lugares. Ahora vivo acá en Bogotá y por andar detrás de ella, ¿sí me entiendes?
1: Ya.
4: Entonces, no, cuando yo me fui para Cali, yo estaba en contra de mi voluntad por allá. Y, cuando mi mamá me dice, vea, ya empezó a llevarme a una iglesia cristiana, parce, yo no podía entrar allá porque a mí me daba rabia. Yo veía a los muchachos bailando, a la gente bailando y danzando, y a mí me daba rabia por dentro, parce. Yo decía, o sea, ¿para qué me trajo de esas locas? O sea, ¿sí me entiende? ¿Qué es todo esto? No, ¿usted qué le pasa? Le decía ya a mi mamá. Y yo con esas ganas de irme para Medellín, parce, yo no, pero yo era un chamaquito. Entonces mi mamá me dice, yo váyase para un retiro espiritual. Y si usted va, cuando vuelva, lo más seguro es que Dios le tenga el pasaje para ir a Medellín. Y yo, pues lógico, de una, claro, me fui. Parce, pues cosas de... Yo digo que la creencia va a ser en cada persona. Usted puede ir a una iglesia católica y orar en comunidad, pero usted va a hacer lo suyo, ¿sí me entiende? Usted no tiene que creer en el Papa, bueno, nada, usted va a hacer lo suyo, a tratar de conectarse con Dios, y en masa, pues dicen que es más fuerte, se siente más, pero entonces usted hágalo por usted, no porque sea cristiano, católico o mormón, bueno. Entonces yo fui, parce, empecé a vivir experiencias, wow, yo no podía creer tantas cosas que vi. Yo me bauticé allá por las aguas. A mí me bautizaron mis papás cuando era niño, pero yo allá ya me bauticé por las aguas. Me bautizaron en un pozo, bueno, fue algo muy hermoso. Salí yo de allá, mi abuela estaba falleciendo en Medellín. Entonces yo salgo del retiro espiritual y claro, mi mamá ya me tenía el pasaje. Yo no voy a aprovechar, no voy a despedir de mi abuela. Parce, yo llego a Medellín, sí señor, se murió mi abuelita y yo quedé allá en Medallo y sin trabajo, sin nada. Y llega un parcero una vez y nos dice, vea, te salió esto para vender moño, para vender vicio, pues en otro barrio, en La Estrella, no sé si lo has escuchado mencionar.
1: Sí, sí, sí.
4: Entonces, ahí hay un barrio que se llama Yarumito y nos dice el parcero, venga, vea, para que le vendamos vicio al primo, que todo está autorizado. Porque el primo era de Itagüí, bueno, uno de los duros de esa época. Parce, cuando él nos dice eso, algo en mí me dice, no haga eso, que eso está mal. Y yo le dije, sí, ya, yo no llevaba más de un mes de haberme bautizado y haber vivido todas esas cosas que viví. Y a esa voz interna me dijo, no haga eso, que eso está mal. Y yo no me importó, no copié. Y esa misma noche tripa nos fuimos, él, otro parcero y yo. Llegamos allá a Yarumito. Estaban en un partido de fútbol en un tierrero, parce, en una cancha de arena. Y llegamos ahí y eso estaba lleno de puros viciosos, locos. O sea, en el mundo que para el que yo iba. Y el man nos los presentó a todos muy bien, planta. Cuando nos dice el man, el que nos llevó, espérenme aquí que ya yo voy a ir por la vuelta, o sea, por lo que íbamos a vender, para que empecemos a caminar, listo, y nos quedamos ahí una hora, el man por ningún lado. Le digo yo al parcero, vengamos hasta allá a ver si lo vemos. Nos paramos en una esquina, yo miro para un lado, para el otro, y no, ¿para dónde se habrá ido este huevón? Cuando nos devolvemos, cuando yo miro para atrás, ya venían cinco manes atrás de nosotros. Parce, ¿sabe que ese día nos pegaron una golpiza de tripa? A mí me dejaron como el jorobado de Notre Dame, mi cabeza, casi desfigurado, yo no podía ni caminar. Pero ya a nosotros nos iban a matar, porque una señora dijo que nosotros nos íbamos a robar una moto, y mentiras. O sea, no, o sea, nosotros íbamos era para lo otro, a vender. Váyase, cuando los mismos que el parcero nos presentó allá en ese punto, se nos vinieron todos esos manes. Se haga cuenta cuando cogen un ladrón, piñata. Parce, todo el mundo nos daba, weón, por todos lados. O sea, yo lo único que hacía era colocarme así, protegerme la cara. Nos sentaron ahí, ¿no? Cuando nos dicen, no estamos esperando un carro, así, güey, putas, que le vamos a dar es papeleta. Cuando estamos ahí sentados, tripa, ¿sabe qué? Yo ya, a mí me golpeaban y yo ya no sentía nada. Yo por dentro, despidiéndome de mi mamá, de mis hermanos. A mí me golpeaban.
1: ¿Usted pensaba que ya se iba a morir?
4: Sí, yo ya di por terminado todo. Yo ya no sentía, a mí me seguían pegando en la cabeza, en la espalda, patadas. Y yo por dentro, con solo despidiéndome de mi madre, de mi padre, pidiendo perdón. Cuando de un momento a otro, parce, ¿sabe qué tripa? Es que mire, se me paran los pelos, weón. De un momento a otro, ¿sabe qué? Llega una señora que yo nunca había visto en mi vida. Y esa señora nos dijo, no, no los toque, no es que yo los conozco. Yo sé quiénes son ellos. Parce, esa señora nos salvó la vida, weón. Y nos dejaron ir, parce. Cuando yo iba así caminando y me dice el otro parcero también todo cascado, todo vuelto nada. Ah, venga, ¿por qué no? Venga, casquemos a este que fue el que nos trajo por acá. Y le miro yo, ¿sabe qué? Pues, dele gracias a Dios que vamos para la casa. No sé cómo me va a salir con esa semestra. Mire, vamos para la casa. Tripa, y hoy en día no, yo vivo una chimba. Y a partir de ese día yo le prometí a Dios nunca vender vicio, nunca robar, nunca matar. Y hoy en día yo, vea, libre de todo eso, yo ando libre por donde sea. Yo, nunca me ha pasado, después de eso, así nada grave, que me hayan atacado, nada. Yo llevo ya 12 años aquí en Bogotá, a mí nunca me han robado, nunca. Y yo ando sin navajas, yo ando sin nada. Y yo ando en bicicleta, me vengo desde el centro,
1: Venga, una pregunta. ¿Y usted cree que entonces en esa oportunidad fue un ángel que se le apareció como para enderezar su camino y protegerlo de ahí en adelante un Dios?
4: Sí, tripas, claro, eso fue un enviado de arriba. Porque es que, bueno, mire, y aparte, yo una vez le conté al pulpo, yo en mi vida he intentado suicidarme 3 veces, pero graves, y a mí no me pasa nada. Es más, hasta después de que la tercera, que me colgué del tubo del baño de mi casa, de la tina, pero era un tubo grueso. Y yo antes de colgarme lo ensayé. Yo me subí en la taza, me amarré con la toalla, yo ensayé. Y no, ese tubo era muy grueso, no, eso resistió. Parce, yo duré por ahí medio día llorando y no, lo mismo, despidiéndome de mi familia y eso. Hasta que tomé la decisión, me solté todo, se oscureció. Parce, no sé cuánto tiempo duré colgado, solo si el cuello sí me quedó muy, muy mal. Y yo desperté en el suelo convulsionando y con el tubo amarrado al cuello, o sea, se reventó. Y yo soy tan conchudo que después de eso me despierto. Y cuando empiezo a tomar otra vez el control de mi cuerpo, le digo a Dios, ¡Dios! ¿Por qué no me llevas? Que yo no quiero estar aquí, yo no quiero estar acá. ¿Por qué no me entendés? Le decía. Y mire, ya tengo 39 años, tengo una hija hermosa aquí en Bogotá, vivo muy feliz, tengo buen trabajo. Y eso que eso es solo una de tantas, esa era tripa, algún día les cuento más.
1: Hágale, mi hermano original, me alegra que esté con vida. Y qué historia, para los que decían paranormal, pues obvio, está contando la historia de un ángel que lo salvó, enderezó su camino y cómo ha intentado desvivirse 3 veces. Y no lo logró, y hoy tiene una chiquitina. ¿Será que es un Dios protector, un Dios que le tiene una misión y por eso lo ha salvado y lo ha cuidado? Bien interesante la historia y cada quien saca su conclusión. Jorge Luis, buenas noches, bienvenido. Cuéntenos su historia, por favor. Jorge.
5: Buenas noches, tripas, ¿cómo le va?
1: Bien, señor, bienvenido, adelante.
5: Bien, señor. Ah, encantado, amigo, de saludarlo, fiel oyente de su programa.
1: Muchas gracias, señor.
5: Sí, mi historia empezó, pues, cuando estuve en el ejército, pues, duré muchos años, ¿no? Y recién entrado, estaba prestando mi servicio. Había un compañero que tenía la casa de la abuela, vivía cerca a una de las puestos de centinela.
1: ¿Eh?
5: Y la señora, pues él tenía una abuelita, pues todos la conocíamos ahí, a la señora, y un día en la madrugada me tocó como tipo 2 de la madrugada en un puesto que se llamaba puesto 5, y era una torre. Cuando llegué yo y normal y miré, y por ahí pasaba una quebradita, por el lado de la casa de él pasaba una quebradita. Y a esa hora una señora dizque con un cabello blanco, así igualita a la señora, se baña, como bañándose el cabello.
1: Sí.
5: Y sí, yo me quedé como extraño, oye, pero ¿y esa señora qué hace a esa hora ahí? Cuando nada, llegó y llegaron a recibirme a las 3 de la mañana el otro turno, y le dije yo, marica,

0: como una calavera, pero uy, algo horrible, tripas. Hasta ahí nos acordamos, de ahí no nos acordamos de nada. Cuando fueron a
1: Muy
0: bajar,
1: bien.
0: estábamos privados ahí
1: Muy bien.
0: en la torre. ¿Qué había pasado? Y nosotros privados allá, claro. Al ver esa impresión de esa señora así, uf, fue algo duro, duro, duro, tripas. Y otra vez nos quedamos en una iglesia.
1: Jorge, ¿puede usted hablarle más cerquita a su teléfono,
0: Jorge,
1: porfa?
0: ¿puede usted hablarle más cerquita a su teléfono,
1: Y
0: porfa?
1: bajarle el volumen allá al radio, bájale el volumen al radio, porfa.
0: Bajarle el volumen allá al radio, bájale el volumen al radio, porfa.
2: ¿Me escuchas ahí, tripas?
1: Eso, hábleme fuertecito,
2: Espera
1: gracias.
2: un momento.
0: Eso, hábleme fuertecito, gracias.
1: Y bájale el volumen al radio, por favor. Bueno, se desconectó. Despichó el botón que no era, pero cuando se conecten, por favor, háblenle fuerte al micrófono, cerquita, y bajen el volumen al radio. Señorita Ali, pide usted la palabra. Buenas noches. Ali. Ali pidió la palabra, pero no. Hay gente que pide la palabra y se quedan ahí. Son como unos zombies o cuentas falsas, ¿será? No sé. Bueno, muy bien. Un abrazo grande a todos los que están conectados hasta ahora. El cartel paranormal está al aire, 9:33 minutos en México, 10:33 en Colombia. Yo estoy acá en México, no en el Mundial, pero igual, cada vez que puedo, obviamente, conectarme al programa, desde que no esté por ahí volando o algo, pues obviamente me conecto para seguir escuchando las historias de terror de ustedes. Si alguien quiere contarla, ya saben que en TikTok estamos a través de la Mega. En Dani Tres Palacios también, ahí se pueden conectar. Buenas noches a todos. Gracias por sus likes. Gracias por compartir la transmisión. A los que están en YouTube, ¿cómo están? Buenas noches para todos ustedes. Los que están en radio, Elisa, un abrazo grande allá en Medellín. Dani, ¿dónde está el pulpo trabajando mientras yo hago el programa? Él edita cosas allá. Entonces, calma, calma, calma, que ahí está, pero yo estoy aquí, al frente estoy. Afortunadamente alcancé a llegar del avión. Jonathan, buenas noches.
3: Hola Dani, ¿me escucha?
1: Sí, señor, bienvenido.
3: Dani, pues bueno, te comento, yo acá vivo en este momento, soy residente en Chile y pues yo soy DJ. Normalmente pues yo trabajo en una discoteca y salgo a las 4:30, 5 de la mañana, que termina pues el showcito mío, mi trabajo. Y pues la historia comienza para épocas de diciembre. Estábamos tipo, ¿qué? 16, 15. Y resulta y pasa de que yo tengo una amiguita, que pues somos muy amiguitos. Nos conocimos acá en... Espera, prendo el carro, ¿qué? Bueno, nos conocimos acá en Chile. Y resulta y pasa de que ella tenía un marido, que pues éramos amigos en comunes. Y un momento dado estábamos hablando y me llegó un mensaje. Yo estaba trabajando en medio de la noche, eran como las 2 de la mañana, y me dijeron, oye, ¿usted se acuerda de fulanito de tal? Me va a reservar el nombre. Y yo dije, sí, claro, ese es el marido de una amiga. Y me dijo, él en ese momento lo están velando. Yo como que, uy, ¿cómo así? ¿Qué pasó? Resulta y pasa de que él en un momento dado estaba sentado un día anterior, y sentado pues le dio un paro fulminante y pues se desvivió. Resulta y pasa de que yo salí del trabajo como a las 5:30 porque me tocó alargarme, porque me tocó pues limpiar mis equipos, arreglar las cositas. Y yo le escribí a mi amiguita, yo le dije así como pues como por tirar el chisme, como que hola bebé, ¿cómo está? Espero que esté bien. ¿Qué se hace para ir a tomar algo? Porque pues esa era más o menos como la frase que nosotros siempre manejábamos, como que bueno, ¿qué vamos a tomar? ¿Para dónde es? ¿A dónde hay que rematar? ¿A dónde hay que seguir la rumba? Y pues ella me respondió, como siempre me responde, me dijo, hoy no hay ganas de tomar, pero sí me los estoy aplicando. Yo le dije, ¿dónde está? Está en la casa. Y entonces ella me dijo, sí, llegué. Yo llegué a la casa y pues me llevo con la sorpresa de que voy entrando a la casa, ella sale, me abraza y pues se pone a llorar. Entramos a la casa y en la sala de la casa estaba el ataúd del esposo.
1: Lo estaban velando ahí.
3: Lo estaban velando en la casa. Resulta y pasa de que yo llegué y pues yo ya sabía el tema, pero yo me hice el que no sabía. Entonces ella me dijo, sí, pasó esto y esto y esto y esto. Y pues a nadie le contamos, solamente la familia es la que sabe que él falleció. Y hoy estamos acá. eran como las

0: aproximadamente 6 y 10 de la mañana. Y pues yo ya venía con mis tragos en la cabeza, porque pues uno como DJ, uno se los va tomando para uno meterse como a la sintonía, como que uno parchase en la noche. Entonces ella le gusta mucho tomar aguardiente. Y nos sentamos, nos pusimos a hablar. En ese momento pues nos pusimos a tomar y hablar, a tomar, recordar historias. Llegó el punto de que yo me prendí, pues ya llegó un punto de que ya me pasé un poquitico de tragos. Salió la mamá, eran como las 7 de la mañana. Salió la mamá y ya se levantó la familia, porque la familia estaba dormida y pues ella estaba con el mejor amiguito, otro amiguito más y mi persona. Estamos ahí tomando y hablando, charla. Entonces yo, entre trago y trago, yo me puse a hablar en voz alta y dije, yo me voy a quedar hasta que a usted lo entierren. Hasta que usted lo lleven al cementerio, yo me voy a quedar acompañándolo. Esas fueron mis palabras, que yo me acuerdo. Resulta y pasa de que se dieron como las 9 de la mañana y nosotros seguimos tomando, pero yo ya me estaba borrando de tanto tomar. Yo agarré y pues llegó después la familia para hacer las últimas pues oraciones y ya para ir despidiendo, porque a las 12 se iban a ir para el cementerio y como a la 1 era el entierro, algo así. Yo era a las 9 de la mañana y yo ya estaba mal, ya estaba pues muy tomado y los otros dos amiguitos también. Entonces yo decidí, bueno, no decidí, pero sí me dijeron, no, vaya, acuéstese, vaya, descanse, mejor si quiere va después lo visita, igual muchas gracias por acompañarnos hoy en el velorio, usted sabe que conmigo cuenta para lo que sea y fue muy, pues, lindo tenerlo acá acompañándome. Entonces yo agarré y yo me fui borracho para la casa en el auto. Cuando yo llegué, se dice que cuando uno va a un velorio o algo, se tiene que quitar la ropa, dejarla en el patio o echarla a lavar. Pues no, yo llegué y me acosté de una vez. ¿Cómo le parece que pasó así? Yo me levanté como a las 5 de la tarde y pues ya lo habían enterrado, ya había pasado todo. Pero ahí es donde comienza la verdadera historia.
1: ¿Qué pasó?
0: Porque a mí me comenzó a sonar en la cabeza como que yo tenía que acompañarlo, porque yo le dije a él que lo iba a acompañar hasta el entierro. Yo soy una de las personas que me gusta mucho la oscuridad. Mi auto está polarizado full, me gusta estar oscuro, mi cuarto está a oscuras, si usted apaga la luz no ve un rayito de luz, así está en el día o en la noche. Y yo llegué como a eso de la 1 de la mañana a la casa, porque yo trabajo de Jack Sparrow entre semana y fines de semana a las discotecas, giras, conciertos. Yo llegué como a la 1 de la mañana, cuando yo sentí que alguien pasó. En mi cuarto hay prácticamente como dos cuartos. O sea, mi cuarto está dividido en dos y en un lado tengo la sala y en otro lado es como un mini departamento. Un lado tengo la sala, en el otro el cuarto y lo divide una cortina. Cuando yo siento que pasó alguien de un lado al otro lado y la cortina se movió. A mí muchas veces me han asustado, pero pues yo ya como que lo asimilo. Entonces, pasó así y comencé a sentir miedo. Yo no soy de sentir casi miedo por cosas, pero comencé a sentir miedo. Y siempre se me venía el recuerdo de lo que yo le dije a él en ese momento, como que yo iba a acompañarlo a él hasta que fuera al cementerio. Dani, usted no me va a creer, yo comencé a sudar frío, me comenzó a dar tembladera, se me aceleraba el corazón, al punto de que me tocaba prender todas las luces. No podía dormir, siempre me grababa pues lo que pasó esa noche. Primer día pasó así, el segundo día, fui, cerré la puerta con seguro, me acosté y fue un miedo que me invadió y volví otra vez a prender las luces. Al punto de que al tercer día yo ya no aguanté más el miedo, porque me da mucho miedo, yo me sentía acompañado, sentía que alguien estaba ahí en la casa, sentía que alguien me estaba mirando. Yo trataba de cerrar los ojos acostado y darle la espalda como a la puerta y tampoco, Dani, no era capaz, no era capaz. Hasta que en ese momento algo como que me dijo, levántese y pídale disculpas porque usted prometió que le iba a acompañar. Entonces yo en ese momento me levanté y yo llamé a mi amiga, yo le dije, ¿sabes qué, bebé? Ese día no sé qué fue lo que dije, pero si me acuerda sería de mucha ayuda porque en ese momento va el tercer día y no soy capaz de dormir. Yo ya tenía unas ojeras como las que usted tiene en el filtro de TikTok, literalmente. Entonces ella me dijo, bebé, lo único que yo me acuerdo, porque yo también me tomé mis tragos, es que usted siempre decía que lo iba a acompañar hasta el ataúd, que lo iba a acompañar hasta pues que lo fueran a enterrar. Y yo me levanté como a las 3 del 2, 2 de la mañana, era como las 2 de la mañana que ya no aguantaba más el desespero, dolor de cabeza, migraña, mucho sueño y como miedo. Entonces yo me levanté y yo le dije, si usted es fulanito de tal, discúlpeme, yo la verdad estaba tomado, discúlpeme, pero déjeme dormir. Yo a usted en vida lo quise mucho porque fue verdad, en vida nos quisimos mucho, éramos buenos amigos, parceros. Pero ya quiero dormir, yo sé que he tomado, dije muchas cosas. Dani, hasta se me salieron las lágrimas porque me dio tristeza, porque no cumplí mi palabra y pues tampoco dije cosas sin querer porque estaba tomado. Y de ahí para acá pude conciliar el sueño. Entonces llegué a la conclusión de que él era la persona que no me estaba dejando dormir. Ahí también abro otra conclusión de que primero, o es verdad de que uno cuando llega después de un entierro, después de un velorio, hay que dejar la ropa afuera, porque quizás uno se trae esa, como esa presencia, esa alma para que lo acompañándolo a uno. Y segundo, de que uno a los fallecidos hay que cumplir la palabra, porque pueden pasar este tipo de cosas. Soy full creyente de que las personas que se desviven siempre van a quedar un tiempo presenciando quizás a sus familiares o a personas o sitios donde anduvieron. Y pues a mí me pasó eso y llegué a la conclusión de después yo le conté a ella bien. Y yo le dije, me pasaba esto y esto. Entonces me dijo, quizás porque si usted le prometió y siempre decía a usted, Jonathan, usted se ponía a tomar y decía, no, que sí, que lo va a acompañar hasta que lo lleven al cementerio. Y quizás él quería que en realidad lo acompañara y usted nunca le cumplió.
1: Oiga, Jonathan, qué buena historia y eso, como siempre, hago como mi reflexión después de cada historia y es, prometerle a los muertos, a las ánimas, ¿puede suceder algo de verdad? ¿Será que si uno no les cumple, lo atormentan? Él, tomándose unos tragos, le dijo, yo lo voy a visitar o lo voy a acompañar a su entierro y no fue así. ¿Será que el muerto se la monta uno desde allá, queda bravo? Y eso pasa con las ánimas, ¿no? Mucha gente que es devota de las ánimas del purgatorio. Por eso dicen que pedirles es fácil, pero tienen que cumplirles. Porque si no, se vienen encima las ánimas. Leonel, buenas noches, bienvenido. ¿Qué pasó? ¿Cuál es su historia, amigo?
2: Buenas noches, Daniel, ¿me escucha bien?
1: Sí, adelante.
2: Esto, bueno, yo tenía una historia, ya que estaban hablando ahí de una señora que en Talavera. Sí, esto, pues aquí en el barrio donde yo vivo es en Motilones, Rodasa. Saludo para todos allá. Esto, en ese entonces, ese barrio era así como invasión. Yo no sé si en un programa anterior yo le había comentado que era así como invasión, ¿sí? Entonces, casi no entraban los carros y a usted lo dejaban, era a cierta distancia del barrio y los carros se devolvían porque no entraban hasta allá, ¿sí? Una vez en la madrugada iban unos borrachitos, unos borrachos, le llaman acá, estaban iban tomados y ellos por el camino, ya llegando a esa parte que yo le digo donde llegan los carros y se regresan. Ellos se subieron a una muchacha y ella llegó y le dijo, no, esto yo voy para aquí abajito, a 2 cuadras, dijo, mándame el favor y me llevan. Y la muchacha pues era bien bonita. Y dijo, bueno, súbase, y todos borrachos ahí, súbase, y la subieron y se fue en medio de los muchachos. Y ellos empezaron a coquetearle y a decirle cosas, pero la muchacha se reía. Y cuando la muchacha se reía, esto, ellos vieron que se estaba poniendo como el carro. De un momento a otro, esto, la muchacha se empezó a convertir en calavera. Eso era algo increíble porque eso es una historia que ellos cuentan allá, que eso todos los vecinos se contaban la historia. Uy, vea lo que le pasó a ellos en la calle. Bueno, todo el caso es que la muchacha se empezó a convertir en calavera y el man paró el carro en seco, el susto. Y todos salieron corriendo, todos se bajaron del carro y todo el mundo se fue corriendo para un lado y para el otro. Y el espanto se le pegó a uno solo, a un muchacho. Y se le fue corriendo y él dice que el bicho lo empezó. Y entonces él como sea se le zafó y fue por ahí mismo, había una iglesia, y él agarró y se abrazó una cruz. Y el espanto quis que se fue, pero que lo dejó todo aruñeteado, le rompió la camisa, la ropa, todo, quedó todo aruñado y ese man dijo que después de eso que no volvía a tomarse un trago. Yo no me voy a tomar un trago y llego por ahí tarde en la noche. Eso es una historia que hay aquí de este barrio. Y tenía aprovechar para preguntarle, Daniel, que usted está en Guadalajara, ¿cierto?
1: Sí, señor. Hoy llegué a Guadalajara, sí.
2: Tierra caliente, eso allá, digamos, esto, ya dicen que, pues, por la cantidad de violencia que hay, que también, por lo menos, hay muchas historias también paranormales, ¿no? De por lo menos, de lo de la Llorona y eso, ¿no? ¿Qué ha escuchado usted de la Llorona ya? ¿Sí han escuchado historias?
1: Sí, señor Lionel, y gracias por preguntar y por su historia. Claro, México es otro país que tiene historias sobrenaturales, al igual que Colombia en cantidad. Obviamente el tema de la Santa Muerte, como dice él, de la Llorona, de todos estos espantos, de lugares encantados, lugares embrujados. Y no hablamos de solo Guadalajara, de todo el territorio mexicano. Es increíble la cantidad de mitos y leyendas y ciudad a la que usted llega se encuentra con diferentes historias, diferentes lugares. Es bien interesante. Les decía yo ahorita al principio que logré visitar un convento que tiene una historia chévere. Yo les dejé todo el video en YouTube, en mi canal, en Dani Tres Palacios. Este fin de semana les voy a poner uno de un orfanato que también encontré, que también fui allá a recorrerlo y también tiene su historia. Estuve ya en el Callejón del Diablo, las pirámides de Teotihuacán. Voy a ver también en estos días si logro pasar. Ah, bueno, otro cementerio que también, donde está la tumba de Pedro Infante, que tiene unas historias bien chéveres. También ese recorrido lo puedo subir. Voy a visitar otro lugar. Entonces ahí estoy. Pero sí, para resumirles, en México la creencia de los seres fallecidos desde el más allá, obviamente es bastante fuerte, el de los espíritus, el de los mitos y leyendas, la brujería en cantidad. Entonces es fascinante para los amantes de lo paranormal. Y bueno, y ni se diga el fenómeno ovni también. Ahorita que estoy en Ciudad de México, lastimosamente está bastante nublado. Hay un volcán que es el Popocatépetl. Es difícil de pronunciar, pero lo pueden buscar. Y ahí se habla de muchos avistamientos de ovnis. Muchos creen que es un portal, ese volcán, bastante famoso. Siempre tiene su fumarola prendida. Siempre está ahí como echando cenicitas el volcán, el Popocatépetl. Es bien interesante. Entonces, México es un país riquísimo en historias sobrenaturales. La gente es muy creyente y obviamente el tema de los muertos ni se diga, ¿no? Entonces, gracias a nuestro amigo por preguntar, aquí estamos y por eso les he hecho contenido paranormal y obviamente de la selección al mismo tiempo. Señorita o señor, ¿quién? Styles, buenas noches, puede contar su historia.
3: Buenas noches, Dani.
1: Hola, bienvenida.
3: Es una chica. Bueno,
1: No,
3: pues
1: primero.
3: primeramente ahí aportando a lo que tú dices es muy interesante porque sí, o sea, viéndolo nosotros que somos América Latina, ahorita que estamos en el Mundial y demás, pensándolo bien, México es como América Latina, pero no está en América del Sur o que somos los más latinos. Por eso siento que hay como más esa energía concentrada porque es como una frontera energética y también de muchas otras cosas.
1: Okay, perfecto.
3: Bueno, es algo interesante, no, no es una historia, pero es algo que me parece súper interesante en el momento. Bueno, yo suelo tener muchos sueños como premonitorios y a la vez no, ¿sí? No soy tan experta. Pero yo siento que la energía en este mes, o no sé, ha estado muy fuerte, han pasado muchas cosas, muchas muertes, o no sé, siempre muere gente, pero como que este mes la energía está concentrada, no sé. Y me centro más, no porque sea famoso, no porque nada, sino porque es como un punto central a lo que quiero llegar, la muerte de Oliver Tree.
1: Ok, con el del helicóptero junto a Gaspi, ¿no?
3: Sí, a mí me parece la verdad. Que no, o sea, sí, o sea, son muchas hipótesis, ¿no? Pero pues según lo que yo entiendo de mi energía y eso, pues yo sí siento que sí, que en realidad no fue un accidente, sino que el man aún así,
1: Los
3: sin ser de
1: mandaron a
3: América,
1: silenciar.
3: sí, el man aún así, sin ser de América Latina, quiso como integrarse un poco y mostrar cosas. Quizá quería decir algo que no lo alcanzó a decir y no lo dejaron. Porque, o sea, no es por nada, pero él hace años hizo música y la música sonó y todo, pero últimamente él empezó a sonar más, no sé por qué. Empezó a sonar más, como que era, se veía más en las redes, ¿sí? Porque Hubo un tiempo en que no, nada. Y también como que todo eso influyó y él colaboró en muchas cosas con un, bueno, pues con una agrupación que trata mucho sobre, son como una agrupación que se disfraza de payasos así góticos, pero es como una animación hacia los niños y es una animación muy interesante frente a todo lo que puede pasar y todo eso. Y pues yo he visto también y me he informado de eso, del Mr. Pizza o el señor Pizza, y se quiere referir a la pedofilia, bueno, ahí, ¿sí? Entonces me
1: Sí.
3: parece muy interesante porque el man quiso colaborar más que todo fue en eso, ¿sí? Porque ellos se centran en muchos otros temas, en emociones y demás, pues para los niños, pero ese tema tan interesante. O sea, me parece que sí lo quisieron callar y eso me parece súper. Y más con todo lo que ha pasado supuestamente de Trump, que no sé si sea IA, que yo obviamente no creo que sea IA. Que literal la IA se creó fue para despistar a los no creyentes de lo que de verdad existe. Todo lo que ha pasado, tanto acá en Colombia, o sea, toda la energía está como tan. Como que algo nos quiere mostrar el mundo y siempre nos quieren tapar o nos quieren sellar los ojos de alguna manera. Y
1: Sí,
3: ese era mi
1: claro.
3: aporte.
1: Bueno, buenísimo, ¿no? Y tiene usted toda la razón, porque es que hoy hay, digamos que hoy hay la libertad para poder contar cosas como son las redes sociales, pero al mismo tiempo tienen su riesgo, ¿no? O sea, uno en redes puede ser muy viral diciendo cosas a la loca y hablando del caso este, del uno y del otro, pero siempre hay gente poderosa detrás viendo quién, qué clase de información están dando, ¿no? Guajiro, buenas noches, bienvenido.
4: Buenas noches, ¿cómo estamos, amigo?
1: Bien, señor, ¿qué nos quiere comentar usted?
4: Bueno, yo les voy a echar una anécdota que mi abuelo echaba cuando estaba joven. Él fue músico. Él fue músico de Antribacha, tocaba el bajo. Entonces una vez decidió, fueron a Riohacha un toque a cantar y esas cosas que yo fue con él. Que cuando estaban en Riohacha tomando y esas cosas, se terminó el toque y eso. Entonces en esos tiempos dice que no existían los carros, todo era en burro y no existían las carreteras, todo era en trocha y monte. Derribó hacia Camarones, creo que le contaba él. Entonces dice que cuando en la noche él fue y compró unos panes y una botella de ron, creo que fue lo que dije, y se decidió ir a su casa. Eran como la 1 de la mañana, 2 de la mañana. Dice él que salió su burrito. Y el amigo le dijo, no, no te vayas, no te vayas, que es muy peligroso de noche, te puede pasar algo, salen espantos y esas cosas. Bueno, para no darle el cuento, cuando él iba camino hacia el pueblo, dice que el burro comenzó como a sudar, así como si el burro se estuviera asustado. El burro quería coger para allá y él lo quería echar para allá y el burro cogió para otro camino. Entonces dice que cuando iba llegando a un caserío, le salió un hombre con un caballo. Un hombre blanco con un sombrero bien cambiado y el caballo tenía huecos así y olía formol. Entonces dice él que el hombre le hizo 3 preguntas y él quedó así como que dice, oiga, ¿será que usted me puede regalar un traguito de ese churro que usted lleva ahí en el caballo, en el burro? Y él le dijo, ¿cómo no? Claro, yo le regalo un traguito. ¿Y será que me regala otro? Claro, y le regaló otro y le dio otro. Entonces dice que, ¿y será que me regala un pedacito de lo que lleva? No, sí, yo aquí llevo un poquito de comida si quiere. Ah, bueno, está bien. Y le digo, ¿y usted qué hace por aquí a esta hora? Tan tarde la noche por acá, esto es peligroso. No, jefe, lo que pasa es que yo tengo los niños allá sin comer, sin comer en mi casa. Y necesito irme y llevarle la comida porque yo trabajo para ellos y esas cosas. Dice que cuando él le dice, oiga, le voy a hacer una pregunta. ¿Usted sabe de rezo? De rezo. Y él le dijo, ¿cómo así de rezo? Yo no sé nada de eso. Usted no sabe de rezo. Vuelve y le pregunta la misma pregunta. ¿Usted sabe de rezo? No, yo no sé de rezo. Dice, bueno, la próxima vez que lo vuelva a ver por acá, no respondo yo, porque ya es tarde la noche. Dice que cuando él salió, que le dijo al señor, bueno, siga. Dice él que cuando el hombre se metió al al monte, y el caballo soltaba una carcajada así como demoníaca, así, y el hombre también se reía demoníaco. Dice él que, o sea, tanto susto que dio que llegó a la casa, y la mujer le preguntó: ay, ¿qué te pasó? Es que me salió un hombrecita, y no respondió, se quedó mudo. Entonces dice él que se levantó tempranito, como a las 6 de la mañana, y fue ya a un caserío de los indígenas donde le salió, y le preguntó a unos indígenas que estaban ahí en Guayú. No le puedo decir Guayú como es la palabra, porque después no me van a entender. Entonces le preguntó a los indios, que, y el indio le preguntó: ajá, ¿y qué te preguntó el hombre a usted? Un hombre muy blanco, muy mozo y un caballo. ¿Qué le preguntó? No, que si yo sabía de res. ¿Y usted qué le contestó? Yo le dije que no sabía. ¿Y usted no sabe con quién habló? Y él dijo: no sé con quién habló. Usted habló con el demonio. El demonio se le apareció en ese hombre. Dice ese hombre, y cuando le dijo así, ese hombre, el abuelo no quedó ciego y no escuchaba. O sea, de tanto espanto que vio. Dice él que fue feo. O sea, la historia que narra él, yo le cuento lo que él me dice. No sé qué pensarán ustedes de eso.
1: No, muy bien, Guajiro, pues muy amable por su historia, Encuentros con el Diablo. Oye, hablando de Encuentros con el Diablo, viene un recorrido paranormal para esta última hora, un postre con nuestro amigo que hace muchos recorridos, el Pulpo Paul también, y yo también voy a seguir aquí con ustedes. Vamos a ir a unos comerciales importantes y ya regresa Recorrido Paranormal. Conéctense al live de TikTok de La Mega, en YouTube también lo van a ver, y todos los que en su radio están sintonizando La Mega también lo van a poder escuchar. Venimos para buscar fantasmas en unos minuticos.

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0: Listo, listo, viejo Dani, ya estamos al aire.
1: Muy bien, aquí estamos en el cartel paranormal de La Mega, otra hora más. Bienvenidos a todos los que en su radio sintonizan La Mega, los que están en TikTok, los que están en YouTube, en esta noche de jueves, 10 de la noche, 2 minutos en México, en Colombia a las 11 y 2 minutos. Gracias por estar todos conectados y entren ya live de TikTok, YouTube, porque vamos a hacer un recorrido paranormal que ha cuadrado el Pulpo Pol con nuestro amigo Luis, que ha hecho unos recorridos espectaculares. Entonces, Pulpo, cuéntenos qué cuadro y adelante.
0: Bueno, estamos, Dani, con nuestro amigo Luis. ¿Cómo va, Luis? Buenas noches. Ya puede activar. Espérese, le activamos acá el micrófono al viejo Luis. Espere. Okay. Listo, ya ahora perfecto, ya lo escuchamos.
1: Ya. Perfecto.
0: Listo. Okay. Viejo Luis, buenas noches. ¿Cómo está, mi hermano?
2: Muy bien, buenas noches. Acá son las 9:03 de la noche, desde nuevamente desde Revelstoke en la provincia de Columbia Británica de Canadá.
0: Perfecto, perfecto.
2: Hoy vamos a hacerle un recorrido, el cual ya había prometido en el cine y único cine que existe acá en la ciudad. Ya, vamos al grano, vamos a hacer un contexto. Ya, pero vamos a voltear la cámara.
0: Luis nos ha compartido unos recorridos bien interesantes, ¿no?
2: Bueno, ya volvimos, ¿estamos bien?
0: ¿Escuchando? Perfecto, perfecto. Bueno, ¿cuál es el interés, Luis, por este lugar? Cuéntenos un poquito.
2: Ok, vamos a comenzar por ahí. Este sitio, pues, yo no lo escogí al azar, ya que, pues, en una visita a la oficina de turismo, un amigo que trabaja allá, que le quería hacer una pregunta de cómo llegar a un cementerio que queda en otra ciudad, Él me comentó del cine. No, oh, mira, en el Roxy hablan mucho que ahí asustan. Y a mí me quedó la duda. Y yo casualmente conozco al dueño. Y dije, bueno, voy a pedirle un permiso, escribirle, en fin. Bueno, en una despedida de un compañero del trabajo, eso fue hace como 3 o 4 semanas, estaba hablando con otra persona sobre eso y se mete en la conversación una tercera persona y me dice, señora, estar hablando del Roxy, estamos hablando de otra cosa de misterio, me dice, no, en el Roxy tengo un amigo que vive en Vancouver y me dijo, oh, tú vives en Revelstoke, yo trabajé en los años 90 en el Roxy y allá me asustaban en la sala de proyecciones, me tiraban la puerta, sentía que una sombra que pasaba rápido. Entonces ya fueron dos testimonios, digamos un testimonio y una información que yo dije, bueno, pues de dos vías diferentes algo debe de haber. Por eso fue mi interés en este sitio. Bueno, aquí vemos el sitio, esta construcción es una construcción art deco. Este edificio data de 1904. Originalmente era una ferretería. Para el año 1938 se hizo el cine, comenzó como cine en el año 1938. Se llamaba Avoy, que tenía un nombre diferente. Para el año 1959 ya tomó este nombre original, el Roxy, haciendo un homenaje, pues, a ese es un nombre de teatros en Nueva York. ¿Ya? Sí. Entonces, este sitio, la construcción tiene 122 años. Y la podemos ver. Estaba esperando, oye, pues ya salieron todos las personas que estaban en la última función. Bueno, vamos a ingresar ya.
0: Ahí vemos un poco la entrada, lo que es el venue del cinema, con sus pósters, sus estrenos, lo que está pasando en este momento en el cine.
2: Sí. Hoy estaban presentando, ahí vi en la cartelera Toy Story 5.
0: Ok.
2: Ya. Bueno, aquí creo que estamos nomás. Hi, Noah. Hello. Yeah. I'm going in the side first, yeah?
3: Yeah, for sure. Yeah.
2: Okay, thank you.
3: Yeah, of course.
2: Ok, vamos a entrar a la sala de cine. Yo estuve cuando hablé con el dueño, el sitio más tenebroso acá, pues digamos, es el basement. Él hace unos 2 años, pues lo reformó y construyó, vamos a irnos al lado acá de la pantalla, construyó un storage, o sea, él alquila espacios para las personas que quieran guardar cosas. Entonces, pues está bastante reconstruido, pero hay un cuarto al fondo que apenas lo está arreglando y se ve bastante tenebroso. Bueno, yo no quiero pensar que ya como está arreglado, pues ya si hay una entidad acá ya no le gusta porque está bonita.
0: Está muy picado.
2: Bueno, este es el sitio. En este momento yo estoy solo acá y hay una persona encargada que va a estar aquí hasta que yo termine el vivo.
0: Más o menos, ¿cuántas personas le caben al sitio?
2: ¿Cuántas personas? Bueno, vamos a contar las hileras. 1, 2, 3, 4, 5, 6, 7, 8, 9, 10, 14 por 6. Oye, yo pienso que aquí pueden caber como 300 personas.
0: Okay.
2: Ya, y recuerda, es una edificación antigua. Eso. Quería subir aquí a la... Voy a subir aquí arriba. Ok. Bueno, entonces mi interés de venir acá fue por esas historias de este sitio. La historia de... actividad paranormal. Bueno, estamos como que el que dice que yo no me gano la lotería, pero si tú nunca la compras, aquí por lo menos estamos viniendo a un sitio a ver si estamos, digamos, afortunados. No sé si es decir afortunado o no, a ser afortunado de sentir alguna actividad paranormal. Ya. O no sé si hay personas que tienen la capacidad, sin ellos saberlo, de poder percibir algo paranormal.

0: tumbé algo. Ok. Imagínese, esta cine de 1938 son 88 años, donde pues acá se ha absorbido mucha energía. El cine hace generar energía de terror, de romance,
1: y también
0: de aventura.
1: Por las propias funciones, ¿no? Por las propias películas que se proyectan, las personas dejan ahí como claro, cierta energía, ¿no? Que eso es lo que se refiere un poco Luis.
0: Sí, sí, sí. Aquí, te digo sinceramente, estuve en el cementerio y aquí siento como un poquito más de ansiedad.
1: Pero será por o sea, será ahí. O sea, ese tipo de cosas pueden llegar a pasar porque sean de pronto como preprogramadas por lo que Luis ha escuchado, ¿no? Más que cualquier lo que realmente esté pasando allí.
0: Bueno, la verdad no me amedrento porque vaya a pasar algo, ojalá. Uh-huh. Pero si lo estoy haciendo es porque quisiera que algo pasara. Obvio que si llega a suceder algo, pues yo soy de carne y hueso. Uh-huh. Y como dice el dicho, con candela no hay perro mocho. Uh-huh.
2: Pero perdón, Luis, me meto ahí. Y Paul, es que y los teatros acá en Colombia, y no solo los cine teatros, siempre, no sé por qué, pero la gente dice que se sienten cosas extrañas de pronto por la cantidad de gente que visita este sitio diariamente, por las películas que se han proyectado. Mucha gente dice que los cines de cine les produce miedo, ¿no? Estar solo en una sala de cine. Adelante, Luis.
0: Claro. Acá, sí, siento, este silencio es como desesperante. Que me senté como un espectador, como si fuera un espectador. Bueno, voy a preguntar si me dejan, porque una de las cositas que me dijo el dueño que era como que no complicado, quería entrar a la sala de proyecciones, ya que ahí es donde escuché una historia que era donde le cerraban la puerta, le golpeaban la puerta, sentía que alguien le pasaba por detrás. Pero entonces me dice, no, que ese sitio, pues que no puedo tocar nada y tal. Bueno, igual yo no quiero tocar nada. Bueno, vamos a seguir. Oh, aquí atrevido. Voy a bajar. Este es el basement. Oh no, mi trabajo fue al lobby. Ok, me trajo al lobby.

0: No, can I go to the saw, the room, the projection room?
1: Sure, go for it.
0: Sure. Where go?
1: Okay,
0: where is the way?
1: okay, so when you go
0: Thank
1: into
0: you.
1: the theater.
0: Hey, Noah, sometimes you feel something strange here.
1: Sometimes,
0: Es
1: yeah.
0: extraño, ¿ya?
1: Sometimes,
0: Oh,
1: yeah.
0: mira lo que me está diciendo Noah, que si ha sentido cosas extrañas. Que, what do you feel there? What?
1: Sometimes just, you know, it's quiet here. You think you're not alone sometimes.
0: Yeah.
1: Yeah.
0: But where?
1: Usually kind of in here,
0: Oh,
1: kind of in the theater itself.
0: wow.
1: Yeah.
0: And you don't fear?
1: No, I'm not here too often,
0: No.
1: so.
0: Okay.
1: So if you go
0: Okay, go.
1: up there and then you're first left, and then you can go all the way up the stairs.
0: Okay. Ya escucharon, le pregunté a Noah. Noah es canadiense, no es latino, y me dice que sí, que siente cosas.
2: Es que Luis,
0: Bueno,
2: esta
0: me da
2: casa donde está
0: permiso.
2: el teatro,
0: Entra.
2: de qué años más o menos este lugar?
0: Construido en 1904.
2: Imagínate, estamos hablando de ciento,
3: 122.
2: 125 años, 120 años, ¿ah? ¿Eh?
0: No, aquí no es, este es un salón. Ok, no. Mira la calentadora antigua. Pero él me dijo.
2: Y mire que el lugar donde está tratando de entrar Luis, que es el lugar de la proyección, donde están los proyectores pulpo en los cines, donde más dicen que asustan no es donde están las sillas, sino es precisamente en ese cuarto donde están los proyectores. En ese cuartico mucha gente dice sentir y ver cosas en los cines.
3: Sabe que de pronto también sabe por
0: No,
3: qué
0: pero
3: puede
0: mire,
3: ser.
0: ya tenemos.
3: Por la propia energía que se le imprime de pronto a las grabaciones, puede de pronto crear ese ambiente y ese tipo de cosas, ¿no? Como hay acumuladas.
0: Hoy había cogido la puerta equivocada. Bueno, mire esta vaina. Escaleras originales. Es más.
3: Se le está
2: Se
3: cortando
2: le
3: un
2: dañó la
3: poco.
2: conexión.
3: Sí, se le está cortando un poquito.
2: Claro, por donde se metió, es que además esta edificación es antigua, los muros deben ser enormes, pulpo.
3: Claro, eso, y las paredes deben ser súper gruesas.
2: Ahí volvió.
0: Mire esto. Bueno, vamos a ver si esta puerta. Sí. Conseguí un switch. Esta vaina. Oh, ya llegamos al sitio. En este sitio. Oh, qué ruido tan. Oiga. ¿Sí? No, no, no, no. Veamos este cuarto. 1904 y es cine de 1938. Oh, cuadro, por Dios, entro aquí, no siento frío, siento escalofrío en el cuello. Bueno, no conocí una sala de proyecciones. Bueno, esto es una sala de proyecciones moderna, no son de la época antigua.

0: ¿Qué suena de fondo una música?
1: Es como un procesador.
0: Suena como si fuera una melodía, ¿no? Mm.
1: Sí, como si fuera, es un procesador. Un procesador gigante. ¿Sí lo ves? Esa es la máquina para el cine, ¿no? Para la proyección. Es más, como genera calor, mira que tiene una chimenea que sale arriba. Ok.
2: ¿Esos calentadores son funcionales, Luis?
1: Yo pienso que sí. Vamos a ver si están conectados, si tienen. Bueno, está aquí. De esto sí yo he visto que sí, que los utilizan todavía. Pero este no sé, no sabría decirte. Mira, aquí hay un cuadro de la entrada, de donde yo subí esta escalera. Y otro cuarto aquí, todo tenebroso. Y estas puertas de hierro. Vamos a prender esta luz. Cuidado, oh, aprendámosla ya para ayudarnos. Bueno, si hay alguien aquí, alguna entidad que quiera manifestarse, venimos con todo respeto y te damos la libertad que te manifieste. ¿Estás seguro que no me voy a asustar?

0: está por aquí. Y un poco por aquí es que sale la imagen de la película. Si hay alguien acá, somebody here, can you make a little noise? Mira, este proyector sí es antiguo. Sí, este es antiguo. Somebody here? ¿Será que en alguna época las películas colocaban en DVD, que hay una cantidad de DVDs?
1: Se ponían también
0: porque ahora en
1: Blu-ray, sí, también había, sí, mucho que era la máxima calidad de video en esa época.
0: Sí. Sí, yo me imagino que ahora que podrán ser memoria, debe ser otro sistema.
2: Sí, vienen en unas memorias como unas SDs o unos USBs con una programación, con una llave que se pone en un dispositivo y se va a proyectar la película.
1: Pero ese es un tamaño brutal, el archivo.
2: Y obviamente, pues tener los equipos que ven ahí para que pueda leer toda esa configuración y todo ese proceso, idiomas, todo. Antiguamente eran esos carretes enormes, las cintas, y eso sonaba taca, taca, taca, taca, y cuando el aparato se dañaba, que se quedaba quieto, se quemaba la película y uno veía el efecto en la pantalla, el rollo cómo se quemaba. Pero bueno, estamos hasta ahora con Luis caminando por un cine donde se cree que pasan cosas. El señor que está ahí trabajando dijo que sí, que siente cosas muchas veces, y bueno, Luis está haciendo este recorrido para todo el mundo, todos los que están ahí conectados. Un abrazo grande, adelante Luis.
0: Bueno, vamos a, ¿quieres? Ahorita volvemos y subimos acá. Vamos a ir al basement. Vamos a apagar esta luz para que

0: No, es que le muevan esa puerta. Dios. El ruido de película.
1: No sea loco.
0: Es que mire, estamos en una edificación, tal vez muchas partes reformadas, pero una edificación antigua, antigua. Mira, las escaleras suenan. Bueno, vamos a solicitarle a Noah el permiso. Voy a bajar al basement.
2: Ojalá no se nos vaya a dañar la señal cuando baje al sótano para verlo.
1: Sí, claro, porque ahí es donde, por las paredes.
0: No, de todas maneras, ya yo tengo la señal de Wi-Fi aquí. Ah. Yo, pues, la vez pasada que vine, yo la coloqué. Si en un caso veo que no funciona, me paso el Wi-Fi. Noah.
3: Yeah.
0: Can I go to basement?
3: Yeah, for yeah. sure. So right yeah. out that door over there, the door's open. It's going to be right around the corner. No, that was right there. Yeah, and then on your right.
0: The right, okay. Okay, más escalera. Bueno, aquí sí vamos a entrar en cimiento antiguo.

0: Mira que él reformó esto para hacer al que él alquila estos espacios. ¿Se siente bien la señal?
1: Sí, señora, está bien.
2: Sí,
0: Ok, ya me
2: perfecto,
0: prendieron la
2: perfecto.
0: luz. Me prendieron la luz.
1: Es como automático.
0: Bueno, me dijo que no quería que le mostrara las cosas de acá. Me voy a cumplirlo, voy a ir al cuarto ese de fondo. Ah, porque privacidad de algún cliente, igual yo no creo que alguno de ellos esté viendo el cartel. Creo que es este.
1: Se fue.
0: ¿Me escuchan?
1: Ahora sí, ahí se empieza como a cortar el bis.
0: Cuando voy a entrar, entonces voy a pasarme el wifi.
1: Ok. Para nuestros amigos que se conectan, estamos con Luis, que nos está haciendo un recorrido en busca de fantasmas, puede decirse. En un cine en Vancouver. Estamos conectados en este momento a través de TikTok y a través de todas nuestras redes. También en YouTube pueden verlo. Ahí Luis ya regresa con su conexión Wi-Fi.
0: ¿Estamos bien?
1: Sí, ahí ya estamos bien, Luis.
0: Bueno, miren. Este no ha sido reformado. Es más, voy a cerrar la puerta. Miren esas paredes. Roca.
1: Sí, roca sólida de la vieja, de la antigua.
0: Ladrillo antiguo. Bueno, voy a sentarme aquí. Pero ¿qué será? Noah, bueno, Noah es una persona que está todo el día acá y pues ha sentido algo y no pienso que sea una persona que crea ni nada, porque si no le daría miedo estar acá.
1: Claro.
0: O los testimonios, o el testimonio que tuve conocimiento. Ya, porque siempre hay esa controversia cuando Daniel mucho pregunta sobre en otros países que si las personas creen en cosas paranormales y la mayoría de las personas que están fuera dicen que no hablan de eso. Pero yo la verdad difiero porque hacen películas de terror entonces. ¿Quién las hace? Las hace Hollywood. Hollywood no queda en Colombia.
1: Pero de
0: De
1: igual manera,
0: todas las
1: esa cultura
0: de
1: Hollywood,
0: horror.
1: esa cultura de Hollywood, pues obviamente ha impregnado muchísimo hasta el día a día, ¿no? Que muchas personas asocian ciertos lugares a escenas de películas de terror y dicen, ay, y crean, empiezan a crear como ese ámbito donde dicen, no, acá puede pasar algo porque es que el sitio se parece a tal película. Entonces muchas personas de pronto empiezan a crear como ese ambiente y empiezan a crearse y a formarse esos rumores de temas paranormales en X o Y sitios.
0: Sí.
1: Ahí en este sitio
0: Bueno, sí, de hecho.
1: específicamente, Luis, ¿qué pudo haber pasado? ¿Y qué se ha enterado usted que de pronto pudo haber pasado para que digan que
0: Oh,
1: se escuchan
0: sí.
1: sonidos o cosas raras?
0: Bueno, de lo que investigué, aquí antes de hacer cine, cuando era una ferretería, hubo un incendio. Un incendio acá. Pero no me habla si hubo víctimas o qué. Mira, estoy escuchando ruido, pero no sé si sea Noah. Voy a callarme. ¿Lo escucha?
1: Sí, como pasos.
2: Como si hubieran cerrado como una puerta, se escuchó.
0: Como si hubieran cerrado una puerta. Ahora que suba, le voy a preguntar a Noah si él cerró alguna puerta o algo.
2: Luis, ¿si puedes apagar un momento la luz ahí del sótano?
0: Claro.
2: A ver, de pronto sucede algo y si puedes hacer como invocar, preguntar algo, a ver qué sucede.

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0: Estamos con Luis en este momento, en un recorrido, en un teatro muy antiguo, de más de 100 años.
1: De 1904, fue la edificación.
0: 1904, sí señor, más de 100 años.
2: Y funciona cine desde 1938. Ahí escuché un ruido, una pisada en el techo. ¿Sabe que la madera suena?

0: Yo no creo que sea de idioma. Yo creo que si hay fantasmas independientes, uno le sale en español, sí, en inglés, la actividad paranormal se puede producir en cualquier momento. O sea, realmente.
1: Claro, sí, tal vez ellos puedan entender el querer de uno, pues no pienso que ellos manejen un idioma. Entonces, si hay alguien, escuché algo a mi izquierda. Son cosas leves. Si hay alguien aquí, por favor manifiéstate con un ruido, con un grito, con un paso. No te temo. Y si quieres expresar en algo, ¿escucharon? ¿Escucharon?
2: Como un golpe.
1: Ahí está otra vez, a mi izquierda. Y es acá adentro. Pero no me voy a asustar, no. Ahí está otra vez el ruido.
2: ¿Será una gotera?
1: El ruido.
0: No, no es un equipo ni nada.
2: Viendo. O una gotera, algo así.
1: No, si aquí no hay equipo, no, porque aquí no está. Ahí está otra vez. ¿Ustedes lo escuchan?
0: Ahorita sí se oyeron
1: aquí. En esta parte.
0: Eso con la linterna, a ver qué.
1: Porque si fuera un chorro, sentiría, se siente un chorro de agua o algo, pero era algo muy corto.
2: Las tuberías de allá, Luis.
0: Como si prendieran como si prendieran un switch.
1: ¿Cómo? No, estas de aquí que están aquí son plásticas. O sea, uh-huh. Ya, tú sabes, ya esto tiene muchas reformas.
2: Sí. Porque puede ser también de pronto alguna gota de agua que queda cayendo y pega en algún lado, no, y por eso se produce el sonido.
1: Pero no, vamos a mirar el suelo, vamos a ver el suelo. Aquí no hay agua. No hay nada, no hay humedad de una gota.
2: O propiamente dentro de la tubería también. Y como el sitio es tan alejado y tan silencioso, se puede alcanzar a escuchar.
1: Vamos a acercarnos aquí, que esta parte sí es la antigua, mira que es tosida. Voy a poner el oído. O sea, poniendo el oído se siente una vibración, pero lo de ahorita pues eran como unos sonidos específicos, como si fuesen una gotera que cayera. Bueno, tengo que preguntarle a Noah, ahora que suba, si en esta parte de arriba él estuvo caminando o él estaba sentado en su allá en la oficina. Que las dos veces que he subido él ha estado sentado, no creo que va a estar poniéndose a caminar. Otra vez el ruido. ¿Lo escucha? Sí, puede ser de pronto una gota, ¿verdad? Y que cae dentro del tubo. ¿Me escuchan?
0: Sí, se oye, se oye.
1: Voy a acercarme a ver si podemos distinguir.
0: ¿Y si ensaya diciéndole que haga otro sonido distinto a ese y así descartamos? Podría ser.
1: ¿Podrías darme una señal a la entidad, a la persona? Aquí está el ruido.
2: Es una gota de agua que va cayendo.
1: A la entidad que esté aquí. A la entidad que está aquí, puede hacerme un ruido diferente. Pero es que escucha, no.
2: No, es una gota de agua.
1: Mira este tubo,
2: es,
1: de
2: dónde. Es una gota de agua.
1: Pero

0: ¿Pero de dónde cae? ¿Debería caer de acá?
1: De arriba va cayendo,
0: pero,
1: y se
0: pero
1: van acumulando.
0: escúchame.
1: Como, y mi, date cuenta,
0: Pero mira.
1: date cuenta, Luis, que es
0: ¿Él va aquí?
1: Exacto, es la que queda
0: ¿Va
1: ahí,
0: aquí?
1: tiene una continuidad, si ¿Sí entiendes, Luis? Tiene una continuidad. Al tener una continuidad, si
0: Pero,
1: fuera algo diferente, pararía y más adelante te haría otro sonido
0: bueno,
1: o algo
0: mira.
1: así.
0: Voy a hacer este movimiento. ¿Sí ves? Ahí cayó agua, sonó diferente. Ah, no, no, no, esa es la varilla. Si hay agua, debe caer agua, lo voy a mover. Si hay alguien aquí, por favor, dame una señal, un sonido.

0: Bueno.
1: Muy bien, los que están conectados con la Mega, estamos haciendo un recorrido hasta ahora buscando fantasmas en un teatro. Gracias a Luis, que está conectado trayéndonos esta transmisión. Ustedes pendientes escuchan, ven algo. Es una casa construida en 1904. Bueno, el único cine de ese sector.

Bueno, nos quedó la controversia sobre el ruido. Ahora voy a preguntarle a Noah si él estuvo caminando. Ya, vamos ya a ubicar el techo de el último cuarto. ¿Dónde da

0: se le congeló un poquito mientras sale de ese sector a nuestro amigo Luis. Ahí ya volvió con la señal.
1: Sí.
0: Chévere, en ese teatro ver una película de terror solo uno, ¿no, Luis? Sería interesante.
1: Sí. No, buena cuestión. You were stepping or you are all time?
2: Yeah, that was me, I think.
1: Yeah?
2: Yeah.
1: Yeah, in the last room?
2: Yeah.
1: In the roof. Where is the roof?
2: That's going to, so right above in the back room, that'll be where the projection screen is.
1: You were there?
2: No. No, it wasn't me, no. I was.
1: Oh, I heard little noise in the roof.
2: Oh yeah.
1: With Santi is walking.
2: Okay.
1: You know?
2: No, that's not me.
1: ¿Está escuchando? Ya, y le voy a decir dónde es. Es en la sala de proyecciones, en esta parte de la sala de proyecciones, o sea, donde está la pantalla. Acá. Eso es lo que él me dice. Esta zona es lo que da el techo. Esta zona de aquí, el techo de donde estábamos. Y él no estuvo caminando.
0: O sea, donde se escuchaban como los pasos venían de ahí y él no estaba en ese momento ahí.
1: Dos veces escuché exactamente. Él no estaba ahí, él estaba sentado. Y no, ¿para qué se va a montar? Porque mira, esto tiene una cuerda acá.
0: Usted, Luis, ¿qué está haciendo este recorrido en este teatro? Y está usted ahí solo en ese lugar. ¿Qué siente?
1: No, te dije que desde un inicio siento ansiedad. Siento ansiedad. En un momento sentí escalofrío en el cuello, pero no, ya yo estoy calmado. Si hay alguien aquí, por favor, manifiéstate con un ruido. Haz un ruido, una señal.
0: Es que es un teatro, obviamente ustedes lo ven muy bonito, pero es una edificación de 1904. Y la gente cree, y seguramente ustedes que nos están viendo, creen que en los cines, en los teatros, como un video de Andrés Cepeda hace poquito que decía, todo teatro tiene su duende. ¿Será que en los teatros asustan? ¿Será que tienen fantasmas?
1: Bueno,
0: ¿pasarían ustedes una noche ahí en el teatro? Adelante, Luis.
1: Daniel, mira, voy a caminar esta parte de enfrente, que es la parte del techo. El ruido que hago al caminar. Sí, se oye un ruido que es la madera, porque todo esto es madera.
0: Sí.
1: Ya, que es lo que yo sentí allá abajo. Ya.
0: Sí, yo lo decía ahorita, en Colombia hay gente que le tiene miedo a las salas de cine, inclusive, así sean de las más modernas, la gente dice, qué miedo una sala de cine sola.
1: La salida.
0: Es como la salida del teatro, ¿no?
1: Es una salida, sí, de emergencia. Vámonos para la sala de proyecciones nuevamente.
0: Sí, para los que no están viendo, imagínense una sala ante un cine con sus sillas, unas luces muy tenues, y Luis está caminando por ahí solo. Yo le pregunto a los que están en el chat de TikTok, que están en YouTube, ¿pasarían ustedes una noche ahí solos en un cine? ¿Verían ustedes una película de terror solos en un cine? Dicen que tiene tanta energía. Mucha gente dice que no, Lau dice sí, pero la mayoría dicen que no. Pero los cines dan como ese suspenso, ese miedo, ¿no? Y que si en esta casa han fallecido personas, pues iba a ser una casa de 120 años. Adelante, Luis.
1: Voy a preparar la linterna. Que aquí, es que, Daniel, aquí donde uno pise hay ruido. Ya, y si no había nadie, ¿por qué se hace un ruido? No, yo entiendo, uno está motivado en porque uno le gusta esto y en que suceda algo. Tal vez uno se puede psicosear y pensar que escucha algo, pero no fui yo solo, ustedes también lo escucharon. No, son escaleras, muchos oídos.
0: Esas escaleras por las que usted está caminando, eso tienen años.
3: No solo eso, son en madera, que la madera se dilata. Entonces, pues... Y como ya está tarde, no hay tanto ruido ambiente, pues obviamente se escucha mucho. Y no hay sonido, está fuerte. Y eso es muy bueno.
1: Ok, la cerré. Bueno, aquí, en este sitio, es donde en los hombros siento la una carga. Los hombros. Bueno, voy a coger esta sillita, me voy a sentar y voy a hacer el mismo ejercicio. Pero... Ok. ¿Lo hacemos con la luz o así?
0: Yo creería que de las dos maneras, Luis.
1: Bueno. Si hay alguien aquí, por favor, manifiéstate. No tengas temor. Y si puedes comunicarte, ¿qué necesitas? ¿Cuáles son tus afugias? ¿Quién es la persona que vive en este sitio por tantos años? ¿Por qué no has trascendido? ¿Qué te ata aquí a este sitio?

0: y estoy concentrado en distinguir un sonido diferente al de la máquina. ¿Quién está aquí? ¿Quién vive acá? En esta edificación. Por favor, manifiéstate. Manifiéstate. Danos una señal de que estás acá.
1: Pero mire que ese cuartico, para los que nos están viendo, es un cuartico donde están los equipos de proyección. Esos cuarticos de esas casas antiguas. Obviamente, yo que estoy haciendo hoy de espectador, no estoy haciendo el recorrido. Se ve feo, ¿no? El lugar se ve, por más de que esté remodelado y arreglado y limpio, aseado, no deja de ser como intimidante al ser tan antiguo esta edificación, ¿no, viejo Luis?
0: Sí. ¿Quién vive acá en este cine? ¿De qué época eres?
1: Antes de ser cine, ¿qué quedaba ahí? ¿Sabemos, Luis?
0: Una ferretería.
1: Ok, y obviamente en otra época que era una vivienda.
0: No, nunca fue vivienda, fue una ferretería.
1: Okay.
0: Es que esta es la calle donde se inició este pueblo que ahora es una ciudad. En esta calle todo quedaban algunas cositas del hospital viejo, que ya no existe, ahora hay unos locales comerciales. Todas las edificaciones de esta calle son de principios del siglo XX, 1910, 1900, precisamente este de 1904. Si hay alguien aquí, por favor, manifiéstate. Voy a apagar la luz. Si hay alguien acá en este lugar, por favor, manifiéstese. Danos una señal. Desahógate. Asústame. Te reto.

0: Interesante, interesante el ejercicio, Luis. Usted que es el investigador la noche de hoy. Me gustaría conocer su conclusión, su opinión.
1: Sí. No, Daniel, yo pienso que esto es como dije al principio, comprar la lotería. Casi uno nunca no se la gana. Y de pronto pasa la vida y nunca te la vas a ganar, pero hay algunos que se la ganan. Hay algunos que se la ganan y entonces eso es lo que puede estar ocurriendo a nosotros.
0: Y no, saber el lugar exacto cuando hay un fantasma, cuando
1: sí.
0: Es imposible.
1: Bueno, el mejor ruido de esta noche.
0: Sí, no sé, en el chat pueden escribir si vieron algo, escucharon. ¿Usted qué estuvo allá? Sí, aparte del sonido, ¿es extraño alguna otra cosa rara, alguna sensación, Luis?
1: Bueno, yo, la sensación en el cuerpo, en este sitio, en los hombros, como en la parte de los hombros, siento escalofrío. Vamos a asegurar bien la puerta esta.
0: O sea, Luis, bajo ese recorrido, ¿usted sí cree que ahí hay algo raro o algo que habita en ese lugar, bajo la sensación que tuvo?
1: Yo siento que sí. Que tal vez pueda ser, no sé, Daniel, son conjeturas que uno hace. Puede ser de que un ser de esos puede ser tímido y se manifieste con personas que él ya conoce, que las ve más a menudo. O sea, se pueda manifestar o su manifestación sea involuntaria en el plano donde ellos se encuentran. Porque, pues, hemos puesto todos los ingredientes acá para poder haber tenido alguna señal, pero nada en concreto. Hay algunos detalles, por ejemplo, los ruidos que sentí en el techo. Me dijo Noah que no, él no estuvo por allá, que eso da en la zona de donde está la pantalla del cine. Y él sentí unos ruidos. Muy ya bien. Uno ponerse a especular qué lo produjo, ahí está la pregunta. Y los otros que pues quedó la polémica, si que era una gota o no era una gota, pues sí.
0: Pues Luis, bastante interesante. Yo siempre muy agradecido con usted por su gestión de conseguir estos lugares, querer hacer las exploraciones. Al final cada quien saca su conclusión. Al dueño del lugar, muchas gracias porque es muy bonito el cine y obviamente una edificación de hace más de 120 años. Pues Luis, muchas gracias a usted.
1: Bueno, no, gracias a ustedes por dejarme participar y pues darle a conocer los sitios, estos sitios tan especiales que existen en esta ciudad.
0: Pues no, Luis, a usted, y estamos atentos cuando quiera volver a hacer recorridos. Siempre buenísimo, siempre muy agradecido desde los bosques que ha estado, sí. Desde el teatro, bueno, desde los diferentes lugares, los cementerios. Pues Luis, muchas gracias, de verdad, gracias al dueño del cine, le manda saludos desde Colombia y gracias por estar.
1: Claro,
0: cada recorrido así no pase nada, es fascinante porque lo que usted dice, vamos con toda la seriedad del mundo, ojalá se nos apareciera el fantasma, nos tiraran objetos, pero esto no es un show, ni lo planeamos de esa manera, sino 100% transparente, y Luis se ve que es una persona muy seria. Luis, muchas gracias.
1: Bueno, para servirles, buenas noches a todos.
0: Gracias a Luis, mire, Luis estaba ahí en el cine. Qué chévere ejercicio. Señor Pulpo, nos vamos por una noche más.
2: Sí, señor.
0: Al Pulpo, muchas gracias. A todos los que están en TikTok, gracias. YouTube, los que en su radio sintonizan La Mega, muchas gracias. Yo aquí desde México les seguiré trayendo contenido en las redes sociales de La Mega, en mis redes sociales, paranormal, hinchas, fútbol. Estoy haciendo de todo este mes larguito que estoy acá con ustedes. Muchísimas, muchísimas gracias por su sintonía del cartel de La Mega. A todos les deseamos una feliz noche y que en paz descansen.

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0: Es el cartel de la Mega, amigos. Buenas noches, bienvenidos. Hoy jueves 18 de junio. Mi nombre es el señor Paul Urrego. Así, señor, sí. O tío Paul Urrego, o tío Puga, o tío Pulpo, lo que quieran. Así me dicen. Así me dicen a mí por acá en estos lados tan bellos de la radio. Al lado mío, el señor Andy Sarmiento. Don Andy, ¿cómo me le va? Muy buenas noches.
1: Dice que, señor, supiera que pegar los mocos debajo de la cama.
0: Yo lo sé, pero hay que transmitir esa imagen a través de la radio y de las redes.
1: Jamás le dirían, señor, a ese señor si supieran que pega los mocos debajo de la cama.
0: No, debajo de la cama, no, debajo de la mesita acá que tenemos. Por eso casi nadie se sienta acá.
1: Con razón, yo quería que entendí que pensé que era un chicle.
0: No, ahí se lo comió.
1: Pues y entonces... Lo del chicle sí, no, el chicle sí lo dejé ahí.
0: Ah, bueno, siquiera, mijo.
1: El chicle sí lo dejé por ahí para que lo disfruten.
0: Oiga, había segmento para adultos ahorita en el Mundial, ¿no?
1: Oiga, sí, en el Sports estaban dando coito.
0: Sí, una cosa
1: estaban
0: loca.
1: Estaban dando coitus de 6-0, voy yo al partido de Canadá.
0: Ya se fue eso, 6-0. Sí. El primer tiempo ya se acabó, ¿no?
1: Ya acabó.
0: 6-0 le metió Canadá, que no ha ganado un partido hace, yo creo que se ha ganado como que, ha metido como 2 goles en toda su vida.
1: Pero el anterior también lo ganó, ¿no? Canadá.
0: No lo sé.
1: Fue muy, muy triste, Pulpito.
0: ¿Qué pasó?
1: Resulta, pasa y acontece que al número 8 de los canadienses. Le metieron una lesioncita, pero...
0: Ay, no joda, kilo, cuente, ¿qué pasó? Yo no estaba viendo, estaba acá organizando el programa, pero cuente.
1: Parce, resulta que un catarí estaba, pues, en acción de juego contra el número 8 de los canadienses.
0: Sí.
1: Resulta, pasa, acontece que el canadiense número 8, se me va el nombre, ahorita se los confirmo, recibió el balón.
0: Sí.
1: Llegó el catarí por detrás, sin intención, se le nota que no estaba con intención de joderlo.
0: Sí.
1: Pero le corrió el pie de apoyo.
0: Sí.
1: Y le pegó una lesión, parece que en televisión no repitieron. Los que vieron en TikTok, ya hay muchos clips de eso.
0: Uh-huh.
1: Y parece, eso haga de cuenta que la pierna era este lápiz.
0: Sí.
1: Pero eso no era derecho, sino se le veía como si fuera una C.
0: Uy, no joda.
1: Pobre man, dice que le partió la tibia. Así habrá sido el riendazo tan bravo.
0: Uy, no.
1: Pero tan bravo, Pulpo, a mí me dolió y me... O sea, yo no hincha
0: sí,
1: en Canadá.
0: Sí, siente uno como que...
1: No, notablemente yo no le hago fuera de equipo, no tengo muy claro, ya les averiguo el nombre del jugador para ser muy exacto. Pero, parce, pobre muchacho, cómo le partieron esa pata. El catarí hacía cara de sufrimiento, como que se le notaba que se sintió mal por haber jodido al compañero.
0: Sí.
1: Y decir, o sea, al colega al menos. Y decir, parce, como que parce, lo jodí. El man lloraba, se ponía las manos en la cabeza como... Que la embarré. La embarré, claro. Cartoncito rojo y todo, pero pobre man, parce. A mí me dio mucho dolor. Dolor ver ese... Imaginarme el dolor del man en la pata.
0: Exacto.
1: Y el del otro decir, lo jodí.
0: Hay lesiones de lesiones, eso es una realidad.
1: Pobre man,
0: eso
1: pobre
0: es una
1: man.
0: Realidad. Yo creo que pasa lo mismo cuando uno... Sí, y ¿sabe dónde se ve mucho eso?
1: ¿Dónde?
0: En los partidos, eso es cuando uno está jugando en el barrio.
1: Sí.
0: Que lo cogen y le tronchan a usted el tobillo. Que se le pone esa vaina así toda hinchada. Uy, eso es también impresionante ver esas lesiones. Yo sufría mucho de eso cuando yo jugaba fútbol en el colegio. Y ya, yo me jodiera por eso. Yo no me jodiera por nada más.
1: No, qué embarrada, parce.
0: Pero, uy.
1: A veces a uno se le olvida y entre el calor del juego que uno está jugando con otras personas que también, o sea, que la idea es esa, solo jugar y hacer el deporte y toda la vuelta.
0: Sí.
1: Y terminan perjudicando a otras personas de forma muy, muy densa, muy densa.
0: Es una lástima. Y vamos a ver qué pasa, qué noticias se logran sacar de nuestro amigo, porque tenaz, pobre man.
1: Eso por un lado, Pulperro. Por otro lado, hoy sí tenemos que hacer infieles. Hoy hay que hacer infieles en el cartel de la Mega.
0: Gran saludo para Xavi Piñeros, que se conecta
1: la sección,
0: en este momento.
1: La sección donde usted, al otro lado de la pantalla, en el TikTok, a través del YouTube, que también ya estamos en vivo, sí, o a través de la Mega, en todas las diales y todas las señales a nivel nacional, y también del app de RCN Radio, usted puede averiguar si su pareja le es o no le es infiel.
0: Sí.
1: ¿Cómo funciona esto? Usted deja ahí anotadito y nos dice su fecha de nacimiento, la fecha de nacimiento de su pareja, cuánto tiempo llevan de relación, y con base en eso, pues nosotros aquí le averiguamos un poquitico el chisme, y Xavier Piñeros, que es el brujito invitado, pues se encarga de hacer un estudio, de frotarse las bolas y de decirle si su pareja le es o no le es infiel.
0: Correcto.
1: Así funciona el Casa Infiel, así que si quiere alguno ya empezar a hacer y reportarse y decir, hey, yo quiero Casa Infiel esta noche, no sé qué, pues váyalo dejando en comentarios. ¿Qué hay que lo paranormal para cuándo? Papi, mami, esto tiene su tinte paranormal, porque todo esto lo hace un personaje con sus dones, que tiene
0: con dones.
1: Que se encarga de hacer toda la gestión.
0: Pero yo lo veo a usted muy emocionado.
1: ¿Por qué?
0: Lo veo muy emocionado dando noticias y dando cositas, pero las personas que realmente saben de tema, del tema tanto deportivo que estamos viviendo en este momento en el planeta, la tenemos acá en vivo y en nuestro amigo Restre que nos mandó.
1: ¿Ah, está?
0: Sí, por fin.
1: Ah, ya era hora porque se hizo el de las glases.
0: Sí, exacto.
1: Se hizo el drag queen toda la semana.
0: Un saludo para nuestro amigo Restre a esta hora.
2: Parceros, ¿cómo van? Estos son los deportes en el cartel de la Mega, versión mundial.
3: ¿Cuál cree que será el marcador?
4: Argentina.
3: No, ¿cuánto va a quedar Colombia? ¿Por quién está apoyando?
4: 1-2.
3: Argentina.
2: Bueno, muchachos, ya cumplimos una semana de la Copa del Mundo, ya todos los equipos tienen un partido jugado, pero hoy ya comenzamos la fecha 2. Pero sin duda alguna hay que empezar hablando del baile, de la victoria, del melo caramelo que dio ayer la selección Colombia.
3: ¡Hijo, que la gente está durmiendo hasta ahora!
2: 3-1 victoria del equipo colombiano en Uzbekistán, que empezó ganando con un golazo de Daniel Muñoz.
5: Como dice el Bimba, pues...
2: Después empataron los uzbecos ahí con una medio embarradita de Camilo Vargas.
6: Concentradito mío.
7: Concentradito estoy, loca de las arepas.
2: Pero al momentico, a los minutos, volvió Colombia y se paró re duro y llegó el gran Lucho Díaz.
8: ¡Guarde!
2: Y el tercero, papi, protagonizado por un pereirano, el Cucho Hernández, que se pegó un pique azaroso, abrió el ala, como dice el tigre, le metió el cuerpo, le metió el lomo al de Uzbekistán.
9: ¡Eso! ¡Eso, Cucho! ¡Eso, Cucho!
2: Y pone un centro para que Campas venga con sus 1.60 y pico y ¡pum! ¡Golazo de cabeza!
10: Les queda terminantemente prohibido pronunciar la palabra enano en este programa, he dicho.
2: Es que el hombre no es el más alto, pero definió bien. Ayer la rompieron estos muchachos, así como la rompió Kusanov, pero al camarógrafo.
11: ¡Oelo! ¡Píllatelas como hago el zigzag! ¡Ay, ay! ¡Cuidado! ¡Yuta!
2: También ayer Portugal y Congo empataron a 1. Uy, estuvo flojo Portugal ayer. Y el bicho, nada. Gracias a este marcador, Colombia es la líder del grupo K con 3 puntos. Y vamos para adelante, papi, a ganarle al Congo dentro de 8 días. O sea, el martes a las 9 de la noche.
12: Por eso hay que tomar.
2: Ayer también Inglaterra y Croacia. Ganó Inglaterra 4-2. Este es un partidazo. Empezó bueno, que 1-1, que 1-2, que 2-2. No, muy bueno estuvo el partido.
13: Mira, visto qué pelea. Yo caí 6 veces. Pero el otro cayó 7 veces. Y el
2: referee
13: cayó 8 veces.
2: Y 1-0 le ganó Ghana a Panamá.
14: No, yo estoy traumada.
2: Sí, 1-0 le ganó Ghana. O sea, la selección de Ghana a Panamá, 1-0. Ay, no es tan difícil, pues. Esta mañana República Checa y Sudáfrica empataron a 1. Sudáfrica no está jugando a nada. Y con ese empate están al borde de la eliminación.
15: Quedamos como una hedionda. Todos, somos una cagadera, todos.
2: Esta tarde jugaron Suiza y Bosnia y Herzegovina.
16: Aburrido.
2: Uy, qué partido maluco. Ya se está terminando Canadá frente a Qatar y en un momentico México frente a Corea del Sur. Este partido para México representa mucho, parce, porque donde gane ya está listo en la próxima ronda.
17: ¡Viva México, camarones!
2: Pilas con lo que vamos a tener el fin de semana. A las 2 mañana, Estados Unidos frente a Australia.
18: Inglés, Britney Spears, pop.
19: Arriesgasies.
2: A las 5, Escocia frente a Marruecos. A las 7:30 juega tu Brasil, que va a jugar contra Haití.
20: Aparte, ya siento en mi cuerpo.
2: Y a las 10 de la noche, Turquía frente a Paraguay. Y el sábado va la todopoderosa, la máquina alemana. A las 3 de la tarde va a jugar contra Costa de Marfil.
21: Esto es un juego que te entretiene, te ejercita la mente y fundamentalmente te previene del alemán.
22: ¿Qué alemán? Por el culo de la araña.
2: También van a jugar Holanda frente a Suecia, Túnez frente a Japón y Ecuador frente a Curazao. A ver si Ecuador se pone serio contra Curazao, hermano.
23: Paso por aquí también a recordarte, por darte serio, que de ahí empieza la presentación de uno, ¿sí me entendés?
2: Y ya para cerrar, Millonarios le dijo Diego Noboa, chao, te vi, no más, hasta aquí llegamos.
24: Lárguese de la casa, hágame el favor.
2: Se sigue moviendo la bolsa de jugadores.
25: No nos importa.
2: Hoy Millonarios está cumpliendo años y todo.
25: No nos importa.
2: Bueno, está bien, yo le respeto la decisión.
25: No nos importa.
2: Pero váyanse preparando mentalmente para cuando acabe el Mundial volver a nuestra cruda realidad. 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
26: Algunas mujeres me dicen el Rorro.
2: En la rebuena, cuídense mucho y aliméntense bien, parceritos. Oigan, para el partido de Colombia el martes espero invitación, pues. ¿Cómo sería?
1: Oiga, y pillé también, muchas gracias, Restre. Pillé también en TikTok unos un par de TikTokers mexicanos, uh-huh, dando y alabando y diciendo, oiga, nos enseñaron cómo alentar un equipo en la noche de ayer, el partido de Colombia. ¿Ah, sí?
0: Sí, dijeron, estos señores no se cansaban y lo que pasó con Colombia, gran porcentaje fue por la hinchada, porque alentaba al equipo, porque impulsaba al equipo, porque les exigían más y por eso fue que se sacrificaron tanto. Así algunos...
1: Decía Cannavaro, el técnico de Uzbekistán,
0: sí,
1: que fue campeón del mundo con Italia, capitán, sí, de Italia, sí, señor, el capitano, sí, señor, decía que estaban en Ciudad de México, pero se sentían en Colombia es por el correcto calor de la ola amarilla.
0: Exacto. Ahí, oye, ahí salieron también muchas críticas, muchos pros, vainas encontradas de algunos, digámoslo, analistas deportivos que critican mucho lo que está pasando en el Mundial con Colombia. Uh-huh. A pesar de que ganamos 3-1, dicen que Colombia está jugando muy mal y que esos tres goles fueron, mejor dicho, como chiripa.
1: Pero ¿cuál jugando mal, Rey? ¿Cuál jugando así mal? Son. ¿No viste cómo te tocaron? ¿No viste cómo así te hicieron profundidad? Claro, hubo un segundo tiempo que no fue de pronto el mejor de la selección Colombia. Correcto. Hay que ser claros. A ver, no jugamos bien el segundo tiempo. Esa es una realidad. Pero el primer tiempo, cómo te jugó Colombia. Uh-huh. La forma en la que te tocó. ¿Viste cómo Lucho se sacaba todo el equipo? ¿Viste cómo James David la pasaba? ¿Viste el partidazo de Gary Doerr? ¡Papi!
0: Decían que James...
1: ¡Papi!
0: Parábolas, decían que James no jugó nada. Que no jugó nada. Decían que Luchito no encontraba forma. Decían que... ¿Ay, cómo se llama este negrito que tenía la manito vendada?
1: Mojica.
0: Que Mojica perdido en el Amazonas. Eso decían. Gente alopésica y gente con pelo.
1: Jugaron mal. Pero papi, entonces, ¿cómo tienen que jugar para que jueguen bien?
0: No sé. Malos y ganan, malos y pierden.
1: Sí, o sea, aquí todo está mal. O sea, si jugaron mal, paila, que está...
0: Le pasa que
1: si jugaron bien y ganan, está mal.
0: Hubo una época, yo me acuerdo... Hubo una época acá en Colombia... donde se decía, ¿no? Se decía que este tipo de comentaristas y analistas deportivos eran los que prácticamente mandaban recomendaciones de alineaciones para la selección Colombia, porque tenían rosca con la federación. Entonces que por eso, como ahora no hay roscas, como ahora se les pusieron serios y ya no quieren que ese tipo de personas pues metan mano en ese tipo de cosas, pues están rabones.
1: Yo te voy a decir, estaban diciendo, no, pero es que Messi, el ídolo de Argentina, metió 3 goles, claro. Uh-huh. No, pero es que Kane se dejó ver con Inglaterra, dale, muy bien. Uh-huh. Olise jugó muy bien para Francia, uh-huh, está perfecto. ¿Dónde está Lucho Díaz? Decían, papi, Luchito Díaz te asistió y te clavó una. Ajá. Y otra le pegó al palo. ¿Cómo me vas a decir que Lucho Díaz no jugó bien? ¿Cómo me vas a decir que la Cele no jugó bien? Ponete serio.
0: Bueno, pero
1: cálmese. Apretate las gónadas.
0: Cálmese, que parece analista deportivo.
1: De esos analistas, estoy jugando. Ya vamos a cambiar y todo.
0: Esos analistas deportivos y que son todos sobreactuados.
1: Es que así estoy.
0: Le falta que grite. Sí. Le falta que grite, sí, para que rompa los tímpanos, que eso se ve lo más ordinario y lo más vulgar y asqueroso. Que estén... Oiga, cálmese, tranquilo. Si habla fuerte, hable con potencia. Aprenda a manejar. Si no sabe, haga un curso.
1: Número uno, no, Sarmiento.
0: Exacto, sí, señor.
1: Soy yo, el analista, bueno, número uno.
0: Quiero saludar a nuestro amigo Xavi Piñero. Xavi, buenas noches.
5: Muy, pero muy buenas noches. ¿Me escuchan bien, y Andy? Para toda la audiencia, ¿cómo están?
0: Bien, Xavi. ¿Qué tal su... ayer, dónde dio el partido, Xavi?
5: Pues la verdad, ahí al ladito del consultorio, la verdad, lo vi.
0: ¿Chando pola?
5: Sí, me tomé 2.
0: Ah, se ríe, el berriondo, véala.
5: Sí, bueno, claro.
0: Muy bien, mi Xavi. Bueno, mi Xavi, para hoy tenemos Casa Infieles a la carta, ¿no?
5: Sí, señor, así
0: aquí,
5: es.
0: Aquí vamos es arrancando porque aquí la vaina no para. Esto es una cosa impresionante. Vamos a ver aquí qué personaje tenemos que haya enviado la solicitud para Casa Infieles. Recuerde que si usted se pone a tomar del pelo, a mandar solicitud, y es solamente para que lo suba para esto, va a ser bloqueado. ¿Oye? Aquí está Lili Betancourt. Lili Betancourt, buenas noches. ¿Cómo? ¿Aló? ¿Lili? Bueno, de una vez, bloqueadita. Ayúdeme ahí, Andy, para ir bloqueando a la gente, por favor. Los que se suben a tomar del pelo, los vamos a bloquear a todos. Sí, no. Sí, a mí no me gusta. Yo no soy Danielito, que es todo blandito. Yo sí soy muy, muy serio con el tema. Si alguien quiere de pronto un Casa Infiel o algo así, participar con nosotros esta noche, pues simplemente ahí en TikTok, en el TikTok de la Mega, levanta la manito y dice, uy, hola, yo, y de una lo subimos. Brian, vea, para el ejemplo, ahí está el viejo Brian, que dice que está muy tocado el pulpo. No, tocado no, lo que pasa es que yo soy muy serio, mi hermano.
1: ¿Usted es muy serio, pulpo?
0: Yo sí.
1: ¿Pero mamá y no se ríe?
0: Correcto, sí señor. Así que, amigo, vea, para que se dé cuenta que soy serio.
1: Ah.
0: Yo sí, ¿no? Yo no me pongo con tonterías, ni me pongo pues a... con pendejadas. Bueno, amiguitos, ¿quién dijo yo la vi? ¿Quién dijo yo la vi? Levante la mano que yo la vi, que yo la vi. Aprovechen, pues. Vea, vamos a hacer lo siguiente, viejo Andy.
1: Chárdelo.
0: Hoy no vamos a poner a cantar payasín.
1: ¿No?
0: No, voy a regalar, que si es fiel o infiel. Y una pregunta.
1: MMC dice que él.
0: Y una pregunta vamos a regalar.
1: ¿Solo una?
0: Una pregunta, sí, porque no vamos a hacer.
8: Claro.
0: MMC, lo siento mucho, amigo, tiene la cuenta privada y si la tiene privada no puede subir. Así de sencillo. Tienen que tener la cuenta pública y un internet que esté bueno para que se conecte sin problema.
1: ¿Listo? Uy, vea, le salió el novio a defenderlo. El que se meta con pulpo se mete.
0: Gracias,
1: con
0: viejo Alexis. Se le quiere, compañero. Oh. Eso es, eso
1: ay,
0: es.
1: Salió la novia.
0: A Lulú también, vea. A Lulú también, vea, Lulú. A toda acá, no.
1: Lulú sí me cae bien. Ah, mentira.
0: Hay cariño para todos. Aquí hay amor para todos porque el que come de todo no se muere.
1: El Barbas dice que él.
0: ¿Dónde está el Barbas? Muestra ahí, a ver, Barbas. Muestra a ver, papá, si tiene la cuenta. Este sí la tiene abierta. Vamos a ver el Barbas que nos dice si se deja conectar. Uy, eso sonó bastante interesante. El Barbas. Andy, vea, ahí están dándole mucha puya al viejo Andy. A través del TikTok de la Mega se pueden conectar, amigos, tranquilamente y pueden ustedes.
1: ¿Qué dijo el Barbas? ¿Se montó o no se montó?
0: No sé, ahí estoy esperando. I am waiting for papi. Your love. No dice nada.
1: Don Barbas,
0: o mándenla o simple. Sí, Alexis, hoy hay paranormal después de las 9 de la noche, sí, señor.
1: El Barbas dijo que se quería montar, Felina dijo que se quería montar.
0: Sí, vea, aquí hay uno que se llama Luis Cristancho. Vamos
1: Felina,
0: a ver si Luis Cristancho.
1: Tu cuerpo es tan provocante.
0: Sí, es para casa infiel. Téngalo opinado ahí, Luis Cristancho, Andy, que si se puede mamar gallo, lo sacamos. Luis Cristancho, buenas noches.
12: Buenas noches.
0: Para casa infiel, ¿está conectándose usted, amigo?
12: Sí, señor, buenas noches, ¿cómo van? ¿Cómo están todos?
0: ¿Desde dónde se conecta, amigo?
12: Desde Bogotá. Desde
1: la ciudad de los parques.
0: Excelente, ni siquiera
12: verdadera.
0: Oiga, ¿cuánto tiempo llevan su relación?
12: 5 años llevo con mi pareja.
0: Eso es una carrera de profesional, chino. No, ¿sabía
1: papi
0: eso?
1: Papi infiel.
0: No, espérese. No,
12: sí, ahí vamos.
0: ¿Han tenido peleitas o algo así?
12: Como siempre, siempre he enterado, como siempre, cosas que no faltan. Pero ahí vamos.
0: ¿Ha montado cachitos usted de casualidad o ha pillado cachitos por ahí?
12: No, yo no, y pillado tampoco, pero ¿tampoco? Tengo dudas.
0: ¿Por qué tiene dudas?
12: Más que dudar de ella, uh-huh, es del jefe de ella, del trabajo.
0: Pero a ver, yo le digo una cosa, si hay dudas es porque duda de ella. Usted no tiene por qué fijarse en si el otro le hace o no le hace. Vea, una persona llega hasta donde uno lo permite. Eso es así de claro.
12: Sí, eso es verdad.
0: Entonces usted tiene que ver
12: eso es verdad.
0: De su pareja, no de un tercero. Porque ahí sí sale el cuento.
12: Bueno, yo sí, puedo, eso es verdad.
0: Por ejemplo, yo puedo tirarle los perros, no sé, a la novia de Andy. Si ella me permite continuar con el coqueteo, ¿a quién hay que decirle? Es mi manera de pensar. Eso sí es una realidad.
12: Sí,
0: bueno, tiene duditas porque según su merced, el jefe le tira perros a su novia y ella como que no le es indiferente.
12: No, la verdad es que yo he compartido con el jefe de ella.
0: Sí.
12: Y él me ha confesado que la debilidad de ella es las mujeres y todo eso. Entonces yo quedo como sí, como rayado. Por eso digo que van a estar como raro.
0: Véngale,
1: hay gente que le gusta inyectarse cosas, hay gente que le gusta jartar. A mí me gustan las mujeres, dice el jefe del papá.
0: Oiga, venga, regáleme su fecha de nacimiento, amigo.
12: 30 de agosto del 2001.
0: Listo, regáleme la fecha de nacimiento de su pareja.
12: 18 de febrero del 2000.
0: Listo, 5 años, ¿no?
12: Sí, señor.
0: Perfecto. Ya Xavi tiene los daticos, él empieza a hacer ahí su psicoanálisis.
8: Correcto, sí, señor.
0: A rayarse sí, ahí.
1: Se toca las bolas, se frota las bolas.
0: Se las frota y
8: va a
0: según cómo la sienta, si están espinosas, sabe que tiene que afeitarse otra vez, pero eso es un indicador de algo que esté pasando y va escribiendo en la hojita. Bueno, amigo, cuénteme entonces, de pronto usted le ha mirado el celular, alguna conversación con el supuesto jefe o algo así, ¿le ha pillado raro algo?
12: No, la verdad no. No soy de eso, la verdad. Yo confío mucho en eso, pero yo sí tengo mucho en cuenta de que Una vez es de verdad no le pone mucha atención a sus parejas y ellas muchas veces no le comentan a uno.
0: En muchas ocasiones. En muchas ocasiones sabe qué pasa que y lo sé por vivencia propia, que la pareja le llega a decir a uno como, ay, es que es, tal persona me molesta como mucho, como que es todo cansón, como que no sé qué. Y cuando pasa eso, alerta, ojo pelado bebé, porque ahí puede estar pasando algo. Ahí a ella no le es indiferente el tema, ahí a ella ese personaje no le es indiferente. Y lo digo por experiencia propia.
12: Claro.
0: Entonces ahí es cuando uno tiene que estar como bueno, o sea, mamito, usted no tiene que estar contando eso, sino tiene que estar escortando y parando a la gente, así de sencillo. Eso es una realidad. Eso es una realidad.
12: Entonces es eso que digamos muchas veces uno hace de verdad, no sé, de pronto uno no le pone el verdadero cuidado a la persona y de verdad ella, no sé, llega otra persona que pues la cautive y pues eso no, eso marca la diferencia también, ¿no?
0: Exactamente. Bueno, Xavi Piñeros ya hizo nuestro su análisis.
4: Sí, señor.
0: Cuéntenos, Xavi Piñeros, ¿la pareja de este sujeto es fiel o infiel?
4: En 5 años, sí, por el momento, en este caso registró fiel.
0: Vea, le resultó fiel.
2: Qué bonito, mire.
0: Usted sí es mucha porquería.
2: Yo jamás dudé de que
0: nosotros nunca
2: años.
0: Dudamos de que ella le confesara a usted que nunca. Esa persona la ha molestado. Y no sé qué. No, nunca.
2: Nunca fuimos capaces de dudar.
0: Cizañeros de en la vida. Nosotros nunca hemos sido así.
2: No.
0: La verdad
2: nunca.
0: Se ha dicho.
2: Yo nunca dije que en 5 años
12: se había fieles por acá. Hace rato no había una mujer por acá.
0: Siéntase orgulloso.
2: Papi, porque usted.
12: Amén, gracias a Dios.
2: Claro, porque usted no se había montado en este.
0: Claro, faltara que se montara en este.
2: En este programa, claro que sí.
0: Obviamente.
12: Ay,
0: y entonces, ¿qué va a hacer? Venga, más bien coja, papi, ve, ahorita coja, va y le compra unas florecitas, la llama, mi amor, ya paso por ti.
2: Hagan el I love you.
0: Van y se comen unas salchipapas y van después y hacen el I love you.
2: Sí, o vaya con
12: sí,
2: el
12: eso,
2: pollo,
12: eso
2: se lo comen y llevan el pollo, con el pollo.
0: Y llevan el pollo para la casa.
12: Eso que me he puesto a pensar, invito a muchos compañeros o amigos que en vez de estar pensando que la mujer le está haciendo infiel, uh-huh. deberíamos estarlas enamorando todos los días.
0: Es que vea, una de las claves y no es, lo veía yo con una persona que es especialista en el tema de relaciones, y la persona decía
2: Javier Piñeros.
0: No, relaciones de verdad. Una persona, sí, no, porque él solamente saca una estadística, no está diciendo, él le pone.
2: Dice que bobo y juep.
0: Yo no he dicho nada.
2: Y le dijo, es que bobo y juep, es que vaya a frotar de las bolas, es que vaya a aprender de relaciones serias.
0: Yo no he dicho nada de eso, yo no he dicho nada.
2: Eso dijo,
0: especialista en el tema, yo soy una persona especialista en el tema. Y la persona decía, hombre, es que usted tiene que tratar es de hacer, o sea, manejar lo que llaman la diversidad. ¿A qué me refiero? A que cada espacio tiene que hacer cosas diferentes. Vainas que entre los dos realmente se aprovechen y que gusten y que enamoren. Pero no a toda hora lo mismo, porque todo lo mismo, siempre lo mismo cansa. Entonces hay que buscar variedad. Exacto, entonces hay que buscar una variedad para la relación, para que la persona se sienta querida, se sienta importante y que usted realmente sí se preocupa por esa persona. Entonces, pues mi hermano, vaya a ver. Les recomiendo mucho ese proceso de comprarle las florecitas y llevarle chocolaticos y hacerle el hoyo y echarle la salchipapa. Otra persona que de pronto quiera apuntarse a este casa infiel.
2: El Barbas quería, pero que ha tenido un problemita para la conexión, pero como que ya pudo solucionar.
0: Puras excusitas. Y mientras tanto vamos con unos huesitos a ver qué pasa.
8: Es hora de los chistecitos. Muchos chistecitos hoy. A ver, ¿cuál es el colmo de un leproso? ¿Lo saben?
2: No.
8: Que se le caiga la cara de vergüenza. ¡Oh! Mi esposa lleva desaparecida durante 2 semanas. Uh-huh. La policía dijo que debía prepararme para lo peor. Así que mejor le dije a mi nueva novia que era mejor que se fuera de la casa. Imagínense que Drácula visita a su médico y le dice: doctor, doctor, estoy realmente preocupado. Desde hace un tiempo no encuentro sangre en mis heces. ¡Oh!
0: Ah, ¿cómo la vio?
8: Chistecitos. Le tengo chistecitos a Walter. El papá llega a hablar con su hijo de 5 años, ¿no? Le dice: no, Pepito, no tienes que preocuparte. No hay ningún monstruo durmiendo debajo de tu cama. Duerme todos los días al lado mío. ¡Oh! El esposo le dice a su esposa: cariño, creo que tengo un problema. Y ella se voltea y le dice: no, amor, no. Tus problemas también son mis problemas. Los problemas compartidos se reducen a la mitad de esa manera. Así que dime. Uno dice, ah, está bien, dice el esposo. En ese caso, hemos dejado embarazada a la vecina. Eres la bomba. No, tú eres la bomba. Esto en España es un cumplido, pero en Medio Oriente, una discusión. Chistecitos, el último, señor, chistecitos.
0: El último.
8: ¿Cómo puedes saber que tu acné realmente está empeorando? ¿Saben cómo? Cuando los ciegos comienzan a leerte la cara. Soy guapa, cariño. Mi amor, eres como el sol. ¿De verdad? Sí, duele mirarte. ¿Qué le dice un caníbal al camarero de un restaurante de un crucero? ¿No saben? Por favor, tráigame la lista de pasajeros.
0: Ay, ese tete es muy chistoso. Que se agache y se lo.
1: ¡Oh! ¡Qué rico! Oiga, saludos a la gente del YouTube también que está por acá, que vayan reportando a Brian Garzón, está por ahí Iván Romero 96, Fabián, está Alejita Chere 26, está Marta Ginet, está también por acá, a ver, Yannick Onofre, está Enseñanza Autopipatón, está por aquí Miguel Duarte, está Fausto Andrés Amézquita, está la gente ahí de la barra brava del YouTube, Marta Ramírez, reportándose por ahí también para que saluden, Nelson David Corredor, chévere saber desde dónde nos oyen, chévere saber que andan por ahí también con el cartel de la Mega, para los que preguntan por Danielito, anda viajando en este momento, está de corresponsal en el Mundial por allá en México.
0: Oiga, tremendos informes que se está tirando mi perro, ¿ah?
1: Sí,
0: al menos. Tremendos. Para mí, el reportero del Mundial es ese señor.
1: Vea,
0: se
1: por
0: ha
1: acá
0: tirado unos reportes.
1: Daniel, parce, que está desde Shanghái. Está Daniel Gil, que desde Ibagué va a volar directo a París, mandó decir.
0: Qué bueno.
1: Diego Fernando está desde Barranca Bermeja. Juan Manuel Troc desde, no sé, no dice, pero dice yo. Está de Ricardo Jorge, su jefe, sí, señor. Está de Ricardo Jorge, el hombre. Hasta, a ver, desde Medellín. Háblame, Fay. Mariano Garriza desde Bogotá. Jairo Durán desde Pitalito. Y bueno, chévere saber que están por acá parchándose y haciéndole aguante al cartel, incluso cuando no está el jefecito, para hacer casa infieles, para tener historias de terror y bueno, parcharse un montón.
0: Vamos con otro casa infiel a esta hora. El Barbas, bienvenido. Ahora sí se conectó, compadre. Active su micrófono y salude, compañero.
3: Ñero, chicananga, chicananga, siempre fuimos compañeros.
6: Papi, pero háganle. Buenas noches, muchachos, ¿cómo vamos?
0: Uy, hermano, bien, ¿cómo anda?
6: Bien, por aquí trabajando.
0: Ah, bueno, mi hermano, súper. ¿En dónde, desde qué ciudad se conecta, compañero?
6: Desde Bogotá.
0: Desde Bogotá. Ah, ¿qué hace usted en la vida? ¿Qué está haciendo en ese momento, hermano?
1: Muy bien, muy bien.
6: Jack Sparrow.
0: Muy bien. Bueno, tiene usted un pequeño delay, yo diría que bastante, pues unos 3 segundos.
1: Que no se escucha, que la gente no lo escucha, Pulpito.
0: ¿No lo escucha la gente?
1: No.
0: ¿Pero no lo escuchan en dónde? Pero un momentico.
1: No, en TikTok no se oye.
0: Pero muy raro porque acá lo tengo yo al aire. Ahora, Barba, salude, ¿qué hubo? ¿Bien o no?
6: Bien, ¿cómo vamos,
0: Pulpito? Ahora sí ya.
1: Confírmenos en TikTok.
0: ¿Escuchan o no escuchan al Barbas?
1: No lo oyen. Sí, no. Rápidamente. Sí o no. Que no, paila.
0: Listo.
1: Barbas, baje y lo vas a subir.
0: Toca volverse a subir, chino. Listo. Entonces lo vas a conectar y volverse a conectar. Bueno. Calmados, tranquilos. Aquí tengo por acá otro personaje que dijo que quería Juan Manuel Truc. Vamos a ver el hombre. Si logra conectarse. Juan Manuel Truc, 8. Juan Manuel, uy, bájale a eso.
14: ¿Cómo vamos?
0: Bájale todo, hermano.
14: Listo, todo bien.
0: Todo.
14: Ahora sí es que voy en el camión.
0: Uy, hermano, bueno, hagámosle rápido a esto, compañero. Hermano, ¿de cuánto tiempo llevan su relación?
14: 3 años.
0: Deme la fecha de nacimiento suya.
14: 18 de agosto del 2002.
0: 18 de agosto del 2002. ¿La de su pareja?
14: 9 de mayo del 2005.
0: Repítame, ¿cuánto tiempo llevan de relación?
1: 2 años.
14: 3 años.
0: Listo. ¿Por qué cree que su pareja le es infiel, compañero?
1: Sí, porque la pillé con otro.
14: Siento una actitud muy rara ella en el trabajo.
0: ¿Por qué?
14: No sé, como que la amiguita es mala influencia y la hago como que la estás sacando y como que presentándole amigos, no sé. Se me está dando sospecha.
0: Pero pues uno tiene que conocer gente, porque entonces, imagínense.
14: No, no, pero sí, pero es que la amiguita tiene mala fama. La amiguita tiene muy mala fama en esa empresa, entonces usted sabe que lo pone a pensar a uno, y uno viajando que mantiene.
0: ¿Y qué dicen? ¿Sí qué dicen? Entiende? ¿Qué dicen? ¿Qué dicen de la amiguita? ¿Qué hace o qué?
14: No, que la peladita quiere devorar toda la empresa.
0: Ah, es el pasamanos pues de la empresa.
14: Sí, es el trapito.
1: Pero esa es ella, ¿y por qué piensa que su mujer puede estar en las mismas?
0: Pues dime, porque, dime con quién andas, así de sencillo.
14: No, no, porque, yo tengo... porque exacto, dime con quién andas y te diré quién eres.
0: Ah, sí, ve, papá.
1: Sí. No, yo ando con usted y no soy borrachazo. No. Ni...

0: va contando cositas a uno, entonces.
1: Ah, ok, va diciéndole, uy, esa vieja es como necia, como no, es como que con el contar.
0: Exacto,
1: le
0: va contando cosas a uno, es como que dice, todas las amigas mías se quieren devorar a todo el mundo, pero entonces ella es la santa. ¿Sí, ¿sí me entiende?
1: Sí.
2: Y usted, venga, pero usted cree genuinamente, viejo trucker, viejo camionero, que su pareja le está indicando, o solo es la duda por la amiga.
0: Parre, yo creo que me está yendo infiel, yo creo.
2: Pero usted le vio algo por allá en el celular, le vio alguna conversación, la vio por allá chusada con otro.
0: Sí, yo le vi la conversación con la amiga que le está diciendo que un mal le está pidiendo el número, que si se lo daba.
2: ¿Y el número?
0: Parce, ya hasta ahí llegué porque ya iba a llegar, te solté el celular, no puede ser.
1: Oiga, ¿y usted ya vive con ella o todavía no?
0: No, todavía no.
1: ¿Y tienen planes de irse a vivir, de ponerse serios con la relación o de solo noviecitos?
0: Parce, yo sí tengo planes con ella en
1: pero
0: eso.
1: No, pero si los dos, es que no es solo usted en la relación, los dos.
0: Los dos tenemos planes, si me entiendes, tenemos planes, meta los dos, pero últimamente la veo muy distante a ella, entonces aprovechando que estoy por acá en Bogotá,
1: usted viajando, trayendo
0: un día y me conecté a la mega.
1: Usted viajando obviamente la veo distante, chino.
0: Oh, yo.
2: México a las 9, ¿no? Contra Corea del Sur. México a las 9, a jugar el camionero acá llamando.
1: A las 9, a las 8.
2: A las 8, bueno, gracias. A las 8, México contra Corea. En algún país serán las 9. Pero, venga, no, pero hablando serio, parcero, entonces ella estaba dudando si darle el número o no a un personaje que presuntamente le quería hacer la vueltica. Pero además de la sospecha del número, parce, y usted dice que la ha notado rara. ¿Por qué cree que la ha notado rara y distante? O sea, antes de pronto se hacían la vuelta más chévere, antes hablaban más, le contaba más cositas, antes lo trataba más bonito.
0: Sí, ella a veces era más tierna, ¿sí me entiende? Me contaba más cosas y ahora como que está más clara solamente. Imagina que hay veces deja responderme a mí por responderle a la amiguita, entonces lo pone uno como a sospechar más.
1: Pues hermano, si pasa más tiempo con ella que con usted.
2: Obvio.
1: ¿Cuánto se ve con ella?
0: No, yo me veo con ella, yo por ejemplo, yo viajo 2 días por medio. Ajá. Yo todos los fines de semana estoy con ella.
1: Ajá. Pues hermano, ahí está complicado el tema, le cuento.
2: Porque lo que pasa es que con la amiga se ve todos los días, papi, con solo el fincho.
1: Exacto. Pero no, de igual manera.
0: Ah, no, sí,
1: de igual manera, o sea, piénselo de la siguiente manera también. Que si
0: no, usted, pero es que ejemplo, yo lo que digo es que lo que yo digo es que como ella me ha comentado que la amiguita es que no le caigo bien, entonces uno, quién sabe, que le quiera hacer la tumbada con otro man presentándole.
1: Sí.
2: ¿Por qué no le cae bien usted a la amiga? ¿Se sabe? ¿Le han dicho algo?
0: Parce, que porque yo no sonrío, que porque yo miro rayado, yo miro serio, yo voy para donde voy, yo no tengo que estar, si a mí me saludan, yo saludo y toda la vuelta, pero si no me saludan, yo soy serio.
2: Yo tengo una hipótesis, Paul.
1: A ver.
2: No sé, aquí de pronto me descacho en este caso puntual, pero mi hipótesis trata que si usted no le cae bien a las amigas de su pareja, esa relación no va a durar.
1: Es muy complicado, eso es cierto.
2: No dura, esa relación no dura.
1: Eso es cierto, es muy difícil. O si de repente usted en algún momento discute con alguna amiga o con la mejor amiga, ahí ya tiene usted una enemiga fija.
2: Uy, ¿sabe cuál otra puede ser?
1: ¿Cuál?
2: ¿Qué tal que la amiguita le quiera hacer la vuelta a este man y por eso quiera que terminen?
1: Para podérselo masticar, sí. Puede ser también una opción. Puede ser también otra opción. ¿Se ha visto que de pronto la amiga de ella le hace cambio de luces a usted?
0: Eso.
1: ¿Le hace cambio de luces a usted la amiga o qué?
0: Parre, ya hay veces que yo tengo mi particular, hay veces la reco y yo veo que ella es mirando por el retro, y yo no miro por el retro y yo veo que ella es mirándome y hablando con ella.
1: Sí.
0: Pero ahí sí me puse a pensar, sino que uno como está centrado en lo de uno.
2: Pero lo que pasa es que muchas veces, y aquí que las mujeres de la barra brava del TikTok y del YouTube nos confirmen o nos desmientan, muchas veces las mujeres, para hacerle un cambio de luces a un man, para decirle, venga, usted me gusta, usted tal, le hacen todo lo opuesto y le dicen, ¿sabe qué? Paila, usted me cae como un jopo, ese man me cae mal, ese man no le conviene, mija, es un perro, es un cochino, es un mal mirado, es un pino, y tal. Y eso realmente es porque en el fondito hay algunas, no todas, pero hay algunas que se lo quieren echar a la muela.
1: Es cierto. Pero bueno, vamos entonces con Xavier Piñeros. ¿Cómo me le va? Buenas noches, bienvenido.
3: Buenas noches nuevamente, señor.
1: Xavier Piñeros, la pareja de este sujeto, ¿cómo la vio su merced en análisis? ¿Fiel o infiel?
3: En 3 años tenemos un registro de infiel. ¡Paga!

0: ¿Cómo la vio, amigo?
1: Ah, yo ya la sabía, venía, la esperaba.
0: Ay, mi chinito.
2: En la variante de la Vega.
0: Yo hijo de pucha, pobrecito, mi chinito. ¿Qué va a hacer en este momento?
1: Yo estoy en la variante de la Vega.
2: Papi, ¿hay alguna niña lo para ahorita para que se desquite?
1: Oiga, bueno, yo estoy en la variante de la Vega.
0: Bueno, hermano, bueno, ¿qué, y qué piensa del veredicto de nuestro amigo Xavier Piñeros?
1: Padre, no, yo lo tenía con el corazón, yo sabía.
0: Bueno, tiene derecho a una pregunta, compañero.
1: Tengo derecho.
0: Una sola pregunta.
1: Saber cuándo, no sé. ¿Cuándo?
0: ¿Cuándo?
1: No, pero se puede.
2: ¿La
1: no,
2: primera no, o la última,
0: no,
2: mi
0: no,
2: rey?
0: No, es que usted tiene que preguntar cuándo, pero ¿qué? ¿La primera infidelidad o la última? Porque usted no sabe cuántas son. Piense bien porque solo tiene una pregunta.
1: ¿Cuándo fue la primera infidelidad?
2: La primera, Xavi.
3: Ok. Bueno, independiente de la historia de nuestro compañero u oyente, se está registrando la primera, y en este caso en la situación, digamos que eso es más como el activado presente, ¿sabes?
2: Papi,
3: primera, la única y se registra actualidad.
0: Sí.
3: Eso es.
2: Mientras usted está en carretera, a ella le están dando por la variante.
0: Se la están cometiendo en este momento, amiguito.
2: Por la Y.
1: Ay, hombre.
0: Ahí le dejo eso, ya es decisión suya lo que usted desea hacer con su relación, amigo. Pero pues según lo que nos dice
2: Xavi, sí, estaba en el túnel de la línea.
0: Sí.
2: No sean así.
0: Perros. No. Pero no, hay una infidelidad y actual. Ahí tiene para que afine. Ay, ay, ay, Xavier. Bueno, yo no digo, yo sí no soy como Daniel Tres Palacios que le viene diciendo a usted que usted daña las relaciones y eso. No, yo digo que...
2: O sea, nosotros sabemos que lo hace, pero no se lo decimos.
0: Sí, no se lo decimos, que es muy diferente.
3: Cállese, Andy, que por lo que acaba de decir lo dijo de igual manera.
2: ¿Qué?
0: Que cada vez que usted lo dice, que
3: siempre. Cállate, parece. Porque lo que acabas de decir es casi lo mismo que dice Daniel Tres Palacios, que yo daño la relación.
2: Yo no lo dije.
3: No.
2: Yo jamás diría que usted daña las relaciones, a ver, yo jamás diría. Jamás. Usted es el brujo que rompe matrimonio. Yo no diría jamás. Xavier, que usted es el brujo al que la gente recurre cuando está aburrida de una relación para que le dé un argumento. Yo jamás diría, Xavier, que usted es un brujo de Temu. Jamás diría esas cosas.
0: Muy bien, muy bonito.
3: Ajá.
0: Tenemos en este momento a Rosario Pérez. Rosario, buenas noches.
2: Ay, Rosario. Como la cantante española.
0: Rosario, buenas noches.
4: Hola, buenas noches.
0: ¿Cómo,
4: sí,
0: está,
4: buenas noches.
0: ¿Cómo está Rosario? ¿Desde dónde se conecta?
4: Bien, desde Bogotá.
0: Desde la ciudad de Bogotá, nuestra bella capital. Rosario, ¿cuánto tiempo lleva en su relación?
4: 3 años y 6 meses, prácticamente.
0: 3 años y 6 meses, Rosario. ¿Me regala su fecha de nacimiento, por favor?
4: 20 de octubre de 1977.
0: 20 de octubre del 77. ¿La fecha de su pareja?
4: 28 de enero del 88.
0: 28 de enero del 88.
4: 1988.
0: Esta señora come con cubiertos de plástico.
2: A él le gusta chupar tuétano.
0: ¿Cómo la ve?
2: Esa chupa el... Se ha chupado tuétano, se ha chupado el hueso.
0: Come el tuxteno.
4: Lo que se puede.
0: Le succiona el tuxteno.
2: Uy, pero qué pasa.
4: Ahí lo que se puede.
0: Ahí tiene.
2: No, tampoco es la manera de comer.
0: Bueno, Rosario, cuéntenos por qué piensa que su pareja le es infiel.
4: Bueno, pues nosotros inicialmente llevamos como 10 meses y tuvimos pues una discusión por una sospecha. Pues él se hablaba mucho con una chica, pero pues... él me decía que no había nada personal.
0: ¿Y la chica de dónde era?
4: Pues del trabajo. Del trabajo.
0: Una compañera.
4: Del entorno laboral.
0: Una compañera.
2: Sí, ¿y en qué trabaja? ¿No en estudio webcam?
4: No, él me dice pues que no hubo nada personal, que pues era una amiga solamente. Pero pues de todos modos, cuando uno pasa del plano de la.
2: Ah, bueno.
0: A ver, espere, porque acá tenemos un chistosito. Cuando pasa, Rosario, ¿me recuerda, por favor, cuando pasa de la amistad, qué?
2: Pero
0: a ver, señor, no estamos recibiendo llamadas.
4: Sí, entonces, pues ahí ya es otro tema. Y pues bueno, sí, discutimos por eso. Y pues digamos que a partir de eso, pues se dañó un poquito la confianza.
0: Sí.
4: Y pues yo le he notado pues que a veces me dice mentiras.
0: ¿Cómo? ¿Qué mentira le dice?
4: Por ejemplo,
2: Ay, pero vida y huevo.
4: El trabajo.
2: Sí.
4: Un día salí más temprano del trabajo y pues yo llegué y él había salido. Entonces, pues se me hizo raro porque pues él por lo general cuando está en la casa pues está en pijama, en pantaloneta.
5: Tranquilo, y, pues, sí, relajado.
4: Estaba así como cuando llega de la calle, estaba vestido cuando uno llega de la calle. Entonces yo le pregunté que se había salido y me dijo que no, pero yo ya sabía que había salido porque en la portería hubo que llenar un documento y el guarda me dijo, no, su esposo ya lo llenó. Y yo, es que él había salido. Entonces el guarda me dijo, sí, pero normal, o sea, normal. Uh-huh. Entonces cuando yo le pregunté a mi esposo, pues, que se había salido, me dijo que no. Entonces ahí ya fue también una confrontación maluca.
5: Sí.
4: Entonces son detallitos que le hacen perder a uno la confianza.
5: Sí.
4: Y pues hemos tenido discusiones a raíz de eso. O sea, para él es normal, digamos, sí, salir y tener sus amistades, normal, sus amistades de trabajo, salir con compañeros, eso es normal. Sí. Entonces, como yo le digo a él, bueno, sí, es normal, pero lo que a mí no me gusta es que me digan las cosas a medias, verdades a medias.
5: Bueno, le pregunto.
4: Porque eso es maluco.
5: Le pregunto algo. ¿Tienen ustedes hijos o algo así?
4: No. Yo sí, o sea, los dos tenemos hijos, pero pues ya de parejas anteriores.
5: Sí.
4: Entonces, no, hijos como tal, no. Y pues últimamente, pues sí, o sea, hemos tenido muchas discusiones. Últimamente, pues yo lo noto como un poquito distante. Yo sé que las conversaciones de él con las amistades es de mi amor, de mi vida, de mi cielo. Bueno, ese tipo de expresiones.
5: Sí, como cariñoso.
4: Sí, sí. Pero entonces, como yo le digo a él, o sea, esas palabras de mi amor, de mi vida, de mi cielo, o sea, yo, por ejemplo, yo solo se las digo a él.
5: Sí.
4: No en el trabajo a ningún compañero, porque pues a veces eso se presta para cosas.
5: Sí, para malas interpretaciones, llamémoslo así.
4: Sí, para malas interpretaciones. O sea, como yo le he dicho a él, siempre yo lo único que espero es que siempre me respete, ¿sí? O sea, él puede tener sus amistades, puede salir, puede ir a bailar porque pues hace sus planes con sus amigos, con sus amistades. Y normal, es como él dice, es un espacio para cada uno.
5: Sí.
4: Sí, es su tiempo y es su espacio.
5: Sí.
4: Pero entonces, sí, últimamente lo he notado cambiado. De hecho, pues el fin de semana discutimos feo porque pues se fue, supuestamente, o inicialmente iban a salir con unos compañeros a tomar solamente. Pero pues resultaron en otro plan, en una discoteca y pues bueno. Me chocó mucho eso, pero pues.
5: Pero él le dijo que iba para la discoteca,
4: sí,
5: o sea, le informó.
4: Sí, sí, claro. Sí, sí, claro. Él siempre me comenta las cosas. Uh-huh. Pero pues, digamos, cuando él se habla normal así con las amistades, ya cuando esté en la casa, o sea, digamos que tiene el número de las compañeras y eso, pero a veces es como tan confianzudo que yo dudo. Y pues él me dice que no, él me dice que es normal, o sea, normal. Entonces él es costeño y las conversaciones, o sea, los costeños son muy dados a la gente. Uh-huh. Son muy dados a disociar y pues digamos que las amistades de él, o sea, confían mucho en él, le cuentan sus cosas y todo eso, y pues él a mí a veces me cuenta, o sea, yo no digo que no, él a veces me cuenta pues lo que puede.
5: Sí.
4: Pero sí, o sea, como le digo, hemos tenido muchas discusiones y casi siempre es por las dudas.
5: Sí.
4: O porque yo me doy cuenta que me dice verdades a medias y eso a mí me molesta muchísimo, muchísimo.
2: No, mi amor, a ustedes se la hicieron ni con ganas.
5: Pues vamos a ver, Xavi Piñeros.
3: Bien, sí, señor.
5: ¿Cómo okay. me le va de nuevo por acá? Lo citamos.
3: Excelente, sí, señor.
5: Bueno, cuéntenos, ¿la pareja de esta oyente es fiel o infiel?
3: 3 años, 6 meses, al estudio previo registró infiel.
2: ¡Pagaron!
0: ¿Por qué no me sorprende con una historia? Evidentemente,
5: Rosario. Espérese.
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5: Rosario.
6: Lo que pido es muy sencillo, hazme un favor.
5: Desmutear su micrófono.
2: O sea, Jorindel, para los que no saben.
5: Ahora, Rosario. ¿Ya? Ahora sí, Rosario, le salió infiel.
4: Sí, sí. Ay, no.
2: Ay, sí. Ay, chicle pegado personal.
4: Para cantar el casi fiel.
5: No, solamente tiene derecho a una pregunta.
2: ¿Por qué está tan perro, Pulpo?
5: Porque yo soy así.
2: ¿Por qué está tan perro usted?
5: Porque no se estoy haciendo cantar, sino hagan una sola pregunta.
2: Pulpo. Claro, se fue para Europa 2 horas y ahí ya llegó.
5: Sí, sí, hice una escala. Hice una escala en el barrio Europa.
2: Sí, ¿se fue al barrio Venecia a comprar bicicleta?
5: Sí.
2: ¿Se fue hasta Venecia a comprar bicicleta?
5: Allá son baratas.
2: A comer mazorcada en Roma.
5: Allá son baratas.
2: Y a... Y a Lisboa. Y a Lisboa en bus.
5: A Lisboa a Chapelanga.
2: Y va a decir, ay, no. Llegué siendo...
5: Sí, está muy bueno.
2: Déjela cantar, que señora, ella quiere, se lo merece.
5: Pues si va a cantar, sí, pues si quiere cante, pero igual le voy a dar solo una pregunta.
2: No, denle las tres, no seamos.
5: No, señor, ya dije.
2: Vea, en el TikTok, en el TikTok, en el TikTok.
5: ¿Quieren las tres? Si llegamos a 50,000 en 5 minutos,
2: o sea, doy las tres
5: preguntas.
2: No sea tan perro.
5: 50,000 50,000 corazones. Ya mismo, todo el mundo dando like. Todo el mundo. Tap, tap, tap, tap, tap, tap.
2: Comenten el número 3. Comenten el número 3.
5: Tap, tap, tap, tap, preguntas. Pero tap, tap, tap. No, yo con tap, tap, tap. No, con tap, tap, tap.
2: Comenten el 3, comenten el 3, comenten el 3.
5: Me dan corazoncitos y con todo gusto. Si no, no hay nada. Así de sencillo. Quiero ver los corazones, pero muchos, muchos. Necesito. Vea, se lo voy a poner fácil. A 20,000. Hasta las 55. Tienen 2 minutos. Ahí se las dejo.
2: Beatriz, todos están comentando 329. Más. No, no pongan el número 3. Pongan el número 3.
5: Nada,
2: dígale Pulpo, no sea perro.
5: Corazones a la lata.
2: Dígale Pulpo.
4: Sí, Pulpito, no seas así. Que
5: corazones,
4: yo soy fiel.
5: Yo soy así. Yo también
4: a
5: soy
4: los
5: fiel.
4: Que hacen fieles.
5: Yo también soy fiel. Yo también una persona muy fiel y seria. Muy sincera. Yo soy una persona muy sincera. Yo soy una persona de.
2: Llegamos a los 20,000, vea.
5: Ya, excelente, ya se superó. Muy bien.
2: 23,000.
5: ¿Quiere cantar? ¿Qué payasín quiere cantar?
2: ¿Qué pa' que afine?
5: ¿Qué payasín quiere cantar?
4: El normalito.
5: El normalito va para esa, vea pues.
4: El normalito.
5: Un, dos, tres,
4: ustedes
5: ya.
4: Ustedes me dirán.
2: Mi amor, pero...
5: Señora, ¿qué? Pero focus.
4: ¿Ah, sí?
5: Se lo voy a volver Espere, se lo voy a volver a poner, ¿listo? Escuche lo que yo le diga.
4: Sí.
5: ¡Ya!
4: Payasín, payasín, yo soy un payasín, cuidado con los payasos, porque soy un payasín.
5: Muy bien, vea, se ganó las tres preguntas. Así de sencillo.
2: Xavier, le aplaudo.
5: Bien, pues,
4: gracias,
5: hágala.
4: Gracias, Pulpo.
5: Haga la primera.
2: ¿Cuál gracias, Pulpo? Por Pulpo no le daba ni una, mi amor.
5: Haga la pregunta. Te cállese.
4: ¿Con cuántas personas en estos 3 años
5: Xavier,
4: y medio?
5: Xavier, en estos 3 años y medio, ¿cuántas
2: personas? Pero déjela preguntar,
3: ¿Ya? ¿Puedo responder?
5: Bien, pueda.
3: Están sí. Alterados hoy, Dios mío. En 3 años, los 6 meses, bueno, en este caso tenemos un registro de 3.
5: 3 personas, con 3 personas, Rosario. Segunda pregunta para Xavier.
4: ¿Con cuántos de cama?
5: Xavier, ¿con cuántos hubo roce genital?
3: Bien, en este caso, el estudio previo registran 2 de las 3 a nivel
5: tiene
3: sexual.
5: Un 66% de efectividad del hombre. Sí, última pregunta.
2: Hubo larveo.
4: No puede ser, no puede ser. Pues Dios mío.
5: Si usted le quiere creer a Xavier, le cree. Si no, no le cree. Punto. Es su problema.
4: Respire. ¿Cuándo fue la última infidelidad?
5: La última, Xavi.
2: ¿Cuándo fue la última vez que tú comiste arepa?
5: Ay, cállese, no sea tan boleta. Por eso tome.
3: Mío, la última infidelidad, estamos hablando. Digamos,
5: no me pongas sexo,
4: ¿Cómo?
5: ¿Cómo, Xavi?
3: Ajá, que se escucha vallenato y ahí al fondo. Estamos hablando de 6 tiempos atrás, es decir, entre los primeros meses más o menos del presente año, última. ¿Correcto?
5: O sea, la última infidelidad, Rosario, fue en los últimos 6 meses.
3: 5 o 6 meses atrás.
5: Ahí tiene su diagnóstico de nuestro amigo Xavier Piñeros. Vamos a una pequeña pausa y ya regresamos con más casa infieles, con huesitos, porque ahí tenemos huesitos, nos mandaron material de huesitos, entonces va a estar interesante la vaina. Así que amigos, ya volvemos.
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0: Así es, señores, vamos con esta segunda hora de Casa Infieles esta noche de
2: jueves. Te sentí hablando como Freddy de Producer.
0: Tengo un amigo y ahora sí. Ya estoy, es que estoy cogiendo el tono de mi amigo que tiene un programa en la tarde.
2: ¿Sí?
0: Y mi amigo habla así.
2: ¿Quién es?
0: Habla así.
2: ¿El de R1? ¿El de 1?
0: Amigo. Y hace un top los sábados. Entonces estoy cogiendo el tono.
2: Sebas, el de los.
0: Sí, ese, sí, qué locura. Y entonces estoy cogiendo el tono de mi amigo así para ver si algún día me llevan a hacer un video de esos que él hace que son todos chéveres. Oiga, tenemos acá un Casa Infiel ya listo, ahí enganchado. Les cuento a nuestros amigos que ya empezó el partido de México contra República de Corea. Entonces, pendientes, les vamos a estar contando cuando hagan gol. ¿Listo?
2: Que si me acepta que me vuelva a sacar esta monta.
0: Ah, no, pero sí, ya lo siento mucho, Andy, no puedo hacer nada, hermano. Solamente a dos intentos de TikTok. Ahorita, hoy por el Mundial estarán dos intentos.
2: Ay, será con el campo que se mete con el viento.
0: Solamente. Entonces, vamos a hacerle el Casa Infiel a, no sé si es un señor o una señora, que se hace llamar Azul. Azul, buenas noches.
3: Hola, buenas noches, ¿cómo estás?
0: Es una señorita. Buenas noches, señorita.
2: Este amor es azul como el mar azul.
0: ¿Cómo está?
3: Sí, señor.
0: Muy bien, me parece fantástico, Azul. ¿Desde dónde se comunica, Azul?
3: Manizales.
0: Desde la ciudad de Manizales. Pero, ya, perfecto, perfecto. Muy bien. Oiga, ¿cómo está el clima por Manizales?
3: Frío, mucho frío, mucho calor, es variado. El clima es muy raro.
0: Ah, caray, caray, caray. Bueno,
3: Azul. Y hace dos días sol, llueve, eso es de todos los días. Toca andar con sombrilla y saco.
0: Vea, pues. ¿Usted qué hace en la vida, Azul?
3: Cuido desde la tercera edad.
2: Pongo música de Cristian Castro.
0: Eso tiene un nombre, ese tipo de cosas, ¿no? Eso se llama
3: enfermera geriátrica.
0: Geriátrica, sí, esa era la que estaba buscando.
4: Geriátrica.
0: Muy bien. Oiga, ¿y cómo? Eso es un trabajo de paciencia más que de cualquier otra cosa, ¿no?
2: No, es de geriátrica.
3: Sí, el que trabaja con adultos mayores es como trabajar en un jardín con niños.
0: Ay, jue madre. Venga, cuéntenos, o sea, ¿qué tipo de personas de pronto son las de pronto más complicadas de cuidar?
3: Las personas con Alzheimer, demencia, las personas que son incapacitadas, son algo complejas para manejarlas, pero más que todo es como las de Alzheimer y demencia, porque avanzado tiempo la enfermedad se ponen muy agresivos y muy groseros. Entonces todo eso es de paciencia.
0: Y esa enfermedad es degenerativa, ¿no?
3: Sí, señor, entre más días peor.
0: Qué voltaje. Niños, tenazos. Es lo como más o menos lo que le pasa a Bruce Willis. Es más o menos lo que le pasa,
2: sí,
0: a él.
2: Bruce Willis está, no, Bruce Willis no es más o menos. El man sufre de eso y es muy grave.
0: Es tremendamente grave.
2: Es muy grave.
3: Sí, igual pues es con medicamentos y todo, pero igual la enfermedad avanza y va avanzando entre más días. Va avanzando hasta que llega el punto de que las personas no se reconocen ni ellos mismos, se les olvida comer, se les olvida que tienen que bañarse, se les olvida.
2: ¿Dónde
3: absolutamente
2: viven,
3: todo?
2: ¿Quiénes son los que tienen al lado todo? Es un visaje.
0: Muy complicado, muy complicado.
2: Esa enfermedad es un visaje.
0: Bueno, Azul, regáleme por favor, Azul, su fecha de nacimiento.
3: 3 de septiembre de 1990.
0: 3 de septiembre del 90. ¿La fecha de nacimiento de su pareja?
3: 22 de octubre del 87.
0: 22 de octubre del 87. ¿Cuánto tiempo me dijo que llevaba con su pareja?
3: Un año y siete meses
0: de relación.
2: Como el azul
0: de ¿su pareja qué hace, Azul?
3: Él trabaja en una empresa de redes y plomería.
0: Es como plomero, más o menos, digámoslo así.
3: Ajá, sí, de redes de gas y eso.
0: Oiga, ¿y usted, allá donde usted trabaja, son turnos así como los de los hospitales, que son rotativos?
3: Sí, yo trabajo independiente. Yo trabajo por mi parte, sí, son turnos 12 horas, 8 horas.
0: ¿Y usted ya vive con su pareja o tienen planes de irse a vivir?
3: No, yo ya vivo con esa persona.
0: ¿Hace cuánto?
3: Vamos como para 8 meses, 9 meses.
0: Para 9 meses, o sea, como a los 6, 7 meses se fueron a vivir, más o menos.
3: Ajá.
0: Ah, bueno, ¿y por qué se fueron a vivir? Pues, en teoría, como tan rápido.
3: Sí.
0: ¿Y cree usted que cuánto tiempo necesitaba o pensaba usted que necesitaría para irse a vivir con alguien?
3: Creo que como que... ¿Qué le digo yo? No, pues... Uno nunca termina de conocer las personas, ¿cierto? Uh-huh. Pero... Pues más o menos cuando dijimos, bueno, vámonos a vivir, pues como que... como que fue con un acuerdo y como que supuestamente, pues cierto, ya pues habíamos, él se quedaba en mi casa, yo me quedaba en la de él, uh-huh. y pues todo muy bien, ¿cierto?
0: ¿Qué características, decimos, pues, ¿qué características debe tener una persona? ¿Qué características debe tener una persona para que usted diga, esta es la persona con la que yo quiero empezar a convivir?
3: Tiene que ser una, pues, digo yo, ¿no? Pues en lo que yo buscaba era una persona que me sumara, no que me restara, que, pues, que fuera, pues, responsable, que fuera, pues, trabajador, que fuera, pues, como muy honesto, que se le veía, pues, como ese tipo de cosas de honestidad, de ser sincero, de como muy respetuoso, ¿cierto? Muy callado, muy trabajador.
0: Bueno.
3: Pues las cosas se fueron dando y yo, no, pues...
0: Ahora vamos a la parte,
2: seria.
0: Real de la llamada.
2: A la parte seria.
0: ¿Por qué cree que su pareja le es infiel?
2: Mi fafacho.
0: ¿Por qué cree que su pareja le es infiel?
3: Porque ¿cómo te parece que cuando nosotros empezamos a charlar?
0: Ajá.
3: Porque cuando nosotros, pues yo, pues lo que hace uno es como investigar, ¿cierto? Como bueno, que esto, que lo otro. Yo le dije que si él en la empresa que estaba, que llevaba como 10 años, que si a él le tocaba trabajar horas extras, que de noche. Y él me dijo, no, en la empresa está prohibido trabajar de noche, ya no les gusta trabajar de noche, allá solo es de día, de 8 a 5, pero allá de noche nunca se trabaja. Y resulta y pasa de que hace unos 3, 4 meses para acá, le toca trasnochar, le toca hacer horas extras. Horas extras, se llega a 8, 9, 10 de la noche. Los fines de semana supuestamente también tiene que trabajar, que con el jefe fuera del trabajo, y se va a las 6 de la mañana, llega a las 10 de la noche, y que tiene que trabajar todos los días, o sea, de domingo a domingo, según él, uh-huh. y que trabaja muchas horas extras. Uh-huh. Y yo me vine a dar de cuenta de que eso no era así, porque el sueldo, estos días se zafó y me dijo el sueldo que se había ganado. Y pues siendo horas extras deberían de ser pues más dinero, ¿no?
2: Claro. Pues mi amor, extra sí está haciendo, pero no de trabajo.
0: Eso es una realidad.
2: No, extra sí está haciendo. Eso está haciendo un debut y pucha, y mandándole horas de... Eso sí, está destapando una cañería lo más de bien. Eso, también le metió pañete a esos tubos.
0: Es correcto, sí, señor.
2: No, esa cañería le metió un pañete ahí, papi, pa' lustre.
3: Ajá. Sí, y no, y manda fotos y videos de que sí está trabajando. Uy, pero sí, y no sé qué,
0: pero no, eso
2: que me las mande al WhatsApp.
0: Eso, no, esas fotos las puede sacar uno antes.
3: Que él manda videos y fotos.
0: Claro.
3: Pero de trabajos que hizo en la empresa.
0: Sí. Ah,
3: pero trabajos que hizo en la empresa, pero realmente son cosas que ya son pasadas. O sea, él está haciendo eso como para decir, bueno, si ella me pide algo, o bueno, si tal cosa, como para que esté confiada, entonces le mando esto. Entonces toma video. Y él se cae conmigo es por la hora y la fecha que él manda los...
2: Mami, pero si usted ya sabe que el mal está haciendo la jugada, si usted sabe que el mal está haciendo la vuelta, ¿cuál es la... O sea, y pregunta Andy Sarmiento del Cartel de la Mega, si usted ya sabe que le están haciendo la vuelta y que le están haciendo la doble y que el mal está haciendo sus canalladas, ¿por qué su merced hoy se está subiendo al cartel?
3: No, es que lo que yo estoy diciendo... Sí, pero es que yo tengo la duda, porque es que me parece muy raro eso, y yo sí quisiera,
0: amor, ¿pero
3: pues,
0: cuál
3: como
0: duda?
3: Realmente saber, ¿sí me entiendes?
2: O sea, y se lo digo con todo el cariño del mundo, yo no soy Daniel para venir aquí a vaciarla, ni me faltaba, pero te lo pregunto con todo el cariño del mundo, si el man ya le está demostrando y usted ya lo pilló en la mentira, ¿usted por qué está hoy, si ya sabe que el man le está diciendo mentira, así como le dijo mentira para irse a comer la hamburguesa con la mamá? Ah, esta vaina otra vez me acaba de botar. Usted me está sacando pulso.
0: No, yo no estoy tocando absolutamente
2: nada. Bueno, el caso. Si usted ya sabe que el mal está diciendo mentiras, que pudo haber sido para ir a comer hamburguesa con la mamá,
0: sí,
2: o lo que sea, ¿usted por qué está, pues, mintiendo? Así esas vainas. O sea, porque está aquí subiéndose a preguntar esas vainas.
4: Esas vainas.
0: Claro.
2: Claro.
3: La verdad, porque yo, la verdad es, o sea, es como, acabar de dar ese guarapazo, pues, de que uno confirmar lo que uno ya sospecha. Sí. Y eso no es de mí, eso es de casi todo mundo que hace eso. Que uno tiene la sospecha, pero uno quiere confirmar y ya.
0: Señor Dios. Hay gente en este mundo. Hay gente que cree, hay gente que ve las cosas y toma decisiones, y hay gente que necesita de pronto a veces como mucho impulso para tomarlas. Así que Xavi Piñeros, buenas noches.
4: Señor, perfecto, buenas noches.
0: La pareja de esta oyente, ¿es fiel o infiel, Xavier?
4: Año, 7 meses, tenemos un registro de infiel.

0: Señorita, le salió infiel el criaturo.
1: ¿Y puedo hacer la pregunta?
0: Pues acá están ahora inventándome una modalidad. Yo les estoy dando una pregunta. Una nomás. De free.
1: Sí. Uh-huh.
0: Y dicen que si cantan el payasín, pero tienen que cantarlo perfecto en el primer intento.
1: Ajá.
0: Pero los oyentes tienen que ayudarles, los que están conectados en TikTok.
2: Tan rabón.
0: Que tienen que llegar a un límite de corazoncitos en TikTok para que yo le deje hacer las tres preguntas. El cantar el payasín, perdón.
2: Déjela, no sea.
0: ¿Usted quiere cantar el payasín o quiere hacer una sola pregunta?
1: Quiero cantar el payasín.
0: Listo. Entonces quiero ver que llegue a 45,000 corazoncitos ya mismo los oyentes en TikTok.
2: O sea, si llegamos a 40,000.
0: Ya mismo, no señor, 45,000. Necesito 45,000 para que la, para dejarla cantar.
2: O sea, son 9,000.
0: No, señor.
2: Si estamos en 36,000, ¿cómo no?
0: Por eso, vamos a llegar a 45,000. Si ahorita llegamos a 4,000 en menos de un minuto.
2: Chopper.
0: De ustedes depende que la señorita haga la haga las tres preguntas. Por lo menos cante. Que pueda cantar. ¿Usted se sabe el payasín, señorita?
1: Sí.
0: ¿Sí se lo sabe a la perfección?
1: Sí, creo que sí, no, sí.
0: ¿Segura?
1: Sí, sí.
0: ¿Qué versión, si llegamos a los 45,000, qué versión le gustaría cantar de payasín?
1: No, la normalita.
0: La normalita. Pero vea que le tenemos la versión reggaetón, le tenemos la versión reggae,
1: la
0: salsa, la versión rock. Vea, ahí llegamos a 45,000. Andy, usted es una persona incrédula.
2: No, yo aquí le di persona, como 10,000 solo aquí con el.
0: No, iPad. Sí, me imagino. A doble dedo.
2: Papi, a triple y si le digo.
0: Y malolorosos. Señorita, ¿puede cantar el payasín? ¿Lista?
1: Listo. Ajá.
0: Un, dos, tres, ya.
1: Payasín.

0: Váyase.
1: Muy bien, señorita. Muy bien. Me parece fantástico. Tiene a partir de este. Obviamente, ¿sí o no? A partir de este momento.
0: Claro.
1: Tiene derecho a hacer tres preguntas. La primera para Xavier Piñeros.
0: Listo. ¿Con cuántas personas?
1: Xavier, ¿cuántas infidelidades en el año y piola de meses que tiene?
2: Ok, perfecto. Tenemos un registro de una.
1: Una sola infidelidad, señora.
0: Ok.
1: Segunda pregunta.
0: ¿Ya hubo cama?
1: ¿Hubo cama en esa infidelidad?
3: ¿Se la masticó, le pañetó esa plomería? ¿O le destapó la cañería?
1: Sí, no, pero qué brusco.
3: No, pues es plomero, ¿no?
2: Bien. En este caso sí se registró ese tipo de actividad o contacto físico.
1: Hubo larveo sexual, roce genital.
3: Utilizó una sonda para destapar eso por allá.
1: Y hasta por la destapada se fue. Tercera pregunta.
0: ¿Y actualmente está con esa persona?
1: Xavier, ¿actualmente esa infidelidad se registra?
2: En este caso sí se registra algo en la actualidad. Sí, efectivamente.
1: Sí, señora, en este momento están pegándole al peluche.
3: De hecho, ahorita ya me lo dice.
1: En este momento, si lo escucha agitado cuando lo llame, dude directamente. Otra relación que se acaba, Xavi, ¿qué vamos a hacer?
3: Frijoles.
1: Yo creo.
3: Ahora le dice que tú se aguanta.
1: Qué hijo de madre, hagámosle.
4: Hola, chistecitos a la orden. Sí, señora, acá hay chistecitos a la orden. Mami, mami, algo le pasa al conejito. Ay, cállate, Luisa, y vuelve a cerrar la puerta del horno. Una chica le dice a un chico que está de pie en la barandilla de un puente: no, por favor, no saltes. La chica se voltea, saca el celular, prende la cámara y dice: ahora, salta. El doctor le dice al paciente: señor, ¿hace usted deporte? Y el paciente le responde: ¿cuenta el sexo como deporte? Y el doctor responde: sí. Y el señor dice: ah, entonces no. Es hora de los chistecitos. Papá, ¿por qué el abuelo va tan maquillado? ¡Ay, que no te acerques tanto al ataúd! En la consulta el médico dice: pues señor, vamos a tener que mandar a hacer una placa. Y el enfermo dice: ¿de tórax, doctor? No, de mármol. Hoy encontré mi primer vello púbico gris. Sí, me emocioné mucho, pero no tanto como las otras personas en el ascensor. No la mece, viene de Melgar, no la mece. Porque hay chistecitos. Estos son inteligentes, para que piensen. ¿Qué hace un espantapájaros con un premio? ¿No saben? Destacar en su campo. ¿Saben ustedes cuál es la diferencia entre ignorancia y apatía? ¿No? Pues no lo sé y no me importa. ¿Cuántos surrealistas hacen falta para enroscar una bombilla? ¿No saben? Un pez. Tenemos chistecitos para... Pregunta. ¿Cómo llamas a un perro sin patas? ¿No saben? Pues en realidad no importa, porque pues no va a venir igual. Pregunta, ¿hay una mejor manera de comenzar tu día que despertar en el cariñoso abrazo de otra persona? Bueno, excepción de que estés en la cárcel. ¿Ustedes saben cuál es la peor combinación de enfermedades que existen? ¿No saben? El Alzheimer y la diarrea. Estás corriendo, pero no recuerdas a dónde.
1: A mí me parecen unos chistes muy inteligentes, ¿sabe? Y muy finos, de hecho.
3: No, sí, buenísimos.
1: Sí, hay unos chistes muy inteligentes. No, están increíbles, realmente.
3: Yo creo que ese muchacho se mató la vida pensándolos.
1: Realmente sí, pues andaba el hombre perdido, pero ya empezó.
3: Oiga, hablando de vainas varias y un poquito más serias, ¿usted sí vio el tema de la muchacha en Brasil a la que botaron del puente por no amarrarla?
1: Sin cables, y pues, o sea, ¿con qué propósito hacen ese tipo de atracción, no?
3: No, pues.
1: Un juego extremo.
3: No, pero, o sea, yo eso ya pasó hace días, no es noticia nueva.
1: Sí, eso es de la semana pasada, creo. Eso es de la semana pasada. Pero de verdad, o sea, ¿cómo la tiran?
3: Y la muchacha, yo creo que estaba feliz porque hay la aventura extrema y toda la vaina, pero papi.
1: Pero ¿cómo no se dan cuenta?
3: Pero muchas tetas, y además que había tres instructores en el momento de lanzarla. ¿Cómo ninguno verificó? No. Ahora, yo le digo, si yo soy la víctima que me va a lanzar de una vaina de esas,
1: claro.
3: Yo lo primero que miro es que esté bien amarrado.
1: Claro que sea seguro.
3: Yo tengo que mirar que esté bien amarrado.
1: Dentro de lo que cabe.
3: Es que un deporte que solo se puede hacer una vez, dice Verónica en TikTok.
1: Básicamente ese, básicamente.
3: Uy,
1: ese.
3: No sean así.
1: Básicamente ese.
3: No sean así. No sean
1: y el de kamikaze también. Entrenamiento de kamikaze lo hacen 15 días.
3: No, pero una falta de respeto esa vaina, güey. O sea, me parece terrible. Además que tengo entendido, ahí sí yo puedo dar un paso en falso con lo que voy a decir, ¿qué? Pero tengo entendido que ese sitio no está del todo regulado. Imagínense, no estaba del todo regulado.
1: Nah, atrás del hecho, qué horror. No, pero sí, pero vea, profesionales, por ejemplo, profesionales que saben pilotear helicópteros y van y se estrellan dos helicópteros también.
3: Oiga, sí, ahí se fue Gaspino, el argentino
1: y
3: Oliver Tree.
1: Exacto. Imagínese. O sea, queda uno como, o sea, venga, sean, supuestamente son profesionales conduciendo, ¿y cómo se van a estrellar?
3: Nada, pero Paul Walker hizo Rápido y Furioso y también se estrelló.
1: Pero
3: y...
1: ojo que dicen las conspiraciones que Paul Walker no falleció.
3: Ay, ya, llamemos a Robles. Nos llamemos a Robles de aquí Paul hasta
1: Walker,
3: las 12.
1: Paul Walker está, se fue, fue una estrategia como la de Michael Jackson.
3: Ay, también tiene lo mismo de Jason Jiménez.
1: Uy, no, ¿sabe qué escuché? ¿Sabe qué me escuché yo de Michael Jackson? En un podcast, ¿qué? Me escuché una teoría muy buena de Michael Jackson. Michael Jackson tenía un amigo que era un rey de una vaina por allá en la India. Y resulta que el man lo quería mucho, Michael Jackson, y el man se tenía una muy buena relación. Resulta que Michael le pidió ayuda el día que supuestamente lo desvivieron. Uh-huh. Y que le dijo, hermano, ayúdeme porque esto se me calentó el parche y yo necesito desaparecerme. Y el man dijo, listo, yo le ayudo. Y el man llegó y fue, y hay testimonios y hay videos donde cuando llega la ambulancia al hospital, sale Michael Jackson caminando normal. Después llegan y se van con un carro para el aeropuerto, a un jet privado, y lo sacan de Estados Unidos y se lo llevan para la India, a donde es el rey. Y que dicen que allá lo tienen viviendo como un rey, como lo que es el rey del pop. Imagina esas teorías tan locas. Ahí se la pongo.
3: Digamos que puede llegar a ser, y abrome demasiadas y excesiva cantidad de comillas... Ajá. Posible, en la medida de que en la época no había tantas cámaras. Ajá. En los celulares, sí. Digamos que no había tanta tecnología para pillar, sí, a la gente infragante y tal, tal, tal. Pero tampoco era el 1927, pues, donde no se pudiera, ajá, ver nada y donde todo se pudiera ocultar. Ajá. O sea, no, tampoco, nada.
1: Pero bueno, ahí le dejo para que la piense. También. La dejo para que la piense.
3: Conspiranoica, busquen oficio, no tiene, bueno, ropa que lavar.
1: No, pero bueno, usted no tiene, puede tampoco.
3: Barran la casa, pues.
1: Entienda algo, es el modo de pensar de las personas y uno tiene que respetarlo.
3: Y por eso, que respete que mientras lavan la ropa.
1: Usted no sabe respetar el punto de vista de las personas y las creencias de las personas. Eso es una gran diferencia.
3: Y yo le regalo la escoba, vayan y barran la casa, tengo harta ropa para lavar, tengo harta losita ahí lista.
1: Eso nos diferencia a muchas personas, que el respeto por la forma de pensar, eso es importante.
3: ¿Sí? ¿Piensas lo mismo para este domingo?
1: Es lo mismo, claro que sí, yo respeto. Claro,
3: totalmente, ambos no bandos, ni de la misma manera, muy bien. Problema, me encanta el ejemplo que damos desde la mega.
1: No pasa nada, todo eso está.
3: Igual, si tienen ropita para lavar en vez de pensar pendejadas, vayan y trávela.
1: Bueno, vamos con Casinfieres. Alguien que quiera de pronto... Ay, acá teníamos una oyente que había dicho... Venga a ver si la tengo por acá.
3: Que Michael Jackson por allá en la
1: India. Sí, Michael Jackson.
3: Que se voló, ay, Dios mío.
1: Michael Jackson, ay, pero pues créala. Usted no sabe, de pronto aparezca...
3: No, aquí nadie ha hablado de política, Liz, calmación, que aquí nadie habla de política jamás.
1: Maneje la calmación, que aquí no hemos dicho ni nada de lados ni nada. No hemos dicho absolutamente nada, tengan cuidado. Vea, tenemos a ¿Lilis qué? ¿Cómo se llama? ¿Lilis qué? Lilis Parra, buenas noches.
3: Ella es la que está diciendo precisamente que...
1: Lilis.
3: Que estamos hablando de política.
5: Lilis Parra.
1: Liz.
5: Buenas noches.
1: ¿Cómo está Liz? ¿Desde dónde se comunica?
5: De Cúcuta.
1: Desde Cúcuta, grande Cúcuta, grande Cúcuta.
5: Lo sé.
3: Los mejores casos infieles son de Cúcuta.
1: Uy, no sabe.
5: No, qué miedo, chupando calor, pero sí.
1: Yo me voy preparando. Pero y verás, vamos a sacar el
5: arma.
3: Venga, traigo pastel de garbanzo y avenita.
1: Uy, pastelito.
5: Uy, la
1: avena,
5: sí. Delis, pero tocó tinto.
1: Oiga, Liz, ¿cómo está el clima por allá en Cúcuta?
3: Eso me dijo una amiga.
5: Ay, ahorita pues dizque lloviendo, pero no.
1: Y allá llueve y hace calorcita también.
3: Páguele,
1: ¿no?
3: Usted todo el curso de lectura rápida de Liz.
5: Todo el día.
3: La estoy defendiendo, Liz.
1: Si es que acaso.
3: Páguele el curso de lectura entonces usted, hermano.
1: Si es que acaso.
3: No, es que aquí tenemos una gente por aquí dentro de la empresa que
1: nos siguen, ellos nos escuchan ven toda la noche a través de las redes. y dicen y empiezan a criticar y a decir cosas, y nosotros pues obviamente defendemos siempre. Así es cuando está Daniel.
5: Terrible.
1: Cuando está Daniel también le dicen eso, que es el...
3: ¡Cómprale otra camiseta a Xavier entonces usted!
1: Sí, a pena, todos,
3: que
1: sí,
3: también se meten con Xavier.
1: Sí, la verdad, a mí conmigo también se meten a ratos, pero...
2: ¿Qué tiene que ver mi camiseta? A ver.
1: No, no, no, sí, es decía, que... No, es que dicen allá la gente que
2: lo del uniforme médico, a ver, yo, o sea... A ver, me decía, en el día brujo de Temo y en la noche de enfermero, o sea, el escribario.
3: Sí, respete a Xavier.
2: O sea, ¿cómo se vestiría alguien entonces que trabaja en el área de la salud? ¿Cuál es la exclusividad entonces?
3: Sí, respeten.
2: Que no joda entonces.
3: Sí, respeten a Xavier.
2: Si quieren diseño, pues entonces mándemelo y yo me lo pongo con...
3: ¡Oh! ¡Se lo mande!
1: Disculpe en todo caso. Señor Apetito. Señor Apetito, el bocadito.
3: Que se lo manden, que se lo pone.
1: Él se lo coloca donde tiene que colocárselo.
2: Uniformes médicos. Hágale. Yo sí les acepto todos los días uniformes, porque es que hay gente muy troglodita y con todo respeto.
1: Así es la gente.
2: ¿Cómo es el área de la salud? A ver.
1: Así es la gente.
5: Sí, sí, respete el área de la salud, Andy. Yo también soy de la salud.
1: ¿Usted qué hace en la vida, Liz?
2: Es rarísimo.
5: Aparte de criar, trabajar de enfermera.
1: ¿Usted trabaja de enfermera en un hospital o privada?
5: Privada, pero soy administrativo.
1: Ah, bueno, ¿y qué le toca hacer en esa parte administrativa?
5: Pacientes como de tuberculosis, de dengue, malaria.
1: Hijo de pucha, y eso no es peligroso, ¿la?
5: Pues sí, pero ya eso hay cura. La tuberculosis hay cura, el dengue es viral y ya. Sí.
1: No le
5: se
1: ha,
5: va a acostumbrar.
1: No le ha dado
3: viral, usted viral, Daniel Tres Palacios en el Mundial, no lo han visto, es viral. Aparece en todo lado, es viral.
1: ¿No le ha dado usted, no se le ha pegado ningún bicho de esos?
5: No, hasta el momento no. Llevo 10 años trabajando con pacientes y no.
1: ¿Cuánto tiempo lleva usted en su relación, Liz?
5: Ay.
3: Uy, pero tampoco era.
1: Uy, no, pero
3: Liz, tanto pero no tiempo, eso que nos toca ir en un momentico.
1: Eso parece un infierno que usted dijo, ay, Dios mío, este infierno no, que estoy viviendo.
3: No, usted hace así, Liz, nos bajan el live. Nos cierran el en vivo.
1: Directamente, Dios mío, no nos asuste.
5: Llevo, ¿qué? 8 años.
1: 8 años.
5: ¿Ya? 4 años viviendo.
1: Ah, 4 años viviendo. ¿El qué hace?
5: Vigilante.
1: Es vigilante.
3: Es que dengue.
2: Guarda de seguridad.
1: Es que él es el bicho que se me pegó. Oiga, Liz.
3: Es que le vino en seco.
1: Uy, no.
3: Uy, Mariana, por favor, de verdad.
1: Vaselina y arenita para que resbale. Oiga, Liz, pregunta.
5: Señor, pregunta.
1: ¿Tienen hijos? ¿Tienen familia?
5: Sí, tenemos un niño de 5 años.
1: Ah, bueno, muy bien. Liz.
5: Yo me entró miedo.
1: Liz, ¿y por qué piensa usted? Lucy, ¿y por qué piensa usted que él es infiel?
5: El toche celular, marica.
3: El toche. El toche. Torto lo será.
1: ¿El toche se qué?
3: El toche celular.
5: El toche
3: papito.
5: Celular.
1: ¿Qué pasó con el celular? Ay, Dios mío.
5: Ya llevamos que como más de un año y medio.
1: Sí.
5: Que ya no tengo la clave ni nada.
1: Y él
5: tampoco tiene la mía, pero pues.
1: Sí. ¿Y siempre ha sido así o hace poquito empezaron con ese movimiento?
5: Año y medio.
3: No, mi amor, lo de la clave.
1: La clave, reina. ¿Siempre fue así?
5: Sí, siempre habíamos tenido la clave los dos, pero un momento a otro, por una estúpida discusión y ya. Sí. Quitó yo también,
1: ¿De qué se trató la discusión? Para que usted busque, para algunas personas, algunas cosas, como usted dice, son estúpidas y para otras son importantes. Cuéntenos cuál fue la discusión.
5: Porque estaba en línea y le estaba preguntando algo sobre el niño y no me respondía.
1: Ajá.
5: Y en línea duró así media hora, yo, Dios mío santo, entonces lo llamé y no me contestó.
1: ¿Estaba ocupado? Ahí, ¿estaba en turno?
5: Llegó,
1: ¿normal?
5: Cuando llegó de trabajar... Llegó tarde, supuestamente.
3: Sí, claro, porque el turno es 12 horas, tomando,
1: obviamente.
5: Y estaba tomando, entonces, bueno, ahí fue donde le reclamé. Vea,
1: los hombres, le voy a decir, los hombres tenemos sí o sí que vernos por lo menos 2 veces a la semana con nuestros amigos.
5: Uy, no, ya eso es avaricia, marica.
3: Entonces, ¿Cómo así?
5: No,
3: lo que usted va, semana, lo suyo es toxicidad, mi amor, más
1: sí,
3: bien.
1: Discúlpeme.
5: No, ya eso es avaricia. ¿Y cuánto las mujeres?
3: Las que quieran también.
1: 2 veces también, no hay ningún problema.
3: Obvio.
1: Eso es de lado y lado.
5: Cuando uno dice que no tiene amigas. Entonces,
3: pero ahí sí brutica su merced.
1: Eso no es problema de su pareja.
5: ¿Qué pereza?
1: Eso no es problema de su pareja, eso es problema suyo, que no tenga amigas.
5: No,
1: la señora tóxica sin amigas.
5: No.
1: Bueno, esas y entonces, listo. No llegó el hombre con sus drinks. ¿Y qué pasó?
5: Ajá. Pues le hice reclamo y eso, y de una vez dijo que no, que cambiáramos la contraseña y pues
1: pero
5: yo lo vi.
1: Pero venga, ¿qué reclamo le hizo? Porque es que de ahí depende que le haya cambiado la clave. ¿Qué reclamo le hizo?
5: ¿Por qué no me contestaba si estaba en línea y yo lo necesitaba para algo en la casa?
1: Sí.
5: Y se demoró después trabajando. De contestarme media hora.
3: ¿Y era urgente lo de la casa?
1: ¿Qué era tan urgente lo de la casa?
3: ¿Por qué le inquietaba tanto que le contestara de inmediato?
1: Cuente.
5: Porque era algo del niño, o sea, necesitaba algo del niño, un medicamento, algo, tiene que, obviamente, moverse.
1: ¿Y no le escribió usted WhatsApp ni nada, sino lo llamó directamente?
5: Obvio, le coloqué muchos, algo, como cuando antiguamente eran los zumbidos, bueno, eran punticos, los llamaba, no me contestaba, me rechazaba la llamada, volví la llamada, y yo, pues, entonces cuando llegó, se formó el mierdero.
3: No lo dudo, su merced debe ser un genio lo más de tierno.
1: Su merced me dicen que voltea las tajadas con la mano, ¿no?
3: No, papi, con la lengua frente a...
1: Dios mío. Bueno, y entonces, desde ahí cambiaron la clave del celular.
5: Sí.
1: Listo. ¿Y qué más pasó después?
5: Hace como 2 meses, literalmente ya él sí iba a ir de la casa, yo le he dicho que sí, toda la cuestión, pero pues uno de pendeja, como que lo pensé pues por la familia y el niño y toda la cuestión. Entonces hablamos, lo pusimos a hablar y ya llevamos así que ya fue 2 meses.
1: Le hago una pregunta.
5: De que él tenía que salir más, de que...
1: Le hago una pregunta. Vea, ¿se da cuenta lo que le estoy diciendo? Le hago una pregunta. ¿Usted quiere a su pareja?
5: Sí, claro.
1: ¿Su pareja le dijo que la quería?
5: Que me amaba.
1: Exacto. Y pero usted tiene la duda.
5: Sí, obvio.
1: Bueno, le hago una pregunta.
5: Porque cada vez que sale, no me contesta el celular. O sea, ¿cómo le digo? Yo lo llamo y me rechaza la llamada.
1: Ajá.
5: Listo. Y me escribe al WhatsApp al rato. Yo le digo, pero si lo estoy llamando, contesto. O sea,
1: porque
5: no veo
1: nada. No puede,
5: que
1: no, es que si no
5: que
1: puede.
5: Está con los amigos,
1: a nosotros, por ejemplo, nosotros estamos trabajando acá. Y si a nosotros nos llaman por celular, nosotros
3: no lo podemos contestar. Claro.
1: Nosotros todos
5: pero
1: lo hacemos
5: por WhatsApp. Es que él no está trabajando, WhatsApp. Él está saliendo con los amigos.
1: ¿Y usted qué sabe que esté de pronto ahí en la calle y sea peligroso que le vayan a robar el celular?
5: Usted acá en Bogotá todos lados peligroso, pero no.
3: Venga, Natoche, ¿su merced le ha puesto los cachitos al parcero alguna vez?
5: No, señor.
1: ¿Segura? Acá tenemos un brujo que la desmiente, la puedes mentir en un segundo.
5: No, pues con esa cara sabía, ya me dio nervios, pero no.
1: Ah, bueno. y de pronto le ha...
3: Amor, el que nada debe nada teme, si está nerviosa es por algo.
1: Oiga, ¿le ha descubierto de pronto alguna infidelidad a su pareja?
5: No hasta el momento.
1: No hasta el momento.
5: Si desconfía, pues de cositas así que, pues por el celular, de que está con los amigos y no me contesta. Pero cuando está con otros amigos,
3: le voy a poner un ejemplo.
5: Si me envía fotos.
3: Le voy a poner un ejemplo, mami. Yo, por ejemplo, cuando salgo con Paul.
1: Sí.
3: A veces me voy a la casa de Paul. A veces cuando salimos a las 12, yo me iba en la ruta que nos lleva de la emisora, me bajaba en la casa de Paul y me quedaba echando unas polas con el hombre después del programa.
1: Sí, señora.
3: Y yo, evidentemente, no respondía. Y era la medianoche un miércoles. O sea, parce. Y estaba con Paul y la mujer de Paul en la misma casa y ya. Y uno a veces no responde porque, ay, ¿para qué te estoy relajado ahorita? Le respondo mañana.
1: Claro.
3: O sea, no digo que sea el caso del man, pero le doy un ejemplo donde el man puede estarse portando bien.
5: El problema es que él no responde, es como con ciertos amigos. Si me hago entender, ciertos días se
3: pues
5: pierde.
3: Pues sí, la culeta, ¿para qué va a responder?
1: Obviamente, imagínese ahí, hombre, haciendo fuerza y contestando el celular, eso se ve mal.
5: Se puede, tiene que ser práctico.
1: Ah, lo ha practicado, ¿eh?
3: Oiga, ¿y uno cómo hace para estar en esas y responder, doña Liz?
1: Que no se ahogue.
5: No, pero yo lo he hecho, pero con él cuando responde a mis papás, no más.
1: Uy, con los papás y los papás allá todos antojados. Uy, no.
5: Ay, Al.
1: Uy, no, qué horror. Qué horror.
3: Juliet, crees muy mal, te digo, y te respondo ahí de una vez, crees muy mal, Juliet.
1: Bueno, vamos a preguntarle a nuestro amigo Xavier Piñeros.
2: Necesito las fechas, por favor.
1: Ah, perdón, Xavier, tiene toda la razón. Regáleme su fecha de nacimiento, Liz.
5: 19 de abril del 96.
1: 19 de abril del 96. La fecha de nacimiento de su pareja, por favor.
5: El 3 de septiembre del 97.
1: 3 de septiembre del 97. Oiga, estoy aterrado, vea. Okay. En este momento, en estos últimos 5 minutos que llevamos de Casa Infiel, esta mujer ha reclutado más gente que lo que nosotros hemos reclutado en casi 2 horas.
5: El poder de Cúcuta.
1: Uy, no, Cúcuta.
3: De
1: no.
3: La Cúcuta, más bien.
1: Vea, no es mentira, mire, vea. Qué cosa loca.
3: Qué mano, ¿verdad?, de buitres, más
1: qué
3: bien.
1: Qué mano de calenturiento es asqueroso.
3: Lo que pasa es que más de uno le va a cantar la de Arjona y le va a decir... Cuente con un servidor si lo que quiere es vengarse.
1: Ahí tiene. Ah, y por ahí esos lagartos.
5: Yo lo que
1: por
5: es que siento que me va a tocar cantar payasín, pero no importa.
1: Oiga, pero venga, le pregunto. Oiga, le voy a preguntar una cosa y sea sincero.
5: Señor.
1: Si su pareja le sale infiel, ¿usted qué hace?
3: Pues Avenita, papito, ¿qué más voy a hacer esta noche? ¿Qué
1: hago?
5: Y lo bueno es que está trabajando. Primero le haría preguntas a Xavier, dependiendo del tiempo.
1: No, independientemente. Mira,
3: y sigue subiendo eso, sígala.
1: Independientemente, si le sale fiel, ¿qué reacción va a tomar usted y qué va a hacer usted en su vida?
3: Vea, si ella se gana 150 seguidores, que no cante el payasín.
1: Sí, si se gana 150 seguidores,
3: no ella canta, no canta el payasín. Y le damos 4 preguntas y llega a 150.
1: Sin problema alguno. Pero
5: no,
1: venga.
5: No, ya estoy fría.
1: ¿Qué hace? Cuénteme qué hace.
5: No sé. Ver primero la reacción. Hacer una acción.
1: Pero
5: es que lo pienso, marica. Pues hasta el momento, como le digo, fue ya de 2 meses, pues que ya vamos bien, pero hay días de que esos días que se va a tomar se pierde. Entonces a mí eso no me convence.
1: ¿Y usted no se le ha escapado nunca, pues así con una amiga o alguna vaina?
5: No. No, la verdad no, pues yo soy de la casa al trabajo, el niño.
1: Sí.
5: No, así de salir, mis amigas están lejos, o sea, están en otra ciudad. Tengo 2 amigas y están en otra ciudad.
1: Sí.
5: Es muy pocamente lo que nos vemos.
1: ¿Y amiguitos por ahí de pronto que la inviten o algo no le salen?
5: Sí, pero no. No, gracias.
1: ¿Por qué? Pues, no. ¿Van detrás de alguna cosita o algo así?
5: De la cosota, sí, entonces no.
1: Ah.
3: Ya van 120, vea, 122, vamos.
1: Oiga.
3: Vamos a seguir a Liz.
1: Encima, se le fue.
5: Ay, Dios mío,
1: encima.
5: Qué vergüenza.
3: Que Liz se va a volver influencer después de eso y nos va a contar el story time de cómo.
1: Sí.
3: De cómo le pusieron los cachitos y cómo lo...
1: Vea, estamos a 10, vamos. Uy, no, esto se fue al carajo.
3: Ella se compromete a subir historias de actualización
1: a
3: TikTok.
1: Papá, se fue. Listo, Liz. Ya no tiene que cantar payasín.
5: Dios
1: bendito. Acaba de ganar 653 seguidores. Liz, le voy a regalar las 3 preguntas. Regáleme la primera pregunta para Xavier Piñeros. Espere, porque es que no hemos sabido si es fiel o es infiel. Xavier Piñeros, discúlpeme porque lo voy haciéndome mala cara y ojitos.
5: Ya me dio miedo la cara de Xavier.
1: No, sí, señora. Xavier, la pareja de esta señora, ¿fiel o infiel?
2: Infiel.
3: ¡Pagaron! Acuérdense que son 4 preguntas para la señora. Son cuatro para ella.
1: Ahí tiene. Infiel, señora Liz. Infiel, Dios. Señora Liz.
5: Le regalo el señora.
3: Usted es mayor que yo, entonces, señora, sí.
1: Sí, señora.
5: Sí, pero bueno, sigo siendo joven.
1: Primera pregunta para Xavier Piñeros.
5: ¿Con cuántas en todo este tiempo?
1: ¿Cuántas infidelidades?

0: ¿Vas a ver a qué hora sale?
1: Sí.
2: Ahí, ¿actualmente hay alguien?
1: Xavier, ¿actualmente se registra algo?
3: No, señor. No, señor.
1: Hasta última fue hace 8 meses, pues ¿para qué desperdicia si actualmente
4: sí, perdió una nada? Pregunta, eran sí. 4 y perdió una.
1: Última pregunta.
2: La vez que fue la última fue con una del trabajo.
1: Xavier, ¿alguien del trabajo o alguien cercano a nuestro amigo?
3: Pues tiene cierto tipo de cercanía, una constante permanencia de la última infidelidad. Uh-huh. Sí, en este caso, al registro, llámese trabajo, universidad o profesión, pero sí hubo una constante permanencia o cercanía. Digamos que puede acercarse al trabajo, claro que sí.
4: ¿Tiene una pinta que lo va a perdonar?
1: Yo también le digo eso. ¿Usted es cierto, cierto que usted lo va a perdonar?
2: Acá donde estoy temblando y estoy frío.
1: Cierto que sí. Cierto
2: que él debe estar escuchando.
1: Cierto que usted
4: claro, el 88% de los vigilantes, lo hecho un estudio por Migona de Izquierda, sí. Indica que escuchan la Mega a esta hora.
1: Sí, señora.
2: Pero no, él casi no es amante de la Mega.
1: Pero usted, la cree, ¿usted también confiaba pero en sí. Usted también confiaba en Fiel y le puso 3 veces los cachos?
2: Ay, no, ojalá, Dios mío.
1: Bueno, ahí tiene para que ahí tiene
2: no
1: para
2: pregunto
1: que
2: se... de cama porque es evidente que es de cama.
1: No, no, no preguntó, ya lo siento mucho, ya no puedo preguntar.
2: No,
1: pero
2: que no
1: pregunté
2: porque sé que es evidente que es de cama.
1: Bueno, pues Liz, mucha suerte, muchas gracias.
4: Es evidente
1: gracias
4: que se volvió influencer usted en una participación del cartel
1: ahí
4: de la
1: tiene, hágame favor, hace un storytelling de...
4: Sí, cuando acabe, story time, ¿no?
1: De una, ¿cómo me hicieron un casa infiel? Hágalo y lo cuelga y no sé.
4: ¿Cómo Xavier destruyó mi hogar?
1: Uy, no, pero Xavier no tiene
3: nada que ver. Ay, y tú para que a mí no me siguen. Sí, yo soy
4: 20
3: que
4: tengo para acá. Pues sigan a Xavier, Tanabeja, no. Dígalo. Diga, tengo hambre de seguidores, síganme.
1: Tengo hambre
4: de
1: seguidores.
4: Dígale, mucho quiero perro. Ser una de la fama. Y lo siguen y ya, y no pasa nada.
1: Una, sí, sigan a Xavier, no sean
4: claro, perros. Sigan a Xavier, vea. Pudieron seguir a la pelirroja, no van a poder seguir a Xavier.
1: Sí, que por lo menos tiene unas gafas bonitas.
5: Ella viene de Melgar, no la bese, no la bese. Viene de Melgar, no la bese, no la bese. Vamos con chistecito. ¿Saben algo? Yo quiero morirme tranquilamente mientras duermo, como mi abuelo, no gritando como los pasajeros de su avión. ¿Qué tienes cuando cruzas a un conejo con un Rottweiler? ¿No saben? Pues solo al Rottweiler. Un amigo le dice al otro, oye, una pregunta, ¿qué tan grandes son los pingüinos? El amigo le responde, no sé, como de 50 centímetros o más o menos. ¡Ay! Creo que atropellé a una monja. Chistecitos. Llega el mesero y dice, aquí nos servimos a viajeros del tiempo. Un viajero en el tiempo entra en un bar. Llega Sherlock Holmes y el Dr. Watson. Se fueron a acampar. Montaron su carpa bajo las estrellas y se fueron a dormir. A medianoche, Sherlock se despierta y le dice a Watson, Watson, mira al cielo y dime qué ves. Watson contestó, veo millones y millones de estrellas. Holmes preguntó, ¿y qué deduces de eso? Y Watson respondió, bueno, si hay millones de estrellas y si incluso algunas de ellas tienen planetas, es muy probable que hayan algunos planetas como la Tierra allá afuera. Y si hay algunos planetas como la Tierra allá afuera, también podría haber vida. Sherlock dijo, Watson, no seas idiota. Eso significa que nos robaron la carpa. Chistecitos inteligentes, chistecitos.
4: Uy, no, ese estuvo muy malo.
5: ¿Qué le dice un psicólogo a otro? ¿No saben? ¿No saben qué le dice un psicólogo a otro? No soy yo, eres tú. ¿Han oído hablar del astronauta claustrofóbico? ¿No? Solo necesitaba un poco de espacio. ¿Qué le dice un GIF a un JPG? ¿No saben? ¡Anímate! ¿Qué significan las siglas ADN? ¿No saben? Asociación Nacional de Disléxicos. ¿Qué le dice un neutrino a otro? No seas tan negativo.
1: Uy, este man.

0: Camila se fue muy intelectuoso con esos chistes. A lo bien, con esos huesitos están bastante intelectuosos.
1: Sí, no, estuvieron huesitos.
0: Vea, tenemos acá un... Venga.
2: Tenemos acá un... Venga, tenemos acá...
0: ¡Bájale!
2: ¡Bájale!
3: Vea, listo, sí, ya le bajé.
0: No, no le ha bajado. Bájale listo. A la una. Bájale a las dos. Ya, bueno, listo. Tenemos nuestro último Casa Infiel de esta noche, viejo Andy, bueno, y Xavi Piñeros. Vamos con este último Casa
1: Como
0: Infiel.
1: Como el dermatólogo, al grano, mis
0: Vamos papás. Al grano. Viejo Elkin, ¿cómo está?
4: Bien, muy buenas noches, muchas gracias. Podríamos colocar ahí el compa.
0: ¿Qué? ¿De qué habla?
4: Para que no me diga el nombre, sino el compa.
1: Ah, que le diga el compa.
0: Pero si sale ahí, este man es como...
1: No es para los de la radio, para los de la radio.
0: Bueno, listo. Digámosle, amigo, ¿desde dónde se comunica?
4: De Cartagena.
0: Desde Cartagena, listo. Esto va a ser rápido y a la yugular. ¿Cuánto tiempo lleva su relación?
4: 7 años, tengo un hijo de 5 años.
0: Le pregunté la relación, no más allá. ¿Fecha de nacimiento suya?
4: 1 de abril del 1980.
0: Listo, 1 de abril del 80. ¿Fecha de nacimiento de su pareja?
4: 15 de febrero del 91.
0: Otro señor que come con cubiertos. Muy bien. ¿Por qué cree que su pareja le es infiel?
4: Porque es que hace como unos 6 meses para acá empezó a trabajar y ha cambiado mucho. Los sábados llega que se fue a tomar una cervecita con las amigas, ¿no? Que al principio empezó tomándose 5, nada más 5, después 10 y ya los fines de semana llega tomando.
1: Venga, ese mensaje no es para como tal para el compa, sino para la gente del TikTok. Rápido, ¿fiel o infiel? Así, sin vaselina y con arena. ¿Fiel o infiel? ¿Fiel o infiel? Y si ganas a Javier, ¿fiel o infiel? ¿Fiel o infiel? Así en comentarios. Mientras van siguiendo a Javier Piñero.
0: Sí.
1: Pero ¿fiel o infiel?
5: Gracias.
1: Ya, o sea, solo para... No, es que no quiero hacer muchas preguntas. Es que no quiero hacer más preguntas al compa.
0: Más 53, tanta, hago la curva acá, le saco.
1: Este tanta. Le presta este, no, pero no hay como más así.
0: No,
1: pues,
0: sí, no.
5: Ay, no, es que está haciendo los tiempos aproximados. Yo me entiendo acá, de los 7 años. Listo.
0: Bueno, perfecto, Xavi.
1: Es que yo no quiero hacerle más preguntas al compa. Es que
0: sí, ya lo respondió todo.
5: ¿Cómo?
0: Sí, el compa ya respondió
1: el
0: todo.
1: Compa, no, el compa ya nos dijo
0: todo. Sí, ya nos dijo lo que necesitábamos. Entonces, Xavi, ¿fiel o infiel?
5: Infiel, registro la pareja.
0: Compa, muchísimas gracias por acompañarnos. Espero que realmente te hayas divertido. Parce, o sea, ¿qué aspira el hombre? O sea, yo no entiendo, parce. Con ese calor tan hijo de madre que hay en Cartagena, ¿qué quiere que...
1: Mucho hijo de pulpo. Yo no pensé que le fuera cualquiera.
0: A lo bien, o sea, ¿qué esperaba, papi? Que tomara qué, no sé.
1: Yo no pensé que lo fuera a bajar.
0: Te
1: lo juro que yo no
0: papi,
1: pensé.
0: Papi, es normal. No
1: pensé que el pulpo lo fuera a bajar mucho, perro.
0: Listo, ya. Salió, muchas gracias. Gracias por venir. Xavier, regáleme su línea, por
1: mucho
0: favor.
1: Mucho perro ese pulpo, mucho. Venga, sigan a Xavier ahí, denle.
0: Regáleme
1: porque
0: su
1: hoy
0: línea,
1: no va a poder decir las líneas porque lo van a seguir muchos.
5: No.
1: Hay mucho hijo Dios, de pulpo, dicen bien. Acá.
5: Se pueden comunicar al 311-865-469 o el 321-432-7678. O me pueden seguir en TikTok como @Xavier_Rayan.
1: Arroba el brujo de Temu. Oiga, Xavier, no, ¿usted no ha pensado en ponerse como... arroba? Usted debería ponerse arroba brujo de Temu. A ver, y se lo juro que se vuelve influencer mañana.
0: Sí, fuera de chiste.
1: De verdad,
0: chiste,
1: aquí también se empieza a vivir del contenido para adultos.
0: Claro, eso es interesante.
5: Claro. El brujito Piñero es chistoso de Temu.
1: Claro, usted le pone el arroba
5: bueno,
1: el brujo
5: idea,
1: de Temu.
5: Voy a pensarlo.
1: Uy, papi.
5: Ajá, voy a pensarlo.
0: Claro. Bueno, Xavi, muchas vale, gracias.
5: Muchísimas gracias.
0: Feliz noche, Xavi.
1: Venga, no lo he hecho todavía. Espere, Xavi.
0: ¿Qué pasó?
1: ¿Con cuántas le fue infiel al compa?
0: ¿Con dos? ¿Hubo de cama? ¿Hubo roce genital?
1: ¿Hubo el arbeo sexual?
0: Con uno.
1: ¿Y cuándo fue la última?
0: ¿Cuándo fue la última?
5: 3 tiempos atrás, lo puedo relacionar más a meses. 3 meses, última hacia atrás.
1: Bueno, compa, le fueron infiel con 2. Sí hubo el arbeo sexual y la última fue hace 2 meses.
0: 3 meses.
1: Papito bello. Eso, bueno, la misma vaina, eso que con Creolina quitó. Oiga.
0: Muchas gracias, Xavi.
1: Con las buenas a todos.
5: Dios los bendiga.
1: Chao, México quedaría empatando, ¿no? Todavía.
0: Sí, todavía están ahí 0-0. No ha pasado nada. Ya volvemos con el cartel por el
1: por ahí. Rumol. Se me cuidan. La buena, la rena buena. Nos vemos mañana.
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0: saludo muy especial para todos los oyentes y seguidores del cartel de la Meca. Marco Bellini era conocido en toda Italia como el gran cazador de lo invisible. Tenía millones de seguidores, decenas de libros, un canal que hacía enloquecer a los anunciantes. Su rostro aparecía en revistas, en programas nocturnos y en los sueños de quienes creían que alguien, al fin, podría hablar con el otro lado. Pero todo era mentira. Los gemidos que grababa en sus videos eran efectos descargados de internet. Las sombras que captaba en sus cámaras eran proyecciones calculadas con su equipo de producción. Las entidades que expulsaba de hogares aterrorizados eran actores contratados por horas. Estos bien entrenados para temblar a la orden. Marco Bellini no creía en nada sobrenatural, hasta la noche del 14 de noviembre. Esa noche, en el corazón de Turín, cruzó el umbral del Palacio de los Lamentos, una construcción del siglo XVII, clausurada desde 1943. Todo esto cuando sus últimos ocupantes fueron hallados en un estado que ningún médico forense supo traducir en palabras decentes. Marco llevaba 6 cámaras, 2 asistentes y un guión de 47 páginas con cada susto planificado al segundo. Pero ninguno de esos sustos llegó a grabarse. Eran las 11 y 17 de la noche. El ente captó algo que nadie en el equipo había preparado, una sombra sin cuerpo. Está desplazándose en contra de la dirección de la luz, una forma que no obedecía a ninguna ley conocida. Los dos asistentes huyeron de inmediato, pero Marco se quedó. Y entonces lo que habitaba entre las paredes de ese palacio lo encontró a él. No hubo gritos. Quienes lo vieron describen lo ocurrido como si alguien hubiera apagado una llama dentro de sus ojos, como si Marco Bellini hubiera exhalado y algo que es incomprensiblemente antiguo hubiera inhalado en su lugar. Lo que salió del palacio esa noche caminaba con el cuerpo de Marco. Sonreía con la boca de Marco, pero sus ojos, quienes lo conocían, lo juraban en voz baja. Sus ojos ya no pertenecían a ningún ser de este plano de existencia. En las semanas siguientes ocurrieron cosas que los investigadores aún no logran nombrar. Mujeres jóvenes de Turín comenzaron a reportar sueños idénticos. Una figura que las llamaba desde una oscuridad húmeda y caliente, que trazaba sobre su piel símbolos que ardían como brasas vivas, que susurraba fórmulas en un idioma que ningún lingüista del mundo ha podido identificar. Las más vulnerables, las de corazón más abierto a lo desconocido, fueron encontradas en el sótano de aquel palacio, dispuestas en un círculo perfecto, alrededor de una figura que murmuraba de rodillas. Sus cuerpos estaban intactos, pero sus miradas eran como las de alguien que ha visto el reverso del universo y que han comprendido que no existe el camino de regreso. Marco Bellini fue detenido. Las autoridades lo declararon en estado disociativo severo, pero las personas que presenciaron el arresto cuentan, en voz muy baja, solo entre personas de confianza, que cuando los agentes cerraron las esposas alrededor de sus muñecas, la criatura que habitaba ese cuerpo se levantó lentamente a la vista. Sonrió con una calma que heló el aire de la habitación. Y después susurró:
1: "Este no es el final, es el inicio de algo para lo que ustedes todavía no tienen palabras".
0: El Palacio de los Lamentos permanece sellado. Y dicen que en las noches más frías del invierno turinés, si uno camina cerca de sus muros de piedra antigua, pueden escuchar una voz que murmura con el acento perfecto de un hombre que alguna vez vendió mentiras sobre el más allá. Todo esto hasta que el más allá lo reclamó como suyo. Desde la ciudad de Medellín, soy Dani Murillo. Ustedes me pueden seguir en mi canal de YouTube como Contador de Historias Med. También lo pueden hacer en mi perfil de TikTok. A todos les deseo feliz y dulce noche.

noche de jueves, último cartel paranormal de la mega de esta semana. Amigos, bienvenidos, ya llegamos a las 9 de la noche. Soy el DJ Polurrego el Pulpo, acompañándolos hoy durante 3 horas con historias de ustedes, nuestros oyentes, que se pueden comunicar o se pueden conectar a través de nuestro TikTok de la mega Colombia. Levantan la manita y dicen: hey, tengo una historia, quiero compartir una historia con ustedes. Y hombre, ahí mismo lo subimos para que usted la comparta en esta noche. Para nuestros amigos que preguntan por Dani, ya Dani lleva una semanita fuera, está haciendo la parte de reportería del Mundial. Es nuestro enviado especial al Mundial. Es correcto, es nuestro enviado especial al Mundial. Entonces, es muy posible que se conecten un ratico, entonces, para que estén ahí pendientes también. Bueno, para los que preguntan por Dani ahí en el chat de TikTok.

0: Hoy vamos a tener especial de historias y es muy factible, es muy posible que logremos un recorrido más adelantico, sobre las 10 de la noche. Entonces, para que estemos ahí como pendientes también nuestros amigos, a ver desde dónde nos van a hacer ese recorrido paranormal en esta noche de jueves, cerrando este cartel de esta semana, hoy 18 de junio. Si usted tiene una historia que quiera compartirnos, que quiera contarnos, pues es el momento de levantar la mano y decir, oiga, yo tengo una historia y quiero compartirla. Escríbame ahí al chat de TikTok y, hombre, yo con todo el gusto lo voy subiendo para que nos comparte, para que nos cuente todas esas historias que muchas personas no, de pronto, no les creen, porque el tema es de credibilidad, que dicen, no, esto me pasó en tal lado, o me pasó tal cosa, o X o Y, y hay muchas personas que no creen, hay muchas personas que son incrédulas con el tema paranormal, pero pues acá es el espacio para que usted las comparta, para que usted nos cuente qué le pasó, qué le sucedió. Vamos con, este es Arley Prado. Arley, bienvenido, buenas noches.
1: Buenas noches.
0: Amigo, ¿desde dónde se conecta?
1: Desde la ciudad de Cali.
0: Bueno, bienvenido, amigo. ¿Cuál es su historia para esta noche?
1: Ah, sí, tengo varias historias para contar. Me sucedieron personalmente y viví una de brujería que hubo.
0: Lo escuchamos.
1: ¿Escucha?
0: Sí, señor, lo escuchamos fuerte y claro. Cuéntenos cuál es su historia.
1: Mira, es para los que no creen en la brujería. Ahí había unas personas que vivían enseguida de la casa de nosotros. Uh-huh. Y ellos tenían un sitio de tomar, de cerveza, cantina. Y ahí iba mucha persona a tomar.
0: Sí.
1: Iba mucho personaje. Entonces, un cierto personaje se enamoró de una de las muchachas de ahí, uh-huh. Pero no era de prostíbulo, no, ni nada de eso. Uh-huh. Era solamente que iban a jugar sapo.
0: Sí.
1: El señor salió enredado, sí, con la muchacha. Era muy bonita, era de ojos azules la muchacha.
0: Sí.
1: Y la mujer del señor se dio cuenta. Y eso, se formaban unos tropeles tremendos ahí. Uh-huh. Y bueno, la señora fue y le dijo que ella no se iba a interponer en esa relación, y ella la invitó que fuera en la casa, y le cuento que ella fue y la señora le brindó un bebedizo a la muchacha, y la muchacha decía que de que se tomó eso le cambió la vida. Ella comenzó como si estuviera embarazada. 3 meses, 6 meses, 9 meses, 12 meses, cumplió 15 meses. Uh-huh. Y se vivió personalmente el caso. Uh-huh. Los pies parecían pies de un elefante, hinchados.
0: Sí.
1: Qué tristeza de vivir a la muchacha así. Cumplió 15 meses, la sacaron grave para el hospital departamental de aquí de Cali, para el Universitario del Valle.
0: Sí.
1: La muchacha le pusieron un tarro porque comenzó a vomitar y vomitaba animales, lagartijos, de cualquier cantidad de animales, le cuento. Y lo digo porque se vivió, los hermanos le pusieron el tarro porque ella comenzó a vomitar todo eso. Lo último que vomitó fue una culebra.
0: Oiga, le hago una pregunta, ¿cuánto tiempo pasó para que ella empezara a vomitar ese tipo de animales que usted dice que pasó, que vomitó?
1: Después de que la llevaron, comenzó como a convulsionar y por ahí unas 2 horas.
0: Pero le pregunto, o sea, usted dice, según la historia que me está contando y que nos está compartiendo,
1: sí, sí,
0: es que la persona que le dio el bebedizo, le dio como una especie de jugo, un bebedizo, iba en...
1: Sí, una gaseosa.
0: Esa,
1: una gaseosa.
0: Se dice que en esa gaseosa iba ese bebedizo.
1: Sí, sí. Ella dice...
0: ¿Al cuánto tiempo le empezó a pasar lo que usted dice que le estaba pasando, que se hinchaba?
1: Ah, no, eso a los 3 meses comenzó como si estuviera en embarazo.
0: ¿Y a los cuantos? Y listo, después de eso, usted dice que empezó a botar, a escupir animales.
1: Sí, sí, sí.
0: A ella me imagino que la llevaron de un brujo o de un rezandero.
1: No, pues en ese tiempo como no, los hermanos no creían en nada de eso, sino que ellos vinieron fue cuando ya vivieron lo que le pasó a ella, porque todo el mundo creía que ella estaba en embarazo.
0: Sí.
1: Todas las personas. Sí. Pero ella decía que de que se tomó eso le cambió la vida.
0: Sí.
1: Que ella se sentía muy diferente. Y así sucedió. Y ella vomitó todas las clases de animales.
0: Sí.
1: Cualquier cantidad. Y ahí quedó desvivida. De una falleció.
0: Oiga, y le quería preguntar algo. ¿Qué pasó después con esa mujer?
1: No, pues la llevaron para enterrarla y eso se formaba unos problemas ni los berracos entre esa familia, porque es que eran muy bonitas, ellas eran unas muchachas muy bonitas de su casa, y eso los hermanos eran unos carniceros y el señor les ofrecía bala y ellos cuchillo, no, eso era, ellos le decían que por ustedes desfallecieron a mi hermana, eso era tremendo, le cuento.
0: Sí.
1: Sí.
0: Uy, hermano, pues muy complicado el tema. Y cuénteme, usted, después de que de pronto tuvo la oportunidad de conocer esa historia y de pronto puede ser, pues vivirla también, porque pues imagínese, ¿vio de pronto algún otro caso o alguna otra situación parecida con el tema de la brujería?
1: No, tengo otra, la historia que me sucedió a mí.
0: Lo escuchamos.
1: Sí, yo tenía una muchacha que era muy conocida de por acá, de por la casa, y yo no sabía. A mí me venían y me molestaban en la noche aquí a la casa.
0: Sí.
1: Estaba durmiendo y yo sentía que se me subía alguien en el pecho. Por eso no creo en eso ¿cómo es que se llama? Cuando la persona está como dormida y que se le sube a alguien.
0: Sí, que se le sube el muerto o que es parálisis del sueño.
1: No, yo no creo en eso, parálisis del sueño no creo.
0: Sí.
1: Porque yo estaba durmiendo y sentía que se me subía la persona. Y ella llegó y eso era, mejor dicho, me hacía cualquier cantidad de cosas.
0: ¿Qué le hacía?
1: Y póngale pues cuidado, que yo cogí y un día ella me dijo que si yo me conseguía a alguien, me mataba. Me mataba.
0: Sí.
1: Entonces, he escuchado que se le coloca una trampa con las tijeras y se la coloqué.
0: ¿Qué dice que se le
1: coloqué
0: la cruz?
1: Sí, se la coloqué. Me senté afuera en el muro de la casa, en la calle. Al otro día pasó la muchacha con una cicatriz en el brazo. ¿Sabe qué le dije? Ah, te pillé. Y se lo digo porque así como se lo estoy diciendo a usted, así le dije a ella.
0: Sí.
1: Le dije, te cogí, no sabía que era vos. Y entonces me dijo, sí, me descubriste, pero no te voy a volver a molestar. Y hacemos el trato y no le decís a nadie que fui yo. Yo le dije, está bien. Y no volvió a molestarme. Pero era una cosa impresionante. Esa mujer venía todas las noches a la madrugada y me venía y se me subía encima y me comenzaba a molestar.
0: Sí.
1: Entonces por eso no creo como en la parálisis del sueño.
0: No cree usted en la parálisis del sueño, sino que realmente son brujas.
1: Sí. Porque es que ella se cortó aquí el brazo con las tijeras cuando fue a entrar.
0: Sí.
1: Y yo le dije a ella, ¿te cortaste? Y me dijo que sí. Me dijo sí. O sea, que fue confrontada.
0: Bueno, amigo, muchísimas gracias por estar ahí acompañándonos en este cartel paranormal de la Mega Viejo. Dani, buenas noches.
2: Señor Pulpo y toda la comunidad del cartel, ¿cómo están? Buenas noches, ¿cómo les ha ido?
0: Bien, Dani, aquí arrancando este Casa Infiel. Oiga, ¿le rindió ese vuelo, hermano?
2: Sí, afortunadamente acabé de aterrizar en Guadalajara.
0: Sí.
2: En el siguiente destino, acabo de entrar al hotel y dije, bueno, me tengo que conectar así sea un ratico aquí al cartel de la Mega con ustedes, no crean que estoy de vago, sino que hemos estado viajando mucho con la selección Colombia volvió a Guadalajara ya hoy, entonces la Mega también viene para Guadalajara a alistarse para el partido contra el Congo, que sea ahorita el 23.
0: Sí, señor.
2: Entonces, por eso, está ahorita en un vuelo, acabé de llegar, pero bueno, aquí estoy con ustedes, señores, buenas noches para todos, bienvenidos. ¿Cómo le ha ido, Pulpo?
0: Bien, Adelito, estuvimos en la primera parte hoy con Casa Infieles, con Huesitos, que mandaron Tete mandó Huesitos nuevos. Entonces estuvimos deleitándonos con esos huesitos espectaculares y con muchos casi infieles, le cuento. Mucho casi infieles. Ah, bueno. Logramos coger un fiel.
2: Qué bueno, y ahora empezando la parte para, si quiere póngalo en cuadrícula para que también sea usted igual de tamaño de todos.
0: Hágale, hágale, sí señor, con todo gusto, ni porque estuviéramos bravos.
2: De cuadrícula y para que nos veamos todos, voy a apagar un poquito la luz de atrás, que acabo de llegar, me acabo de sentar acá en el escritorio de la habitación y dije, bueno, me voy a conectar a ver historias porque créanme que me hace falta. ¿Sabe a quién me encontré ahorita en el aeropuerto?
0: ¿A quién? ¿Qué pasó?
2: A este pelado tan famoso que es él y hace un contenido muy chévere, el Borrego, la granja del Borrego.
0: Ah, sí señor, sí señor, sí señor, sí señor, yo sé quién es el pelado, muy, muy, muy querido él, sí señor.
2: Sí, el que explica cómo hacer jaulas, granjitas, cómo alimenta a los animalitos. Lo único bueno no fue la pregunta que yo le hice, sino, pero bueno.
0: ¿Qué le hizo?
2: Esa era la pregunta que le hice al Borrego. Bueno, le pregunté que cuál es el gallo más raro que le ha tocado ver. ¿Es en serio? Le pregunté eso, pues. Yo dije, lo voy a preguntar eso al Borrego.
0: Yo estuve hace como 2 mesecitos en el Zoológico Santa Cruz, acá cerca de Bogotá.
2: Ese es el que queda por el Salto del Tequendama,
0: sí,
2: ¿no?
0: Sí, señor, por la salida del Salto del Tequendama. Y estoy ahí, y ahí sí vi gallos raros.
2: No, es que yo lo vi en el aeropuerto.
0: Con esa cresta así toda loca, toda dejetada. Sí. Yo vi el gallo con la crestica toda dejetada.
2: Y yo con mi super periodismo así, super intelectual, dije, ¿qué le puedo preguntar a este joven? Cuando me le acerqué, se me ocurrió esa, que ¿cuál es el gallo más raro que ha visto él? Y me explicó y respondió, que fue lo mejor, respondió.
0: No sea loco.
2: Entonces ahí está, ahí se las dejé en TikTok, lo acabo de publicar porque me lo acabo de encontrar, el man muy muy muy querido, estaba casi sin voz el hombre porque es que cantó los goles, él estuvo en el partido de Uzbekistán.
0: Sí señor, sí señor.
2: Entonces venía el man un poco afónico, me lo crucé ahí.
0: Lo pillé, pues, usted también ayer bastante eufórico con un...
2: No, es que, oiga, Pulpo, es que uno cuando está por fuera y la selección Colombia le transmite a uno mucho... como mucha energía, como mucho sentimiento. El himno nacional ayer fue increíble cuando sonó ese himno. Claro, primero sonó el de Uzbekistán y nada, había 50 hinchas de Uzbekistán, no cantaban.
0: Sí, claro.
2: Pero cuando sonó de Colombia y todo el estadio Azteca cantando ese himno, eso es, así como dice Amparo Grisales, me erice.
0: Sí.
2: Fue una vaina brutal y los goles ni se diga, o sea... y el último gol cuando íbamos 2-1 que todo el mundo ya empezó a decir que se acabara porque de pronto no faltaba por ahí que nos empataran.
0: Sí.
2: Llegó el tercer gol, pues qué emoción. No, de verdad fue, termina uno cansado. Yo estaba agotado porque es un día de, cuando hay partido es un día muy largo porque el partido dura 2 horas, pero uno tiene que llegar como unas 6 horas antes, todo el contenido que hice afuera del estadio que fue bastante. Pero todo salió muy bien y Colombia, bueno, ganó, que fue lo importante, Pulpo, y que Portugal empató. Eso nos da ventaja, yo creo que prácticamente estamos clasificados.
0: Sí, porque ya con realmente, o sea, yéndonos
3: con...
2: Esperen que usted cierre su micrófono, Pulpo.
0: Ya. El de su celular. Prácticamente, ya. Dani, con 2 empates yéndonos a lo más miserable, pasamos.
2: No, es que ya con esa oportunidad que dio Portugal empatando con el Congo, excepto que ahora Colombia, que no creo, pues empatara con el Congo y Portugal ganara, volveríamos a estar como en las mismas.
0: Sí, es cierto.
2: Pero no creo, yo creo que Colombia tiene que ganarle el Congo, esperar a ver qué pasa, pero ese partido es el 23, entonces ahí les cuento, andamos de modo mundial, discúlpenme por llegar tardito, pero pues yo no es de vago, ustedes saben que a mí me gusta el cartel, me gusta conectar, pero bueno, hay tiquetes aéreos que le ponen a uno así en la agenda y
0: exacto,
2: no podía hacer nada, pero bueno, llegué a tiempo para oír historias de miedo, historias de terror con ustedes, muchas gracias a todos los que se conectan, bienvenidos a los que nos oyen por el radio en la Mega, en TikTok, en YouTube, gracias a todos, y bueno, escuchemos historias, por ejemplo, ahí veo que Pato está conectada, señorita, usted quería contarnos algo, bienvenida.
4: Yes.
2: Hola.
4: Buenas noches. ¿Cómo está, Dani?
2: Bien, bien. Muchas gracias.
4: ¿Cómo le ha ido? Lo vi por ahí en el Estadio Azteca.
2: Sí. Mucho trote, pero felices con el triunfo de la selección y ya por acá en el hotel en Guadalajara.
4: Bueno, merecido descanso.
2: Gracias. Esto, ¿qué le pasó a usted? Pues
4: esto es algo como personal, ¿no? Pues yo tengo mi pareja, pues más o menos la tengo hace ya 14 años. Y pues recién empezamos, ya nos habíamos organizado, él tenía una exnovia. Y pues la exnovia, por medio de una foto que tenían los dos, le hizo una brujería, le hizo un amarre. Sí.
2: ¿Cuánto llevan ustedes juntos?
4: Pues de vivir, de novio llevábamos como un año y punta, un año y medio, póngale.
2: ¿Cuándo empezó a pasar eso? ¿Cuándo empezó la brujería o la brujería empezó?
4: De novio llevábamos como un año y punta, un año y medio, póngale.
2: ¿Desde que él terminó con la novia?
4: Sí, después de eso yo estaba embarazada de la niña mayor. Y pues cuando un momento a otro pues le empezó pues a tener cosas y comportamientos raros, uh-huh. A caérsele el cabello, a expirar un olor nauseabundo, sí, como cuando pues vulgarmente en Colombia le decimos chucha, pecueca, eso era un olor que no se aguantaba. La parte íntima pues también en cierta forma también se le afectó muchísimo.
2: O sea que lo que empezó a causar la brujería fueron como un desaseo, como unos malos olores para que usted empezara como a rechazarlo.
4: Claro, y que no pudiera tener intimidad con ninguna persona, ni conmigo. Entonces, ¿a qué voy? Pues nosotros, pues, ya habíamos ido muchas veces al médico, el médico le mandaba un tratamiento, le pasaba por un tiempo, al tiempo volvía y le daba. Y nada, entonces decidimos consultar a una señora que, pues, acá en el pueblo en ese entonces, pues ella ejercía, bueno, algo así como de brujería, no, sino de saber, de sanación, de todo eso, podríamos decirle de esa forma. Y sin decirle a ella nada, porque recuerdo tanto que llegamos y nos sentamos en la mesa del comedor y ella le empezó a decir, mire, a usted le pusieron esto, usted está así, a usted la persona le puso un amarre, el amarre está de la cintura para abajo, la persona pensó que usted ya iba a estar bien así, y ¿por qué no quedó como ella lo esperaba? Fue porque ella pensó que, o sea, no pagaron completo el trabajo, ¿sí?
2: Nosotros, o sea, la bruja trabajó como a medias.
4: Sí, no tanto el brujo, porque era un brujo el que había hecho el trabajo, el señor, pues a los que ellas contrataron, no completó el trabajo porque la persona no pagó el trabajo completo.
2: Ok, sí.
4: ¿Sí? Sí. Pero la misión de ese trabajo era que él no pudiera volver a tener estabilidad emocional con ninguna mujer y dejarlo, perdón, como una persona de la calle, sí, que no era otra intención. Entonces, ella pues miró, nosotros somos de una región del norte de Santander, cerca de Cúcuta, y pues hizo un amarre, el amarre se lo hicieron al indio Guaitaipuro.
2: El indio Guaitaipuro, sí, de la santería, que trabaja con esa trinidad de María Luisa y el negro Felipe.
4: Ajá, bueno, entonces sabes que no miento en lo del indio. Entonces el amarre se lo hicieron a él, se lo ofrecieron a él, y por eso el olor. Entonces sabes que no miento en lo del indio. Entonces el amarre se lo hicieron a él, se lo ofrecieron a él, y por eso el olor. El olor tan fuerte. Mire, a él tocó botarle todos los boxers, todas las camisetas y todas las medias.
2: Pero venga, yo le hago una pregunta. Por más de que el hombre se echara desodorante, se bañara, ¿lo perseguía ese mal olor?
4: Sí. Y lo más, perdón la expresión, lo más arrecho, porque es que acá en Norte Santander arrecho es bravo, ¿no?
2: Sí.
4: Porque para otras personas, pues arrecho es otra cosa, pero para nosotros lo más arrecho era que lo sentía y lo percibía era yo, más que cualquier otra persona.
2: O sea, de pronto el mal para las demás personas no olía mal, sino solamente a usted le olía mal.
4: Pues eso parece que era así, porque pues a veces él se acercaba a las otras personas y él llegaba a la casa Y decía, yo le decía, huele a feo, y él se olía y decía, ay sí, ya estoy oliendo otra vez así, y vaya, bañese, y no, o sea, hasta no le digo que la parte íntima se vio afectada, porque llegó un momento de que era como cuando a usted literalmente su parte íntima se rayara y tuviera rayaduras.
2: Sí.
4: Sí, y no, o sea, no se podía ni o sea, ni con crema. Oye, ni con pastillas.
2: Yo le hago una pregunta a Pato, llevan ahí año y medio, ¿qué hicieron ante eso? O sea, ¿pudieron salvar esto con otro trabajo? ¿Qué pasó al final, claro, con esta brujería? Sí.
4: Claro, tocó otro trabajo, un amarre con o sea, como amarrarlo a él, a la bebé que venía yo esperando para sacarlo. Sí, es como, okay, como un cruce, como, y entonces, ¿qué pasó? Ella le preparó, hizo una preparación, la señora, y ella le dijo, bueno, usted por, vamos a decir, bueno, recuerdo que fue como casi un mes, dijo, usted todas las noches va a trapear con esto, dijo, habrá momentos que yo voy a estar al lado de ustedes, y si ustedes me persiguen, haga de cuenta que no me vieron. Digo, porque yo lo que voy es a trabajar y a limpiar. Y pues yo ya tenía la... estamos hablando más o menos del 2013 a mediados... Por ahí, ¿qué? Agosto, septiembre del 2013. Ya acá, yo tuve a mi hija en octubre. Y eso fue, o sea... Eso pasó como en agosto, septiembre.
2: Oiga, es Pato, pero entonces al día de hoy ya ha solucionado todo, ¿todavía hay algunas secuelas?
4: Pues de secuelas de eso ya, gracias a Dios se
2: ¿Y han vuelto a hablar, hablaron con la exmujer de él, con la exnovia, como que la encararon, le reclamaron?
4: Pues resulta que pasa que yo tengo otra niña, sí, ellas se llevan 3 años. En el 2016, cuando yo quedo embarazada de la segunda niña, ella reaparece. Y recuerdo que eso fue un sábado, él llegó de trabajar, no almorzó ni nada, salió, se fue y dijo, no, yo me voy, y le cogió un desespero y se fue. Y pues nosotros vivimos en un pueblo, viajó hacia Cúcuta, y pues yo supe y yo sabía que se iba a vivir, porque pues en una llamada que él estaba tomado, llamó la muchacha, yo escuché la voz. Ella me dijo, ¿y usted qué hace con él si usted ya no debería estar viviendo con él? Le dijo así.
2: Okay, o sea, como que se enteró que perdió ella la batalla, ¿no? Espiritual.
4: Y pues, ¿qué es? Él fue, y fue, la buscó y todo, salió con ella y todo, pero al día de hoy él me dice a mí que con ella ese día, pues esos días no tuvo nada, porque ella dijo, a mí me agarró tanto desespero por venirme, que yo en la mañana, pues hacia acá al municipio sale un bus de 5 de la mañana, se viene a las 5 para el pueblo, y se vino, y hasta el día de hoy, que yo sepa, no se volvió a tener contacto con él, ¿sí? Pero eso me pasó, es una experiencia dura, no es fácil de manejar, que hay brujería, sí, que por lo menos esporádicamente, desde que éramos novios, a veces se acostaba y es como si le cayera algo encima, ¿sí? Que no lo dejara dormir.
2: Las brujas en la parálisis del sueño.
4: Sí, y esto, y como a pelear. Él dice que él ve como una sombra negra, como un demonio, no una mujer, sino un hombre.
2: Ok.
4: Sí, un hombre.
2: Bueno, pero... Bueno, pero mire, Pato, interesante y fuerte la historia de brujería. Ya lo va a dar paso a otra persona, pero me alegra que le esté bien en este momento. Pulpo, ¿hay gol en el Mundial?
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0: Claro que sí, Dani. México anota su primer gol en este encuentro frente a República de Corea. Minuto 63, Dani.
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2: Aquí estamos en el cartel de La Mega. Buenas noches para todos. Pulpo, le recuerdo que puede poner en TikTok una franquita que diga historias de terror, como le hacen por las etiquetas, para los que entran sepan de qué se trata. Estamos hablando de historias de terror. Yo desde Guadalajara, el Pulpo está en la cabina Bogotá, y ustedes desde el mundo, a través de YouTube, a través de TikTok, a través de su radio sintonizando La Mega. Buenas noches para todos. En México, 8 de la noche, 27 minutos. En Colombia, las 9:27. Aquí estamos escuchando historias. De verdad que me encanta ver historias paranormales, de terror, de ustedes, como la de la brujería ahorita. Y cada historia. Y mire que en este viaje acá al Mundial, que voy con muchos periodistas de RCN, me encuentro también con otros de ESPN, bueno, con muchas personas del gremio, siempre a mí me abordan y empezamos a hablar de eso, y es interesante, ¿no? Yo siempre lo he dicho, la gente como que encuentra en uno la posibilidad de contar este tipo de historias que no son para todos. O sea, yo hablaba con un periodista, me reservo el nombre, me contó una historia muy bonita privada, y él me decía: Dani, yo esta historia no se la cuento a nadie porque me da miedo que me digan loco, ¿no? En cambio, yo sé que usted maneja estas vainas y le gusta oír. Y le dije, claro. Y eso es lo que pasa en este espacio, ¿no? Entre toda esta comunidad, que estas historias no nos da miedo contarlas en este espacio del cartel. Porque uno con la pareja, de pronto, con la mamá, con el amigo, uno no cuenta eso, ¿no? Por miedo a que lo juzguen o a que lo rechacen, ¿no? Que digan, este man está loco, esta mujer se está chiflando. Pero bueno, aquí estamos para ver este tipo de historias. Voy a contar la historia que me contó el periodista, si quieren, que me reservó el nombre. Y me dice que él me contaba que la mamá de él estaba hospitalizada. Y él una noche se fue a acompañarla y resulta que él se quedó dormido al lado de ella. Y la señora falleció cuando él estaba dormido. Pero que a la hora exacta en que la mujer fallece, al celular del que lo tenía en silencio, le había entrado una llamada. Y él llamó a ese número y jamás le contestó nadie. Como si el número no existiera. Y él me dice: Dani, ¿será que fue mi mamá? Porque él decía que con la mamá, durante toda la vida, la mamá siempre le había enseñado que cuando llegara a su destino, porque él es un periodista que viaja mucho, le dijera que llegó bien. Era lo único que pedía la mamá. Le decía a él: mijo, cuando usted llegue a su partido, a su ciudad, a transmitir, a todo, avíseme que llegó bien. Entonces él asocia que la mamá, cuando fallece, le marcó desde el más allá, porque él dice: mire, Dani, yo marqué ese número 3 días seguidos y nadie contestó. Y fue exactamente a la hora que yo estaba dormido al lado de ella cuando murió. Y él me dice: para mí es algo bonito, porque él me dijo: yo veo que su programa cuenta muchas historias como del diablo y de miedo, pero él me dice: para mí esa experiencia fue muy bonita, porque yo creo que sí fue mi mamá que me dio a entender que ya había llegado a su destino, porque entre ellos dos siempre era eso: ya llegué bien. Y él me contó esa historia, se me hizo muy bonita, y le dije: pues es muy, muy válida pensar que fue su mamá que, por medio de la tecnología, como el celular de él, logró darle una llamada diciéndole: a esa hora fallecí y a esa hora me llegué bien. Pues fue interesante la historia. Claro, puede ser un error tecnológico, puede ser una llamada por allá de las que ofrecen todo el mundo, pero él la quiso tomar así, porque él me dijo: fue exactamente la hora que me dijeron que falleció y yo estaba dormido. ¿Será que hay maneras de despedirse? Y la otra historia que nos contaron ahorita, mientras ya selecciono a alguien para otra historia, el que quiera me lo hace saber en el chat, la de ahorita muy fuerte, la de la brujería. ¿Será que verdad hay brujerías que nos impiden ser felices con otra persona el día de mañana, con otras parejas? ¿Será que hay exnovias o exnovios, o inclusive parejas actuales que lo tienen a uno trabajado para que el día de mañana, si uno quisiera ser infiel, por ejemplo, no le funcionará al amiguito, o uno no sienta atracción por nadie más sino solo por su pareja, y el día que uno termina la relación no le vuelva a cuajar otra relación? ¿Será que eso puede llegar a funcionar? Este tema de la brujería es bien, bien delicado, ¿no? Pero bueno, esa era la historia que contaba ahorita una mujer. Por acá está pidiendo la palabra Musán. Vamos a ver si tiene buena conexión y se enlaza con nosotros para contarnos su historia a esta hora de la noche. Los que quieran en TikTok me escriben: tengo una historia, Dani, con mucho gusto lo escuchamos. Hola, Musán, buenas noches.
8: Hola, buenas noches, Buenos días, ¿cómo están?
2: Bien, muchas gracias. ¿Qué le pasó? ¿Cuál es su historia?
8: Bueno, pues vea que yo soy de acá, de Cartagena, y yo una vez fui allá al centro. Era muy tarde ya, era tipo 10:50. Estaba yo en una esquina buscando taxi cuando me recorre de la espalda hasta la cabeza un escalofrío. Y vea que a mí, a inicios de año, mi abuelita se murió y yo era muy apegada a ella. Entonces mi celular suena y es como lo del periodista que la llamó la mamá desde más allá, la que acaba de contar.
2: Sí.
8: Pues a mí me sale el contacto de mi abuela y yo pensando que será mi primo, porque mi primo se quedó con el celular de ella. Yo contesto, se escucha una voz como la de mi abuela, pero así como temblorosa, como si se sintiera como cuando uno tiene frío, que se le siente la voz temblorosa. Y ya esa era la historia que yo al menos yo creo, eso es lo que usted está diciendo, que de mediante los dispositivos uno puede contactarse con la gente del más allá.
2: Muy bien, bueno, Musán, gracias por su historia y su opinión de los dispositivos electrónicos para comunicarse.
0: Porque historias para vea, Dani, que lo que cuenta el oyente y la historia que usted no estaba contando del periodista, ese tipo de cosas y de contactos se vienen presentando desde hace mucho tiempo atrás y a través de ondas electromagnéticas son como especies de conductores, hasta por la misma agua, que también es un electroconductor, dicen que también se pueden comunicar.
2: Había una película Pulpo, no me acuerdo el nombre, pero lo que usted está diciendo, y si me ayudan a acordarme, muy buena. Hay una escena en un lavamanos, donde la mujer llena el lavamanos, ¿no?, de agua. Y deja abierto un poquitico la llave y las gotas. De acuerdo a cómo caían las gotas, el espíritu le da como una respuesta a través de las ondas. Yo no me acuerdo qué película es esa, pero ella detecta que por medio de las ondas del agua podría encontrar respuestas del fantasma que se quería comunicar con ella.
0: Sí, es una cosa que muchas personas de pronto no conocen o no sabían, que a través del agua ese es un electroconductor. Entonces también existe la posibilidad de comunicación. Ese ejercicio lo podemos hacer en la casa, podemos tomar un pedazo de madera y mirar cuánto tiempo da de eco o cuánto, o si suena. Un pedazo de metal, ¡pum! Ese es uno de los que más da. El agua, ¡pum! El agua, en las ondas que da el agua, esos son electroconductores, por ejemplo. ¿Ya? Entonces, ir probando con diferentes y darse cuenta que, por ejemplo, las ondas electromagnéticas, la energía de los televisores en el mismo Poltergeist, la película Poltergeist, lo podemos ver, que esa es una de las maneras de contacto que tienen con la niña en primera instancia. Entonces, eso es una realidad y lo toman de pronto Hollywood lo tomó a manera de ficción, pero eso es una realidad, son electroconductores y se pueden comunicar de esa manera.
2: Así es, don Pulpo. Señor Elber, buenas noches. ¿Qué hora quiere contar usted? Bienvenido.
9: Buenas noches, Dani y Pulpo. Hola. Pues la verdad es que el programa, ¿sí me escuchan?
2: Perfecto, adelante.
9: El programa lo escucho, de hecho, pues omitía como ese anuncio que ustedes tenían que solo para mayores de edad y desde que tenía como 15 años, 14 años, porque lo paranormal siempre me ha atraído mucho. Resulta que para no hacer muy largo y pues mi historia paranormal, yo vivo acá en Calarcá, en el Quindío. Y la casa en la que vivo es la de mi mamá, es una casa pues vieja, la verdad tiene creo que más de 80 años. Y cuando tenía cerca de 13 años, yo tenía un amigo que él vivía en la ciudad de Armenia y reparaba videojuegos en un local que tenía pues acá en la ciudad de Calarcá. Y en ocasiones por tantos videojuegos por temporada, que Play 2, que Play 3, tenía que quedarse acá en el pueblo trabajando y mi mamá le brindaba la posibilidad de que se quedara acá en la casa. Resulta que él nos comentaba que él no estaba bautizado y que en el barrio que él vivía era cerca un cementerio y que habían como muchas historias paranormales y que de hecho en la casa de él como que lo molestaban. Resulta que Una de esas noches que él se quedó acá, eso era como un jueves entre semana, y para ese tiempo pues yo era muy niño, como le digo, tenía como 13 años y acostumbrada a ver novelas con mi mamá. Ella estaba viendo la novela pues matutina, así eran como las 8:30 de la noche, y este muchacho se dirigió al baño. El baño es un corredor que queda en la parte posterior a la casa, y hay un patio inmenso, uno baja unas escalas y el patio es grandísimo, un patio pues como de casa vieja. Resulta que de la parte pues como de este patio que está a oscuras, yo empecé que él empezó como a hablar con una voz, pero la voz no se le entendía, era ininteligible, era súper enredado, y él era, ¿qué? Pues yo me llamo, mi nombre verdadero es Iván, y él era, Iván, no moleste, que yo estoy en el baño. Y yo desde acá escuchando desde el cuarto de mi mamá, y yo me quedé hasta asustado, porque de hecho en el momento pues yo sabía que él estaba solo en esa parte posterior del baño, y yo como que, uy, este men con quién está hablando, y como esa voz, eran como varias voces, no se entendía. Cuando en el momento, él duró como que un minuto, ahí era, ¿qué? No moleste, hable bien, que yo no sé qué, y eran como y unas voces súper extrañas, tanto así que al minuto y medio ese muchacho vino con la cara como un cuaderno súper blanca y la piel erizada, y pues la verdad yo súper asustado me decía, Iván, usted me estaba molestando, usted salió a hablarme así como súper enredado, usted tan cansón. Y en ese momento, pues hasta mi mamá era testigo, yo le dije, no, en ningún momento yo he salido al patio, y quedamos todos súper fríos. Esa es como la única historia paranormal, porque llevo, ¿qué?, cerca como de 20 años escuchando el programa y escuchando pues historias paranormales, y nunca me ha pasado nada. Es como eso de esas voces así como súper extrañas, y lo único que pudimos llegar como a explicar es que como él no es bautizado, supuestamente esas personas los persiguen brujas y como espíritus así malucos, pero pues la verdad nunca llegamos a saber qué era, y pues en la casa nunca como que volvieron a molestar ni se volvió a escuchar esas cosas. Es como esas cosas que pasa una sola vez y nunca más. Esa es como mi historia, Dani. Muchas gracias por escuchar.
2: A usted, Albert. Gracias a usted, mi hermano, por estar conectado con el cartel de la Mega en esta noche. Muy amable. Cuando se conecten por TikTok, si alguno quiere prender su cámara, puede hacerlo, obviamente, si quiere. Si no, no, un abrazo a la gente que está en radio escuchando la Mega. De pronto me dicen que en algunas ciudades hay como una interferencia extraña. Bueno, eso ya son temas de antenas y todo. Discúlpenos. Un abrazo a la gente en YouTube. Aquí estamos, el Pulpo Paul y yo, Dani Tres Palacios, que soy desde México, desde acá, desde Guadalajara, donde acaba de llegar, porque aquí ya está la Selección Colombia para su próximo partido. Pero aquí estamos viendo historias de miedo. Oiga, me preguntó alguien que si vi el video, claro, en Instagram, subí al video. Yo, Pulpo, vio esta hinchada de Ghana contra Panamá el día de ayer, que eran como un man de unas rastas así, y empezó a sacar como unos talcos y a soplar y a mirar como hacia el cielo, como una especie de ritual, es un ritual, digámoslo así. Y la gente, pues así que es brujería y que por eso Ghana metió gol en el último minuto frente a Panamá. Pero en mi opinión, Pulpo, que no me la están preguntando, pero la voy a dar. Yo no creo en eso, ¿sabe por qué? Porque o si no Ghana saldría campeón y siempre le ganarían a todos los equipos. Y punto final, diría uno, oiga, no, jugar contra un equipo, bien sea africano o hasta el mismo México, que tantos brujos y todo tiene, diría uno, ay, no, esos equipos no los deben participar porque siempre ganan con brujería y es imposible, no les entra gol y hacen cualquier tiro al arco y es gol con brujería. Yo no creo, ¿usted qué opina de eso, Pulpo? Yo no creo, ¿verdad?, la brujería en el fútbol, o si no, cualquier equipo africano ganaría.
0: No solo eso, Dani, sino que realmente, por ejemplo, lo que nosotros o personalmente practicamos es como la creencia de ciertas cosas, creo que ingiere en la forma de pensar y el de vivir del día a día de cada persona. Por eso existe la fe, por eso existen las religiones, por eso existe todo eso, que no se ha comprobado que realmente se hayan existido esos seres. Ahora, ¿a qué va el tema y cómo lo relaciono con el tema de la brujería? Si yo soy una persona que creo en la brujería y que enlazo que porque me pasan cosas malas o me pasan cosas buenas, es porque me están haciendo brujería o porque yo mandé, me hice un bañito de ruda o de no sé qué para que me vaya bien, pues ahí es donde uno empieza a creer en ese tipo de cosas. Pero si yo no soy creyente, porque realmente yo creyente no soy en la brujería, pues obviamente, pues a mí no me va a pasar absolutamente nada y mi vida va a seguir normal. Y lo que usted dice es muy cierto. En ese caso, el equipo de Ghana hubiera sido, o sea, sería desde ya perfilado como uno de los campeones del Mundial, solamente por el hecho de ser brujería. Y no solamente, es cierto que no solamente el equipo de Ghana, sino muchos equipos africanos también que han hecho este tipo de rituales y llevan sus chamanes y llevan a todo esto, pues obviamente también hubieran salido y hubieran tenido una representación espectacular en otros mundiales, pero eso no ha pasado nunca.
2: Muy bien, Sebastián en TikTok dice, quiero subir, Sebas, mande la solicitud o ponga su cuenta pública para poderlo subir. Listo, viejo Sebas. Oiga, chévere, el nombre de la siguiente oyente o de nuestra comunidad. Marciana, buenas noches, ¿cómo está usted?
10: Hola, buenas noches, ¿cómo están? Es por un libro que se llama Opio en las Nubes. No sé si alguna vez lo han leído. Es bastante interesante, les invito a leerlo. Entonces, tiene cada capítulo es un personaje y ese personaje es muy afín a muchas cosas de mi vida, entonces me gusta por ese tema. Me gusta mucho la literatura, entonces es por ese tema, muchachos. Hey, buenas noches, primero que todo, ¿cómo están?
2: Hola.
10: Creo que México debe estar bastante chévere. La celebración de ayer debe haber estado genial. Lo envidio bastante.
2: No, sí, en el estadio sí no pudiera ninguna celebración después del partido porque salimos agotados y ya era muy tarde. Pero durante el partido se pasó muy bueno. Sí, muchas gracias.
10: Claro, no, yo envidia no haber visto ese último gol. Ese último gol estuvo épico, muchachos.
2: Sí, sí, cuando todos ya queríamos que pitaran el final.
10: Sí, sí, eso fue un... No, ese partido estuvo de ataque. Creo que este Mundial vuelvo a creer en los hombres.
2: Ah, juez madre, ¿había dejado de creer en ellos?
10: Sí, claro que sí. Y aún más de mi última experiencia, que por eso llegué al live precisamente cuando estabas hablando del tema de que si a una persona le podían hacer brujería y podía llegar a causar afectaciones literalmente físicas o en varias cosas. Y digamos, en mi caso, como decía el pulpo, puede ser que sí exista brujería buena, como brujería mala. Hay de todo, esta vida es de todo, como dicen las abuelitas. Las brujas existen, no dicen que existen, pero de que las hay, las hay. Y hay mucha gente que se dedica a hacer cosas malas. Entonces, yendo al tema de los hombres, lo que pasa es que mi expareja

0: gigantesca.
1: O el apogeo.
0: El que queda antes de Venecia.
2: El del sur, el de Matatigres.
0: Sí, eso, el de Matatigres. Ah, sí,
1: donde se reúne toda la gente de las ánimas.
0: Sí, allá se reúne toda la gente de las almas y esta gente era súper devota. Y prendía velas, y prendía velas, y prendía velas. Después de esa discusión con estos personajes, empezaron a prenderme velas, tuve pesadillas, tuve cosas. Y la mamá me decía, es que yo quiero que deje a mi hijo, pero las cosas estaban bien. Pero pues digamos que era de esas señoras que en vez de tener un hijo, él parecía como el marido de ella. Era impresionante. Entonces empezó como con esa inquina, esa cosa. Y a mí sí me dijeron, una amiga que lee cartas me dijo, yo a usted le doy una energía que usted le están haciendo, mejor dicho, de todo. Y yo, ¡ay, qué va! Y en ese momento, por eso cambié todos mis nombres de mis redes y puse un seudónimo, porque yo tenía en mis redes, tenía el nombre de mi hija. Entonces, yo tenía el nombre de mi hija, cogieron las fotos de mis fotos, cogieron fotos, cogieron el nombre, cogieron todo, y pues como ellos pensaron que ese era mi nombre, empezaron a hacer brujería hasta a ese nombre. A la semana la niña se me empezó, estaba bien, y un momento a otro se me empezó a enfermar. Empezó muy decaída, tenía sed por todo, dormía mucho, estaba muy mal, estaba todo. Eso fue una semana, a principio de la semana la llevé al médico y el médico me dijo que no, que de pronto era un virus. Al final de la semana ya la niña, todo era sed, todo era desesperada, muchachos. O sea, yo decía, ¿pero qué está pasando? Le volví a pedir una cita. Cuando llegamos, la niña tenía una deshidratación tipo 2. Tenía 2 años y medio y pues no entendíamos por qué, y el doctor me dijo, es el azúcar. Yo le dije, ¿pero el azúcar? Y me dijo, sí, es el azúcar. Fuimos al hospital, llegamos, la niña estaba en height, me la internaron de una vez, UCI y todo, la niña del páncreas le dejó de funcionar. Y con el tiempo le han hecho exámenes de absolutamente todo. Hemos hecho exámenes genéticos, hemos hecho exámenes de sangre, porque ninguno de la familia sufre de diabetes. Y la niña no tiene, o sea, el páncreas dejó de funcionar, no funcionó. Y el organismo se fue contaminando al punto de que a ella le indujeron un coma diabético a los 2 años y medio. Y gracias a Dios, hoy en día está contando la historia, pero que la brujería puede matar a una persona, sí. Y yo soy la viuda, digamos, yo como madre, y todo lo que yo vi pasar a mi hija por este personaje fue terrible, y literalmente estaba así y todo. Y con el tiempo, una vez, yo fui por unas cosas que él tenía en el apartamento, después de que ya la niña salió de la UCI y todo, yo tenía unas cosas en el apartamento de él. Y encontré en el apartamento, en la habitación de la mamá de él, encontré fotos mías, fotos de la niña y residuos de velones negros y de cosas así. Entonces yo sí creo, muchachos, que la brujería puede matar a una persona, porque, como les digo, ahí hemos hecho estudios médicos y no hay una razón médica de por qué una niña a los 2 años, sin tener un rasgo genético, le haya dejado funcionar el páncreas, parce. No hay una razón médica, no se encuentra nada médico, le han hecho todos los exámenes posibles. Y hoy en día mi hija, cada vez que come, requiere insulina. Y gracias a eso es que está viva.
1: ¿O la protege usted en la actualidad y usted también?
0: No, pues la verdad yo no era tan creyente. Yo no era una mujer así que uno dijera, ay, que muy creyente y que esto. Pero lo que dice, lo que decía el otro muchacho, cuando ella estuvo así enferma, yo no la había bautizado. Entonces yo sí creo en el tema del bautizo, porque cuando una persona no está bautizada, le llegan muchísimo más cosas, las cosas más rápido. Al punto de que cuando ella estaba en la UCI, la doctora me dijo, si usted no trae un sacerdote, la niña no pasa esta noche. Y yo tuve que bautizarla en una cama en un hospital. Parece re fantasiosa, pero tengo evidencias. Si quieres me puedes escribir y tengo evidencias.
1: No, Marciana, y mucha gente es creyente como usted en lo del bautizo. Hay mucha gente que dice que si no bautiza a su hijo,
0: sí,
1: lo atacan, se lo llevan los duendes. Es una creencia muy respetable, ¿no?
0: Sí, claro, totalmente. En ese momento, ella tenía 2 años y yo estaba planeando hacer un bautizo bonito, como todas las mamás piensan, ¿no? Que su vestidito, que sus cosas, que la reunión, y yo ya tenía los padrinos, digamos, como un dado como largas a ese tema, pero ese día literalmente cuando me dijeron eso, yo estaba en el hospital de

0: El que queda cerca a Lourdes, el de Cafán de los Niños. Y yo
1: Sí.
0: me fui hasta Lourdes y le dije al sacerdote, le doy lo que sea, pero por favor vaya y bautíceme a la niña. Y me la bautizó en una cama de un hospital. Vea, no sé si fue la fe, no sé si fueron los miles de rosarios que recé, no sé qué es. Esa niña tiene un destino en esta vida. Hoy en día va a cumplir 5 años, pero sobrevivió. Fue impresionante. Obviamente que no quedó con secuelas, pero sí, digamos, hemos empezado terapias y demás, porque pues obviamente es una terapia fue un procedimiento invasivo que tiene un proceso de recuperación. Pero ya ella no puede comer como cualquier niño. O sea, digamos, un niño normal come dulce, come lo que sea, pero ella tiene una discapacidad alimenticia. La diabetes es una discapacidad alimenticia, y más siendo un niño, pues peor.
1: Muy bien, bueno, Marciana, pues me alegra que la chiquitina esté a salvo, como dice usted, bajo sus creencias
0: Sí,
1: y todo, y
0: pero
1: que la siga cuidando.
0: yo les digo y dos cositas. Antes, gracias por el espacio. En serio, súper bueno poder hablar. Yo siempre he estado súper conectada con todo esto y es bueno poder compartir estas historias. Primero, pues cuiden a sus hijos de las redes sociales. O sea, ahorita subir fotos de los niños a las redes sociales, que las personas así sean cercanas tengan contacto con los hijos, eso no es bueno, no es bueno en ningún sentido. Y segundo, pues nada, que vamos a ganar el mundial y que todos votemos el próximo domingo. Toca salir a votar.
1: Bueno, Marciana, buen mensaje, muchas gracias.
0: Bueno, gracias, la buena energía.
1: Chao, chao, Marciana. Bueno, vean pues, sí, este fin de semana las elecciones, ¿no?
2: Está por allá
1: Las
2: lejos, Daniel.
1: elecciones. Sí, lastimosamente yo
2: ¿No
1: estoy
2: dejó
1: por
2: la
1: acá
2: cédula?
1: porque no puedo votar, estoy acá en el mundial, pero sí, sí me gustaría votar. La vez pasada voté, pero eso es un buen mensaje. Salgan y voten, salgan y voten. Aquí yo no les voy a decir si por arriba, abajo, derecho, al centro, para adentro, todo. No, no, no. Que ustedes voten por lo que más crean que va a ayudar y va a servir al país, pero que voten. Muy bien. Bueno, voy a ir a una historia antes de ir a unos comerciales importantes. Lucía, mandó usted solicitud, señorita. Buenas noches, puede prender su micrófono. Ay, se desconectó Lucía. Bueno, ya que se me desconectó, pero antes de ir a comercial, yo quiero preguntarle a ustedes la historia de esta mujer. ¿Ustedes creen que el bautizo de verdad es una protección ante las brujas, los duendes, los demonios? Porque yo les hago una pequeña reflexión y es, hay mucha gente que no bautizan, o que los papás creen en otras cosas, o que esperan a que los hijos crezcan para que ellos definan sus creencias y se bauticen y no los asustan. Porque si asustaran a todos los que no están bautizados, uno diría, oiga, sí, el bautizo es el que ayuda. Pero hay mucha gente, repito, no bautizada que no asustan. Entonces, ¿qué pasa ahí? ¿Creen ustedes que el bautizo sí es un sellamiento, es un bloqueo para las brujas y demonios cuando quieren acechar a los niños? Bueno, ahí opinen ustedes en el chat. Mucha gente dice que sí, la mayoría dice que sí. Dice Adri, es creencia de cada quien. El J dice, quiero contar mi historia. Es algo simbólico, significativo, con una intención. Entonces, sí, Dani, dice iluminada. Muy bien. Yo creo que sí, fui bautizado a los 9, dice Bicho. Sandra dice, yo sí creo. Sí, sella y tengo testimonio, dice Adriana. Bueno, eso del bautizo es bien interesante. Ya vamos a seguir con más historias en esta noche. Noche de jueves, el cartel paranormal está al aire, comerciales y ya seguimos escuchando sus historias.

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0: aquí estamos en el cartel paranormal. Buenas noches para todos, para todas. Soy Dani Tres Palacios desde México, acompañándolos desde Guadalajara, el Pulpo desde Colombia, desde Bogotá, desde los estudios de La Mega, pero estamos en noche de historias de terror. Dicen acá, México acaba de ganar tripas y clasificó a la siguiente ronda. Ah, bueno, por eso que están cocos acá celebrando y no sé si alcanzan a ir como pirotecnia. Están celebrando los mexicanos. Claro, ya han ganado dos partidos. Yo estuve en la inauguración y si acaban de ganar ya, México está para la siguiente ronda. Me alegra los mexicanos cómo han sido de queridos en este mundial con todos. Chévere. Entonces, muy bacano. Bueno, muy bien. Avanza la noche, avanzan las historias. Lilibet, señorita, ¿qué nos quería contar usted? Bienvenida al cartel de La Mega.
1: Hola, ¿cómo estás? Buenas noches.
0: Buenas noches.
1: Sí, mira, es que siempre está la prerrogativa de si el futuro está o no está escrito. Y yo que estoy completamente convencido de que no él, sino los futuros si están escritos y pues... quisiera llevarlos al recuerdo de la película Hombres de Negro 3.
0: Sí.
1: Y recuerdan la escena de donde el que hace de Andy Warhol presenta a Griffin. Habla de que Griffin es un ser multidimensional. Ajá. Y que nosotros somos seres dimensionales, unidimensionales. Y por eso yo creo que efectivamente los futuros sí están escritos desde siempre. En el sentido de que, no sé si escuchan, ustedes han escuchado hablar a Griffin en el estadio cuando habla de que Clark sería Claire si no hubiera sido porque el papá esa noche me dio una copa de más, etcétera, etcétera, etcétera.
0: Sí, y toda una relación en cadena.
1: Sí, exacto. Entonces, por eso creo que mi decisión o algo que yo haya hecho el día de hoy va a afectar los futuros de toda la humanidad en este momento. No es que sé si me hago entender ahí.
0: Sí, Lili. Yo le entiendo, ese tema es súper enredado. Pero mire, claro, cualquier decisión que nosotros tomemos afecta a todo el mundo en una reacción en cadena. O sea, yo por eso digo que también que si todo está escrito y uno quisiera cambiar algo, no solamente va a cambiar mi entorno, sino el de todo el mundo.
1: Definitivamente va a ser todos los futuros.
0: Todo el mundo, porque por más de que uno diga no, solo mi entorno, voy a poner ejemplo muy pendejo. Sigamos, yo no sé, renuncio mañana a la emisora. Pues alguien van a contratar a alguien y ese alguien ya le cambié su futuro, va a cambiar el mío, va a cambiar el del entorno y así en cadena.
1: Exactamente.
0: Todo en cadena porque esa persona viene a ocupar un espacio, pero libera otro y otro ocupa ese espacio y así se va regando. Yo sé que suena muy difícil de creer, pero se cambia toda la humanidad por las acciones que nosotros tomamos. Ahora, el problema es saber, Lili, si esas acciones sí están escritas o las escribimos nosotros segundo a segundo.
1: Yo creo que eso es algo que nosotros lo aceptamos, es por fe, básicamente. O sea, es que es muy complicado debatir la fe cuando yo sé que otra persona tiene otro tipo de fe. En mi modo de ver, no sé si me compran la idea, pues eso sí ya es cuestión de cada quien. Mi modo de ver habla de que nosotros seres humanos tenemos un tiempo lineal, ¿sí?
0: Okay, sí.
1: Pero desde el punto de vista divino, que yo soy muy creyente, desde el punto de vista divino los tiempos no son lineales, los tiempos son de multirrama. Si me explico, no sé si me entienden hasta ahí, o sea, los tiempos de Dios son infinitos, son millones de futuros en un solo instante.
0: Ok, sí, claro, pues el de cada uno.
1: Exactamente, entonces por eso traje a colación el tema de la película de Hombres de Negro, porque pues es una manera mía de explicar que efectivamente sí está escrito desde el principio, de cómo Griffin hace para explicarle al personaje de Will Smith que Clark no sería Clark sino Claire, por a ver si el papá no hubiera tomado una copita de más esa noche. Y al final, menos mal que este fue el futuro en que Khan olvidó pagar la propina, estuvo cerca, etcétera, etcétera.
0: Como hay otras dos películas fabulosas de ese tema, obviamente una es El Efecto Mariposa,
1: sí,
0: que se la recomiendo, donde el protagonista trata de cambiar algo de su niñez y se da cuenta que si logra cambiarlo afecta todo su futuro, todos sus amigos, todas sus esposas, y os afecta todo. Y obviamente el clásico de clásico, la de Volver al Futuro, que sí, cuando Martin viaja al pasado, el Doc le dice: no vaya a hacer nada, no vaya a mover una sola ficha. Y él dice: ¿pero por qué? Y le dice: porque haríamos de existir usted y yo, porque cambiaríamos todos. Entonces, esas películas, como ya dice, la de Men in Black, la de Volver al Futuro y la del Efecto Mariposa, son muy buenas para entender cómo toda acción genera una reacción.
1: Genera una reacción
0: a toda la humanidad.
1: Y pues es una forma, pues una pequeña reflexión, es que yo la decisión que estoy tomando ahorita estoy afectando no solamente mi futuro, sino millones de futuros al instante.
0: El de todos, claro, porque si usted ahorita tiene un novio, un ejemplo, y usted le termina mañana la relación decidiendo casarse con él, cambió el de todos, porque ese hombre va a pasar a otra relación, va a conocer otra mujer con la que sí se va a casar, y esa mujer ya no se va a casar con otro, y los hijos entonces van a ser otros, y todo se va. Es el mejor ejemplo, las relaciones de pareja. Usted termina una relación y cambió el futuro de todo el mundo, porque esa mujer o ese hombre va a formar otro futuro con otra persona, y esa persona cambió el futuro de otra persona, y la otra de otra, y de otra, y de otra.
1: Es una reacción como una bomba atómica, claro, multidimensional en este instante. En este momento que estamos hablando, estamos generando millones de futuros en este momento.
0: Todo. Total, yo voy a ir al estadio.
1: Esa es mi explicación para eso. Y una serie que de verdad que le súper recomiendo, se llama Timeless. Timeless, creo que está en HBO o en Amazon Prime. Protagonistas, Abigail Spencer, Goran Bincic, que estuvo en Near.
0: Sí, yo estoy totalmente de acuerdo con usted. A mí me encanta ese tema y estoy 100% convencido de que es que una acción cambia el futuro de todo el mundo. De todo el mundo. En este momento Lili está afectando mi futuro. Estoy afectando el de otro más. El pulpo está afectando el de otro y el de otros. Todo. Uno lo ve como loco. Pero el solo hecho de que yo ocupe esta habitación de este hotel hoy hizo que otra persona no la pudiera ocupar y se va a otro lugar. Y esa persona va a ocupar otro espacio en otro lugar y va a mover a todo el mundo. Es algo muy loco. Pero así es.
1: Es que nosotros, y como te decía antes, nosotros estamos acostumbrados a un tiempo lineal. Y en realidad no es un tiempo lineal. Nosotros estamos en multitiempo.
0: Creemos que vamos en una línea, pero es una línea con como una carretera, con 1000 salidas, y los otros carros, que son las otras personas, son las que nos hacen coger otras salidas muchas veces.
1: Exactamente. Para finalizar, pues era lo que yo te quería dejar. Y me salgo totalmente del tema. No estoy diciendo que lo crea, pero tengo una teoría loca. No sé si la quieras escuchar sobre.
0: Por favor, a mí me encantan las teorías locas.
1: Ok. ¿La película Encanto?
0: Ah, sí, obvio, sí. La de Disney.
1: Exacto. Okay. Se me vino a la cabeza de que en realidad el abuelo Pedro no está muerto, sino los muertos es toda la familia Madrigal. Y en realidad están hablando desde el inframundo. No estoy diciendo que crean eso, sino simplemente es
0: matar a la... Pues mire que hay una película también por ese mismo tema, que los vivos, o sea, que los muertos creen que están vivos y se defienden.
1: Los otros,
0: la de Nicole Kidman, The Others, donde buenísima esa película, véanla. Les hice un poquito de spoiler, pero los fantasmas dicen: nosotros somos los que estamos vivos y esta casa es nuestra, y los que llegan a vivir ahí para ellos son intrusos.
1: Y en realidad ellos eran los otros.
0: Claro, en realidad ellos son los muertos. Es muy buena, sí, esa.
1: Pues esa fue mi teoría loca con respecto a la película Encanto, porque yo la vi desde el principio y dije: no, es que este man en realidad fue el único sobreviviente.
0: Sí. Son cosas muy locas, pero son esas teorías me encantan, Lili, y siga participando y me sigue trayendo teorías locas.
1: Señor, sí, claro, señor.
0: Gracias, Lili. Vale, chao. Bien. Oiga, chévere, ¿no? Ese tema así, como dicen, es para estallarse uno la cabeza. Pero es muy chévere pensar en eso, en que todos somos uno. y cualquier cambio que haga alguien ahorita cambia el de todos. Estamos en el cartel paranormal oyendo historias de miedo. Me disculpan si muchos tienen tripas que hace por una habitación. Estoy en México en el Mundial, pero sigo atendiéndolos a ustedes con sus historias y charlando de esto. Hace poquito fui a conocer un convento muy chévere. Les dejé el video en mi canal de YouTube si quieren verlo, para que vean un convento muy lindo con unas historias bien, bien, bien fuertes. Y chévere a los que me se han metido a mi canal, que es Dani Tres Palacios. Aprovecho a hacer una publicidad. Y este fin de semana les voy a dar el de un orfanato, que tiene una historia muy loca de un reloj acá en México, que cuando el reloj se detenía, fallecía un niño en ese orfanato. Este fin de semana les estrenó ese cosito. Ahí sacado tiempo para ir a buscar esas cositas que sé que les gusta. Y aparte de estar con la Selección Colombia a los partidos entrevistando hinchas, saco espacio para hacerles contenido paranormal, ni más faltaba. También el de las pirámides de Teotihuacán, que estuve allá con la idea de los extraterrestres. Todo eso es muy loco. También les voy a sacar el video a todo eso. Entonces, bien chévere. Sprick Trap, buenas noches. ¿Qué nos quiere contar usted? Bienvenido.
2: Por favor. Hola, buenas noches, Dani.
0: Buenas noches, señor. Bienvenido.
2: Mire, pues primero que todo, yo era igual que usted hace unos años. Era una persona que a todo quería conseguirle una razón. No creía en lo paranormal. O sea, sabía que existía, pero nunca creía. Siempre pedía que algo me pasara. Soy de una familia muy católica, entonces siempre cuestionaban todo lo que tenía que ver con brujería, santería, todo ese tipo de cosas, ¿no? Por razones de la vida terminé manejando, como dice usted en la emisora, un Jasparo, ¿sí?
0: Ok.
2: Y un día me pidieron un servicio, no, totalmente normal. Yo llegué, estacioné el vehículo. Yo sentí cuando me abrieron la puerta del vehículo, vi cuando la persona se subió al carro, un señor canoso, con un lunar en aquí al lado derecho en la frente. Él se sube, yo le digo, me acuerdo exactamente como si fuera hoy, yo le digo, de parte de Natalia, me dice sí. Cierra la puerta, yo arranco el vehículo, alcanzo a andar 150 metros, 200 metros, y escucho que él me dice, esta niña sí es terca, ¿por qué será que no me hace caso? Yo pensé que le iba hablando por teléfono, no sé, cualquier situación igual. Cuando yo por el espejo, por el retrovisor, no veo a nadie en el carro. O sea, no vi a nadie. Entonces ya me parece, volteo la cabeza, miro para todos lados y no había nadie, pero en ningún momento sentí que... Primero, nunca detuve el carro. Segundo, nunca escuché que abrieran la puerta ni nada. Pues obviamente los pelos se me erizaron. Sentí el susto más grande de mi vida. Bajé el carro, lo frené. Y en el momento que yo freno, me escribe la muchacha por el chat de la aplicación. Disculpa, te estoy esperando, pero tú ya arrancaste. Entonces yo me devuelvo, doy la vuelta a la cuadra, me devuelvo, parqueo el carro, ya la muchacha ya estaba afuera. Vale aclarar que eran como las 1:30, 2 de la mañana. Yo detengo el carro y la muchacha se sube. Yo al principio no le dije nada, sí vi que venía con los ojos llorosos y eso. Y algo entró en mí y empezó a decirme, cuéntele. Entonces yo volteo a mirar a la muchacha y le digo, disculpe, es que me pasó esto, esto y esto. Y ella se quedó callada y me dijo cómo era. Y yo le digo, un hombre canoso, así, así, con un lunar acá, en tal parte. Y ella suelta a llorar. Sí, o sea, lloraba, hasta se ahogaba en el mismo llanto. Y cuando ya pude hablar me dice, él es mi abuelo, voy para la casa porque acaba de morir. Entonces, yo le digo lo que él me dijo, esta niña sí es terca, no hace caso.
0: Ajá.
2: Ella me dice, sí, es que él llevaba mucho tiempo diciéndome que terminara con mi pareja porque él me trata mal y bueno, yo no sé, un montón de cosas más. Yo la dejo, bueno, pasó así, ella pues se bajó, para los dos fue fuerte. De ahí para allá yo empecé a ver y a vivir experiencias paranormales cotidianamente. Como que yo estoy con alguien, no es que yo llegue y en todos lados vea muertos, porque eso es mentira. Pero yo llego y me siento a hablar, digamos, con alguien. Y no sé si es que soy dulce para eso de esa época para acá, porque antes no. Pero la gente empieza a contarme como sus problemas de vida. Y yo empiezo, o sea, es como si una voz interior me empezara a decirle cómo debo hablarle a la persona y lo que le tengo que decir y cómo la puedo ayudar.
0: Como si usted tuviera, como si usted tuviera un psicólogo interior astral.
2: Exactamente. Entonces yo le digo, mire, compre dos velones, compre tres velones, haga esto. Pero no, o sea, yo internamente sé que no soy yo, pero si yo le digo a la otra persona, es que me lo están diciendo en la mente, pues obviamente va a sonar totalmente extraño, ¿no?
0: Y que usted está loco.
2: Exacto. Entonces, por ejemplo, un ejemplo, pues yo soy de aquí, de Bucaramanga. Hay un pueblo que queda cerca, que es de Lebrija.
0: Ajá.
2: Allá conocí una señora, la señora estaba muy enferma, y nos sentamos a hablar los dos, y lo que me decía en la mente, después de que ella me contó que estaba muy enferma, tal, me dijo, dígale que vaya a tres misas, ponga tantos velones, que haga esto así, asá, y que ya al octavo día se vean los dos. Yo le dije todo a la señora, normal, al octavo día nos vimos. En mi mente, lo que me habla, me dio una oración, yo se la cogí las manos de la señora, hice la oración, normal. Pasó así, como a los 4 meses me encontré la hija de la señora, y la me dijo, mi mamá lo está buscando por todos lados. Entonces yo llegué y le dije eso, ¿pasó algo? Me dijo, no. Sí pasó, pero es bueno, no es malo, no se preocupe. Entonces yo le dije, pues vamos a la casa de su mamá. Fuimos. Y resulta que la señora en ese entonces tenía cáncer de estómago y ya estaba comprobado, porque ya le habían hecho los exámenes 2 veces, de que el cáncer se había ido, de que todo había pasado. Y pues de ahí para acá me sucede, así como le cuento eso, me ha sucedido con muchas personas que se me acercan y me sucede lo mismo.
0: Pero le iba a preguntar a Spirit Trap, se le vienen esos mensajes muy bien. Pero usted también ha logrado ver esos espíritus, esos fantasmas, o ese de pronto ese hombre que le manda a usted esos mensajes, ese, no sé cómo llamarlo, ese Dios o algo, ¿usted ha logrado ver algo?
2: Sí, Dani, varias veces, tanto en sueños, la primera vez que lo vi que no estaba dormido, también fue un susto enorme, por lo que le digo, yo no era creyente a esas cosas.
0: Ajá.
2: Yo era muy de todo buscarle el método científico. Aparte de todo, soy ingeniero, pues entonces trato de como de todo buscarle una razón. Y la primera vez que me pasó, porque en sueños sí lo veía, me hablaba y... A ver, él me recomienda libros, leas este libro, haga esto, haga estas cosas. Es como si tuviera un guía espiritual.
0: ¿Eh?
2: Y me habla totalmente normal. Pues... De pronto más adelante, otra vez si hablamos, le podría contar exactamente quién es, pero en este momento pues no me da el permiso de decirle quién es. Pero él me habla normal, como si fuera una persona normal en los sueños.
0: Pero ¿cómo así? En este momento ese espíritu no le permite decir quién es.
2: Exactamente.
0: ¿Y por qué? ¿Lo amenaza? ¿Le pasaría algo malo a usted?
2: No. No. No, porque primero es una persona muy cercana. Es un familiar mío que ya falleció.
0: Ok.
2: Que en vida fue un gran curandero, rezandero. Pero no me permite decir el nombre de él, porque él me dice que el nombre de él tiene un poder extra. Entonces que...
0: Oiga, en este momento es mejor no decirlo. ¿Y él en ese momento está ahí con usted? ¿Usted siente que ese espíritu está ahí?
2: Pues en este momento, así que yo diga que está acá al lado mío, no. O sea, que yo lo vea acá al lado mío, no. Me habla y todo, pero que yo lo esté viendo, no.
0: ¿Pero en este momento él le habla? usted siente que él está diciendo cosas. De pronto, ya que está hablando conmigo, que usted dice que cuando habla con personas, de pronto empieza a sentir cosas, él le está diciendo de pronto cosas mías o de alguien de los que está aquí conectado, alguna cosa, ¿o no?
2: No, no, no. La verdad nunca me ha funcionado así.
0: Ajá.
2: Sí he hecho porque me han contactado, pero no funciona de que yo esté con, o sea, por ejemplo, hablando con usted y yo diga, bueno, Dani, tal cosa, veo esto, veo aquello. No funciona así cuando no estoy al lado de la persona. Que usted me diga, le voy a dar mi nombre completo, fecha de nacimiento, yo hago un trabajo con él en la noche, se revisa, y al día siguiente le digo lo que vi, lo que se pudo observar. No soy de o sea, es más de ver si tienes un trabajo espiritual, si estás enfermo, no es un trabajo espiritual, sino es algo biológico, pero cómo se puede ayudar para que las cosas sean más llevaderas o se puedan curar. Es más de ese tipo de cosas, ¿sí? No es que yo vea o que él me diga, no, vamos a hablar con un muerto, tal cosa. No. No, no, no, no. Nunca me ha sucedido. Sería mentiroso al decirle, no, es que yo puedo hablar con un muerto como si tuviera un teléfono y voy a hablar con el muerto fulano de tal. No. No, porque él me dice que los muertos son entidades que necesitan descansar e irse a descansar. Y que al usted preguntarle y todo eso es atarlas a este plano terrenal. Entonces él está en contra totalmente de que las personas que han sido normales, seres humanos normales, les hagamos preguntas, porque es como retrocederlos en todo lo que ha, en todo lo que ya han avanzado para poderse ir a descansar, pues, como para que me entienda.
0: Muy bien, pues interesante es Prick lo que nos cuenta, y mucha gente tiene esos dones, tiene esas capacidades de hablar con supuestos espíritus, digo supuestos porque realmente no sabemos qué son, que traen mensajes para las demás personas. Obviamente yo siempre digo, cada persona decide si creer, no creer en esto, si pagar por esto cuando cobran, si no pagar, si el que le están viendo el mensaje del más allá, si es un dios o es un familiar. Eso va en cada quien, ese tema. Pero, ¿será posible? ¿Ustedes creen en eso? ¿Ustedes creen que hay personas que ya fallecieron y le mandan a uno, le pueden dar a uno mensajes desde el más allá? ¿O son demonios y se camuflan? ¿Qué creen ustedes? Ese tema es fascinante, el contacto con el más allá. Señor Original, ¿quiere usted contar una historia? Buenas noches, bienvenido.
3: Tripa, buenas noches, ¿me escucha bien ahí?
0: Sí, señor, adelante.
3: Tripa, primero muchas gracias por dejarme esto para mí, poder contarles mis historias es más poder desahogar mi alma de tantas cosas que llevo cargadas. Entonces, empecemos así, yo soy del 87, sí, fue el año 87. Entonces yo me empecé a ser niño, pues ya había pasado lo de Pablo Escobar. Entonces yo soy de Itagüí, de Medellín. Sí. Ya pues llegó la época del presidente desde, ¿cómo es el que hizo el Juan Manuel Santos con su tratado de paz? Entonces toda mi familia en esa época estaba muy, muy relacionada a el ELN.
0: Okay.
3: Yo de cinco tíos solo tengo uno vivo, y eso que yo le digo el sobreviviente. Entonces yo desde muy niño me crié en una tierra muy bélica, y mi vida fue muy bélica. Yo desde muy niño ya tenía, manejaba armas, minibuses, pero porque yo de niño era un carrito. ¿Sabe qué era un carrito que le decían? Yo era un niño y me decían, Fari, va a llevar estas tres piñas a tal persona que está en tal lugar. Pero okay. Tres piñas eran granadas, ¿me entiende?
0: Hijo de madre.
3: Entonces me decían, Fadi, va a llevarle estos confites a tal persona que está en tal lugar. Y eran cajas llenas de balas, de munición. Pero eso para mí era muy normal en esa época, cuando había tanta guerrilla y eso. Entonces yo me crié. No, imagínese, la primera persona que me llevó a mí el de las chicas malas fue mi papá, imagínese.
0: Ok.
3: La primera vez que estuve allá. Entonces, bueno, mi niñez fue tremenda. Yo era demasiado rebelde, mi primer borrachera fue por a los 12 años. Entonces, por cosas de la vida, resulté en Cali. Nosotros somos cinco hermanos y de cinco hermanos yo soy el único que tiene papá. De resto yo he sido el papá de mis cuatro hermanos, ¿me entienden? Porque mi mamá ha sido pues como muy loquilla. Entonces anda para allá, anda para acá. Y por eso yo he conocido otros muchos lugares. Ahora vivo acá en Bogotá y por andar detrás de ella, ¿sí me entiende?
0: Ya.
3: Entonces no, cuando yo me fui para Cali, yo estaba en contra de mi voluntad por allá. Y, cuando mi mamá me dice, vea, ya empezó a llevarme a una iglesia cristiana, parce, yo no podía entrar allá porque a mí me daba rabia. Yo veía a los muchachos bailando, a la gente bailando y danzando, y a mí me daba rabia por dentro, parce. Yo decía, usted, ¿para qué me trajo de esas locas? O sea, ¿sí me entiende? ¿Qué es todo esto? No, ¿usted qué le pasa? Le decía a mi mamá. Y yo con esas ganas de irme para Medellín, parce, yo no, pero yo era un chamaquito. Entonces mi mamá me dice, yo váyase para un retiro espiritual. Y si usted va, cuando vuelva, lo más seguro es que Dios le tenga el pasaje para ir a Medellín. Y yo, pues lógico, de una, claro, me fui. Parce, pues cosas de... Yo digo que la creencia va a ser en cada persona. Usted puede ir a una iglesia católica y orar en comunidad, pero usted va a hacer lo suyo, ¿sí me entiende? Usted no tiene que creer en el Papa, güey. Nada, usted va a hacer lo suyo a tratar de conectarse con Dios. Y en masa, pues dicen que es más fuerte, se siente más. Pero entonces usted hágalo por usted, no porque sea cristiano, católico o mormón, bueno. Entonces yo fui, parce, empecé a vivir experiencias, wow, yo no podía creer tantas cosas que vi. Yo me bauticé allá por las aguas. A mí me bautizaron mis papás cuando era niño, pero yo allá ya me bauticé por las aguas. Me bautizaron en un pozo, bueno, fue algo muy hermoso. Salí yo de allá, mi abuela estaba falleciendo en Medellín. Entonces yo salgo del retiro espiritual y claro, mi mamá ya me tenía el pasaje. Yo no voy a aprovechar, no voy a despedir de mi abuela. Parce, yo llego a Medellín, sí señor, se murió mi abuelita y yo quedé allá en Medellín y sin trabajo, sin nada. Y llega un parcero una vez y nos dice, vea, te salió esto para vender moño, para vender vicio, pues en otro barrio, en Las Tres, ya no sé si lo has escuchado mencionar.
0: Sí, sí, sí.
3: Entonces, ahí hay un barrio que se llama Yarumito y nos dice el parcero, venga, vea, para que le vendamos vicio al primo, que todo está autorizado. Porque el primo era de Itagüí, bueno, uno de los duros de esa época. Parce, cuando él nos dice eso, algo en mí me dice, no haga eso, que eso está mal. Y yo le dije, sí, ya, yo no llevaba más de un mes de haberme bautizado y haber vivido todas esas cosas que viví. Y a esa voz interna me dijo, no haga eso, que eso está mal. Y yo no me importó, no copié. Y esa misma noche tripa nos fuimos, él, otro parcero y yo. Llegamos allá a Yarumito. Estaban en un partido de fútbol en un tierrero, parce, en una cancha de arena. Y llegamos ahí y eso estaba lleno de puros viciosos, locos. O sea, en el mundo que para el que yo iba. Y el man nos los presentó a todos muy bien, planta. Cuando nos dice el man, el que nos llevó, espérenme aquí que ya yo voy a ir por la vuelta, o sea, por lo que íbamos a vender, para que empecemos a caminar, listo, y nos quedamos ahí una hora, el man por ningún lado. Le digo yo al parcero, vengamos hasta allá a ver si lo vemos. Nos paramos en una esquina, yo miro para un lado, para el otro, y no, ¿para dónde se habrá ido este huevón? Cuando nos devolvemos, cuando yo miro para atrás, ya venían cinco manes atrás de nosotros. Parce, ¿y sabe que ese día nos pegaron una golpiza de tripa? A mí me dejaron como el jorobado de Notre Dame. Mi cabeza, mi cara casi desfigurado, yo no podía ni caminar. Pero ya a nosotros nos iban a matar porque una señora dijo que nosotros nos íbamos a robar una moto y mentiras. O sea, nosotros íbamos era para lo otro, a vender. Váyase, cuando los mismos que el parcero nos presentó allá en ese punto se nos vinieron todos esos manes. Haga cuenta cuando cogen un ladrón piñata. Parce, todo el mundo nos daba huevón por todos lados. Yo lo único que hacía era cocarme así, protegerme la cara. Nos sentaron ahí, ¿no? Cuando nos dicen, no estamos esperando un carro, así, putas, que le vamos a dar es papeleta. Cuando estamos ahí sentados, tripa, ¿sabe qué? Yo ya, a mí me golpeaban y yo ya no sentía nada. Yo por dentro, despidiéndome de mi mamá, de mis hermanos. A mí me golpeaban.
0: ¿Usted pensaba que ya se iba a morir?
3: Sí, yo ya di por terminado todo. Yo ya no sentía, a mí me seguían pegando en la cabeza, en la espalda, patadas. Y yo por dentro, con solo despidiéndome de mi madre, de mi padre, pidiendo perdón. Cuando de un momento a otro, parce, ¿sabe qué tripa? Es que mire, se me paran los pelos, huevón. De un momento a otro, ¿sabe qué? Llega una señora que yo nunca había visto en mi vida. Y esa señora nos dijo, no los toque, no es que yo los conozco. Yo sé quiénes son ellos. Parce, esa señora nos salvó la vida, weón. Y nos dejaron ir, parce. Cuando yo iba así caminando y me dice el otro parcero también, todo cascado, todo vuelto nada. Ah, venga, ¿por qué no venga? Venga, casquemos a este que fue el que nos trajo por acá. Y le miro yo, ¿sabe qué, pucho? Dele gracias a Dios que vamos para la casa. No sé cómo va a salir con esa semestra. Mire, vamos para la casa. Tripa, y hoy en día no, yo vivo una chimba, weón. Y a partir de ese día yo le prometí a Dios nunca vender vicio, nunca robar, nunca matar. Y hoy en día yo, vea, libre de todo eso, yo ando libre por donde sea. Yo, nunca me ha pasado, después de eso, así nada grave, que me hayan atacado, nada. Yo llevo ya 12 años aquí en Bogotá, a mí nunca me han robado, nunca. Y yo ando sin navajas, yo ando sin nada. Y yo ando en bicicleta, me vengo desde el centro,
0: Venga, una pregunta. ¿Y usted cree que entonces en esa oportunidad fue un ángel que se le apareció como para enderezar su camino y protegerlo de ahí en adelante un Dios?
3: Sí, tripas, claro, claro. Eso fue un enviado de arriba. Porque es que yo no sé. Mire, y aparte, yo una vez le conté al pulpo, yo en mi vida he intentado suicidarme 3 veces. Pero graves. Y a mí no me pasa nada. Es más, hasta después de que. La tercera, que me colgué del tubo del baño de mi casa, de la tina, pero era un tubo grueso. Y yo antes de colgarme lo ensayé. Yo me subí en la taza, me amarré con la toalla, yo ensayé. Y no, ese tubo era muy grueso, no, eso resistió. Parce, yo duré por ahí medio día llorando y no, lo mismo, despidiéndome de mi familia y eso. Hasta que tomé la decisión, me solté todo, se oscureció. Parce, no sé cuánto tiempo duré colgado, solo si el cuello sí me quedó muy, muy mal. Y yo desperté en el suelo convulsionando y con el tubo amarrado al cuello, o sea, se reventó. Y yo soy tan conchudo que después de eso me despierto. Y cuando empiezo a tomar otra vez el control de mi cuerpo, le digo a Dios, ¡Dios! ¿Por qué no me llevas? Que yo no quiero estar aquí, yo no quiero estar acá. ¿Por qué no me entendés? Y le decía. Y mire, ya tengo 39 años, tengo una hija hermosa aquí en Bogotá, un hijo muy feliz, tengo buen trabajo. Y eso que eso es solo una de tantas, esa era tripa, algún día les cuento más.
0: Hágale, mi hermano original, me alegra que esté con vida. Y qué historia, para los que decían paranormal, pues obvio, está contando la historia de un ángel que lo salvó, enderezó su camino y las cómo ha intentado desvivirse 3 veces. Y no lo logró, y hoy tiene una chiquitina. ¿Será que es un Dios protector, un Dios que le tiene una misión y por eso lo ha salvado y lo ha cuidado? Bien interesante la historia y cada quien saca su conclusión. Jorge Luis, buenas noches, bienvenido. Cuéntenos su historia, por favor. Jorge.
4: Buenas noches, tripas, ¿cómo le va?
0: Bien, señor, bienvenido, adelante. Bien, señor.
4: Ah, encantado, amigo, de saludarlo, fiel oyente de su programa.
0: Muchas gracias, señor.
4: Sí, mi historia empezó, pues, cuando estuve en el ejército, pues, duré muchos años, ¿no? Y cuando recién he entrado, estaba prestando mi servicio. Había un compañero que tenía la casa de la abuela, vivía cerca a una de las puestos de centinela. Y la señora, pues él tenía una abuelita, pues todos la conocíamos ahí, a la señora, y un día en la madrugada me tocó como tipo 2 de la madrugada en un puesto que se llamaba puesto 5, y era una torre. Cuando llegué yo ahí, normal, y miré, y por ahí pasaba una quebradita, por el lado de la casa de él pasaba una quebradita. Y a esa hora una señora dice que con un cabello blanco, así, igualita a la señora, se baña, como bañándose el cabello.
0: Sí.
4: Y yo me quedé como extraño, pero esa señora que hace a esta hora ahí. Cuando nada, llegaron a recibirme a las 3 de la mañana el otro turno y le digo yo, marica, su abuela está lavándose el cabello allá en el cañito ese, y dijo, mi abuela hasta ahora, imagínate, en Pamplona, norte de Santander. Dijo, no, te loco. Yo le dije, sí, yo la vi. La vi, cuando fuimos, él se subió a mirar y gritó para ver si era la abuela, y no, nada. Esa señora ni se movía, nada. Cuando levantó la cara, uff, eso era, haga de cuenta, cuando usted levanta la cara así, ve como una calavera, pero uy, algo horrible, tripas, hasta ahí nos acordamos, de ahí no nos acordamos de nada.
0: Cuando fueron, muy bien.
3: Estábamos privados ahí en la torre, ¿qué había pasado? Y nosotros privados allá, claro. Al ver esa impresión de esa señora así, uf, fue algo duro, tripas. Y otra vez nos quedamos en una iglesia.
0: Jorge, ¿puede usted hablarle más cerquita a su teléfono, porfa? ¿Puede usted hablarle más cerquita a su teléfono, porfa? Y bajarle el volumen allá al radio, bájale el volumen al radio, porfa.
4: Bájale el volumen allá al radio, bájale el volumen al radio, porfa.
3: ¿Me escuchas ahí, tripas?
0: Eso, hábleme fuertecito, gracias.
3: Espera un momento.
4: Eso, hábleme fuertecito, gracias.
0: Y bájele el volumen al radio, por favor. Bueno, se desconectó. Les picho el botón que no era, pero... Cuando se conecten, por favor, háblenle fuerte al micrófono, cerquita, y bajen el volumen al radio. Señorita Ali, pide usted la palabra. Buenas noches. ¿Ali? Ali pidió la palabra, pero no. Hay gente que pide la palabra y se quedan ahí. Son como unos zombies o cuentas falsas, ¿será? No sé. Bueno, muy bien. Un abrazo grande a todos los que están conectados hasta ahora. El Cartel Paranormal está al aire, 9:33 minutos en México, 10:33 en Colombia. Yo estoy acá en México en lo del Mundial, pero igual, cada vez que puedo, obviamente, conectarme al programa, desde que no esté por ahí volando o algo, pues obviamente me conecto para seguir escuchando las historias de terror de ustedes. Si alguien quiere contarles, ya saben que en TikTok estamos a través de La Mega, en Dani Tres Palacios también, ahí se pueden conectar. Buenas noches a todos. Gracias por sus likes, gracias por compartir la transmisión. A los que están en YouTube, ¿cómo están? Buenas noches para todos ustedes. Los que están en radio, Elisa, un abrazo grande allá en Medellín. Dani, ¿dónde está el pulpo trabajando mientras yo hago el programa? Él edita cosas allá. Entonces, calma, que ahí está, pero yo estoy aquí, al frente estoy. Afortunadamente alcancé a llegar del avión. Jonathan, buenas noches.
5: Hola, Dani, ¿me escucha?
0: Sí, señor, bienvenido.
5: Dani, pues bueno, te comento, yo acá vivo en este momento, soy residente en Chile, y pues yo soy DJ. Normalmente, pues, yo trabajo en una discoteca y salgo a las 4:30, 5 de la mañana, que termina pues el showcito mío, mi trabajo. Y pues la historia comienza para épocas de diciembre. Estábamos tipo, ¿qué? 16, 15. Y resulta y pasa de que yo tengo una amiguita, que pues somos muy amiguitos. Nos conocimos acá en... Espera, prende el carro que... Bueno, nos conocimos acá en Chile. Y resulta y pasa de que ella tenía un marido, que pues éramos amigos en comunes. Y un momento dado estábamos hablando y me llegó un mensaje. Yo estaba trabajando en medio de la noche, eran como las 2 de la mañana, y me dijeron, oye, ¿usted se acuerda de fulanito de tal? Me va a reservar el nombre. Y yo dije, sí, claro, ese es el marido de una amiga. Y me dijo, él en ese momento lo están velando. Yo como que, uy, ¿cómo así? ¿Qué pasó? Resulta y pasa de que él en un momento dado estaba sentado un día anterior, y sentado pues le dio un paro fulminante y pues se desvivió. Resulta y pasa de que yo salí del trabajo como a las 5:30, porque me tocó alargarme, porque me tocó pues limpiar mis equipos, arreglar las cositas. Uh-huh. Y yo le escribí a mi amiguita, yo le dije así como pues como por tirar el chisme, como que hola bebé, ¿cómo está? Espero que esté bien. ¿Qué se hace para ir a tomar algo? Porque pues esa era más o menos como la frase que nosotros siempre manejábamos, como que bueno, ¿qué vamos a tomar? ¿Para dónde es? ¿A dónde hay que rematar? ¿A dónde hay que seguir la rumba? Y pues ella me respondió, como siempre me responde, me dijo, hoy no hay ganas de tomar, pero sí me los estoy aplicando. Yo le dije, ¿dónde está? ¿Está en la casa? Y entonces ella me dijo, sí, llegue. Yo llegué a la casa y pues me llevo con la sorpresa de que voy entrando a la casa, ella sale, me abraza y pues se pone a llorar. Entramos a la casa y en la sala de la casa estaba el ataúd del esposo.
0: ¿Lo estaban velando ahí?
5: Lo estaban velando en la casa. Resulta y pasa de que yo llegué y pues yo ya sabía el tema, pero yo me hice el que no sabía. Entonces ella me dijo, sí, pasó esto y esto y esto y esto. Y pues a nadie le contamos, solamente la familia es la que sabe que él falleció. Y hoy estamos acá. Eran como las aproximadamente 6 y 10 de la mañana. Y pues yo ya venía con mis tragos en la cabeza, porque pues uno como DJ, uno se los va tomando para uno meterse como a la sintonía, como que uno parchase en la noche. Entonces ella le gusta mucho tomar aguardiente. Y nos sentamos, nos pusimos a hablar. En ese momento pues nos pusimos a tomar y hablar, a tomar, recordar historias. Llegó el punto de que yo me prendí, pues ya llegó un punto de que ya me pasé un poquitico de tragos. Salió la mamá, eran como las 7 de la mañana. Salió la mamá y ya se levantó la familia, porque la familia estaba dormida y pues ella estaba con el mejor amiguito, otro amiguito más y mi persona. Estamos ahí tomando y hablando, charla. Entonces yo, entre trago y trago, yo me puse a hablar en voz alta y dije, yo me voy a quedar hasta que a usted lo entierren, hasta que ustedes lo lleven al cementerio, yo me voy a quedar acompañándolo. Esas fueron mis palabras, que yo me acuerdo. Resulta y pasa de que se dieron como las 9 de la mañana y nosotros seguimos tomando, pero yo ya me estaba borrando de tanto tomar. Yo agarré y pues llegó después la familia para hacer las últimas pues oraciones y ya para ir despidiendo, porque a las 12 se iban a ir para el cementerio y como a la 1 era el entierro, algo así. Yo era a las 9 de la mañana y yo ya estaba mal, ya estaba pues muy tomado y los otros dos amiguitos también. Entonces yo decidí, no decidí, pero sí me dijeron, no, vaya, acuéstese, vaya, descanse, mejor si quiere va después lo visita, igual muchas gracias por acompañarnos hoy en el velorio, usted sabe que conmigo cuenta para lo que sea y fue muy pues lindo tenerlo acá acompañándome. Entonces yo agarré y yo me fui borracho para la casa en el auto. Cuando yo llegué, se dice que cuando uno va a un velorio o algo, se tiene que quitar la ropa, dejarla en el patio o echarla a lavar. Pues no, yo llegué y me acosté de una vez. ¿Cómo le parece que pasó así? Yo me levanté como a las 5 de la tarde y pues ya lo habían enterrado, ya había pasado todo. Pero ahí es donde comienza la verdadera historia. ¿Qué pasó? Porque a mí me comenzó a sonar en la cabeza como que yo tenía que acompañarlo, porque yo le dije a él que lo iba a acompañar hasta el entierro. Yo soy una de las personas que me gusta mucho la oscuridad. Mi auto está polarizado full, me gusta estar oscuro, mi cuarto está a oscuras, si se apaga la luz no veo un rayito de luz, así está en el día o en la noche. Y yo llegué como a eso de la 1 de la mañana a la casa, porque yo trabajo en Jack Sparrow entre semana y fines de semana a las discotecas, giras, conciertos. Yo llegué como a la 1 de la mañana, cuando yo sentí que alguien pasó. En mi cuarto hay prácticamente como dos cuartos. O sea, mi cuarto está dividido en dos y en un lado tengo la sala y en otro lado es como un mini departamento. En un lado tengo la sala, en el otro el cuarto y lo divide una cortina. Cuando yo siento que pasó alguien de un lado al otro lado y la cortina se movió. A mí muchas veces me han asustado, pero pues yo ya como que lo asimilo. Entonces pasó así y comencé a sentir miedo. Yo no soy de sentir casi miedo por cosas, pero comencé a sentir miedo. Y siempre se me venía el recuerdo de lo que yo le dije a él en ese momento, como que yo iba a acompañarlo a él hasta que fuera al cementerio. Dani, usted no me va a creer, yo comencé a sudar frío, me comenzó a dar tembladera, se me aceleraba el corazón, al punto de que me tocaba prender todas las luces. No podía dormir, siempre me grababa pues lo que pasó esa noche. Primer día pasó así, el segundo día fui, cerré la puerta con seguro, me acosté y fue un miedo que me invadió y volví otra vez a prender las luces, al punto de que al tercer día yo ya no aguanté más el miedo, porque me da mucho miedo. Yo me sentía acompañado, sentía que alguien estaba ahí en la casa, sentía que alguien me estaba mirando. Yo trataba de cerrar los ojos acostado y darle la espalda como a la puerta, y tampoco, Dani, no era capaz. Hasta que en ese momento algo como que me dijo, levántese y pídale disculpas porque usted prometió que lo iba a acompañar. Entonces yo en ese momento me levanté y yo llamé a mi amiga, yo le dije, ¿sabes qué, bebé? Ese día no sé qué fue lo que dije, pero si me acuerda, sería de mucha ayuda, porque en ese momento va el tercer día y no soy capaz de dormir. Yo ya tenía unas ojeras como las que usted tiene en el filtro de TikTok, literalmente. Entonces ella me dijo, bebé, lo único que yo me acuerdo, porque yo también me tomé mis tragos, es que usted siempre decía que lo iba a acompañar hasta el ataúd, que lo iba a acompañar hasta pues que lo fueran a enterrar. Y yo me levanté como a las 2 de la mañana, era como las 2 de la mañana, que ya no aguantaba más el desespero, dolor de cabeza, migraña, mucho sueño y como miedo. Entonces yo me levanté y yo le dije, si usted es fulanito de tal, discúlpeme, yo la verdad estaba tomado, discúlpeme, pero déjeme dormir. Yo a usted en vida lo quise mucho, porque fue verdad, en vida nos quisimos mucho, éramos buenos amigos, parceros, pero ya quiero dormir. Yo sé que he tomado, dije muchas cosas, Dani, hasta se me salieron las lágrimas porque me dio tristeza, porque no cumplí mi palabra y pues tampoco dije cosas sin querer porque estaba tomado. Y de ahí para acá pude conciliar el sueño. Entonces llegué a la conclusión de que él era la persona que no me estaba dejando dormir. Ahí también abro otra conclusión de que, primero, o es verdad de que uno cuando llega después de un entierro, después de un velorio, hay que dejar la ropa afuera, porque quizás uno se trae esa, como esa presencia, esa alma para que lo acompañándolo a uno. Y segundo, de que uno a los fallecidos hay que cumplir la palabra, porque pueden pasar este tipo de cosas. Soy full creyente de que las personas que se desviven siempre van a quedar un tiempo presenciando quizás a sus familiares o a personas o sitios donde anduvieron, y pues a mí me pasó eso, y llegué a la conclusión de, después yo le conté a ella bien, y yo le dije, me pasaba esto y esto. Entonces me dijo, quizás porque si usted le prometió, y siempre decía usted, Jonathan, usted se ponía a tomar y decía, no, que sí, que lo va a acompañar hasta que lo lleven al cementerio, y quizás él quería que en realidad lo acompañara y usted nunca le cumplió.
0: Oiga, Jonathan, qué buena historia. Y eso, como siempre, hago como mi reflexión después de cada historia, y es prometerle a los muertos, a las ánimas, ¿puede suceder algo? ¿De verdad? ¿Será que si uno no les cumple, lo atormentan? Él, tomándose unos tragos, le dijo, yo lo voy a visitar o lo voy a acompañar a su entierro, y no fue así. ¿Será que el muerto se la monta uno desde allá? ¿Queda bravo? Y eso pasa con las ánimas, ¿no? Mucha gente que es devota de las ánimas del purgatorio. Por eso dicen que pedirles es fácil, pero tienen que cumplirles, porque si no, se vienen encima las ánimas. Leonel, buenas noches, bienvenido. ¿Qué pasó? ¿Cuál es su historia, amigo?
6: Buenas noches, Daniel, ¿me escucha bien?
0: Sí, adelante.
6: Bueno, yo tenía una historia, ya que estaban hablando ahí de una señora que está en Calavera. Sí, pues aquí en el barrio donde yo vivo es en Motilones, Codaza. Saludo para todos allá. En ese entonces, ese barrio era así como invasión. Yo no sé si en un programa anterior yo le había comentado que era así como invasión, ¿sí? Entonces, casi no entraban los carros y a usted lo dejaban, era a cierta distancia del barrio, y los carros se devolvían porque no entraban hasta allá, ¿sí? Una vez en la madrugada iban unos borrachos, le llaman acá, estaban iban tomados, y ellos por el camino, ya llegando a esa parte que yo le digo donde llegan los carros y se regresan, ellos se subieron a una muchacha, y ella llegó y le dijo, no, yo voy para aquí abajito, a 2 cuadras, dijo, mándame el favor y me llevan, y la muchacha pues era bien bonita. Y dijo, bueno, súbase, y todos borrachos ahí, súbase, y la subieron y se fue en medio de los dos, de los muchachos. Y ellos empezaron a coquetearle y a decirle cosas, pero la muchacha se reía. Y cuando la muchacha se reía, ellos vieron que se estaba poniendo como el carro. De un momento a otro, la muchacha se empezó a convertir en calavera. Eso era algo increíble porque eso es una historia que ellos cuentan allá, que eso todos los vecinos se contaban la historia. Uy, vea lo que le pasó a ellos en la calle. Bueno, el caso es que la muchacha se empezó a convertir en calavera y el man paró el carro en seco, el susto. Y todos salieron corriendo, todos se bajaron del carro y todo el mundo se fue corriendo para un lado y para el otro. Y el espantón se le pegó a uno solo, a un muchacho, y se le fue corriendo.

0: tamales, ¿no? De por lo menos de lo de la Llorona y eso, ¿no? ¿Qué ha escuchado usted de la Llorona ya? ¿Sí han escuchado historias?
1: Sí, señor Lionel, y gracias por preguntar y por su historia. Claro, México es otro país que tiene historias sobrenaturales, al igual que Colombia en cantidad. Obviamente el tema de la Santa Muerte, como dice él, de la Llorona, de todos estos espantos, de lugares encantados, lugares embrujados. Y no hablamos de solo Guadalajara, de todo el territorio mexicano. Es increíble la cantidad de mitos y leyendas y ciudad a la que usted llega, se encuentra con diferentes historias, diferentes lugares. Es bien interesante. Les decía yo ahorita al principio que logré visitar un convento que tiene una historia chévere. Yo les dejé todo el video en YouTube, en mi canal, en Dani Tres Palacios. Este fin de semana les voy a poner uno de un orfanato que también encontré, que también fui allá a recorrerlo y también tiene su historia. Estuve ya en el Callejón del Diablo, las pirámides de Teotihuacán. Voy a ver también en estos días si logro pasar. Ah, bueno, otro cementerio que también, donde está la tumba de Pedro Infante, que tiene unas historias bien chéveres. También ese recorrido se lo puedo subir. Voy a visitar otro lugar. Entonces ahí estoy. Pero sí, para resumirles, en México la creencia de los seres fallecidos desde el más allá, obviamente es bastante fuerte, el de los espíritus, el de los mitos y leyendas, la brujería en cantidad. Entonces es fascinante para los amantes de lo paranormal. Y bueno, y ni se diga el fenómeno OVNI también. Ahorita que estoy en Ciudad de México, lastimosamente está bastante nublado. Hay un volcán que es el Popocatépetl. Es difícil de pronunciar, pero lo pueden buscar. Y ahí se habla de muchos avistamientos de ovnis. Muchos creen que es un portal ese volcán, bastante famoso. Siempre tiene su fumarola prendida. Siempre está ahí como echando cenicitas el volcán, el Popocatépetl. Es bien interesante. Entonces, México es un país riquísimo en historias sobrenaturales. La gente es muy creyente y obviamente el tema de los muertos ni se diga, ¿no? Entonces, gracias a nuestro amigo por preguntar, aquí estamos y por eso les he hecho contenido paranormal y obviamente de la selección al mismo tiempo. Señorita o señor, ¿quién? Styles, buenas noches, puede contar su historia.
2: Buenas noches, Dani.
1: Hola, bienvenida.
2: Es una chica. Bueno,
1: No,
2: pues
1: bienvenida.
2: primeramente ahí aportando a lo que tú dices es muy interesante porque sí, o sea, viéndolo nosotros que somos América Latina ahorita que estamos en el mundial y demás, pensándolo bien, México es como América Latina, pero no está en América del Sur o que somos los más latinos. Por eso siento que hay como más esa energía concentrada porque es como una frontera energética y también de muchas otras cosas.
1: Okay, perfecto.
2: Bueno, es algo interesante, no, no es una historia, pero es algo que me parece súper interesante en el momento. Bueno, yo suelo tener muchos sueños como premonitorios y a la vez no, ¿sí? No soy tan experta. Pero yo siento que la energía en este mes, o no sé, ha estado muy fuerte, han pasado muchas cosas, muchas muertes, o no sé, siempre muere gente, pero como que este mes la energía está concentrada, no sé. Y me centro más, no porque sea famoso, no porque nada, sino porque es como un punto central a lo que quiero llegar, la muerte de Oliver Tree.
1: Ok, con el del helicóptero junto a Gaspi, ¿no?
2: Sí, a mí me parece la verdad que no, o sea, sí, o sea, son muchas hipótesis, ¿no? Pero pues según lo que yo entiendo de mi energía y eso, pues yo sí siento que sí, que en realidad no fue un accidente, sino que el man aún así,
1: Los
2: sin ser de
1: mandaron a
2: América,
1: silenciar.
2: sí, el man aún así, sin ser de América Latina, quiso como integrarse un poco y mostrar cosas. Y quizá quería decir algo que no lo alcanzó a decir y no lo dejaron. Porque, o sea, no es por nada, pero él hace años hizo música y la música sonó y todo, pero últimamente le empezó a sonar más, no sé por qué. Empezó a sonar más, como que era, se veía más en las redes, ¿sí? Porque hubo un tiempo en que no, nada. Y también como que todo eso influyó y él colaboró en muchas cosas bueno, pues con una agrupación que trata mucho sobre, son como una agrupación que se disfraza de payasos así góticos, pero es como una animación hacia los niños y es una animación muy interesante frente a todo lo que puede pasar y todo eso. Y pues yo he visto también y me he informado de eso, del Mr.

0: pizza o el señor pizza y se quiere referir a la pedofilia, bueno, ahí, ¿sí? Entonces me
1: Sí.
0: parece muy interesante porque el man quiso colaborar más que todo fue en eso, ¿sí? Porque ellos se centran en muchos otros temas, en emociones y demás, pues para los niños, pero ese tema tan interesante, o sea, me parece que sí lo quisieron callar y eso me parece súper. Y más con todo lo que ha pasado supuestamente de Trump, que no sé si sea IA, que yo obviamente no creo que sea IA, que literal la IA se creó fue para despistar a los no creyentes de lo que de verdad existe. Todo lo que ha pasado tanto acá en Colombia, o sea, toda la energía está como tan, como que algo nos quiere mostrar el mundo y siempre nos quieren tapar o nos quieren sellar los ojos de alguna manera. Y
1: Sí,
0: ese era mi
1: claro.
0: aporte.
1: Bueno, buenísimo, ¿no? Y tiene usted toda la razón, porque es que hoy hay, digamos que hoy hay la libertad para poder contar cosas como son las redes sociales, pero al mismo tiempo tienen su riesgo, ¿no? O sea, uno en redes puede ser muy viral diciendo cosas a la loca y hablando del caso este, del uno y del otro, pero siempre hay gente poderosa detrás viendo quién, qué clase de información están dando, ¿no? Guajiro, buenas noches, bienvenido.
2: Buenas noches, ¿cómo estamos, amigo?
1: Bien, señor, ¿qué nos quiere comentar usted?
2: Bueno, yo le voy a echar una anécdota que mi abuelo echaba cuando estaba joven. Él fue músico. Él fue músico de Antibacha, tocaba el bajo. Entonces una vez decidió, fueron arriba a echar un toque, a cantar y esas cosas que yo fue con él. Y cuando estaba en Riohacha tomando y esas cosas, se terminó el toque y eso. Entonces en esos tiempos dice que no existía los carros, todo era en burro y no existían las carreteras, todo era en trocha y monte. De Riohacha a Camarones, creo que le contaba él. Entonces dice que cuando en la maquia él fue y compró unos panes y una botella de ron, creo que fue lo que dije, y se decidió ir a su casa. Eran como la 1 de la mañana, 2 de la mañana. Dice él que salió su burrito y el amigo le dijo: no, no te vayas, no te vayas, que es muy peligroso de noche, te puede pasar algo, salen espantos y esas cosas. Bueno, cuando la verdad del cuento, cuando él iba camino hacia el pueblo, dice que el burro comenzó como a sudar, así como si el burro se estuviera asustado. El burro quería coger para allá y él lo quería echar para allá y el burro cogió para otro camino. Entonces dice que cuando iba llegando a un caserío, le salió un hombre con un caballo, un hombre blanco, con un sombrero bien cambiado, y el caballo tenía huecos así y olía formol. Entonces dice él que el hombre le hizo 3 preguntas y él quedó así como que. Dice: oye, ¿será que usted me puede regalar un traguito de ese churro que usted lleva ahí en el caballo, en el burro? Y él le dijo: ¿cómo no? Claro, yo le regalo un traguito. ¿Y será que me regala otro? Claro, yo le regalo otro. Y le dio otro. Entonces dice que. ¿Y será que me regala un pedacito de lo que lleva? No, sí, yo llevo un poquito de comida si quiere. Ah, bueno, está bien. Y le digo: ¿y usted qué hace por aquí a esta hora? Tan tarde la noche por acá. Esto es peligroso. No, jefe, lo que pasa es que yo tengo los niños allá sin comer. Sin comer en mi casa. Y necesito irme y llevarle la comida porque yo trabajo para ellos. Dice que cuando él le dice: oiga, le voy a hacer una pregunta. ¿Usted sabe de rezo? De rezo. Y él le dijo: ¿cómo así de rezo? Yo no sé nada de eso. Usted no sabe de rezo. Vuelve y le pregunta la misma pregunta. ¿Usted sabe de rezo? No, yo no sé de rezo. Dice: bueno, la próxima vez que lo vuelva a ver por acá, no respondo yo, porque ya es tarde de la noche. Dice que cuando él salió, que le dijo al señor: bueno, siga. Dice él que cuando el hombre se metió al monte, y el caballo soltaba una carcajada así como demoníaca, así, y el hombre también se reía demoníaco. Dice él que, o sea, tanto susto que dio, que llegó a la casa y la mujer le preguntó: ay, ¿qué te pasó? No, es que me salió un hombrecito. Y no respondió, se quedó mudo. Entonces dice él que se levantó tempranito, tempranito, como a las 6 de la mañana, y fue ya a un caserío de los indígenas, donde le salió, y le preguntó a unos indígenas que estaban ahí en Guayú. no le puedo decir guayún cómo es la palabra, porque después no me van a entender. Entonces le preguntó a los indios que, y el indio le preguntó, ajá, ¿y qué te preguntó el hombre a usted? Un hombre muy blanco, muy mozo y un caballo. Sí, ¿qué le preguntó? No, que si yo sabía de res. ¿Y usted qué le contestó? Yo le dije que no sabía. ¿Y usted no sabe con quién habló? Y él dijo, no, no sé con quién habló. Usted habló con el demonio. El demonio se le apareció en ese hombre. Dice ese hombre, cuando le dijo así, ese hombre, la voz no quedó ciego y no escuchaba. O sea, de tanto espanto que vio. Dice él que fue feo. O sea, la historia que narra él, yo le cuento lo que él me dice. No sé qué piensan ustedes de eso.
1: No, muy bien, Guajiro, pues muy amable por su historia, Encuentros con el Diablo. Oye, hablando de Encuentros con el Diablo, viene un recorrido paranormal para esta última hora, un postre con nuestro amigo que hace muchos recorridos, el Pulpo Paul también, y yo también voy a seguir aquí con ustedes. Vamos a ir a unos comerciales importantes y ya regresa Recorrido Paranormal. Conéctense al live de TikTok de La Mega, en YouTube también lo van a ver, y todos los que en su radio están sintonizando La Mega también lo van a poder escuchar. Venimos para buscar fantasmas en unos minuticos.

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0: Listo, viejo Dani, ya estamos al aire.
1: Muy bien, aquí estamos en el cartel paranormal de La Mega, otra hora más. Bienvenidos a todos los que en su radio sintonizan La Mega, los que están en TikTok, los que están en YouTube, en esta noche de jueves, 10 de la noche, 2 minutos en México, en Colombia a las 11 y 2 minutos. Gracias por estar todos conectados y entren ya live de TikTok, YouTube, porque vamos a hacer un recorrido paranormal que ha cuadrado el Pulpo Pol con nuestro amigo Luis, que ha hecho unos recorridos espectaculares. Entonces, Pulpo, cuéntenos qué cuadro y adelante.
0: Bueno, estamos, Dani, con nuestro amigo Luis. ¿Cómo va, Luis? Buenas noches. Ya puede activar. Espere, se le activamos acá el micrófono al viejo Luis. Espere. Okay. Listo, ya ahora perfecto, ya lo escuchamos.
1: Ya. Perfecto.
0: Listo. Okay. Viejo Luis, buenas noches. ¿Cómo está, mi hermano?
2: Muy bien, buenas noches. Acá son las 9:03 de la noche, desde nuevamente desde Rebel Store en la provincia de Columbia Británica de Canadá.
0: Perfecto, perfecto.
2: Hoy vamos a hacerle un recorrido, el cual ya había prometido en el cine y único cine que existe acá en la ciudad. Ya, vamos al grano, vamos a hacer un contexto. Ya, pero vamos a voltear la cámara.
0: Luis nos ha compartido unos recorridos bien interesantes, ¿no?
2: Bueno, ya volvimos, ¿estamos bien?
0: ¿Escuchando? Perfecto, perfecto. Bueno, ¿cuál es el interés, Luis, por este lugar? Cuéntenos un poquito.
2: Ok, vamos a comenzar por ahí. Este sitio, pues, yo no lo escogí al azar, ya que, pues, en una visita a la oficina de turismo, un amigo que trabaja allá, que le quería hacer una pregunta de cómo llegar a un cementerio que queda en otra ciudad, sí. Él me comentó del cine. Oh, mira, en el Roxy hablan mucho que ahí asustan. Y a mí me quedó la duda, y yo casualmente conozco al dueño. Y dije, bueno, voy a pedirle un permiso, a escribirle, en fin. Bueno, en una despedida de un compañero del trabajo, eso fue hace como 3 o 4 semanas, sí. 3 semanas, estaba hablando con otra persona sobre eso y se mete en la conversación una tercera persona y me dice, señora, estar hablando del Roxy, estamos hablando de otra cosa de misterio, me dice, no, en el Roxy tengo un amigo que vive en Vancouver y me dijo, oh, tú vives en Rebel Store, yo trabajé en los años 90 en el Roxy y allá me asustaban en la sala de proyecciones, me tiraban la puerta, sentía que una sombra que pasaba rápido. Entonces ya fueron dos testimonios, digamos un testimonio y una información que yo dije, bueno, pues de dos vías diferentes algo debe de haber. Por eso fue mi interés en este sitio. Bueno, aquí vemos el sitio, esta construcción es una construcción art deco. Este edificio data de 1904. Originalmente era una ferretería. Para el año 1938 se hizo el cine, comenzó como cine en el año 1938. Se llamaba Aboy, que tenía un nombre diferente. Para el año 1959 ya tomó este nombre original, el Roxy. Así en un homenaje, pues, ese es un nombre de teatros en Nueva York. ¿Ya? Sí. Entonces, este sitio, la construcción tiene 122 años. Y la podemos ver. Estaba esperando, oye, pues ya salieron todos las personas que estaban en la última función. Bueno, vamos a ingresar. Ya.
0: Ahí vemos un poco la entrada, lo que es el venue de, sí, de cinema, con sus pósters, sus estrenos, lo que está pasando en este momento en el cine.
2: Sí. Hoy estaban presentando, ahí vi en la cartelera Toy Story 5.
0: Ok.
2: Ya. Bueno, aquí creo que estamos nomás. Hi, Noah. Hello. Ya. Yeah. I'm gonna in the side first, ¿ya?
3: Yeah? Yeah, for sure. Yeah.
2: Okay, thank you.
3: Yeah, of course.
2: Ok, vamos a entrar a la sala de cine. Yo estuve cuando hablé con el dueño, el sitio más tenebroso acá, pues digamos, es el basement. Él hace unos 2 años, pues lo reformó y construyó, vamos a irnos al lado acá de la pantalla, construyó un storage, o sea, él alquila espacios para las personas que quieran guardar cosas. Entonces, pues está bastante reconstruido, pero hay un cuarto al fondo que apenas lo está arreglando y se ve bastante tenebroso. Bueno, yo no quiero pensar que ya como está arreglado, pues ya si hay una entidad acá ya no le gusta porque está bonita.
0: Está,
2: bueno, este es el sitio. En este momento yo estoy solo acá y hay una persona encargada que va a estar aquí hasta que yo termine el vivo.
0: Más o menos, ¿cuántas personas le caben al sitio?
2: ¿Cuántas personas? Bueno, vamos a contar las hileras. 1, 2, 3, 4, 5, 6, 7, 8, 9, 10, 14 por 6. Oye, yo pienso que aquí pueden caber como 300 personas. Okay. Ya, y recuerda, es una edificación antigua. Eso. Quería subir aquí a la... Voy a subir aquí arriba. Ok. Bueno, entonces mi interés de venir acá fue por esas historias de este sitio. La historia de actividad paranormal. Bueno, estamos como el que dice que yo no me gano la lotería, pero si tú nunca la compras, aquí por lo menos estamos viniendo a un sitio a ver si estamos, digamos, afortunados. No sé si es decir afortunado o no. A ser afortunado de sentir alguna actividad paranormal. Ya. O no sé si hay personas que tienen la capacidad, sin ellos saberlo, de poder percibir algo paranormal.

0: tumbé algo. Ok. Imagínese, esta cine de 1938 son 88 años, donde pues acá se ha absorbido mucha energía. El cine hace generar energía de terror, de romance,
1: y también
0: de aventura.
1: Por las propias funciones, ¿no? Por las propias películas que se proyectan, las personas dejan ahí como claro, cierta energía, ¿no? Que eso es lo que se refiere un poco Luis.
0: Sí, sí, sí. Aquí, te digo sinceramente, estuve en el cementerio y aquí siento como un poquito más de ansiedad.
1: Pero será ese tipo de cosas pueden llegar a pasar porque sean de pronto como preprogramadas por lo que Luis ha escuchado, ¿no? Más que cualquier lo que realmente esté pasando allí.
0: Bueno, la verdad no me amedrento porque vaya a pasar algo, ojalá. Uh-huh. Pues si lo estoy haciendo es porque quisiera que algo pasara. Obvio que si llega a suceder algo, pues yo soy de carne y hueso. Uh-huh. Y como dice el dicho, con candela no hay perro mocho.
2: Pero perdón, Luis, me meto ahí, y Paul, es que, y los teatros acá en Colombia, y no solo los cine teatros, siempre, no sé por qué, pero la gente...
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En este mega madrugona, que sí, un clásico que han programado ustedes a través de nuestro mega WhatsApp 301-771-4071. Es mega weekend en este fin de semana. ¿Y qué tal si nos vamos con más? Recuerden también que nos pueden seguir a través de nuestra cuenta en Instagram, @lamegapereira, si aparecemos. Vayan, síganos.

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Ya se estiraron, ya se levantaron. Uy, apenas están ahí como que 5 minuticos más. Uno siempre le pide al cuerpo 5 minutos más, pero ¿sabían ustedes que no se debe hacer eso? Que apenas suena el despertador, lo primero que uno tiene que hacer es levantarse, estirarse y ya ponerse en mood activo. Si uno espera, es peor, según dicen estudios científicos comprobados. A las 6 de la mañana estaremos con el mañanero, así que sigan aquí conectados. Por ahora parchamos con clásicos, con mega hits. 301-771-4071, ¿qué quieren escuchar? ¿Qué pasó?

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cafecito para este mega weekend, para este viernes. Es viernes y el cuerpo lo sabe, sí señores, y aquí en la mega también lo sabemos, así que los invitamos para que se vayan levantando. Hoy también es viernes de tandas aquí en la mega, así que full conectados. Después de las 6 de la tarde y ahorita a las 6 de la mañana, o sea ya casi dentro de poquito empieza el mañanero para este mega weekend en la mega.

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sabemos, por eso hoy estaremos con las tandas de la Mega después de las 6 de la tarde con el Pecoso Te Toca. También obviamente por ahí va a estar Gino y el DJ Sherrick. 6 de la tarde es la cita con ellos para que ustedes se parchen durante este Mega Weekend. 6 de la mañana, ya casi, ya viene el Mañanero en la Mega. Por ahora, programense lo que quieran a través de nuestro Mega WhatsApp 301-771-4071 en este Mega.

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viernes, porque uno ya viene como con toda la madrugada de la semana, es muy difícil. Gracias por haberme acompañado, me encantó estar con ustedes en este mega weekend, mega viernes. Ya viene el mañanero, así que sigan conectados con la mega. Chao, chao, más tarde nos escuchamos.

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3: En Colombia ya son las 6:05 para esta edición de este mañanero de hoy viernes. Hoy es 19 de junio y aquí nos parchamos en una edición más, ya fin de semana. Un fin de semana también que llega con elecciones, porque este fin de semana pues estaremos eligiendo a quién continuará con este proyecto, con este Colombia, con este país, dirigiéndolo. Y pues estamos aquí muy parchados también, el U del FM, Andrés Mazo, el Mega Ratón, está Cristian, también está David, que se conectan para esta edición de este mañanero de la Mega. Buenos días, mi querido U, ¿cómo vamos?
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5: Cristian, ¿cómo está Murcia? Y sí, me gustó, señores, ¿cómo están? Con los buenos días, Mazo también, ¿cómo
6: Hello.
5: Están? Señores, tengo pregunta. Ustedes Pregunte. Vieron el meme. ¿Vieron el meme de este personaje? Bueno, en este caso es el señor Burns y el señor Homero Simpson.
3: Sí.
5: Que están en el primer plano como celebrando por el partido de la Selección Colombia.
3: Que había ganado contra Uzbekistán.
5: Pero este domingo en las elecciones. Los mismos personajes, pero peleando.
3: Es correcto.
6: Se van a odiar.
5: O sea, representación de Colombia. Eso es lo que mostraba el meme. Pero ahí está, señores, ¿cómo van? Buen día.
7: Señores, buenos días, ¿cómo están? ¿Cómo van? Feliz viernes, fin de semana, viernes distinto porque estamos en temporada de mundial, hay mucho fútbol. 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
7: Excelente.
5: Muy bien, señores, aquí estamos en este mañanero, parchados todo este corillo, todas las ciudades se van uniendo a este mañanero. Abrazo a todos los que se van sumando a esta gran familia, porque somos RCN.
3: A este nuevo mañanero.
5: A este nuevo mañanero. Encontremos.
3: Hoy respiro fútbol.
5: Sí. Venga, podemos hacer resumen de pronto, Cristian y David, de qué partidos tenemos hoy, por ejemplo, de esta Copa del Mundo.
7: ¿Y resultados de ayer también o qué?
5: Sí, también. Claro. Me parece bacano que hagamos resumen.
7: Eso. Listo, entonces, Cristian.
8: Hombre, ayer la jornada se abría con el emocionante partido entre República Checa o Chequia contra Sudáfrica.
7: Me lo vi.
8: Qué bueno, ¿y el partido?
7: También.
8: Chequia 1, Sudáfrica 1. Yo pensé que iba a ganar Chequia, hermano. Sudáfrica no tiene ni la culpa, pero le empató.
7: Pero es que un penalti con una mano criminal, hermano. Esos checos, yo no sé qué estaban pensando.
8: Que bojo Mocoena.
5: ¿Qué se llama? Eso parece como una maldición, ¿no?
3: Ese fue el primero, ¿cierto?
5: ¿Cómo? Bojo Mocoena.
9: No, pero ayer también hubo festival de goles, ¿verdad? Sí, Cristian, sigue.
8: Suiza, Bosnia. Yo ese partido dije, queda como 1-1. Suiza llegó y le repasó el fútbol a Bosnia, 4-1.
7: Pero es que, de hecho, es que al minuto 73 iba 0-0. Sí. Faltaban 17, sí. 16 minutos, 17 minutos, e iba 0-0 y quedó 4-1.
8: Después, la poderosísima selección de Canadá contra la poderosísima selección de Qatar le empacó 6 goles, Canadá-Qatar.
3: No, pero entonces no es tan poderosísima la de Qatar.
8: Tienen plata, pero no para el fútbol.
7: Exacto.
9: Pero ahí en ese partido hubo una lesión horrible. Uy, terrible,
7: correcto, de Ismael Koné, que ese tobillo le quedó como si fuera de goma.
8: Uy, Ismael Koné, entonces sería Ismael.
5: Sí. Pero venga, ¿sabe qué? Yo siempre he pensado que cuando algo pasa y la gente se manda la mano a la cabeza es porque es muy
3: trágico.
5: En ese momento estaba haciendo como diferentes cosas y con el partidito ahí de fondo, ¿cierto? Cuando yo volteé y veo que todo el mundo se está poniendo las manos en la calle, yo aquí hay algo grave. Analice usted cualquier video de un accidente y la gente, la reacción es manos a la cabeza. Sí. Y yo, mano, uy, cuando veo ya después, uy, no.
7: ¿Pero es la cabeza de arriba o la de abajo?
5: No, la de arriba.
7: Ahí sí sale
5: la de arriba. La de abajo ya es cuando hay problemas, pues, de infecciones y de otra cosa. Pero bueno, en este caso, uy, qué miedo eso. O sea,
9: pero me parece muy loco es que la FIFA está censurando, entonces como que la cámara inicial tan cogió la lesión. ¡Ay, no! Sí, papi, hasta ahí.
5: Ese fue el que yo vi, porque vas viendo ahí como que de medio Disney, Cuando miro, yo vi que el mismo jugador...
7: Los mismos jugadores tapan.
5: Sí, pero el primero, pues el que fue lesionado, medio levanta el piecito y se le ve como gelatinoso. Y el mismo también como que... ¡Ay!
3: También se manda las manos a la cabeza.
7: Sí, no, ¿y cómo sería el susto y la adrenalina? Que él ni siquiera se queja, sino que él está... como asustado, como no sabía por dónde mirar, no, hermano, qué pegado ese muchacho.
8: Y vio que les dan, yo no sabía eso, les dan como una especie de Sprite que se ponen en la boca y lo muerden para que atenúe el dolor y puedan seguir siendo conscientes para hablar con los médicos. Se les dan como un tubito verde. Para
7: como
8: que,
7: una anestesia, digamos.
8: Sí, una cosa así.
7: Vea, usted no sabe esa tecnología, pero sí, ojalá.
8: Le tengo uno acá.
7: Pronta
3: recuperación. ¿Qué vitamina es esa?
7: Pronta recuperación.
5: Hay que chupar. Es el que tiene Cristian ahí, creo que hay que chuparlo. Ese no hay que morderlo.
8: Lo vaya a morder.
3: Ah, se chupa.
9: Se chupa para el dolor.
5: Es que hay varias opciones. Claro. Hay varias opciones. Una que es mordiendo, otra que es chupar.
9: Sí, por ejemplo.
3: Otra que es inyectada.
9: Está el que es en gel y el que está ofreciendo Cristian, que es en barra.
5: Sí, exactamente. David debería aprovechar y.
8: Intrapiernal e intrarrectal.
7: No, pero a mí no me duele nada, digamos.
5: Bueno. No, pero uno no sabe, uno ya con esta edad...
9: Que lo coja un dolorcito
7: ¿con,
9: bien...
7: ¿Con cuál edad?
5: No, una edad muy... Usted se le ve ya muy... Se ve muy ajado ya,
3: viejo. ¿Usted para cerrar cuántos es que tiene? ¿22?
5: Tiene 22 de trabajar en la mega, pero...
7: No, yo tengo 22.
5: ¿22 de qué? De vivir en el valle.
9: En el regazo de los papás.
3: Ey, venga, ayer otra noticia también es que queda claro que el matrimonio no es negocio.
5: Queda claro que el matrimonio no es negocio. Esa noticia no la vi.
3: La de Ari Yankee con...
5: Ah, sí, claro, sí. Uy, la vi. Entonces, o sea, la fortuna está en 500 millones de pesos la disputa.
7: ¿De pesos?
5: Ve, 500 millones de dólares, perdón, de dólares. Y se imagina que ya que debería quedar como con la mitad, ¿no? En caso dado.
9: Pues... No, y la pelea siempre estuvo en que ella pedía una mesada. Entonces, como que no, pero usted me tiene que seguir dando plata. No, pero como que plata, no... Y ahí van.
3: Uy,
9: y perdió.
3: Conchulo, es que no es negocio, Bucio. Venga, yo te lo he dicho.
5: Y yo tengo que decir algo. ¿Quién se montaba en las tarimas? ¿Quién cantaba?
3: ¿Quién iba a la...?
5: Ah, sí, que ella hacía cosas de fondo y todo el rollo, que está bien. Pero realmente es todo lo que ella haga. Si Daddy Yankee no se montaba, papi,
8: pero
5: no
8: sabes, es que una de las partes de las denuncias de Daddy Yankee era como que el man componía canciones y entonces eso ahí tiene que firmarlas, ¿no? Como la gasolina. Ramón, sí. ¿Cómo es que llama él? Bueno, Raymond.
9: Ayala, Ramón Ayala. No
8: que, ta. Sí. Y la vieja, ay, venga, présteme ese papel. Y yo también. Y aparecía como...
7: Claro, ¿no? Y hay otra cosa que yo creo que es importante.
5: Eso se llama split, el split de la canción.
7: Y lo que dice Lucy, ella trabajó listo. Entonces, como a todo trabajador, veas, o sea, ya no va conmigo en la empresa, tenga su liquidación importante y ya está. Mm-hmm. Pero partir toda la empresa, bueno...
5: Sí, no, muy loco.
8: Pero es
5: loco,
8: que como el patrimonio ahí es conjunto, David...
7: Sí, hermano, pero es que...
5: de todas maneras, no. O sea, yo no sé. Yo no sé si pienso muy egoístamente, pero...
3: Pero es lo de uno también. Sí.
7: ¿Sabes qué
3: es
7: lo bueno?
5: O sea, el talento era de quién, o sea, quién componía las canciones, era él.
3: ¿Quién iba a las radios?
9: Y además la pelea también se metió en que la señorita como que movió unos dineros, unas aguas calientes con su amigo Pina Records y nunca le avisaban a...
5: Que Pina Records ya pagó cárcel.
9: Sí, no,
5: yo creo que uno no paga cárcel ahí como que, ay, es que es la vida, pues, que cosa. No, o sea, ustedes porque... No es una persona, cuando le comprueban, esa persona no es pues que de fiar.
9: Hizo
5: tampoco.
9: Algo malo. Hizo
5: algo bueno no estaba haciendo, haciendo. Pero bueno, ahí está, bueno, y yo creo que comprueba es que ella no estaba, ay no, el amor de...
9: No,
8: lo bueno de eso...
5: El amor de la plata.
8: Lo bueno de eso es que le va a tocar salir a girar a Daddy Yankee. Porque
9: tiene que hacer más plata, claro. Y plata ya para el solo.
5: Usted imagina que le digo, bueno, me retiro porque ya tengo un ejemplo. Pongamos esa misma suma. ¿Sí? 500 millones de dólares, ya me puedo relajar, tengo mis negocios, mis cosas. Que igual si queda con la mitad no va a ser pobre, pero de repente de esos 500 le quedan solamente la mitad.
3: 250 más los abogados, 200.
5: Veremos los conciertos de gira. Y con 4 iglesias por
9: delante.
5: Por ciudad.
8: Y el man que ya estaba como listo, ahora sí voy a dejar de cantar eso, porque es que yo estoy dedicado a Dios y ahora como, ay, otra vez la gasolina.
5: Otra vez gasolina.
9: Pero le apuesto que va a sacar una canción más adelante que va a decir que Dios es su gasolina.
5: Sí.
9: El señor de este motor.
8: Dios es mi gasolina.
5: Ah, pero es que, ¿cómo fue que hicimos la otra vez? Hace unos días que hicimos que las canciones de Daddy Yankee llegan a cambiar. Llevan a tener otras letras,
9: otros títulos.
5: Otros títulos.
9: Por ejemplo, él va a seguir cantando así, Ora por mí,
5: Sí.
9: Santifica tus escapularios. Sí, exacto. Salud y vida.
5: Salud y Cristo, salud y Cristo.
9: Salud y Cristo. Sí, ya se va a llamar así, salud sí. y Cristo. A ver, otra de Daddy Yankee por ese estilo.
5: A ver,
8: Sálvame.
9: Sí. Mírame. Sí. Sí, mírame.
5: Mírame Jesús, así se va a llamar la próxima.
8: Cambio ya se va a llamar, pero cambio hacia Dios.
5: Ah, sí, mi cambio se va a llamar.
9: Y
5: mi
9: ya
5: cambio.
9: No es dónde están las gatas y no dónde están las santas.
8: Eso. Ya no se va a llamar cuéntame, sino órame.
7: Órame. Ya no es los perros salvajes, sino las ovejas ariscas.
8: Ya no va a ser descontrol, sino el control.
5: No, o al control. Ah, bueno. Con Jesús. Correcto. Al control con Jesús.
8: Jesús me levantó.
5: Jesús me levantó. Ey, es que va a cambiar Daddy Yankee.
7: Ya no es lo que pasó, sino lo que rezó.
5: O lo que Jesús dejó.
9: Ya no es salida de emergencia, sino llegada al cielo.
8: Ya no es la despedida, sino bienvenidos.
5: Ya es llegada de emergencia. Claro, a donde Jesús.
7: Ya no es salgo para la calle, sino llego a la iglesia.
5: O salgo para la iglesia.
8: Ya no es perros salvajes, sino discípulos salvajes.
5: Discípulos salvajes. Sí. Hey, me gustó, salvo para la iglesia.
7: Ya no es despacito, sino rezandito.
5: Rezandito. A Cristo yo le voy rezandito. Papi, pues que man puede cambiar todas sus canciones. Claro. Y ahí no le quedarían regalías a ella porque ya serían otras canciones.
8: ¿Sabe cuál no cambia? ¿Sabe cuál no cambia de nombre?
5: Sí.
8: Pasión.
5: Pasión.
8: Así
5: no.
8: Se sigue llamando
7: ni
8: pasión.
7: La santa sigue llamando la santa.
5: Sí. Ah, exactamente.
8: Y ya no va a ser corazones, sino corazón de Jesús.
5: Corazón de Jesús.
7: Pues, y en el tema de los remix, por ejemplo, China, que tiene con Anuel, Karol G y Balvin, sí. Ya no es China, sino Vaticano.
5: Exactamente.
9: Ya no es con
5: o Jerusalén.
9: Calma.
5: Jerusalén.
9: Ya no es con calva y no con el alma.
8: Con alma.
5: Yo quiero.
7: Exacto. Ya no es rompe, sino construye.
8: Es correcto.
5: Me imaginé todo el cambio que va a tener ahorita Daddy Yankee con este tema que ha tenido. Porque ha sido una prueba. Él puede estar diciendo, Jesús me puso como uno de sus mejores guerreros.
9: Ah, sí, él tiene que empezar a subir eso en sus historias, en el muro de Facebook. Porque él todavía publica en el muro de Facebook.
8: Sí, él todavía tiene Facebook. Sí,
5: ¿Cómo
8: sí,
5: serán las indirectas de Daddy Yankee para la susodicha mujer?
7: Ah, pues él sacó una canción de una indirecta horrible para la exnovia Papina.
5: A ver, ¿y cuál es esa? No me acuerdo.
7: Esa canción se llama, yo la busco aquí, a ver, Daddy Yankee.
8: Esa canción se llama, Dujas Pina.
5: ella se llama Miredis González.
7: La canción se llama Jezabel y Judas, la canción se llama así.
8: Ah, sí, señor.
5: Jezabel y Judas.
7: Y, por ejemplo, en las letras dice, Jezabel y Judas jugando con la escena, Jezabel y Judas sin duda haciéndote el mal te ayudan. A Judas le das comida, le salva hasta la vida, lo visitas en la cárcel y después te vira.
9: Uy, sí.
7: Jezabel
8: y también, claro. Y también dice, siempre desde atrás viene mi fortuna, tú siempre con ganas de quedarte con lo mío.
5: Sí,
8: eso también dice.
7: Hay una parte donde le tira a ella que dice, sin duda haciéndote el mal te ayudan, fatal, venenosa, manipuladora y cruel, se mueve por la sombra, le llaman Jezabel.
5: Y también una parte le da más abajo que dice, y a vos te queda la sopa maluca. Entonces, una parte
8: ese fraseo
5: él empezó a tirar muy feo a ella ya.
9: No, y empezó a publicar ahí, es que con esas operaciones no debe como mujer.
5: Sí, no, y también le puso ahí, es que esas estrías tan feas que tenías Omeoba.
9: También le dijo.
5: Así dice ahí la canción.
9: Ya es que él se empezó a subir.
5: Ya empezó a subir de tono. O sea, uno creía que iba por la senda de Dios y no, y él empezó a escribir ya cosas más feas para ella.
9: No, ya muy pesada.
5: Es que esa uña enterrada que tenías Ome Casposa.
9: Te gastabas mi plata con tu hermana también,
5: sí,
9: le decía
5: eso. Le decía eso.
8: Que dejaba los calzones en la ducha.
7: Me quitaste a mi hija, dice aquí.
5: Es que usted lo chupaba más bien muy suave, decía, dice ahí.
9: Ah, eso decía.
5: Al cierre de la canción dice eso.
8: En el fraseo.
5: En chanteo. Está. En chanteo le dice eso.
9: En una de las barras.
5: En una de las barras que le tiró le hizo un montón de cosas muy feas a ella.
8: Ah, caray.
5: Y le dice que a veces miraba muy biscorneta.
8: Sí. Ah, le decía que tenía estrabismo,
5: sí,
8: por un
5: le
8: ladito.
5: Decía, no, es que miras como toda biscorneta.
9: Es que tus besos tenían sabor a moneda.
5: Sí, que tus besos tenían sabor a ajo. Más abajo dice eso.
8: Pescado, le decía.
5: Eso le decía a ella. Oiga, Daddy Yankee le metió muy feo ahí en esa canción a ella.
8: En la mañana tenía mejor aliento Tego Calderón también.
5: Es que por la mañana parece que hubieras desayunado pañal, dice ahí.
9: Ah, sí.
5: No, es que le tiró muy horrible Daddy Yankee. Ahí se
9: despachó.
5: Se despachó. se despachó.
9: Por aquí dice que usted no parece en la mega y no la red. La red nos caen los
8: no,
9: palos.
8: No, no, no, igual no, ahí están. Es que hoy le aprendió mucho a Carlitos Vargas,
5: hombre. Claro, porque es que fue compañero, pues casi ahí, vecino. No, no, no. Fue como un padre para él.
9: Casi.
5: Fue como un padre. Mentor,
9: el tetero le daba.
5: Es como un padre, papi, a lo bien.
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5: Y hablemos de este fin de semana que se celebró el Día del Padre.
7: Para unir temas, hermano.
5: Papi, estamos una unión, viejo. Ni Daddy Yankee tirando barras, pues.
8: No.
5: No, es que, papi, es que estamos, vea, en la jugada.
9: Fue una tubería.
7: Hay talento, Villa, aquí hay talento.
5: Talento es lo que hay, Villalobos. Denos tiempo que los números van a crecer, hermano. Bueno, el caso es que aquí estamos parchados. Y ustedes nos van a decir cuando ustedes dicen es como un padre. Va, yo le voy a decir una. Es cuando el parcero, uno sale pues y va y farrea con todo el mundo. ¿Sí? Va con las bandidas. Y cuando uno ya va con el parcero con el cual llegó al lugar, se separa uno de él y dice, hey, me llamas cuando llegues a la casa.
9: Sí.
5: Padre. O me escribe. Uno dice, es como un padre. Es
8: cuando padre. El novio de mamá me daba plata para yo ir a la tienda.
5: Es como padre, qué raro. ¿Y te demorabas mucho? ¿O era una tienda muy lejos?
8: No, pero él me decía que me quedara una vuelta. Entonces,
9: no, cuando le decía a uno, le encargaba cualquier marranada y la de vuelta era mucha. Y ya que con ella y uno, no, papi.
8: Oiga, pero todos hemos sido padres porque a varias le hemos dado tetero.
5: Ah, no, claro, bueno. Total. Hemos cumplido.
9: Yo he sido hasta padrastro.
5: Sí. Ahí estamos en vivo a través de TikTok, La Mega Colombia, para que usted tan amable vaya, se chequee a este convito de este mañanero. Sí. La Mega Colombia, estamos en vivo en TikTok. Y pues finalizando este programa, o sea, entre las 8:30 y las 9:30, también estamos en vivo en YouTube para que nos vaya buscando también ahí. Eso. Lo pueden decir 305-06-2030 cuando usted es como un padre.
9: Vea, es como un padre, la persona que o el amigo que compra un carro y es que se lo tengo a la orden.
5: Sí. Vaya, dígale usted que se lo preste.
9: El amigo se le olvida que es papá.
8: Sí, el amigo que la borrachera le dice, pero no tome más.
5: O le quita las llaves. Me tocó con un compañero de trabajo alguna vez de ya retirarle llaves. Uno dice, este man sale así, se nos desvive.
7: Claro, es importante. Claro.
9: Es muy irresponsable los
7: parce,
9: que andan así.
7: Es como un padre, ese parcero que cuando hay un 2x2 dice, vea, yo voy con la feita. Hágale usted.
5: Hágale. Uy, pero man, qué bien. No,
9: pero también es en ese mismo ámbito el que dice, pero hey, ponete chicle.
5: Sí, póngale sudar al muchacho.
9: Sí, porque ojo que eso está pues, contaminado Medellín.
5: Es verdad, ¿qué dice por acá Caverna? Adelante. Cavernita, mi rey. Ah, pero espere, one moment, mi rey. Ahorita lo escuchamos. Listo, es como un padre.
8: Por allá, dice más.
5: Sí. A ver, ¿qué dicen a través de ese TikTok también? A ver, adelante, rey.
10: Qué empobrecidos. Ve, así mismo dicen esos perros entre sí cuando ven el perro pequeño andando con el revólver todo grande. No, ¿cuál revólver? Para el que andara con una bazooka.
8: Es como un padre. Sí, que el perro pequeño sí. Es como con un aparato así.
5: Es como el ratón. Es como, ¿cómo llaman a esos chiquitos el que tiene un tu pipincher. Mamá? Un pipinche de eso. El ratón es un pipincher, la verdad.
9: Pipincher.
5: Un berguincher. Un berguincher.
9: Oiga, cuando uno empieza a ver que un man empieza a llevar disque mercado a la casa.
5: Ah,
8: y re amable con la hermana de uno.
9: Y uno
5: pero... Y con la hermana es que ven y le preguntan, dice, ¿cuándo es el cumpleaños tu hermana?
7: Más o menos, digamos, sé que tiene hermana, le ha tocado vivir que lleguen regalo así de la nada y cosas de ese estilo.
9: Sí. En algún momento tuvo marrano, para mí era marrano.
8: Proficio.
9: Y el man, pero enfocaba que le iba a enamorar y llegue cosas.
7: ¿Cuál fue el regalo así más extravagante?
9: No, le puso carro en la casa.
5: ¡Ay, le puso carro!
7: ¿Cómo? Sí,
5: man, papi.
9: Le puso carro y Tatiana se enojó y lo mandó para el carajo y que no iba a...
5: Y no tenía el teléfono.
8: Pero, ay, no, usted para qué me manda a parquear ese Uber acá, ¿no? Es que me está cobrando por eso.
9: Pero y en algún momento yo sí quise... Sacó uno de esos bombos de JBL, sí. Esos gigantes.
5: Ah,
9: sí.
5: Le regaló parlante y todo.
9: Sí, pero es que Tatiana le devolvió todo. Que
7: ¿pero
9: porque
7: por
9: no,
7: qué?
9: Pues dándole las de fina. Que no. Eso era, que no, que porque recibirlo era ya...
5: Pues en el teléfono de Tatiana para llamar a esta hora, que nos conteste si deja ser boba, pues, Tatiana.
9: Ah, pero...
5: Con todo respeto.
9: Sí tengo el teléfono, sí, pero sé que hasta ahora está muy dormida.
5: Ok. Con, pues más, que envidia, gana, que con más ganas deberíamos llamarla.
3: ¿A qué hora se levanta ella para alimentar?
9: A las 9:30.
5: Para alimentar a la bebé.
3: Sí, oiga, pero ponía a la bebé a aguantar mucha hambre en la mañana entonces.
5: ¿Qué? Imagínate que la bebé mordiendo a
9: No, la bebé está mordiendo almohadas.
5: Está mordiendo almohadas de niña. Lo pueden decir 305-06-2030.
3: Alex.
11: Eso dice el parcero mío inválido. Por acá cabe, para adelante. Que yo soy como un padre porque ando para arriba con él arrastrándolo para todos lados.
8: No, con el amigo invidente también. Eso está bien, claro.
5: Qué buen amigo.
3: Sí, eso sí es. A ver.
12: Cuando no tengo dónde despelucar el ovejo y un parcero me presta el apartamento.
8: Yo pensé que sí. Un parcero me lo presta.
5: Y uno dice, bueno, pues, es muy parcero y todo, pero yo creo que la vaina va por otro lado, ¿cierto?
3: Sí. Claro. A ver qué dice por aquí el viejo Tem.
5: A ver.
13: Hey, muchachos, feliz día. Cuando el ratón la policía no lo deja salir del calabozo.
9: Es como un padre.
5: Es como un padre, sí. Ay, qué chichiño chanimacho. Que es como un padre, 305-06-2030. También lo pueden decir ahí a través de TikTok. La Mega Colombia, estamos en vivo. La Mega Colombia en TikTok.
9: El que borracho empieza a dar consejos.
3: Ah, sí, sí.
9: Oiga, ganarse ese man, qué pereza también. Ay,
3: yo
9: pero
3: soy
9: a veces
3: así, perdón.
9: Habla muy profundo.
5: Sí, vos sos así, David.
7: Sí, perro, yo soy de los que empieza. Vea, hermano. Sentémonos, hablemos, te tienes a vida.
5: Pero
7: muy
5: vos hablas muy cerquita.
7: Sí.
5: Muy cerquita.
7: Sí, o sea, no, yo necesito que el parcero esté mirando al frente y yo aquí, o sea, como en la oreja
5: como
7: y diciendo las cosas.
8: Que uno siente,
7: o sea,
8: el vaho caliente en la oreja.
7: O sea, voy a hacer la representación.
9: No, no, no.
7: Sí, sí, la
9: sí,
7: voy
9: sí,
7: a
9: hacer. Sí, sí, sí, sí.
7: En TikTok para que la gente vaya arroba la Mega Colombia para que nos vea.
8: Ustedes no saben que es que es así todo el día.
5: Pero venga, y usted, mi queridísimo Cristian, debe mirar hacia el horizonte, pero aceptando todo lo que él dice, así no le importa.
9: Pero cara de borracho, o sea, los dos están prendos.
5: Exacto, pero exacto. Mamá, ¿qué nivel de actores tenemos acá?
14: Se está yendo para allá. Pero usted está concentrado escuchando.
5: Y uno con David a esta hora, recién levantado, con ese alientico.
14: Usted, hermano.
9: Ah, qué fastidio.
5: Así habla. No, ya. Falta, no, ya véselo.
14: Que no hace una mándele un libro a Jorge Celedón.
5: Dale un besito en la oreja.
14: También. Utilice ese gremio. Pero
9: seguirle hablando más cerquita, sí, más cerquita.
5: Sí. Abrázalo más.
14: Es que, mire, usted me cae bien, usted es mi amigo. Esto está bueno. Entonces, perro, confíe en que.
5: Dale un pico así de amigo. Un besito de amigo.
8: Estás escuchando.
14: Métale.
5: Pero Murcia, que le diga.
14: ¿Qué pasa? ¿Que no me va a besar? No me va a besar.
5: No, que le dé besito.
8: Que rompamos la tesis.
14: No, es que vengo de
5: Uy, está muy
9: cerca ya. Uy, no, pero a mí me habla así. A mí ya me está dando ese hormigueito cuando le hablan cerquita al cuello a uno.
5: Sí, hay dos opciones: que sale un hormigueo como quítese de acá, o que usted, el muñeco, empiece como a
3: ponerse inquieto.
5: A interesarse. Como que venga, hay algo cerca a mí, hay algo por ahí cerca que me está como poniendo arrozudo.
9: O sea, sí, como que el radar detecta algo, pero no sabe
5: sí,
9: qué.
5: No, y si está muy oscura la discoteca, y el muñeco dice: ¿qué hay para mí? El muñeco dice: ¿qué hay para el invertebrado?
3: Dice que. David, pero en serio, ¿eso es así cuando estás prendo?
7: No, muy pues no, siempre, pero si hay un parcero que me cae bien y veo que necesita una mano amiga que le hable, yo lo voy a hacer.
5: Mano amiga.
9: O sea, Cristian se ganaría ese consejo.
5: Sí,
9: Cristian ganaría 3 horas de consejo de David.
5: Hablo bien.
3: David, preguntan que si con las amigas también sos igual.
7: También, si hay que darle consejo, se la aconseja, claro. La apoyamos.
5: Y abraza mucho. Vos abrazas mucho como que...
7: Sí, yo sí de... Sí, pero de bien, digamos.
5: Y ofreces chorro también en medio de la conversación. Como
7: no, porque como yo estoy ahí...
8: ofrece chiche.
7: Estoy haciendo el trabajo psicológico, yo esperaría que otro parcero esté con el chorro, pues, por las mesas.
5: Repartiendo.
9: Pero Cristian quedó tan incómodo, se le ve así como a cara de invasión.
7: Está incómodo, Cristian.
8: Sí, es que a mí el espacio personal, hermano, güey.
3: Es sí, importante, claro.
5: No, yo lo
7: no, pues, si quiere me voy, weón, todavía.
5: No, ustedes dirán que Cristian está recién bañado. No, es del sudor.
7: No,
5: que
7: huele rico el muchacho.
5: Del vaho de David, sí. Del vaho de David, como de tanta cercanía.
7: Hay que decirlo, que huele rico.
8: Gracias.
9: Pero esa burbuja personal de Cristian se sintió invadida.
5: No, es como cuando
8: hay una compañerita aquí, hermano, que, uy, eso sí. Apenas llegó, ya venía de otra ciudad. Hermano, una saludadera que yo dije, ¿dónde está la frontera entre saludo y el acoso? Porque, uy, güey.
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3: En Colombia ya son las 6 en la mañana con 39 minutos. 6 en la mañana, 39 minutos. Avanza esta edición de hoy, mega viernes 19 de junio. Y recuerden, señores, que después de las 9:30, después de finalizado el Mañanero en la ciudad de Bogotá, hay entrega de álbum Panini, ¿cierto?
4: Y claro. Sí, señor.
3: Eso. Y en la ciudad de Medellín, de 5 de la tarde a 6 de la tarde, aquí en el edificio Coltejer.
4: Ok, y en Bogotá es en la calle 37, número 13A19.
5: Muy bien, señor.
4: Muy bien, muy bien. Aquí en Medellín, edificio Coltejer, portería norte. Ahí usted, al frente de la tienda del Atlético Nacional, usted dice, ay, vengo por el álbum de Panini, entre las 5 y las 6 de la tarde.
5: Sí, es fácil. Y lo mismo en cada una de las sedes de las emisoras en las ciudades. Cali, sí. Villavo, Girardot. Estén atentos ahí a las redes sociales de cada mega.
4: Y cada estación al aire. Listo. Correcto. Aquí estamos, Mañanero de esta super mega con el Tonra. Está Andrés Mazo, sí. Está Cristian, está David, está Murcia, quien les habla, Elú. Aquí parchadito siempre desde muy temprano. Hoy vamos a tener también a Tripas, me imagino yo, desde el Mundial.
5: Correcto. Ya cada vez más cerca de ese Guadalajara lindo.
4: Sí, Guadalajara sabroso. Nos tocó el parche en Guadalajara hoy. Como mega, pues, a eso me refiero. Sí.
3: En el partido con...
4: Sí, no, pues hoy estará ya en la concentración antes del partido del 23.
3: Ah, bueno.
4: Claro, pues ratón, ayer lo dijimos. Señores, aquí estamos parchados en esta super mega y pues algo que pasó precisamente en México fue algo curioso. Estaba un periodista...
3: En vivo.
4: ¿Y cómo es que estando en vivo... le roban el celular por el cual estaba él haciendo transmisión?
5: ¡No!
4: Vea, yo he visto ya, y me imagino que compañeros ustedes también lo han visto, que la gran mayoría de periodistas ya, la gran mayoría, no viajan con un camarógrafo. No. O si tienen un camarógrafo, los videos los hacen a través de un celular. Que es práctico.
6: Como el Tripas.
4: Exacto. Pues esta persona estaba haciendo algo dentro de su carro, pero pues quiero que vean. Vamos todos a TikTok. La Mega Colombia, sí. La Mega Colombia, porque ahí ustedes van a chequear en este momento cómo fue en vivo el robo y la reacción del compañero que estaba en estudios, pues obviamente recibiendo el informe del personaje, del periodista. Él estaba ahí y queda en video todo el robo. Le roban el celular, lo que le dice el atracador, y quedó en video, que eso es lo bueno, que ahorita todos tenemos un celular, o sea, hay cámaras por todo lado.
5: Sí.
4: Y en este caso, pues quedó el registro. Esperamos que a esa persona le llegue la ley, la justicia.
3: Que lo capture.
4: Porque queda en cámara también el personaje.
3: Y queda el delito.
4: Entonces vamos todos a TikTok, la mega...

0: Colombia, porque este es de esos casos curiosos que hay en el planeta y es donde a un periodista, mientras está transmitiendo, le roban el celular, no, y no solamente el celular.
1: Ahí estoy.
0: Vamos todos a TikTok. Escuchen.
2: Dame teléfonos y carteras, pero
3: aquí no puede ser.
2: Páguense, por favor, páguense, por favor.
1: El teléfono, déjame, ¿no? Ah, pero muy formal el ladrón.
0: Ah, no, pues sí.
1: Le dije, bájate, por favor.
2: Nada, nada, la
0: no, pues ya le dijo que a la verga todo.
4: No,
2: de este jugador.
0: Tranquilo,
2: tranquilo.
3: No puede ser.
0: No puede ser, güey. Te están robando.
5: Uy, no, qué rabia.
0: Sí. O sea, está el presentador en estudios, oyentes, los que no pueden ver el video. Ojalá vayan en este momento a TikTok, La Mega Colombia.
5: Sí,
0: está en estudios. Está recibiendo al periodista que está dentro de un carro haciendo un informe.
1: En la calle.
0: Pero en ese instante le abren la puerta, que además es muy sonso, como tiene la puerta
5: sin
0: del carro. Sin seguro. Y entra el ladrón. Como dice Mazo, muy amable.
4: Eso es lo importante de no andar encapuchado. Pero uno no sabe qué momento queda en cualquier cámara por ahí.
1: Es sí. Verdad.
0: Pero muy loco que usted esté en vivo, o sea...
4: Y lo robe.
0: O sea, el Tripas, bueno, aquí le voy a hacer el informe desde el Mundial, ahí está, y quedamos en
1: vivo. A ver, Tripas, entrégame lo que tienes, ¿sabes?
0: Entrégame todo, Tripas. Pues, muy heavy. La reacción, la calma del periodista que está en estudio, como que...
5: No, pues, ¿qué va a hacer, Eman, pa'?
4: Sí, la frustración, como...
0: Sí, total.
1: Cara aburrido.
0: Vea, ahí entraron más personas a TikTok. Vamos a poner de nuevo el video. Vamos a verlo ahí en TikTok. La Mega Colombia. Tiene tiempo que vaya y lo busque usted en la aplicación en TikTok. La Mega Colombia. Y vamos a en este momento a ver de nuevo ese video de ese atraco, sí, en vivo.
2: De este jugador.
3: Tranquilo.
2: Dame teléfonos y carteras, rápido.
3: Aquí no puede ser. Páguense, por favor,
2: páguense,
3: por favor.
0: No puede ser.
2: La
0: impotencia del periodista.
5: No, qué rabia, hermano. Es que, aparte, el man tranquilo al aire y que pase eso, pero bueno.
1: Pero está muy mañuca la pinta del presentador ahí en estudio. Sí, qué hijo de madre, bocadillo.
0: Qué hijo de madre, sí.
4: Oiga, menos mal que después de que quitaron el celular y que quieto, bájate, no sonó.
0: Ah, no, no, no.
1: No, menos mal no sonó.
0: Menos mal no sonó.
1: Pero está más horrible, rojo con el azul tan feo que tiene
0: presentador. ¿Te imaginas el periodista que alcance a escuchar uno ahí en medio del rojo? Como que, ah, bueno, mañana no tengo que trabajar.
4: Sé que hacía el tonra por allá,
0: Ey, el tonra que estaba haciendo por allá.
5: Sí.
0: Señores, sí, ahí quedó de las cosas curiosas. Vení, este personaje, al parecer, estaba haciendo un reporte de deportes. Yo le alcanzo a ver como en la camiseta algo de la... De la Copa, ¿no?
1: Me imagino.
0: Este Mundial.
1: Esto es fresquito, sí. Están hablando del Mundial en México.
4: Dice algo de el jugador no sé qué, dice, alcanza a decir.
0: Exactamente.
4: A ver, otra vez. Volvamos a analizarlo.
1: Hay mucha gente llegando.
0: Sí, bueno, sí. Vamos allá, en este momento en TikTok, La Mega Colombia.
4: Vea, dice María Puerta, me perdí el chisme, pónganlo otra vez. Hombre. No alcancé a ver, por favor, ya mismo.
0: ¿Cómo es de malujo que uno llegara a un chisme ya mordido?
4: Ay, qué pereza. Ah,
5: no, eso da rabia, hermano.
0: Eso da rabia, hermano, a lo bien. Bueno, vamos otra vez con el chisme. Al periodista, que le roban en vivo.
2: Este jugador. Tranquilo.
3: Aquí no puede ser.
2: Páguense,
3: por favor, páguense, por favor.
2: El teléfono,
3: déjame, ¿no?
2: No puede ser. Órale, a la verga.
0: Me gusta, la claridad del ladrón, porque él va a lo puntual. Los dólares, la cartera,
5: el reloj, el celular.
0: Y
5: vámonos a la verga.
0: Vamos a la verga, güey.
1: Pues depende de quién le digan eso, se emociona, ¿no?
0: Ah, bueno, sí, pero en este caso no creo que haya sido emocionante para él.
1: No, pues yo sé, pero depende que a usted lo inviten, vámonos para yo vamos.
0: Vamos a la verga,
1: vamos todos, vamos.
4: Dicen por acá, ese presentador tiene más pinta de payaso, de circo.
1: A mí me parece tan paila esa ropita.
0: Sí, yo siento que ese presentador es más como presentador de bingo. ¿Cómo que? Sí. Seis... Hoy no. Tenemos a 0-6.
4: Dice Cristian, muchachos, ellos estaban hablando de algo de baloncesto. Pillen el video en la pantalla.
0: Un jugador como de baloncesto. Pero él tenía algo como si fuera del Mundial.
4: Dicen por acá, muchachos, ahorita sale el Tripas con reloj y celular nuevo.
0: No, ¿te imaginas? Hoy el canal es que, bueno, vamos a hacer una campaña para darle celular nuevo al compañero. Para darle de nuevo viáticos al compañero.
1: Ay, pero ustedes vuelven a ir a esa zona a dar reportería, yo no creo.
5: No, hermano,
0: yo sé que
5: nada.
0: Qué mal que le hayan robado, pero a mí me parece muy sonso que haya dejado la puerta abierta.
6: Sin seguro, sí. Yo pensé que era que tenía bajo la ventana y lo habían...
0: No.
6: Por ahí, ¿no? Le abrieron toda la puerta.
5: No.
0: Y el ladrón fue como a la de Dios, entre comillas, porque dijo, vamos a ver si eso está abierto. Y abrió y ahora,
4: abrió.
0: Sí, señor, el celular, la cartera, páseme los dólares, páseme todo.
4: Dice que hoy el tripa se hace el robado.
0: Hoy el tripa invitando...
5: que Daniel finge un robo.
6: No, no.
0: Uy, no, no.
1: Pero pongámosle reto.
0: Pongámosle
5: eso.
0: Bueno, hoy tiene un reto Tripas hablando del mundial.
4: ¿El de los condones?
0: El de los condones, que nos cuente... Si hay tallas de condones, sí, para este mundial.
4: Y los precios.
0: Y estamos todavía con la deuda del beso con los desconocidos.
1: Ah, sí.
0: Ok, ¿qué dicen a través del WhatsApp 305-06-2030?
7: Váyase a la verga, el man es de alguna agencia de viajes. ¿Eso es qué? ¿Muy bonito por allá o qué? Hay una amiga que le gustaría ir por allá.
0: ¿Ustedes a quién le dicen váyase a la verga?
4: Parce, al limpiavidrios cuando tengo el vidrio limpio.
0: Sí, a la gente que por todo pelea en redes.
5: Ay,
0: uno dice buenos días, ¿qué tienen de bueno?
4: El tobillo del jugador de ayer.
0: Sí, váyase a la verga.
1: El que en Instagram solo le muestra a uno es que fotos de viejas. Ay, no, sí. Que no, es que mira la que estoy siguiendo y no lo siguen.
0: Váyase a la verga. Ustedes, ¿a quién le dicen a través de ese 305-06-2030? Nos cuentan qué cosas o a quién mandan a la vergoña. Listo, vamos allá, señores.
4: Al conductor, parce, que así no acaba la transmisión del carro.
0: Váyase a la verga.
1: El que solo habla de fútbol por estos días. Que no, que... Ay, ya.
5: Ya, pues sí. De mala, hermano.
6: No, pues está bien de un poquito, pero ya.
0: Estoy de acuerdo con Cristian Beltrán ahí en TikTok que dice...
1: ¿Qué dicen?
0: Al que a cualquier tema le mete política.
5: Ay, pero parce, pero es que yo digo una cosa, ojalá si fueran declarativos para todo.
6: O al que llega a preguntarle usted, oiga, ya estamos, ¿no? Y porque es que esto, no sé qué, estoy cagando. Sí.
5: Pero es que uno es como que, ve, ¿qué horas tiene? Horas, la hora de cambiar este país.
0: A ver, vas a votar el domingo. No. Brian, ¿qué dice?
8: Cuando la niña ya me está dando mucho piquito por el cuello.
0: Váyase a la verga, sí.
5: Ah, ok, muy bien. Un poco literal.
4: Claro. Eso le dice el barrigón, parce, a la fulana después del fin de semana, ya para el lunes.
0: Váyase a la verga, ya, no la vuelve a llamar.
5: O eso le dice la bendecida al sugar momia cuando ya llegan de Cancún o de Dubái.
0: Exactamente. ¿Qué dicen por acá?
9: En el cartón a las 6 de la tarde.
1: El que ¿cómo? Pone el cartón en la moto a las 6 de la tarde, sí, ya estás tumbando.
5: A las 8 de la noche.
6: O el man que está cuidando la calle y le dice a uno... Yo le echo un ojo y uno espera que el man no esté y se descuide y uno arranca para no darle mono.
0: Eso,
6: que le
0: grita a uno. Camil.
1: Yo soy ese.
5: Pero a mí me gustaría...
0: A
5: mí me gustaría que el día que el man diga, yo le echo un ojo, a usted verá, eso es problema suyo, no mío. Y porque es que creen que ya con eso lo contrataron a uno, pues.
0: Sí, yo vine fue a dejar este carro aquí al patrón, ya usted verá, cuadre con él. ¿Qué dice?
10: Váyase a la verga, el conductor del 209, solo use Frado que me gritó. Por eso es que los motociclistas terminan estripados. Váyase a la verga.
4: Pero es que hay unos también muy atarbanes.
1: ¿Quién sabe qué brutalidad hizo usted o mi amigo?
5: Pero esto a la culpa es del motociclista, pues.
0: No, pues, pero sí el 99%.
1: Pero vos de bruto ahí tenía.
0: No, mentiras, respete al oyente.
5: ¿Qué? Porque el ratón se pasó en rojo.
0: Yo estoy en duda en uno.
7: El mismo que por la oriental que me sigue como por 3 cuadras, ¿no? Y váyase a la verga.
0: Sí. Vea, la tía que ya es exageradamente preguntando cosas en el grupo.
1: Ay, no.
0: No, váyase a la verga, tía, de canzonear ahí, de joder.
1: El saludo es disque bueno, ¿y ustedes cuándo van a tener hijos? Ay, señor.
4: Vea, cuando estoy ahí almorzando en el restaurante, que es un vidrio transparente que da a la calle. Parce, y es el habitante ahí haciendo un lamento. Vaya la verga.
0: Y una cara, porque son tremendos actores a veces.
4: Parce, unas caras de
0: ellos van normal por ahí buscando cosas en el piso. y de repente lo ven a uno y cambian ese semblante.
1: No, y entonces que... dice que si le dan plata, que no. Entonces empieza a mirarle uno la, el sobrado de gaseosa que tiene uno para bajar esos dos arroces que le faltan. Y entonces empieza a decir que entonces me va a regalar un sobradito.
0: No, váyase. Ay, no. A la verga.
10: Abuelos, bendecidos, papi, para bendecir. Sí, la verga.
0: A ver.
10: Váyase la verga. ¿Quién? Papi, el, la tóxica o el tóxico.
0: Sí, a la verga.
11: Calioso.
1: Dígalo.
11: Amanecemos desde Manila.
0: Manila.
11: A ver. Váyase a la verga de esas compañías de celulares que llaman. Usted ay, contesta no y no habla nada. No.
0: Uy,
11: no
0: sí. Uy, a mí ayer me llamaron para ir 70 veces.
1: Mi pregunta
0: estoy exagerando, pero sí fue muchas veces ayer.
1: ¿Quién le pone límite a eso? O sea, eso está esa carta abierta para todo
0: el
1: Colombia.
0: El que programa le pone no, límite a eso, llamar 10 veces.
4: Dice por acá, cuando el sugar se queda ya sin plata.
0: Váyase a la
4: verga.
0: Uy,
4: váyase. Y Alex también, o Alex, no sé, dice cuando no aflojan la flor en la primera cita.
1: Uy, no.
0: Venga, cuando usted, un mosco lo sigue y lo sigue.
1: Así que fastidio.
0: Es uno como que yo me bañé.
6: O el zancudo, por la, el zancudo por la noche. Que...
5: Ay, deje dormir.
1: En moto.
0: No. Váyase a la verga.
1: Cuando a uno lo está persiguiendo una berraca abeja en una salida de campo y que no es que estás vibrando alto y ella no se toma rila su berraca vibrada.
0: No, que vaya a otra vibración, a ver.
7: Y el evangélico estrenando megáfono un domingo.
0: Váyase a la verga.
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4: En Colombia ya son las 6 en la mañana con 59 minutos. Es un mañanero que sigue al aire con la mejor actitud. Un nuevo mañanero a través de las diferentes ciudades que se conectan siempre en La Señal, en Ibagué, Bucaramanga, Cúcuta, Manizales, Pereira, Armenia, Villavicencio, la gente de Girardot, Cali, Medellín, Bogotá, siempre conectados bajo este nuevo mañanero.
5: Sí, señores, y aquí estábamos, esa capital también, Bogotá, de Medellín y todas las grandes ciudades de Colombia. Qué parchecito, este es un mañanero donde nos encontramos, encontrémonos bien.
6: Encontrémonos, busquémonos.
7: Oiga, les pregunto, aprovecho, con la suerte que todos tenemos aquí, que ya la hemos conocido, ¿sí? ¿Qué es lo más cerca que han estado a ganarse algo ustedes?
5: A ver, por ejemplo, Cristian, que
6: yo no sé si a ustedes les tocó, es que esa rifa tipo alcantarilla en el colegio.
5: Sí.
6: Que entonces le daban a uno como 25 números y una hoja. Entonces los 25 números uno lo vendía. Me acuerdo que le vendía a mi papá 10 números de esos.
5: Ah, sí, que lo ponían a uno para cuando iban a hacer algo, algún trabajo o algo en el colegio.
6: Sí, entonces rifaban un pollo, pero pues, o sea, rifaban cosas. Pollo. Rifaban cosas muy baratas por el módico valor de 1,000 pesos.
5: Hey, yo no sé si eso solamente pasó en Antioquia, pero que uno sacaba algo y se llevaba un pollito de colores.
6: Eso
7: pasa en todos lados.
5: En todos lados. Que uno compraba un pollito y era de color, eso después crecía como si fuera un dinosaurio. Pero.
6: O algunos crecían, no todos.
5: Ah, otros no lograban crecer.
7: Los que pintaban. Ahí tampoco había mucha suerte. 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
5: Okay, les
9: buenos
5: tengo
9: días, que Dios me los bendiga a todos.
6: Buenos días,
9: que pasen
6: madre.
9: Un buen día, que Dios los guarde.
7: Amén.
9: Señor, para todos. Eso. Sí, Dios los bendiga.
7: Muy bien.
5: Sí, señora, gracias. La verdad.
6: A mí, señora, me cae muy bien, ¿no? Mira, si yo.
7: Hombre, es que es
5: una. Oiga, hoy es viernes.
8: No, es que es un fin de semana muy
5: parchado,
8: bueno.
5: Fin de semana. No me esperen el lunes porque cumplo año el domingo, entonces lo tengo librecito.
8: Ahí está, por acá Steve dice a través de TikTok que ese pollito de colores se terminaba convirtiendo en una gallineta.
5: Sí, eso era un animal muy extraño, porque uno lo veía muy bonito, ¿no? Y mi pollito no lo cuidaba. El que lograba sobrevivir, yo me acuerdo
6: muy
5: que...
6: Muy pocos.
5: Que me logró sobrevivir uno que era como morado, que lo compré. Y a lo último era como unos pedacitos así en las plumas, moradito. Pero creció raro, eso era como con el cuello muy largo, esas patas flacas.
6: Pero entonces, venga, parecía, era pelimorada así como las señoras después de los 62 años que les da por tinturas.
8: Sí. Cristian Osorio.
5: Era un pollo señora.
8: Dice, parceros, yo llegué con un pollito a la casa y se lo comió el gato.
5: Deberíamos hablar de las cosas que uno vivió en el pasado.
7: En la infancia.
5: Sí.
6: Ahorita lo hacemos,
5: listo. Sí. Va para esa.
6: Porque nuestro filósofo,
5: hombre,
6: nuestro letrado,
5: Cristian,
6: pensador, editor, el hombre que por lo menos de los 5 ya tiene un prólogo.
5: Ah, sí, hombre, Esteban, gracias. Esteban.
7: Un libro.
8: Meritocracia ganaría la dirección.
6: ¿Oíste, Cristian? ¿Quién hizo el prólogo de tu libro? Porque siempre ahí uno invita como un amigo y, hey, vos qué, ¿quién lo hizo?
8: Nicolás Samper, compañero aquí de la TN.
6: Ah, pero es que tiene un salseo.
5: Ah, no, es
6: papi.
5: Que estamos grandes ligas, viejo.
8: Muy bien. Y de gratis.
6: Y grandes amigos los tuyos. Hombre, entonces.
8: Bueno. No, imagínese que a mí me gusta revisar el archivo y me estaba acordando de una entrevista que le hicieron a un músico. Quiero preguntarle a David, que tal vez es el más joven de esta mesa. David, ¿usted de qué año es? Perdón.
7: 2001.
8: Ah, no, mijo. O sea, usted no le tocó la muerte de Garzón, por ejemplo.
7: No.
8: O sea, usted Jaime Garzón no. O sea, sabe quién es, pero no tiene la referencia.
7: Sí, no. Obviamente he visto lo que hizo y demás, bueno, pero.
8: A los que no
5: ¿Qué fue lo más grande que hizo Garzón, David?
7: Depende. ¿En dónde?
8: Una casa de 3 pisos.
7: Porque exacto. Sí. Si en el baño, en temas de construcción, ¿en dónde es lo más grande?
8: Pero cuando uno le dice a usted, pues, Jaime Garzón, ¿usted
7: en
8: qué piensa?
7: No, sí, en su comedia, sí, en su crítica social y política, en las conferencias que daba, lo que decía, cómo pensaba.
5: Eso me gusta, no se dejó corchar muy bien.
7: Si nosotros los jóvenes no tomamos las riendas de este país,
10: nadie va a venir.
7: Nadie va a venir.
10: No, sí sabe, le creo.
8: Mucho grupo de Facebook.
7: No, a la universidad es alguito.
8: No, entonces estaba revisando los archivos y él tenía un personaje que se llamaba Heriberto de la Calle, ¿no? Que era como un embolador.
5: Muy bueno. Un embolador.
7: Yo quiero aprovechar. Sí. Yo siempre quise preguntar esto y nunca encontré el espacio.
8: A ver.
7: ¿Por qué él se ve tan distinto en el personaje del embolador a la foto esa que tiene con el mueco ahí todo peludo?
8: Es que ese man no tenía muelas.
5: Pero es que no tenía muelas.
7: Es distinto.
8: O sea, primero el maquillaje.
4: Lo que está diciendo es que el personaje es diferente a la persona real.
5: Jaime Garzón, ¿por qué no tenía muelas, hombre?
8: Eso hay muchas teorías al respecto.
7: Sí.
8: Pero.
10: Díganos una rara que usted le cause.
5: Una de ellas.
10: Que le cause esa hermosa sonrisa que te alcanzamos a escuchar.
8: Esto no me consta ni voy a decir que es que el señor. Que dice, ¿no?
5: Sí. Presuntamente.
8: Presuntamente, pues el señor pues decía que. Primero no se cuidaba, digamos, su higiene no era la mejor. Segundo, que digamos el consumo de ciertas cosas también llevaba a eso.
7: A mí me cuesta entender cómo es que estas dos personas son la misma persona.
8: Para que vea lo que es un actor, sí, David.
5: Que es una caracterización.
8: Sí, como la de Suso.
5: Exactamente.
7: Pero es que Suso sí, cuando está sin maquillaje, sí lo veo parecido. En cambio, aquí es impresionante.
8: No,
5: sí. Es impresionante, compañeros.
8: El caso es, para estas grandes frases, era este archivo porque le está entrevistando a un cantante que se llama Rafael, ¿no?
5: Canta así, escándalo.
7: Es un escándalo.
8: Y entonces de Rafael siempre hubo otros mitos alrededor de que a Rafael le gustaba, digamos,
10: de res y de cerdo.
8: Sobre todo de res.
5: Como que se le metía el agua al patio.
8: Sí, como que se le llenaba la canoa de agua.
5: Exactamente.
8: Entonces, ojo a este archivo. Esto es lo que es el berraco en la vida. Entonces, por favor, pueden escucharlo en radio, pueden verlo, no hay problema.
11: Okay. Julio Iglesias es cantante o artista.
8: Devolvamos.
11: Julio Iglesias es un gran trabajador.
8: Le pregunta por Julio Iglesias, que eran competidores, ¿no? Julio Iglesias, Camilo VI, Nino Bravo, ta. Ahí está, otra vez, por favor.
5: Otra vez, vamos al principio.
11: Julio Iglesias es cantante o artista. Julio Iglesias es un gran trabajador, una excelente persona y un buen cantante.
12: Y el niño ese, que el marihuanerito, hijo de él, ¿es cantante o artista?
11: ¿Es con el chiquitín?
12: No, ese que se llama Enrique.
11: Enrique, no, a ese no le conozco tanto.
12: No, no. Ese ni figura en su...
11: No sé, que no le conozco. Conozco más al chiquito.
12: Sí.
11: Es que él y yo somos vecinos.
12: ¿Pero a usted le gusta el chiquito?
11: Que si me gusta el chiquito, me promete, ¿eh?
5: Uy, le tiró ese facto ahí en la entrevista.
10: Pero él no lo alcanzó a coger momento.
4: Oiga, desde esa época es el chiste del chiquito.
5: Imagínese, este man fue el creador del chiste del chiquito.
4: Perro, hay una reseña gráfica de la creación del chiquito.
5: No, ya, ahí la tiene. ¿De cuándo será ese video? ¿De qué fecha exacta?
8: Debe ser 97 de pronto, 97, algo 98 así.
7: 30 años, dice usted, tiene ese video.
8: Ese chiste tiene más 30 o menos, años, sí.
5: Imagínense.
4: Hace 30 años vienen pidiendo el chiquito.
5: Sí, ese chiste le celebraron los 30 años de Sábado Felices el sábado que pasó. Le hicieron un homenaje.
4: Salió el gato ahí.
5: Salieron a imágenes del Mochosa.
7: De hecho, Amparo Grisales estuvo en la primera comunión de ese chiste.
5: Claro. Amparo Grisales le dio tetero a ese chiste, pues, ¿y quiere que le diga? Sí.
4: Pero es que donde le hubieran preguntado eso a Carlos Vargas ahí mismo.
5: No, Carlos, le hubiéramos preguntado eso
7: a Carlitos, como lo juegan de
5: rey. A Campanita.
10: No. Campanita le gusta el chiquito y el grande.
5: Campanita es que chiquito, ¿para qué? Yo necesito uno grande, güey, madre.
4: Chiquito no lo aporrea.
5: Sí, familia. Que chiquito no le mueve. No le bate esos frijoles. Bueno, ahí está. Oiga, pero tremendo personaje.
10: Sí, claro.
5: Le tira ese facto ahí. A usted le gusta el chiquito. Y el que como que venga.
4: Yo no lo conozco.
5: Oiga,
8: no lo conozco. Tengo propuesta. Se me acaba de ocurrir.
5: A ver.
8: Chistes viejos. Chistes viejos.
5: Vamos allá. Vamos para esa.
8: Téngamelo, pero diga el chiste.
7: Listo.
5: Exacto.
7: Chistes viejos, había un pollito de color, ¿sí o qué? Que respiraba por el culito. Se sentó y se ahogó.
6: Vea María.
10: Es muy viejo.
4: Que no es un habitante de calle, parce, tirando caja, ja, ja, ja, ja, pero toteado, ¿verdad? Y se quedó sin casa para dormir anoche.
5: Está tirando mucha caja.
10: Está tirando caja, claro.
7: A propósito de cajas.
6: Estuvo suave.
5: Tengo un chiste de viejo.
7: ¿Qué es una caja cuando va al gimnasio?
6: Una caja fuerte. Yo tengo otro así viejo.
5: A ver.
6: Que había un borracho orinando en un poste.
7: Sí.
6: Y pasó la señora que vivía al frente del poste. ¡Bestia! ¡Animal! Sí. Y el borracho es que sí, pero si se acerca y lo toca, pone calma ahí.
4: Yo le tengo otro viejo.
7: Eso está bueno.
4: Que una vez se monta un borracho ahí al bus, ¿cierto? Y le pregunta al conductor, ¿dónde le dejo unos huevos, dos panes, le dejo leche, le dejo carne? Entonces llega el conductor, ah, parce, pues va a dejar todo eso, mercadito, déjelo ahí en la registradora al ladito. Bueno, ya mismo.
6: Con chistes viejos ustedes piden.
5: Hoy sí me siento usado, feliz.
8: No, chiste yo también que tiene que ver con un bus que se sube una señora con un niño. Entonces paga el pasaje de ella y pasa y el conductor le dice, no, señora, pero el niño también. Pero ¿cómo si lo llevo parado? Y el borracho, pues yo también, entonces yo voy gratis.
7: chiste viejo. Había una vez un perrito que llamaba para afuera. Se le dijo el dueño, para afuera, para adentro, y se explotó.
5: Tengo por acá, a ver.
13: Hey, que había una vez un miquito que se masturbaba cada vez que pasaba una persona. Pasó una procesión y se murió.
7: A propósito, siguiendo esa línea, digamos, de la japa, ¿usted sabe por qué Pinocho no puede dar la paja? Porque se incendia.
4: ¿Usted sabe qué hace un fantasma en un gimnasio?
5: A ver, ¿qué hace?
4: Levantando espíritus.
5: Tengo más por acá en el WhatsApp, a ver qué dice.
14: Y allá una vez una carne asada y la cascó un chorizo.
4: ¿Ustedes saben cómo hace el tren cuando estornuda?
7: ¿Cómo?
4: ¡Achú, chú, chú!
5: Tengo uno. ¿Ustedes saben cómo ríen las empanadas?
7: ¿Cómo?
5: ¡Ají, ají, ají!
7: ¿Usted sabe cuál es la comida favorita de Goofy?
5: ¿Cuál?
7: El ajiaco.
6: ¿Ustedes saben cuál es la mayor, el producto con mayor exportación desde Australia?
5: ¿Cuál?
6: Los boomerang. Y también son los de mayor importación.
5: Si usted tiene chiste malo, escríbalo ahí en
7: malo y viejo. TikTok.
5: Y sí, malo y viejo. Y también déjelo a través del WhatsApp 305-06-2030.
6: Iban dos ciegos caminando así con un solazo.
5: Sí.
6: Pero un solazo de los costeños.
5: Sí.
6: Y entonces uno dice, es que ojalá lloviera, y el otro es que yo también.
4: ¿Qué hace un caballo en el cine?
5: ¿Qué hace,
4: Rato? Viendo películas de vaqueros.
5: Uy, no. tengo más por acá, a ver qué dice.
15: Que ahora es un man tan blanco, le picó un zanco en el pecho y la roncha le salió en la espalda.
5: Para que haya un perro tan flaco que ladró y se quedó privado 3 días.
7: No,
5: está
7: que,
5: muy flaco el perrito.
7: Yo tengo un amigo tan gordo que cuando se cae a la cama cae por todos los lados.
5: Imagínense que el ángel de la guarda de ese gordo duerme en el cuarto del lado. Es que es muy gordo, hermano.
4: ¿Ustedes saben qué hace un zapato en la nieve?
5: ¿Un zapato en la nieve? No.
4: Dejar huella.
5: Son viejos y malos. Viejos y malos los chistes. Tenemos el WhatsApp 305-06-2030.
15: Le dieron a un pastuso que cogiera un bus de Ruan y sacó la casa por la ventana.
6: Le preguntó a un pan a otro, es que te gusta el rock progresivo, es que poco a poco.
7: No, dice que una vez un mosquito llegó a la cabeza de Lou y dijo, uy, por fin un aeropuerto despejado.
5: Por acá, ¿qué dicen en el WhatsApp? A ver.
13: Hey, ustedes saben cómo se dice evacuación en alemán.
5: ¿Cómo?
13: Estrujenbajen.
4: Estrujenbajen.
5: Esto está lleno, señor.
6: Papi, play.
7: Hágale play.
5: A ver eso.
16: Es que llega, le dice un somalí al otro, es que, uy, parce, ¿sabes qué? Ahora que está almorzando, pille un ovni. Y el otro le dice, es que, oiga, es que almorzando.
4: ¿Y ustedes saben cómo se llama el rey de los helados?
7: ¿Cómo?
4: El conde vainilla.
5: El uy, conde vainilla.
8: Tengo una, que llega un man y le dicen, bueno, su nombre, por favor, Camilo Rodríguez. ¿Usted es tartamudo? No, mi papá James.
6: Que llegue y le dice el paciente al doctor: doctor, hábleme sin rodeos, dígame la verdad. Ah, yo tengo problemas de memoria. ¡Que sí, hombre, que sí!
5: A ver qué dice por acá, a ver, en ese WhatsApp.
17: Hey, que una vez un habitante de la calle cayó de la cama y lo pisó un bus.
7: No, que llama al señor al mesero y le dice: mesero, es que aquí el filete tiene muchos nervios. Te le dice el mesero: pues claro, la primera vez que se lo comen.
5: Es que mesero, me da el favor y me calienta el pollo. Es que, pero ¿por qué? Es que me está comiendo el arroz.
4: ¿Cómo se despiden los químicos? Crudo.
5: ¿Cómo describen? Se despiden.
4: Ha sido un placer.
5: Ya, Mari. Tengo más chistes.
7: ¿Cómo
5: acá
7: se llama el primo de Bruce Lee?
4: Brócoli.
6: Hoy, pañuelos, Daniel, porque el libro lo sorprendió, es como
5: inocente. ¡Uy, qué chistoso!
4: ¿Por qué el libro de matemáticas está tan triste?
6: Tenía muchos problemas.
18: ¿Ustedes saben cuál es el pez que da leche?
5: El pezón.
18: El pezón.
5: Tengo más, dañando chistes también, a ver qué dice.
18: ¿Usted sabe qué va a hacer Batman en una puerta?
5: ¿Qué?
18: Va a timbrar.
7: ¿Y usted sabe cómo pasa Superman entre la gente?
5: ¿Cómo?
7: Con su permiso.
5: Su permiso.
8: ¿Sabe qué va a hacer Batman en un motel? Va a tirar.
7: ¿Y se sabe dónde cuelga Superman la capa?
19: Chiste viejo, vea.
5: ¿Dónde?
7: En su perchero.
19: Había una vez...
5: Cruz. Ay, María, ese es
7: oiga,
5: re básico.
7: ¿Qué es peor que encontrarse un gusano en una manzana?
5: Medio gusano.
6: Estamos dañando chistes que dan miedo.
20: ¡Que sí, hombre, que sí!
19: Es que, ay, doctor, tengo un hueso afuera. Dígale que entre.
7: Había una vez un huevito que se... un huevito que se metió a traquetear y lo quebraron.
5: Me gusta el del hueso afuera. ¿Lo puedo volver a poner?
19: Sí.
20: ¡Que sí, hombre, que sí!
19: Es que, ay, doctor, tengo un hueso afuera. Dígale que entre.
6: Clásico.
4: Dice Jorge: disculpas, tú subió un letrero de Colgate y se colgó.
7: No.
20: Una vez iban corriendo unos soldados por el monte y se encontraron unos puma y se los pusieron.
5: Ese es un
7: recado. Ese es viejo, ese viejo. ¿Qué le dice una barra de pan a otra?
5: ¿Qué?
7: Te presento una amiga.
4: Ey, David, ¿sabes bueno qué? Ese. Vos sí estás muy obsesionado con la comida. ¿A qué te refieres concretamente?
5: Concretamente.
7: Croquetamente.
5: Es que el ratón es...
6: No, está mudo.
5: El ratón se daña el mismo el chiste.
6: Y yo buscando la palabra. Y yo...
7: Oiga, imagínate que habían dos borrachos y uno le dice al otro: hermano, no tome más porque está poniendo borroso.
21: A ver. Pagazo, buenos días. Ya, ¿sabes qué? No, que ya un perrito y la mapa.
5: No, eso ya lo contaron. Eso ya lo contaron. Tengo mucho acá, señores. Ustedes me dirán, ¿verdad? Brian, por acá tiene chiste, a ver.
18: Hay que un mochito de mano y pie bronceándose. Pasó un man, es que hay una tortuguita y taque para el agua.
6: Para que Jaimito tenía que hacerse un procedimiento odontológico en los dientes. Entonces llegó donde...
5: Sí, porque malucó odontológico en los pies, pues.
6: Entonces llegó donde el odontólogo y llegué y pues... El odontólogo en su profesionalismo: ay, Jaimito, ¿quiere que le duerma las muelas? Es que con tal de que se despierten para la comida.
7: es que, mamá, los espaguetis están pegando. Ah, los que maten.
8: Imagínese que una pareja...
5: Llegó el señor.
8: Hágale. Imagínese que una pareja iba en un carro y sufren un accidente, entonces la señora quedó muy grave, muy grave, muy grave. Entonces le dice al médico, al esposo: bueno, usted quedó mejor, le tengo malas noticias. Su esposa va a andar ahora en adelante en silla de ruedas. No, doctor, no me digas. No solo eso, su esposa está cuadrapléjica. No,
5: Ay, Dios mío.
8: Ella no puede comer por sí sola, usted va a tener que alimentarla. No, doctor, no solo va a tener que alimentarla, va a tener que cambiarle los pañales y limpiarla, porque ella no va a poder sola. No, mentira, se murió.
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24: Ya son las 7 de la mañana con 24 minutos, es viernes, es 19 de junio. Aquí estamos muy parchados a través de los 92.9, un mañanero que continúa al aire. Fin de semana con la mega.
25: Sí, señores, fin de semana con esta super mega. Aquí estamos todo el combito parchado de esta estación. Andrés Mazo, está el Tonra, sí. Está por ahí Cristian, está también Murcia, está también David, quien les habla de Lu. Parchadito siempre. Desde las 5 de la mañana con la previa del mañanero y ya a las 6 estamos con el TikTok en vivo, el TikTok.
24: Ey, estábamos escuchando ahí a Gracie.
25: Hasta las 9 y media.
24: ¿Se dejó o no se dejó pues con My Bahía?
25: Parece que ayer se regó un video, ¿cierto? Donde ya está en una entrevista. Sino que ya la gente ha caído dos veces. Sí. Pero va a contar la historia.
26: A ver, cuente, cuente. A ver.
25: Resulta que ella está ahí en esta entrevista, en un programa, y le preguntan por la relación con My Bahía y pues ella se descompone y dice que la relación se acabó.
24: Ah, pero yo no te puedo creer.
26: Yo hasta ahí donde chilló, dije yo, ay, no.
25: Qué vaina, porque ella se sentía muy heavy. No, ¿ustedes pues, cómo la sintieron?
26: No, yo
25: pues se sintió dura.
26: No, a mí se me estaba poniendo dura, ya era otra cosa.
25: Ah, ok, listo.
26: Cierto, bueno, la relación con mi persona, con
25: y
26: mi
25: ella
26: pareja.
25: Después dice que no, que también tiene que confesar algo cuando le preguntan que por qué se dejó con el señor May Bahía.
24: Sí.
25: Entonces ella dice que ella después de andar con unas amigas y todo el cuento empezó como que a sentir gusto por una de sus amigas.
24: Ah.
25: Y le pregunta, la amiga es famosa o no. Y dice, sí, sí, es famosa. Pero ¿quién es? Y es Tini.
24: Tini.
25: Ella dice que es Tini, ¿cierto? No. ¿Ustedes vieron el video,
26: sí,
25: señor?
26: Claro, la Argentina.
27: De hecho, por acá ya si lo tenemos por ahí, ya está por ahí el videito para ver.
26: Oiga, este hombre se investiga.
28: Tipo rápido.
27: Para el fragmento.
25: Tipo rápido. Periodista, papi, sagaz.
27: Porque yo lo vi ahí tres veces el video. Yo dije, yo no sé, a mí como que no.
26: No me cuadra.
27: No me cuadra. Se me hace como medio fake esto.
25: Exacto, yo también. Y hay una razón, ¿cierto? Pero chequemos el video porque. Sí. A mí me parece que al principio se ve, al principio real. Los primeros como 30 segundos, digo, esto sí es verdad.
29: Mi relación con Mike se terminó. Sí.
30: Gracie, ¿quieres que paremos? ¿Qué pasa?
29: Ay, no, es que es muy difícil porque... Ay, es que no quiero llorar, no quiero llorar.
30: Ay, ay, ay, ay.
29: No. La gente idealiza un montón las relaciones y en mi caso...
30: ¿Tiene algo que ver con Mike? Eso lo conocemos, pero... Vale, igual tenemos que parar, ¿eh?
25: Se descompuesta ahí, pues.
30: ¿Paremos?
24: Pues.
30: Se me ha cogido el alma.
24: Se está riendo.
30: Ya no, está llorando, tío.
26: No, ya no lloró. No.
29: Bueno, hay cosas que finalizan, hay cosas que terminan. Al final vamos a terminar unidos por siempre porque tenemos un hijo, pero ya mi relación con Mike se terminó.
27: Yo creo que es medio fake esto, ¿sabe?
25: Sí,
26: eso es re feo.
27: No, esté seguro.
25: Esté seguro.
28: Que aparte Tini está con De Paul, el argentino.
25: Pero venga, esto no es un programa donde, pues, uno de sus ejercicios es como que vamos a decir
27: una mentira
25: como si fuera verdad.
27: ¿Cierto?
26: Lo tiran viral y eso se va viral y coge reproducciones.
28: Eso ha pasado en muchos programas. Yo me acuerdo que una vez Capo dijo que iba a hacer una canción con Justin Bieber.
25: Sí, ese fue el primero que yo vi de este programa, ¿cierto? Y la gente, uy, qué capo va a hacer con Justin Bieber, lo logro, capo, qué bien. Y después no daba entrevistas, pero bueno, el cuento es que... ¿Qué pasó? ¿Quién dijo eso?
27: Que porque se creía Justin Bieber.
25: Que porque se creía Justin Bieber, sí.
24: Dice por acá, dice que a Mike Bahía lo tiene el suegro en una finca.
26: Muchachos.
24: Perro, lo dijo un oyente en Twitter. Yo lo único que hago es leer las participaciones. En TikTok. Yo lo único que hago es leer las participaciones.
25: Sí, así que ya le dio muy duro lo de Piqué. Se acabó. Uy, no, no, no. Mira, este es muy chuchita, lo bien. Ustedes claro, son muy pasados.
26: Que se pasan
0: respete, mejor. Respete, respete.
25: Respete, respete. Dice que si estaba llorando, no, eso no por lo del papá. No, ey, no. No, no, mentira, mentira. Mentira, mentira. Recuerde que no. Es mejor que no. Yo creo que es mejor que no porque, pues, es mejor que no.
0: No, nosotros no hemos dicho nada, la gente.
25: Es la gente ahí. En...
0: Es que pobre David.
25: No, David ha suspirado en este programa como nunca.
26: Pero rico, él se sienta, ¿se te imagina?
25: Suspira y transpira también.
26: Suspirándole a uno en el oído.
0: Dicen por acá, niños, nada, esa historia la hacen así para que se vuelva viral. Todo
26: claro.
0: Eso es falso y hace parte de un show.
25: De un show. Pero más de uno se la tragó entera. ¿Usted se la ha tragado entera?
28: No. No. Pero nosotros deberíamos hacer eso con los invitados, como que venga, inventémonos algo para redes, que usted quiere inventarse.
0: Sí.
25: Como un chisme.
0: O inventémonos peleas con los invitados.
28: Eso, eso.
25: Ah, esa sería también.
28: Esa está buena, como que, y que el invitado siempre se pare y se vaya.
0: Exacto, exacto.
28: Que seamos la emisora que hace que el invitado se vaya.
0: Como que es una pregunta como incómoda.
28: Sí.
0: Tal
28: sí,
0: y voló. No, pero no tienes por qué preguntarme eso. Y uno, pero es que usted aquí en quién se
25: queda. Hagámoslo, va para esa.
28: Hágalo, listo, al próximo invitado vamos a hacer eso.
0: Listo.
1: Y le decimos, al aire le decimos, pues es que usted no es nadie.
0: Exacto. Sí.
25: Entonces, no, pero, no, algo. No, y depende del invitado, le podemos decir una cosa muy heavy, okay, que él diga, no, no, no. Y se pare. Y casi que tire algo.
28: Pero que sea que sea actuado, ¿no? Por favor, señores. No,
0: obvio, obvio, le decimos acá en vivo, como parte del programa.
28: No, sí, yo me conozco mi gente.
25: Ay, David, es el prevenido.
26: Porque así es eso.
25: Eso, relájese que va a salir muy bien, amigo. Positivismo, David. Sí. Bueno, ahí está, señores. El chisme es ese, que nuestra Gracie... Pues realmente estaban en un show, la gente pues vio el video de ese show y pensó que era real lo que estaba diciendo.
1: Pero ella sí se descompone muy bien, pues sí, es muy buena.
25: No,
1: vea,
25: pero lo loco es que en este momento tiene que haber mucha gente que no sabe que es un show, sí, y deben estar diciendo, oiga, la Gracie salió, pues le gusta la arepa. Le gusta.
28: ¡No!
25: Deje más de uno estar viendo porque no sabe el contexto.
28: ¡No!
25: Pero sí.
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10: Yo creo que para mí este es el bueno.
11: Se voló de la concentración, dice usted.
10: Sí, el tipo vamos es que a ver, alcanza, hermano.
9: Vamos a poner lo vamos a describir para los que están en radio, por favor, y los que están por ahí en redes. No pasa nada. Si usted coge su celular, va a TikTok y busca La Mega Colombia y chequea a este personaje porque se nos llenó Colombia de Luis Díaz.
10: Es correcto.
9: A ver.
12: O tal vez callarás, qué sé yo.
11: Perro es igualito.
10: Igualito, ¿no?
11: El mismo.
9: Es exacto. El papá de Luis Díaz lo metió por otro lado.
10: Ese hubiera sido Luis Díaz si no llega a la selección de fútbol indígena.
11: Luis Díaz, ¿Lucho Díaz o Lucho todos los días?
10: Para quienes no sepan,
9: este es Lucho por mis días. Este es Lucho.
10: Lucho por mi vida.
9: Lucho por mi vida.
10: Lo podemos poner otra vez, por favor.
11: Es que Lucho por no dormirme en el turno.
9: Sí, también.
10: O tal vez es un guarda de seguridad muy parecido a Lucho Díaz con su barbita.
11: Es que Luis Díaz después de una diarrea, dice la gente.
10: No,
11: hombre.
9: Pero que la contextura es muy similar. Muy
11: parecida, claro, hasta la barbilla. Valija. La barbilla ahí también la tiene.
10: Lucho Valija. Dice Marce, no, a mí no me parece válido.

0: válido. Aquí sí.
1: Chucho Díaz. Muy bien.
2: Es que Chucho Díaz. Por ahí dicen es que el Cucho Díaz. Ey.
3: Que lucho no. Para quedar despierto de día.
1: Ah, que no, que no es guarda, que es conductor de bus, dicen por acá.
2: Ah, no es guarda, es conductor de bus.
4: Ah, sí, mírenle ahí el logo de la empresa.
1: Sí, mira ahí, claro.
2: Pero es que venga, este man está entre seguridad, agente de tránsito y lo que acaban de decir, conductor de bus.
0: Oiga, sí, ese uniforme parece...
2: Agente de tránsito, por ejemplo, en Medellín, en muchas zonas de Colombia, que es azul.
3: Claro. Así, okay. así.
0: Así tal cual como quedó en la imagen.
2: Ahí,
0: así.
2: Ahí solamente le falta un pito en la hoja.
4: ¿Cómo?
0: ¿Será que ya lo ha tenido?
2: De más que de pronto ya ha tenido pito en la boca, mira, claro.
1: Le dicen acá, nombre, Lucho diario, Lucho por el día a día.
0: Es que Lucho se la huele.
4: No.
0: Lucho Fer Díaz.
3: Es que el chanteón donde compra
4: Lucho Fer.
2: Es que Lucho Fer, ese está muy bueno.
0: Es que hasta de uniforme de taxista, bueno, pero de aeropuerto.
2: Oye, entonces es un personaje que, pues, aquí acaban de decir que es conductor de bus, pero su cara es exacta a la de Lucho Díaz.
4: Lucho Fer de confianza.
3: Es que parece taxista.
2: Es que Lucho Fercho.
3: Pero para el taxista es que va al aeropuerto.
0: El de sí. Temu, sí, es que el del aeropuerto.
2: Es que Lucho Fer, ey.
1: El tipo tiene colgando las llaves ahí, tiene como un llavero muy grande colgado ahí. Sí.
4: Es que el conductor de bus que se respete tiene un llavero lleno de llaves, no sé por qué, si solo es un bus.
0: No, yo sí sé, claro, por las bodegas.
2: Pero es un orgullo para ellos llevarlo como exhibido. Porque
4: sí, es un trofeo, es un trofeo que ellos van mostrando.
2: Por eso yo pensé al principio que era un vigilante, porque también tiene muchas llaves.
4: Exacto, y entre más llave, como que más poder sienten.
2: Claro, porque es más
0: bodegas.
2: Y más confianza. Claro. Como que, bueno, entregué las llaves a Luchito, por ejemplo.
0: Es que este es el multiverso de Lucho.
2: Exactamente.
1: Pues yo creo que pero así, allá le dicen así en el trabajo. Ahí viene Lucho.
4: Claro.
2: Ahí viene Luchito.
4: No, pues que de hecho ahí se ve que la cuenta de TikTok es Lucho los Días, el arroba.
0: Ah, sí. Lucho los Días.
2: No sí. Me había fijado en eso.
0: Mira, es que Lucho te escucho.
2: No, es
1: Lucho. Lucho será otro.
0: Lucho Frías.
2: Es que Lucho Frías.
1: ¿Cómo es que la cuenta, David?
4: Yo la uso, yo decía, porque es que el man como que no sabe usar TikTok y el usuario es TikTok/LuchoLosDíaz.
2: Ah,
4: él no sabe, como que no sabe usar TikTok muy bien.
2: Ok, ahí está el personaje. Sí, hermano, muy igualito.
1: Yo pongo Lucho los Días, es que el multiverso de Lucho. Mira, acá sale, voy a poner aquí, me sale Lucho.
0: ¿Sí?
1: Espere, que se me corrió el video. A ver, mírelo, acá Lucho Díaz.
3: A ver,
1: corre obra de construcción, mírelo.
2: Este no es Lucho Díaz, no Lucho Meses.
0: Lucho sin fortuna.
1: También está este otro, vea. Otro
0: Lucho por ser alguien mejor.
2: Es que...
3: La Lucho día a día.
2: Es que Lucho por salir adelante. ¿Y qué es eso, hombre, que están poniendo ahí?
0: Otro Lucho. Bueno, dice que el Lucho del video, el papá es el que secuestra.
1: No.
3: No, pero este que tiene la camiseta del Porto sí está muy cumbambón.
4: Ya encontré el perfil del man. El man se cambió su usuario. Se llama Lucho Vías, por lo que es un chofer.
3: Ay, no, qué genio.
4: La foto de perfil es con el verdadero Luis Díaz. Ya lo ahí está. Oiga,
2: por acá me escriben en WhatsApp que lo más loco es que al man una vez le secuestraron el carro.
4: Y aquí estoy viendo, digamos, como todos los videos. Él sube mucho video ahí, digamos, en el bus.
2: Y tiene uno con Lucho Díaz.
4: Y tiene uno con Luis Díaz cuando se conocieron, vea.
0: A ver.
2: Sí, iba pues el verdadero Lucho Díaz por la calle, le puso la mano al bus.
0: Y ahí mismo.
2: Y él se montó al bus y dijo, pero yo ya me
1: pero
2: subí.
1: ¿Cuál es el de verdad?
2: ¿Cuál es el de verdad? Es como los Spider-Man que señalan uno a otro, como que
3: todos, ta, como que
2: eres tú, no, soy yo, ey.
4: Y digamos, el man sube mucho contenido como comparándose con Luis Díaz.
2: Claro, eso le genera números. Mire, aquí estamos hablando del personaje, pero es que sí,
4: se parece mucho. Va a mandar uno al grupo de Dani para ponerlo, porque ese está bueno.
0: Es que Lucho por venir a trabajar todos los días.
1: Que Luis Fría. Es que luchando contra Bancolombia.
4: Ahí lo mandé, Dani.
0: Luchando por una fría. Es
2: que luchando contra mis días.
4: Pero no, entonces, si sí, el man hace contenido comparándose con Lucho Díaz.
1: Ahora yo haría lo mismo.
2: Por aquí dicen, es que Lucho Díaz sin comer. ¿Qué es eso?
0: Dicen por acá, dice que la de Recursos Humanos viendo cómo Luchito hace TikTok con el uniforme.
4: Vea, ahí está el video que compara con Luis Díaz, mire.
3: Uy, pero ahí está Remorocho.
1: Es real Lucho Díaz.
2: Es que Lucho Díaz sin descanso.
0: Y es que para en medio de los tacos a grabar.
2: Ah, mira.
0: No, Lucho Díaz.
3: Se ve demasiado morocho.
2: Este firma es puras tarjetas de propiedad de carros. Este man, qué hombre. No.
3: estilo sensual.
2: No, no, muy
0: Lucho,
2: bien. Bueno,
0: mientras Lucho Díaz hace goles, Lucho Vías paga peajes.
4: Exacto.
3: No, pero este también tiene que hacerle goles a la empresa.
1: Claro.
3: Si él maneja bus, me imagino que los que lleva de pie para él, los que van sentados para la empresa.
2: No, y él dice que mandó a lavar el bus y realmente lo lavó él y él se queda con la plata.
3: Y no lo brilla,
2: una lavada ahí como sí, a la carrera.
0: Es que Pucho Díaz.
2: Es que el flaco Díaz.
3: Respete.
2: No, por Dios, no sean así con el pobre Díaz. Pero bueno, sí es muy parecido el parcero, la verdad.
3: Es que Lucho Lucumí, Ambuila. Sí.
2: Bueno, señores, ahí está. Hay otra vaina que pues yo creo que no la podemos poner por derechos, pero no sé si ustedes alcanzaron a ver, hablando pues de Lucho Díaz y de la CLL, el día del partido de Colombia en el Estadio Azteca.
0: ¿Qué vimos?
2: Donde se canta el himno nacional de Colombia y los mexicanos quedan asombrados porque a pulmón herido.
3: Ah, no, es que gritamos fuerte. No solamente los mexicanos que estaban presentes, también se vio la contraparte, o sea, lo que era la hinchada de Uzbekistán.
2: Que cantaron eso rápido.
3: No, o sea, cuando sintieron que empezaron a cantar, se quedaron fríos.
2: Se quedaron mudos.
3: ¡Oh, gloria!
2: Se quedaron tan quietos que le metieron 3 goles, imagínense.
3: ¡Qué pecado! Los uzbecos.
2: Bueno, ahí está, señores. No sé si ustedes alcanzaron a ver el video, les apareció por ahí. Muy heavy, ¿no? O sea, realmente uno se siente orgulloso de Colombia.
1: Sí,
2: de uno hecho, ver todo un estadio cantando el himno de Colombia.
4: No, y es que aparte hay muchos videos donde los mexicanos dicen, vea, los colombianos hicieron sentir el Azteca más que nosotros mismos.
1: Sí.
2: Oh, y, sí, señor.
1: E hicieron llorar a los jugadores, Luis Javier Suárez llorando, una foto ahí en Conmebol, el tipo llorando, de Álvaro Montero también, James como con el ojo aguado.
4: Rojito ahí, todo triste.
1: No, muy pero emocionante.
3: Pero uno... Ese momento, usted como representante de Colombia, sí, que sabe que ahí está la hinchada por ustedes, tiene que apretarle a uno el...
4: Claro. Sí,
3: o sea, como chillar. Modelo.
2: Ey, ¿por qué no ponemos decimos cosas? Sí, no digamos cosas que nos hacen sentir orgullosos de ser colombianos.
4: Me parece.
0: Parce, limar de pronto una aspereza.
2: Con el himno de Colombia ahí de fondo, ¿no?
0: Pues es que es muy lindo.
4: Es que es una chimba ese himno.
0: Bonito, sí.
4: Aparte,
0: sí,
4: la frase con la que inicia ya tiene aura.
1: ¿Pero ustedes se saben más partes del himno?
4: No.
1: Como de no sé qué en los campos.
4: Nah, porque son 12 estrofas. Los colombianos no lo sabemos. La primera y el coro.
1: No, y está perfecto. Manda huevo don Rafael Núñez que se.
4: Y en Tunja, dato curioso, en Tunja no cantan normalmente la que nosotros cantamos, sino que cantan una estrofa que habla sobre pues la batalla de Boyacá y demás.
1: Fíjese que la letra la compone Rafael Núñez,
4: sí,
1: que fuese también presidente de Colombia, y la música es de Oreste Sindici.
2: Es que es que dice rap. Es que la música es de Obi on the Drums.
0: Rafael Núñez. John Cronk estuvo ahí.
2: No, eso de los prodigios.
3: Por eso es índice. Dímelo ahora.
2: Venga, hay cosas que me hacen sentir orgulloso de Colombia. En otro país, ahí pues usted va y recarga su gaseosita, ¿cierto?
0: Sí.
2: En Colombia, pues van con la jarrita y le echan a usted más juguito.
0: El refill.
3: La ñapa.
2: La ñapita. Eso me hace orgulloso de ser colombiano.
0: A mí me hace orgulloso de ser colombiano el taco, parce, en una arteria, en una vía principal, por una carreta, parce, que va llena de frutas.
2: Papi.
3: Eso es para sentirse orgulloso.
2: A mí me gusta que el colombiano, así algo no quede en un espacio, él lo acomoda. Entonces, por eso es que uno ve carros que llevan un escaparate atrás y lo amarran con,
0: es correcto,
2: con esos pulpos y lo dejan ahí. O sea, ¿cabe o cabe, papi? Orgulloso de ser colombiano. Esas chambonadas.
3: Orgulloso de ser colombiano que en toda casa o finca hay una berraca piedra que tomó forma como de lavadero y que la conservan porque ahí es que aquí lavó la abuela 30 años aquí, ahí al lado de la quebrada.
2: La abuela Rocío lavó 30 años, ay no, mire, es que ella no salía de lavar ahí. Vamos a decirlo a través de ese 305-06-2030, así como en México se sintieron orgullosos de nosotros los colombianos, pues nosotros mismos somos los que tenemos que decir porque somos orgullosos.
3: Soto tiene unas realidades en TikTok. Dice, orgulloso de que nos enseñaron cómo esquivar una deuda.
2: Ah, sí.
3: Eso es virtud.
2: Con otra deuda.
3: No,
1: ojo, esta
3: presta
1: del
3: aquí
1: himno.
3: Paga ya.
2: A ver. ¿Llegó el Chonta o qué?
0: Es que yo recuerdo que los primeros artistas que le sacó versión al himno fue Juanes.
2: ¿Ah, sí?
0: Juanes tuvo una versión como rockera.
2: Sí, del himno. Es verdad que además fue como aprobada, como sí. Que el gobierno dijo, hágale, va para esa.
3: Úsela.
1: Pero está la guaracha buena. Es una porquería.
2: Ah, sí,
3: esa está sabrosa.
2: Bueno, ¿qué dicen por acá en el WhatsApp?
5: Esperanza Gómez, me hace sentir orgulloso colombiano.
2: Eso, orgulloso de ser colombiano con Esperanza, con tremendo gallo.
3: Pero ya no estaba como enfermita y ya uno la ve que aliviada.
2: Claro, que tenía algo como en la columna.
3: Sí, que tenía algo y que...
2: ¿Cómo es que habla Esperanza? Que es que...
1: Por eso era que decía... Sí.
2: Sí, era cuando se le escuadraba un disco en la columna.
3: No, y sí, ella habla, o sea, escuchar hablar demasiado Esperanza aburre.
2: Sí, sí. Pero ¿cómo es que habla ella? Que es como.
0: Así, como
2: si tuviera
1: un pollo.
2: Un chombi en la boca. Yo soy Esperanza Gómez. Es
5: cosas así. Que me hacen sentir orgulloso.
2: A ver, ¿cuál?
5: De Colombia. Que los colombianos lo que no sabemos no lo inventamos.
3: Claro.
0: Okay, a mí ya. Me hace orgulloso también cuando hacen parce un grafiti todo bonito, pues por sí. Ahí en un mural. Y luego llega otro loco y lo raya.
2: Después pasa Uribe y lo tapa. ¿Quién dijo eso? No, ¿por acá qué dicen en el WhatsApp?
6: Yo me sé las dos estrofas.
2: ¿Qué es esa de las dos estrofas? Felicitaciones.
5: Me hace sentir orgulloso de ser colombiano. Esas casas en donde. En vez de utilizar un martillo para machacar la carne, usan una piedra.
4: Mi sí. Casa.
1: Y para hacer plátano también.
4: Para partir la panela también.
2: Como ando los patacones con suero costeño.
1: Mire, una cosa que me hace sentir orgulloso es la ingeniería colombiana, y es que, digamos, las casas, no los apartamentos, como tú de apartamentos, sino las casitas que la gente construye. Entonces, primer piso, normal, tan. Hacen el segundo, no echan la plancha. Pues entonces la plancha tiene que quedar salida, ¿no?
4: Sí.
1: Tiene que quedar salida. Sí. Y cuando usted es el tercero, esa segunda plancha tiene que quedar más salida que la del primer piso.
2: Exacto. Entonces eso queda como una pirámide invertida.
4: Queda como... Es que usted no sabe en qué momento se va a venir al piso.
2: Exactamente. Que la última, ya eso mejor dicho, sale por acá casi que a la mitad de la calle.
3: No, y eso le van sacando unas columnas.
2: Unas columnas que no cargan, sufren.
3: Es que no, hay que hacer una columna aquí para que le más salga un volado.
2: ¿Qué dicen por acá en el WhatsApp?
7: Buenos días, mañanero.
2: Buenos días.
7: Yo soy Colombia. Y aquí todos le sacamos réplica 1.1.
2: Real.
4: Fue
2: sí, real.
4: Pero
1: sí, ojo con la Torre Eiffel de Sabaneta, por ejemplo.
2: Sí. Eso es verdad. Ese edificio que tiene una torre. Como la Torre Eiffel. Allá en Sabané.
3: Pero yo no he visto ese edificio.
2: Ustedes no sé si sabían que Sabaneta es el municipio más pequeño de Colombia.
4: Sí, sabía.
3: Sí, en territorio sí.
2: Sí. Ok, sí, en España.
0: Sabaneta y Itagüí también.
2: Sí, Itagüí también.
3: Pero Itagüí es el más densamente poblado por metro cuadrado.
2: Imagina el ratón.
0: Yo.
2: El ratón se acuesta y le salen los pies por el balcón. Sí, no, eso es muy...
3: Y le caen los pies de un vecino.
2: Sí, le sale el chombi por otra ventana.
0: Por la ventana.
2: A ver qué dicen por acá en el WhatsApp.
8: O sea, el Atlético Nacional me hace sentir orgulloso de ser colombiano.
2: Ok.
8: Paisa.
2: Okay,
3: está bien a
2: ustedes.
3: Bien.
2: ¿A ustedes qué los hace orgullosos de estas tierras, de Colombia?
0: A mí me hace orgulloso, parce, cuando veo un billete de 1000 nuevo en esta época.
2: ¿Sabe a mí qué me hace sentir orgulloso cuando veo mujeres bonitas? Yo digo, esta es mujer tan hermosa
4: espere,
2: en Colombia.
4: ¿El ratón qué dijo?
0: Un billete de 1000 nuevo en esta época.
2: Un billete de 1000, uy, eso es...
4: ¿Pero nuevo?
2: A David no le tocó billete de 1000.
4: Claro, con Jorge Eliezer y la frase.
2: Ah, sí.
4: La frase al reverso del pueblo, claro.
2: Uy, yo me acuerdo de un billete como de 5000 que tenía una indígena ahí. No, sé
0: no si... era de 10000.
2: Era de 10000.
0: Era de 10000.
4: Indígena, era la pola.
2: Sí. A mí no, me tocó no, desvalorizado no, y todo.
4: Ah, ¿uno más atrás?
1: Dice David, no, era la pola. De verdad, no. Primero fue la pola y antes de ese había uno que era una
0: indígena. Sí. Y de hecho ese de 10000 de la indígena era muy bonito.
3: No, a mí no me tocó el de la indígena.
2: Pero ¿de qué valor era el que dice Cristian, el más viejito?
0: De 10000.
1: De 10000.
2: De 10000. 10000 también, ok.
9: No sé si ustedes han visto el video del mancito que está sentado en el andén y el motorizado llega y le dice, deme pancito, y le quita pan, y el man le ofrece tinto, y después cuando se va y le dice, ¿va a fumar o qué?
0: Sí.
2: Papi, orgulloso de ser colombiano.
0: Un video que se regó aquí en Medellín de un man desconocido en un vagón del tren que se despide. Bueno, hasta luego, parce, y todo el mundo le responde.
2: Hasta luego, que esté muy bien. Aquí todos montañeros. Hasta luego, que esté muy bien.
4: Dicen en TikTok, la quemona orgullo nacional colombiano.
2: Es verdad.
4: Y la va a poner.
2: Artistas, por ejemplo, que usted diga, orgulloso de ese artista.
0: Hugo Rueda llega.
1: Gerau.
2: Sí.
1: Sí, claro.
2: Lástima que Gerau no esté escuchando el programa hasta ahora.
3: O sea, para mí, Archi Artista es Manilow. Marlon Desafío. O sea, yo digo que
0: sí. Marlon es lo máximo. Esta semana estaba agarrado con política.
2: A mí el chonta me identifica, no, sobre todo por el pelo.
3: Hay demasiados artistas.
4: No, a mí estos manes que hicieron esta canción, viejo.
2: A ver.
4: No, es que
3: Master Boy,
4: la lírica.
10: Claro, no, es que escucho.
11: En la mañana el pobre hombre ya se va a trabajar y a comenzar el toque.
4: No, son muchas cárceles.
1: Digamos, ellos hoy en qué cárcel están, digamos.
4: No.
2: ¿Ellos en qué patio están?
3: Oh, pero Master Boy sí estuvo en Cana un tiempo.
0: Un día, sí.
2: ¿Cuál de ellos todavía vive?
3: No, los dos, pero Master Boy estuvo en algún momento detenido en Argentina porque le encontraron un mecato que no debía de traer.
1: Unos alfajores en polvo.
3: Un alfajor, tenía mucho polvo alfajor.
2: Tenía mucho alfajor el pelado.
0: Dicen por acá, artista colombiano, parce, que da orgullo, Octavio Mesa.
3: Ah, super
0: Octavio.
2: Vea por acá, a través de TikTok, dicen, orgulloso de Colombia porque tenemos mujeres casi vírgenes. Usted sabe que uno va en la calle, solo show casi vírgenes.
4: Uy, no.
2: Así dicen, parce, la verdad. Seamos sinceros, por acá, ¿qué dicen?
12: Sí, la mega cosa es que me hace sentir orgulloso de Colombia.
3: ¿Qué?
12: La mega.
3: ¡Eso!
2: Calioscopio, la mega.
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2: Así de rico, Juan Duque, Emil Rousseff y Juliana, 804 en el Mañanero, súbele todo el volumen. Ahí te

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3: Las 8 de la mañana ya con 7 minutos, es una hora más de este nuevo mañanero. Hoy es viernes, hoy es 19 de junio y aquí estamos con la mejor actitud de siempre a través de TikTok, la Mega Colombia, porque por ahí les damos cara. Saluden, muchachos. Hola, buenas
4: noches. Calidoscopio, qué gente tan linda. No piensen que les dañó el celular, somos nosotros que estamos ahí.
5: Así de hermosos.
4: Así de hermosos que estamos a esta hora. Así es, riquis que estamos. Oiga, porque estamos ricos.
3: Sí, las cosas. Y olemos bien.
4: Nosotros aguantamos el taponazo. Yo creo que una niña entra ahí y dice, aguanta ahí.
5: O sea, si se va de remate con cualquiera de los cinco, le va bien.
4: Alguna cosa hacemos.
5: Algo hace, la
6: algo
5: pasa
6: se
5: bien.
6: Le pega, sí.
5: Le hacemos reír bien, ahí en el jacuzzi, en el turco.
4: En el jacuzzi, papi, algo hacemos.
5: Si yo les ofrezco un plan así, a cinco para cinco. Uy, cinco. Pero todos metidos en Soma y Gomorra.
4: Hágale. Eso, papi,
5: vamos.
7: Yo como, me apunto. Como el planchón ese de Tommy Cross.
4: Eso, yo me apunto
5: ese
4: para
5: ese me gusta.
4: Usted me conoce, usted que yo me tiro por ese lado.
8: Pero con la trola del ratón somos siete.
5: Ah, es que cinco para cinco, si me queda Murcia.
7: Somos seis para seis.
5: Somos seis para seis, bueno, Murcia, discúlpeme.
6: Buscamos seis indisciplinadas de malos gustos.
4: Yo ayer vi a Murcia con dos sabrosas, muy sabrosas.
5: Murcia tiene buen talento en el WhatsApp.
4: Sí.
5: Murcia tiene muy buen talento en el WhatsApp. Qué delicia, hombre. Muy Murcia, bien. Tírame ahí WhatsApp. Pues.
4: WhatsAppinis. Ok, tire ahí factos, por favor, Murcia. Bueno, señores, seguimos en este mañanero de la Mega, parchaditos. Cuéntemelo, Rey.
3: Dice por acá Ana María Bautista. Sí. Qué rico, yo quiero ese plan con Marcela dice, ver, yo me apunto. Carlos dice, y en el planchón, Tony, pues va a ser Tommy, y que a qué hora se tira alguno a la represa.
5: Yo me puedo tirar, pues yo sé nadar.
6: Pero bien. Las que están diciendo que copian, ya tienen las otras cinco amigas, porque si van solas, pues.
5: Oh, pero eso armamos.
4: Ey, Bautista, abrazo.
3: Es que abrazo.
4: No, señores, no.
3: Es que abrazo. ¿Abrazo ancestral o qué?
4: Yo quiero, estoy como
6: abrazo quincue. Psicológico.
4: Abrazo por Bluetooth.
3: No, mira, por aquí hay una nena que dice que se soluciona, o sea, que consigue como que las otras.
4: Pero me gusta que TikTok es un... Es otro mundo, ¿no?
5: Sí, claro.
3: Dice Jampi, el ratón es con un tubo.
4: El ratón, papi, el ratón.
5: No, va, si nos vamos al plan, listo, yo le meto. Yo soy feliz, están los seis en cada, pero el ratón al otro lado del...
6: De lejitos.
4: A uno le cae algo al lado del ratón y lo como carne en chuzo.
3: Mira, ¿no? Que quién se empaca campanita.
4: No.
5: Oh, pero si es así porque ya toca con famosos, yo me encargo con Campanita.
4: Oiga, pero Campanita entonces debe tener unas amigas muy sabrosas.
3: Claro. Es correcto.
5: Pero yo digo que Campanita es de las que tiene las amigas, entonces por uno besar a la amiga le dice a uno, es que no, pero primero tiene que besarme a mí.
3: Ay, qué pereza eso.
4: Ey, ¿dónde fue que les dijo un man eso? Estábamos en un evento, ¿cierto?
5: Que llegó un man... Ah, ya me acordé.
3: Fue una vieja que dijo que se besaba, pero que primero tenía que besar al amigo.
5: Que tenía que darle un besito al amigo, que era pues gay.
6: Pero digamos, la vieja está sabrosa como usted le gusta.
5: Uf, demasiado.
4: Claro, un niveludo.
6: Y el beso con el amigo gay es un chispón así. Un chispuracita, un piquito.
5: Yo le entro.
6: Uy.
3: No.
5: No, si para allá va la pregunta, yo le entro.
4: No, yo no. No, pues, es que
5: un chispuneo es como cuando uno abraza un parcero muy sudado jugando fútbol, que uno le da como asco, pero sigue. ¿Cierto? Entonces, yo entro al chispun.
3: No me gustó.
4: Mazo es un nivel muy bravo.
5: Yo sí no soy sismático.
4: Pero usted ve sismático.
5: En cosas, en mugre, no, en aseo, sí.
3: Yo tengo que decir es que a Mazo hay que darle un poquitico de chorro y ya él se desinhibe.
4: A Mazo.
3: Ya que ya es Patricio.
4: Oiga. Chorro a Mazo y Mazo cae en lo que sea.
6: Manuela Correa acaba de sapear a todas las mujeres porque dice, no, pero ni que fuera una comida, por un besito no vale la pena. O sea, Manuela es de las que sale a comer gratis, pues acepta salir solo para comer gratis.
3: Pues es que hay nenas que sí aceptan la salida solamente por comer y por entretenerse dos horas, darle bomba al man y chao.
4: Okay.
3: Eso pasa.
4: Ahí está.
6: Eso no puede denunciar, digamos.
7: En el Kai Virtual, sí. Póngalo, Kai Virtual.
4: Sí, póngale el Kai Virtual que Kai le van a prestar virtual. Mucha atención. Seguro le van a solucionar eso rápido.
5: Marce, eso en Kai Virtual, eso yo no. Puse varias denuncias de Twitter ahí, eso nunca lo respondí. No. En Kai Virtual.
4: Ven,
5: sí.
4: ¿Y qué lava de manos más lo del Kai Virtual?
6: Yo no. Buscaré, pero yo si no existe.
4: Pero no, es que una existo. Lava. Lo que yo entiendo es, para mí eso es como una lava de manos. Ay, ¿de sí, qué? Sí, sí, es como una, sí, sí, ah, bueno.
5: O sea, si ponga la denuncia por Kai Virtual ya.
6: Pero sí, si me roban el celular, ¿cómo entro al Kai Virtual?
5: Es que escriba Kai Virtual en Twitter.
4: ¿Existe en serio?
5: Sí, en Twitter.
6: Por eso,
5: existe.
6: Pero si me roban el celular, ¿cómo entro al Kai Virtual?
4: Pide uno prestado.
5: Ah, pero es entonces. Ah, no, pero aquí sí me dice Policía Nacional de Colombia. Sí. Kai Virtual, inicio, a ver.
4: A ver.
5: Ey, vení, en los desmanes, parce, cuando hubo el estallido social, el Kai Virtual no lo quemaron, ¿cierto?
4: No, miren, no. Beneficios de tener un Kai Virtual.
7: Le pusieron muchos hashtags.
4: Le llenaron puros hashtags y con jueguitos.
5: Pero no le tiraron piedra tampoco, ¿cierto?
4: No dejaban el hashtag de piedra también.
7: Me parece que de verdad, creo que de verdad les ponían fueguitos o roquitas.
4: ¿Es en serio?
6: Sí, sí.
4: Uy,
6: sí,
4: no
6: sí.
4: Puedo creer eso. O sea, la gente como que nos faltó el virtual, vamos a poner un hashtag con juegos. Excelente idea, vamos allá.
5: Pero yo le hubiese puesto mal. Camiones y se los tiro
4: no,
5: encima.
4: No, pero ¿por qué más?
5: Pues
4: no,
5: es virtual, son camioncitos de emojis, ah, ¿no?
4: Ah. O sea, ojalá toda la violence fuera de esa manera.
5: Claro, es que todo se debe solucionar así.
1: Sí, ah, bueno.
5: Dicen por acá, muchachos, ¿cómo consigo el video del planchón?
6: Sí. Ese video está en Twitter, dime que lo estoy buscando.
4: Ok,
5: no,
4: muy
5: no,
4: bien.
5: No lo busque, no,
4: no
5: lo
4: pues
5: busque.
4: Búsquelo.
7: A ver, Xvideos.
5: Pero igual el video es muy cortico, yo siento que le faltó como más intención al camarón.
7: Eso no monetiza.
4: Sí, lo más largo de ese video son las trolas que se veían ahí, porque de resto que he ido como 2 segundos ahí.
5: No.
4: Tenemos un, a ver, ¿qué dice?
9: 2 verbos que es habitual confundir son haber y haber. Y desde la RAE advierten que, al pronunciarse de la misma forma, deben escribirse adecuadamente para diferenciarse. Pero en la Mega, el a ver qué dice expresa las situaciones del momento.
10: Pero usted no sea tan sapo, tan lambón.
11: A ver qué dice. ¡Upa!
4: A votar el domingo.
10: Irda, usted ya registraron la cédula
4: no
10: para que vote.
4: Pierdan su voto. Por favor, vote el domingo.
5: Y si no la registró, ya perdió 30-0.
4: Claro, ya perdió 30-0, por Dios. Bueno, ojalá hayan cuadrado sus viajecitos al exterior. Después de votación hay que cumplir con eso, ¿no?
5: Sí, este fin de semana es de elecciones y de verdad hay que ejercer el derecho al voto.
4: Bueno, el a ver qué dice de hoy, ¿cuál es mi ton ration?
6: Oh, qué buena canción.
5: Parce, cuando uno le ofrece 10 lucas al tombo para que lo deje ir, ya hoy por hoy no.
4: No, ahí. Claro, cuando uno invita, es que no, este restaurante es muy bueno. Por ejemplo, a David decir, es muy bueno el sancocho y uno va y ya es todo maluco, ya como que es diferente.
5: Cuando los medios el mañanero y ya no escucha a Andrea Silva.
10: Que entra a poner quejas ahí.
4: Sí, sí.
7: Kai Virtual, Kai Virtual.
10: Andrea le subió en el salario y todo.
5: Sí le subieron el salario,
6: la oficina.
7: Oiga, quejense en su Kai Virtual. Deberíamos hacer una sección de Kai Virtual.
5: Sí.
4: No, vente, Andrea Silva tan hermosa.
5: Pero como,
6: a mí me encanta que
10: Luz siempre... abriendo los ojos ya. ¿Cómo?
6: El Luz siempre que ofende a alguien es... ¡Ay, mi día de mocho!
10: Pero así no suena más bien las cosas.
4: Es una manera de limpiar, David.
6: Sí, es como de, ahí pasar como, un trapito encima de la mierda que acaba de tirar.
4: Eso. Es como garrote y zanahoria.
10: Qué buena descripción.
5: Es la del burro,
4: de
5: ¿cierto?
4: Es la del burro. Garrotazo, pero ¿cómo zanahoria? El burro, ah, bueno, ok.
5: Y otro garrote y hágale, pues.
4: Y otra zanahoria, muy bien. Las cosas ya no son como antes. 305-06-2030. Ahí está el WhatsApp y estamos en vivo en TikTok, que es la Mega Colombia.
10: El fútbol, hombre. Ya siento que le están poniendo tanta condición que ya no es la misma cosa.
4: Sí, a mí me parece que ya es muy gallo. Paren, esperen, miremos. Pero no, y entonces aquí no puede poner el pie acá. Espere, tiene que. No.
5: Y es entretiempo. En el tiempo no aguanta. Es que paremos a tomar agüita, no.
10: Oye, uno ve unas manos reclaras. La mano, le pegan la mano, cae en el pie. No, es que era sin intención. Entonces, ay, no. Entonces...
4: Vea, cuando uno va a la pared es que pan de 200. ¿200?
7: La comunicación por teléfono. Antes usted salía, no. si llaman a la entrevista de trabajo, me avisan. Y llamaban a su casa, usted llegaba a las 7 de la noche y le decían, llamaron. No, hoy todo es inmediato.
4: Claro. Exactamente. Y uno puede estar en una reunión y llaman también. Ya no son como antes. Tengo audio.
6: Oiga, bueno, hágale, pues.
4: A ver qué dicen.
12: Cuando la malvada del colegio ya de caso tiene hijos y entonces ya no le da nada a uno.
4: Las cosas ya.
10: Pero ojo, ¿qué estaba? Está el lado A y el lado B. La que es muy sabrosa, que era muy malvada, o sea, sigue siendo malvada, pero ya no es la misma sabrosa.
4: Pero ya es una señora.
10: Sí, una señora y con tres irresponsabilidades.
7: Evangélica.
6: Oiga, mire, sí. ¿Sabe cuál es así? El abuelito que hoy ya no es capaz de dar una opinión sin racismo, xenofobia, homofobia. Ya no es capaz.
13: Que cuando usted ha vuelto tres veces con la ex.
6: Uy.
4: Uno antes a los mayores les veía esos dientes como muy acabados. Uh-huh. Ahora ya ve uno una persona mayor, pero ya los dientes como que no le cuadran, es porque ya son muy blancos. Ya se les ve ese diente así muy pelado. Entonces uno dice, no, como que algo no cuadra. Es como cuando usted le pone algo nuevo a un carro muy viejo.
13: Que ya no va.
10: Buen ejemplo.
13: O sea, cuando uno pagaba la seguridad social a menos de 150 mil.
10: ¡Ah, qué maravilla!
6: Dice Jorge Eduardo, cuando uno compra 1000 de salchichón cervecero y solo una rayita. Uy, antes con 1000 daban 10 rayas, perro.
4: Venga, y hay otra cosa, el cilantro. Uno antes compraba uno 500 pesos y le dan a uno como 3 bultos. Ahora uno compra 500 pesos y le dan 500 pesos.
10: Pero
4: un poquito.
10: Pero yo prefiero comprar así el cilantro, o sea, que sea lo mínimo. También me choca cuando, no sé si les ha pasado, que uno compra sancocho, frijol, y le echan una tonelada de cilantro que para mí ya me lo daña.
6: Y que, y que además el cilantro da sueño.
10: Sí. No, y que le echan un morro encima. No, solamente como tres para que pinte. Porque va color.
4: En el mondongo, a mí me gusta mucho el cilantro.
6: Qué rico un mondongo, hace rato como mondongo.
4: Ahí vengan a Medallo y los invitamos a mondongo.
6: Pero papi, ya estamos listos. ¿Cuándo pues? Pongámosle fecha a eso.
10: Pero sí pueden caer y hacemos el programa junticos.
4: Familia.
6: Y que el día que haya un evento en Medallo bien chimba, así lo armamos.
4: Hágale.
6: Aquí, aquí nos dijeron, para donde quieran ir.
7: Sí, como las que fuimos.
4: No. Como la vez que... tampoco fue eso.
13: Yo llevo 15 años aquí, no he salido de cuenta de...
4: No he salido de cuenta de reserva.
10: Yo lo más lejos
7: y lo de la gasolina que metió la otra vez en la moto, ¿eso no?
13: Perro, eso...
4: Eso no fue de rato. Eso no cuenta. ¿Qué dice Luis?
14: Los descargos. Oye, muchachones. El que hace el tiro con la mujer. Dos manes y una vieja. Y al otro día...
4: Sí.
14: Va al trabajo y ve a los compañeros de trabajo todos lindos, todos esos.
13: Todos esos.
4: Las cosas ya no son como...
13: El equipo brasileño en el mundial.
6: El perro de la casa que ahorita solo come platos preparados como si fuera un humano, y antes se comía sobrados y correteaba carro.
10: Ah, no.
4: Venga, yo tengo que decir algo. En estos días compré una papeleta para...
10: Está comprando pólvora.
13: Como el azúcar.
4: No. De esas papeleticas de proteína para perro. Y no me ofreció. Compré una papeleta de esas que tiene proteína para perro, que es que pollo y carne, ¿cierto? Sí. Y yo abrí una vaina de esas, les confieso que me dieron ganas de probar.
10: Olía bueno.
4: Uy, ese era como un guisito, como una carnita en un guiso. Y yo era echándole, yo era babiado echándole a Pola eso.
6: Ah, qué ¿cómo bien, llamó un perro?
4: No es mía, es de un vecino, pero yo les doy cariñito.
6: ¡Ay! Baile cuida al perro al vecino.
15: Ay, mi vecino.
4: Le cuido el peluche. No, son unos vecinos que tienen perros incluso recogiditos, pero esa se es muy feliz en mi casa, ¿cierto?
13: Ajá.
4: Entonces yo le doy cositas. Y le di una de esas, pero la verdad, eso olía muy bueno. Era como, a mí me faltaba como un plático de arroz para mezclar eso ahí.
13: Y ya.
4: O sea, no les ha pasado.
6: Es que hoy en día las cosas para perro son más ricas que para uno.
7: ¿Usted no ha visto el video del man que está en un gimnasio y está comiendo comida para perro?
4: No lo he visto. Aguanta conseguírselo.
7: Ya lo busco.
13: Es que use que es con la perra la vecina.
4: Es una perrita, ojalá.
10: No, es que le hice así para evitar, evitar decir la esposa del vecino.
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17: Fin de
15: semana con actividad para dos pilotos colombianos en pistas del mundo. En el Mundial de Motociclismo, que cumple la novena válida en República Checa, David Alonso Gómez llega en la sexta posición del campeonato. Mañana a partir de las 6:40 de la mañana será la clasificación que le otorgará la posición de partida para el Gran Premio que se cumple el domingo a partir de las 5:15 de la madrugada en Colombia. Por otro lado, el joven piloto barranquillero Salim Khanna participa en la cuarta fecha del campeonato de la Fórmula Regional Europea en el circuito de Monza en Italia. Khanna llega en el puesto 11 de la general y disputará tres competencias durante el fin de semana, dos mañana sábado y la final el domingo a partir de las 6:00 en Colombia. Y el Club Los Tortugas y la Federación Colombiana de Automovilismo Deportivo han confirmado la fecha del sábado 11 de julio para las 3:00 de Bogotá en el Autódromo de Tocancipá. Germán Mejía Pinto en el Mañanero de la Mega.
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2: 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Las 8 de la mañana con 28 en esta edición de hoy viernes, el 19 de junio. Por aquí están preguntando que si vamos a seguir entregando los álbumes de Panini.
3: Sí, todavía es los correcto, últimos. Muchachos. Usted viene hoy. ¿Sí?
2: Sí. Dale, dale.
3: Que usted viene aquí a sí. RCN Radio en la calle 30, ¿en la calle qué? ¿37?
4: ¿Cómo?
3: ¿37?
4: ¿No? Sí, ya nos quedan los últimos 15.000 álbumes para que vengan.
3: Pero la dirección, porfa, Cristian.
4: Calle 37, número 13.
3: Eso, 19. Muchas gracias. 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El día del partido de Colombia fue una locura. Y hoy que juega Estados Unidos, juega Brasil, Marruecos, Paraguay. ¿Qué?
5: Paraguay, iba a decir algo rato.
2: ¿Vamos a hacer mega apoyo o qué?
3: Hágale.
2: Sí.
5: Hágale, de hágale. Una.
3: Vamos a hacerla de una vez entonces. Okay.
2: Parce, ya tengo el link, los que quieran el link, aquí lo tengo, zona interactiva, se los voy a enviar a través del 305-06-2030. Para usted, ¿cuánto queda hoy Estados Unidos-Australia?
5: Hoy Estados Unidos-Australia, yo creo que puede quedar 2-1 ganando Estados Unidos.
2: Ok. Para David, ¿cuánto queda hoy Escocia-Marruecos?
3: 2-0 gana Marruecos.
2: 2-0 gana Marruecos. Para Cristian, ¿cuánto queda hoy Brasil-Haití?
4: Brasil tiene que meterle 5 goles a Haití.
2: 5-0 entonces.
4: Sí.
2: Ok, y para Andrés Mazo, ¿cuánto queda el partido hoy de Turquía versus Paraguay?
6: Ese le voy a dar a Turquía el beneficio de la duda con un 3-1.
3: ¡Opa!
5: Buena canción.
6: Sí, sí.
5: Listo, ahí está la megapolla, ¿sí o qué?
3: Ahí
5: listo.
3: Está entonces, muchachos, para que aprovechen y participen de la megapolla. El ratón les manda el link en el WhatsApp.
5: Muchachos, les tengo invitados. ¿A ustedes les gusta el cine?
3: Sí, claro.
4: Sí, claro.
5: Escuchen esto porque los voy a invitar a una película que pronto estará en estreno aquí en Colombia.
3: A ver.
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4: Qué película, ¿no?
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3: 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Las 8 de la mañana ya con 43 minutos para esta edición de este nuevo Mañanero. Cali, Girardot, Villavicencio, Armenia, Pereira, Manizales, Cúcuta, Bucaramanga, Ibagué, Medellín, Bogotá, todos bajo este Mañanero de la Mega. Nosotros

0: nosotros los acompañamos también a través de la app de RCN Radio, que hoy tiene sonido cañonazo.
1: Pero cañonazo, ¿qué sonido, papi? Bueno, el de nosotros está...
2: Cañonazo.
1: Sí, cañonazo. Caleidoscopio. Seguimos en esta super mega. Recuerden que hoy, desde las... ya es como un remix, ¿no?
0: Sí, claro.
3: Pero no sé, Melchonta nos sorprendió con Mojando la Rata y ya.
1: Pero está pegada.
0: Perro, ¿qué más?
1: Lo comprobé. Esa canción está pegadita.
3: Sí. En discoteca funciona.
2: Venga, sí. Úsela que contamos lo del fin de semana.
1: Totalmente, vamos a fuego.
2: El sábado. Sí. El sábado estábamos en diferentes partes del país, Uy y yo.
0: Ajá.
2: Sí. Y yo mando un video al grupo que tenemos nosotros del Mañanero, porque estaba yo en discoteca.
0: ¿Ustedes tienen un grupo de Mañanero?
1: Sí, en el que no está ahí. Grupo de Mañanero sin ratón. Ese es lo que
0: Ay, estos perros tienen un grupo de WhatsApp de Mañanero Nacional
2: No le hemos metido es porque...
3: Y sin Cristian.
2: Es que es el chat nuestro.
1: Es el chat de nosotros.
2: No, mentiras, pero lo mandé al grupo pues de Mañanero que tenemos en la discoteca. Sonando Mojando la Rata, es más, voy a poner aquí el sonido. Mire,
4: no les conté, pero yo fui el domingo a comprar una luz que necesitaba y estaba, era como una cosa ahí de celular, ¿sí? Tecnológicas, y estaba sonando ahí la canción. También de fondo, la estaban escuchando.
2: Entonces, pues ya aquí estoy en el grupo, ya encuentro los videos a viernes.
1: Eso fue el sábado.
2: Ya madrugada de domingo, sí. Entonces, yo mando primero, bájale ahí el rato a Ratón la Cortina, porfa. Yo primero mando este video que suena así, no muestro lo que se ve porque no se puede, listo.
1: No es, pues.
3: Mostré a ver si le ve la yuca.
2: Oiga eso. Bueno, este soy yo.
1: Ahora, ahí señalé el mío. Puedes poner el mío o lo pongo yo acá.
0: Como si quieras. Lo puedes mostrar.
1: Entonces venga, yo conecto esto acá.
2: Entonces yo lo pongo aquí rápido si quieres.
0: Hágale pues.
1: Bueno, hágale. Y este soy yo, en un lugar que se llama, ¿cómo se llama eso? Élite, en Marinilla, Antioquia.
2: Perro, pero la rumba de está mejor que la mía. Yo estaba en Cartago, en un lugar que no me acuerdo cómo se llama.
1: Yo estaba en un lugar que se llama Élite, en Marinilla. Eso está que no le cabía literal un arroz parado. Y tiró el DJ esa canción. Me sorprendió mucho. Hasta le mandé el video al Chonta.
2: La H Mundial.
1: ¿Cuándo lo vamos a tener de invitado?
2: Cuando él quiera.
1: Lo tenemos. Hacemos la tarea investigativa.
3: Me extraña araña.
1: Ok, muy bien.
2: Aprovechamos.
1: Venga, ayer me enteré antes
2: saluda a la gente en YouTube.
1: Ok.
0: Hola.
1: Listo, ¿qué tal? En YouTube, ¿cómo están?
3: ¿Cómo están?
1: A mojar la rata. Bueno, señores. Yo se me olvidó ahorita saludar a una gente.
3: ¿A quién?
1: Sí, yo los apunté acá. Ese ya no.
0: Pero saludos a ellos, son muy amables.
1: Sí, la verdad no está tan muy bien. Cuando usted necesita cuartico aquí en Medellín, ellos son muy amables. Además, son clientes de RCN aquí en Medellín.
2: Sí, me lo dejan al gratín.
1: Sí, papi, si necesita, con todo cariño.
3: Tiene que dormir conmigo.
1: Pero tiene que dormir con Mazo.
2: Listo, no hay problema.
1: Escuchen este apodo, Buche. Está con Daniel Echeverry, con Johanna Velázquez, escuchando este mañana. Dicen que qué risa tan choriza.
3: Habla bien de la palabra a un hombre que le digan Buche.
1: Sí, tiene una barriga muy brava.
3: Ese se le alcanza a ver el hígado.
1: Sí, pero muy mucho.
0: Me caso también para Juan Manco de la Mano, que también dice, muchachos, aquí en sintonía con la Vega. Listo, parcero, un abrazo.
1: Juan Manco de la Mano, ¿sí? Ok, muy bien, listo. Señores, hablando de este tipo de cosas, de lo que estábamos viendo ahorita del Chonta, deberíamos coordinar para tenerlo acá en este mañanero.
2: Claro.
3: Claro.
1: Bueno, ayer también Cristian nos contaba algo internamente sobre un futbolista que sacó una canción. Pues hablando de estos personajes que han salido por ahí, influencers que sacan canciones, y viene un futbolista también con canción.
4: Sí, imagínese que me escriben ayer muy tarde en la noche y me dicen, ¿a qué no adiviné yo qué? ¿Quién se murió? Porque uno en la noche solo le escriben para tragedias, ¿no?
3: Para pedirle favores y
4: ya. Sí, entonces me dicen, oiga, ¿se acuerda de Ansu Fati? Yo, Ansu Fati, me suena, ¿eso qué medicamento es? Ansu Fati, que estuvo en el Barcelona.
2: Él fue el 10 del Barcelona después de que se fue Messi.
4: Y la rompió, la empezó rompiendo, después tuvo una
2: lesión. Y luego se rompió la rodilla.
4: Sí, después fue selección española y estuvo en el Mónaco, que fue el último equipo. ¿Y qué pasa con Ansu Fati? Miren que está estrenando música. Que mañana va a estrenar una canción. Y yo, ¿cómo así que va a estrenar una canción? Entonces me enviaron, fíjense, ustedes pueden buscar, hay video ya oficial.
2: ¿Ah, sí?
4: La canción se llama Sea Como Sea, me ayudó a buscar ahí, estimado.
1: Sea bien. Como Sea.
4: En el Spotify, Sea Como Sea, este señor, pues va a sacar una canción. Ahora, ¿quedará en mí? O sea, ustedes cometieron un error, amigos, al enviarme la canción a mí. Porque yo no me corto con las opiniones. Pongamos a ver si es buena o si es una porquería.
1: Pues sea como sea. Pues ya con el nombre.
4: Sea como sea, a ver.
2: Listo, ya la busco mientras ahí.
4: Está en Spotify. Ya entendí, amigos, el guiño interno. Claro que sí. Claro, es que vamos por YouTube, entonces ponemos música, pero vamos a ver.
2: ¿Sea qué?
4: Sea como sea. Sea como sea. Aquí no hay feas. Como... Aquí hay otra fea. Aquí hay, ¿se acuerdan de esa?
3: Sí, pero no creo que sea la de las divinas. Sea no, como sea, como aquí no entran feas. Y para que lo veas, se lo voy a mostrar. Mira una fea, aquí hay otra fea. Aquí no puede entrar, yo me la sé toda.
4: Oiga, ¿sabes que están de gira? ¿Están de gira las dos viejas de Patito Feo?
2: Pero por aparte.
1: Ojalá no pase por Colombia.
3: Pero están de gira, pero Salión fue a hablar mal de la producción de
1: sí,
2: bueno, sí, aquí ver, está okay, entonces, bueno. Sea como sea, de Ansu Fati.
4: De futbolista, a cantar.
1: A ver.
4: Listo, mala, quita. No, mentira.
1: Cancelada.
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1: Se le viene en la cabeza.
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1: ¡Calioso!
2: ¡Maravilloso!
1: ¡Ilustre! Buena podida, Calioso.
3: Yo tengo video, ¿no?

0: No suena mal, suena bueno.
1: Felipe,
0: ¿no
1: se ha retirado Ansu Fati o sí?
2: Es que ese es el problema. No me
3: Ey, pero ese sea como sea, sirve para ver qué dice.
2: Sí.
0: Sí, claro, sáquelo ahí. Pero es que ese es el problema, que no ha retirado.
4: Okay, oiga, pero hermano, si un futbolista está haciendo música, es porque no pasa nada con su fútbol, hermano.
2: Bueno.
0: Sí.
2: Toca preguntarle eso cuando lo entrevistemos.
4: Porque ustedes se acuerdan que cuando Juan Fernando Quintero, hoy que juega el Mundial con la Selección Colombia,
0: sí.
1: Lo funaron, yo sé, ¿para dónde vas? Que no. Lo funaron porque sacó música.
4: Claro, él tuvo un momento donde él se dedicó a sacar música y en ese momento su carrera futbolística no es que estuviera tan chévere que digamos. Mm.
0: Sí, pero se dedicó a apoyar a su hermanito que se hace llamar TGO.
1: Ah.
0: Busquen ahí TGO, por favor. Y él tiene canciones muy buenas.
1: Sí, me gusta
0: porque además, TGO, creo que es, pues sacó más color Nietzsche, ¿cierto?
4: Calidoso.
0: ¿Qué
4: comentario te mandaste?
0: No, pero es verdad, o sea, es más Nietzsche, entonces digamos que tiene ese sabor, ese power de pronto más...
4: sabroso,
1: más musical.
0: Más musical. Y está bien, pues, el Juanfer, parcerito bueno. De la casa, es un parcerazo el...
3: De hecho, es muy amigo tuyo.
0: El Juanfer es buen amigo.
4: Juanfer es parcero así. Tuyo.
2: Y que pero sí, estamos sí, esperando sí, para tener en el mañanero.
4: Que me mande una camiseta del América o todas las botas.
3: Ahí es donde ya uno dice, él no es amigo mío, yo no lo conozco, no pidan saludos.
1: Pero aquí es donde uno ve la doble cara de
4: no,
1: David.
4: No, señor.
1: Porque sí. Habla mal, de la horrible.
0: No. De... Mándeme la camiseta.
4: Yo nunca he hablado mal, yo puedo preguntar.
2: El enano culón ese le dice.
4: Yo pregunté, ¿él tendrá tu camiseta de América o todas las votos? Como él que quiso ir rapidito de la mecha, antes yo pregunto.
0: Es que usted no preguntó eso, dije que le mandaron una camiseta.
4: Y yo le dije, o pregúntele si ya las votó todas.
1: Ay.
4: Eso está grabado, gracias a Dios está grabado este programa.
0: Perfecto.
3: Dice Soto por acá, muchachos, recuerden que Lucho también había sacado una champeta.
0: Ah, sí, ¿verdad?
1: Pero la de Lucho muy suave.
3: Muy maluca.
0: La que más pegó, ni siquiera la cantó él, pero fue para un futbolista, la del Tigre, la que hizo la señora en la costa, en Soledad, la del Tigre Falcao.
2: Les voy a hacer promesa para el lunes, traigo canciones de futbolistas.
0: Perfecto.
1: Listo, ya dije.
2: Futbolistas interpretando perfecto. Canciones, colombianos.
1: Tengo que decir, me gustan las de Jackson Martínez con alabanza a Dios, pero tienen flow.
0: No voy a estar el lunes, hombre, pero bueno.
2: No está el martes.
3: No, el martes no.
4: Pero Juanfer, para esa lista, Chris, Juanfer tiene una canción que dice Deje tirar a la mecha, así se llama la canción.
0: Deje tirar a la mecha.
3: A mí la que más me gusta, pero esto es de verdad, es la de Falcao. Viva Colombia.
2: Pero digamos, no canto Falcao.
4: Exacto, pero Falcao sí tiene una canción que se llama Cuidado que voy por el sexto.
0: No, tiene una canción que No se me agache mi amor. Es una canción de Falcao que él tiene muy buena.
3: Otra es que Si me lesiono la preño.
0: Si me lesiono la preño, esa es muy buena canción.
3: Se la dedicó la esposa.
0: Y la esposa es que hay otra lesión, otro embarazo.
4: James tiene una canción que se llama La repetición.
2: Hay una chinosplilla que se llama La vida me premió.
3: Cristian, yo pensé que David estaba haciendo un chiste cuando él dijo que tiene una canción que se llama La
0: pero es que lo hizo.
4: No, yo también
0: rat.
4: Soy gaguito.
3: No, perro, te juro que lo dijo de verdad. Es que la.
0: Ey, no sean así, hombre. No sean así.
1: Ey, ¿ustedes por qué gozan entre ustedes y hacen tanto bullying?
4: No.
0: Vea cómo se llama el futbolista que toma mucho chorro.
3: Dairo Moreno. Ah, él sacó una con Pollito.
1: Arango.
0: Sí, no, ese man va a sacar, es que una canción es que el último y me voy.
4: Dairo Moreno
0: va a sacar.
3: Parce, la mejor imagen que yo tengo de Dairo Moreno es cuando él hace el gol y vaya ahora al Dumi de cristal, del chorro de cristal.
4: Sí, el aguardiente. Vea que el Tino Asprilla en su momento sacó una que decía corriendo a tres velocidades.
0: Exacto.
3: A tres cambios.
4: Exacto.
1: Pero yo no sé, hombre, yo esas canciones no las he escuchado y eso claro. Que uno mantiene.
2: No, y la el Tino pegó porque es larga.
0: Sí, esa canción es acá como de 5 minutos, imagínense.
3: La de Higuita también cuando hizo el comer. ¡Higuita!
0: Ah, él hizo una.
4: Claro, y él hizo el remix de El Preso.
2: Él hizo, claro. Él hizo Mi Amigo Pablo. No. Claro que sí, también.
0: Pablo, bloquealo de Instagram. Hay muchas canciones de futbolistas. Eso está lleno, eso está lleno, papi. Hay muchas canciones.
1: Pero yo buscando aquí, yo estoy buscando a las de Juanfer, le conozco tres que...
0: No, los oyentes ya empezaron a
1: mandar. Por ejemplo, hay, Landa Freak, hay un
2: futbolista en Brasil que se llamaba El Ano. Y él sacó una canción que decía, Eu no seu chiquillo.
0: Exacto. Ah... Eso es si te pego.
1: Porque Ronaldinho también ha hecho canciones.
4: Claro, él sí. Tiene
1: la leyenda del fútbol ha hecho canciones.
4: Él tiene una que llama La Muelona Me Busca.
0: La muelona me usa.
1: No, dar mentiroso.
0: ¿De dónde la busco? Sí. La canción,
2: y si la mete Chilla, que muy buena.
4: Esa fue mundial.
0: Ok. Dicen que no escucha nada en YouTube, pero menos que ya sí se escucha, ¿cierto? Por acá sí. Nos mandan foto y todo.
1: Vea, él tiene canciones, Ronaldinho, tiene canciones como Sé organizar directo.
2: Se organiza. Sé organizar orgía.
1: Exacto. También dice aquí, Nina... Identidad.
0: Se organiza prostitutas.
1: Y también tiene O Segredo do Feijão.
2: Hay una que llama Eu chupo con esos dentes.
1: Esta es real, pero es la gente creerá que es chiste. Todos na mesma torcida.
4: Claro.
0: Mámame una torcida.
4: Y Ronaldinho buena, en colaboración con Reneguita hicieron el remix 3.0 del preso.
2: También.
0: Sí. Ah, sí.
4: Con cumbia paraguaya.
1: Nada va y separata.
3: No, Neymar también sacó una canción en su momento que se llamaba Cayendo en tus mentiras. Sí.
0: No, pero ese es gringo. No, esa, la que dice el ratón.
4: Es que produce para el Williams.
0: Es que, ok. Es que agárame culiño. Esa es una canción que está.
1: Oh, pero yo estoy aquí en el playlist y esa no está.
0: Usted sí tiene su pirata, papi. No está pirata usted ahí porque, pues, como va. O sea, es más, esa canción.
1: Cristian, yo tengo aquí todas.
4: Cristiano sacó una canción hace poco también en colaboración que se llama Soy más lindo que mi mujer, se llama la canción de Cristiano.
1: Voce gosta, esa también. Voce gosta, no, fija.
2: Voce gosta, torcida.
1: Ronaldinho.
0: Ah, bueno. Esta que dice Moudemos la berenjena. Esa está también.
1: También está en el.
0: Esa está ahí.
1: Playlist de Ronaldinho.
0: No, busque bien, amigo, que ya me está dando como.
4: ¿Ustedes se acuerdan de Kaká? Que él es cristiano y es muy cercano a Dios. Sí. Él sacó una canción. Kaká sacó una canción que es Aléjame los que hablan mierda, Dios.
3: Kaká sacó una canción así.
4: Sí.
2: Claro. Pero en español, ¿no? Porque en portugués debe tener.
4: Ahora en portugués. Sí, yo tengo el nombre traducido.
2: Tiene una muy buena que llama Eu me suda la niez.
4: Ah, sí.
0: Eu me suda la niez.
1: En cambio, aquí ya me metí al playlist de Jackson Martínez, el goleador colombiano.
0: Sí. Hasta las 9:30, ¿cierto?
1: Canciones como Cuando todo marcha.
0: Cuando todo marcha.
1: Inexcusables. Y
0: Pero venga.
1: No. 4-13.
0: ¿Ustedes no escucharon la que sacó Pelé pues días antes de desvivirse? Que esa canción es que me cogieron de Adurniño. Es una canción
2: que Pelé tenía una muy buena que recordemos que él debutó con 17 años y tal, pero le gustaba la música. Sí. Y una canción muy sentida porque hablaba de su profundidad. Decía, Eu tengo lano negro.
1: Así.
0: Ah, esa es como Auso te pego, ¿cierto?
2: Sí.
3: Porque sabes que
0: Au tengo daño negro.
3: John Biafara sacó hace poquitico Iscaires de Libertad.
0: Biafara.
1: Vea, Quintero tiene, le veo ya es cuatro canciones. Dice Cibernauta, Juanfer Quintero. Viajes y hoteles.
4: Ah, eso es lo que mantiene.
1: Quintero. 1, 2, 3, Juanfer Quintero. Y me ruegan por una camiseta del América, Juanfer Quintero.
4: ¿Equipo donde me abrí el parche es ese?
0: Venga, tengo una higuita rat que él sacó hace poco. No sé si ustedes la escucharon esa canción. Se me venció la cirugía. Es una canción muy. Pero que habla mucho de esa gente que va y se hace cirugías y.
3: Jason dice.
0: Y terminan algo malo.
3: Jason dice que John Biafara va a hacer el remix con Bless. Pero este parcero de Iván René Valenciano,
4: ¿sí?
3: Él sacó una canción hace poco ahí en la Florida, ¿qué? Que se llamaba Sírvame otro.
0: Sírvame otro.
3: Sí.
0: Bueno, no sé si en YouTube alguien tiene nombres de canciones que hayan sacado los futbolistas, que estamos hablando de ese tema, pues casualmente hoy en este mañanero.
3: Mundialista.
0: Mañanero mundialista.
4: Hoy respiro fútbol.
0: Fútbol.
4: Mire, hoy viernes, mundial.
0: Hablando de esos futbolistas que sacaron canciones. Listo.
2: Roberto,
0: no
2: Carlos,
0: sé si ustedes tienen
2: más. Lateral por izquierda de Brasil, de la selección brasileña, tiene una muy, muy linda, muy sentida, es una balada, que se llama Se Humitró la Blara.
4: Que habla de los sentimientos, digamos, exacto.
0: Sí. Ay,
4: por ejemplo, Teo Gutiérrez, figura del Junior, actual campeón del fútbol
1: pero
4: colombiano.
1: Pero él sí tiene canción.
4: Claro, Teo tiene una canción que llama Si se descuida, me la como.
1: No.
2: Que es de un ajedrez, es jugando ajedrez.
4: Exacto.
2: La historia de un tipo que jugaba ajedrez, parqués.
4: Exacto. Igual también ajedrez también aplica.
0: Sí. ¿Ustedes ya escucharon la de Ronaldinho Gaucho?
2: A ver.
1: ¿Cuál? A ver, esa que canción. Yo aquí tengo el playlist.
0: Tengo más dientes que un serrucho. Esa se llama.
4: Claro. ¿Qué esa le hizo con Mr. Black?
0: Me perdona mi pronunciación, que no soy muy bueno para el portugués, pues, pero es esa, así se llama.
2: Creo que es del mismo álbum. Creo que es del mismo álbum de Te Presto Mi Gumosa. Que es.
1: ¿Oíste? Pero Teófilo Gutiérrez sí tiene una canción, se llama La Mochila Azul.
4: La de la mochila azul.
3: Porque yo recuerdo que el Tigre Castillo sacó una canción que llamaba Disque Van Pa'l Más Allá.
0: Ah, más, más allá. Yeah. Ah, eso estaba muy bien.
4: Ah, por ejemplo.
3: Me gusta porque Cristian los entiende.
4: No, yo también entendí. Tranquilo. Mire que hace poquito Alfredo Morelos, después de la final, de la más reciente final, sacó una canción que se llama La saqué del estadio.
2: Acompañado de La saqué de la cárcel también.
3: No. Porque Andrés Felipe Cadavid también sacó una canción que se llamaba Es que los de mi banda.
0: Los de mi banda.
4: Aquí no, papito, aquí no.
1: Un futbolista, o...
4: Sí, el futbolista, el defensor central de Medellín, de Millonarios, América.
1: Ah, porque Felipe Cadavid es el que está por ahí al lado.
0: Ustedes ya escucharon que Néstor Lorenzo sacó una canción, nuestro director técnico.
4: ¿Cuál?
0: No pongo a jugar a Quinteriño. Es una
4: canción. Papi, la canción está pegada. Esa canción tiene. Está pegada. Va para Grammy, ojo.
0: Va para Grammy, ojo.
2: James, va pa Grammy una, canción. James hizo un cover de una popular canción que era como de champeta o así, que era como de Centroamérica, que era el tra, tra, tra. Tra, tra, tra.
0: Él hacía los coros, él hacía los coros.
4: Dice Jorge Eduardo Pineda que John Córdoba, delantero de la selección que está en el mundial, él tiene una canción que llama Me lo como todo.
0: Me lo como todo. No, vea, los oyentes empezaron a enviar canciones. Vamos a ver qué dicen por acá.
5: ¿Qué hicimos, compañeros? ¿Se quedaron dormidos? ¿O qué? ¿Qué
0: pasó? Pero es por, él dice que por lo de YouTube de pronto, pero yo creo que ya tenemos sonido en YouTube.
4: ¿Siento que sí, Dani?
0: Sí, sí, ya tenemos. Ok, Juan Camilo, ¿qué dice aquí en el WhatsApp?
6: Buenos días. Buenos días. Freddy Rincón sacó la canción El Choque.
0: Ah, ¿ustedes escucharon la de Faustín? Es que
2: una
0: avala. Es que avala. Avala de Faustino.
1: Esa también la, esa creo que también la cantó Teófilo por ahí en Racing.
0: Esa canción se disparó mucho en se disparó mucho en plataforma.
1: Fue en Racing, sí, o qué, fue en Racing que
0: Sí, tengo más por acá, a ver qué dicen.
7: Buen día. Buen día. Camilo Vargas sacó la canción que dice: De rodillas te pido.
0: De rodillas te pido.
3: Oiga, Pablo Armero sacó una canción que llamaba Es que en la casa arreglamos.
0: Vea, por acá dicen que Mazo sacó es que una canción.
4: ¿Cuál?
0: Es que mi trapeadora ya no seca.
1: Ay, suena bueno esa canción.
0: Esa es buena, papi.
1: Pero no me la dejaron subir a plataformas.
0: ¿Por qué? ¿Por qué no?
1: No, no, que porque tengo que registrarme que nazca.
0: Ah, bueno.
1: Que nazca Gados. Y yo, pero ¿de dónde es
5: el remix de Ronaldinho con Bless? Comiendo mucho travelo.
0: No, mucho travelo.
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9: Las 9 en la mañana, ya 7 minutos. Es edición de viernes, es 19 de junio. Y aquí seguimos muy parchados.
10: Ya acabó el año.
9: Más bueno.
11: Prácticamente. Esto ya, nos fuimos.
12: Esto ya fue.
11: Esto nos fuimos discoteca. Seguimos en este mañanero, el Tonra, Andrés Mazo, está Cristian, está David, está Murcia y quien les habla de Lu, parchadito siempre muy temprano, de lunes a viernes, en este mañanero desde las 5 con la previa, vamos hasta las 9 y media.
12: Sí, qué señores. Qué belleza, qué belleza. Y les tengo, pues, yo sé que estamos en temporada futbolera.
10: Sí,
12: ¿Ustedes vieron el pasado, ¿cuándo fue? El lunes 15.
11: ¿Qué pasó?
12: Que España jugó contra Cabo Verde.
11: Sí.
12: Allí se lució un arquero.
11: Sí, yo creo que hay un dato bacano.
10: Bisoña.
11: Que es un arquero que tenía como 50,000 seguidores. Y después de partido llegó como a uno, después 2 millones, después 3. ¿Cuántos tiene ya?
12: Pues hasta donde leí, 10 millones. Eso lo voy a buscar acá.
13: Bociña.
10: Ah, es Bociña, es que Bisoña.
13: Bociña. Bociña. Pero este man.
11: Es que Bisoña.
10: Bueno, Bociña.
9: No como tal.
10: Se llama Yosimar Díaz, 14,1 millones de seguidores.
12: Oiga, locura, ya va en 14.
10: Se convirtió en el cuarto arquero con más seguidores en Instagram en el mundo y está a punto de superar a Manuel Neuer, el alemán.
12: Tiene 40 años.
9: Ya está grande.
11: Dios.
12: Tampoco. El dato que voy a dar es cuando llevaba 10 millones en esta semana.
11: Ok.
12: De 10 millones de seguidores que le llegaron a Bociña,
11: sí,
12: aprovechó y él agregó de sus seguidores 2,000 mujeres.
9: Yo también lo hubiera hecho.
10: Es un campeón. Claro. ¿En serio?
11: Es un campeón.
10: Sí, sigue 2,184. A ver, miremos a quién sigue.
11: Miremos a ver a quién sigue.
10: Bueno,
11: aquí
10: estoy viendo que siga futbolista como Messi, Lewandowski, Messi, Neymar, ¿qué? Iniesta.
11: ¿Cómo es que busco al parcero? ¿Cómo es que lo busco?
10: Bociña. Voz, literal, como la voz, con Z. Y
13: Iña, como Iña.
10: Y ya.
11: Ah, ok.
10: Oiga, sí. Ya, ay, ya perro, qué voleo de viejas, hermano.
13: Qué voleo de Bonchi.
11: O sea,
12: pues
11: voleo.
12: Sí, señor, el re...
11: ¿Con cuántas, a cuántas les habrá hablado ya? Como que, hola.
12: ¡Ave María!
13: Como hola. Ah.
12: El portero no perdió tiempo y agregó dentro de sus usuarios que fueron llegando a más de 2,000 mujeres. Pero aparte de eso, hay otra noticia.
11: Pero ¿quién hizo la tarea? Qué pena mazo de ir y... A ver,
10: por ejemplo, mira, siga esta pelada que llama Marley Gómez, que solo tiene 1,000 seguidores. Y el perfil es privado.
13: Miriam Rocha.
12: Por eso, sí. Es que me imagino él vio cómo, ave, está cara bonita. La digo.
10: Pero que sí, pero no... No solo a las carebonitas, también a las carenobonitas.
11: Exacto.
13: Pero no, tienen de esta.
11: Y no solamente que se le vea la cara, porque es que uno después se engaña ahí para otros lares.
12: Aparte de eso, hay algo especial, y es que la mamá de él pues ya no tenía visa para Estados Unidos, no podía ir a ver a su hijo, y como se volvió tan viral, marcas e incluso Estados Unidos le ofreció una visa de turista para que pueda ir a ver a su hijo tapar en el próximo
10: partido. Sí, va a estar ahí en el partido, sí.
13: Unas morenas hermosas.
11: Partidos en los que tiene la INSS.
10: Pero entonces, vea, mire, acá estoy viendo, digamos, lo que es el top. El que más seguidores tiene es Iker, de los retirados y los que están activos. De arqueros retirados y activos, ¿quién tiene más seguidores? Casillas, 20 millones, Courtois, 17, Ter Stegen, 16, De Gea, 15... Luego Neuer con 14,6 y luego sigue Bosiña.
11: O sea, activos. Pero no pasar de casi que el anonimato, pues porque...
13: Es una estrella.
12: Solo tenía 50,000 seguidores.
11: Por eso, 50,000 y ahora tiene 14,100,000.
10: Pues pero como el man se también ve que es un gusano que solo sigue viejas, pasó del anonimato al desprestigio.
13: No, pero mire, que no estoy viendo, el tipo lo tiene surtidito.
11: ¿Pero por qué desprestigio? Si fuera una mujer y sigue hombres, también es desprestigio.
12: ¿Por qué le está bajando caña a Bosiña?
10: Porque es que, hermano, disimule un poquito.
11: O sea, que sea morbosito.
13: Ay, hermano.
11: Sí, pero...
10: No, pero...
13: Morbosiña.
11: Morbosiña.
13: Ay, usted no lo daría también, mi querido también, hermano, David.
10: Claro, pero...
13: Si lo hace ahorita. Si lo hace ahorita.
10: Pero yo sigo 900 apenas.
13: Vamos, mira el perfil de David.
10: Y puro más.
11: Pura antena, sí, claro.
10: Yo lo sigo más.
11: Para disimular.
13: David.
10: Es que uno como confunde el algoritmo. 5 likes a futbolistas, una vieja.
13: Listo, acá los últimos 5 de David. Acá hay una vieja.
12: Pero es que sí seguí un montón de sabrosas.
11: ¿Quién,
12: sí,
11: David?
12: No, yo.
10: No, Bosiña.
13: Además, David es casado.
10: Hermano, por favor.
13: Mire, acá
11: sí. Es que a un tal Elu del FM, a un tal.
10: Esa está rica, Elu del FM.
13: Mira,
10: está
13: el disque Andrea Silva, no, David, la fuera jefe suya, respete.
11: Ey, no sea así. Sí,
12: ah, ustedes están hablando de los seguidores de David.
13: De David.
11: A ver, Luisa Fernanda Peña. No, es que Luisa Fernanda Peña.
10: ¿Quién es eso?
11: Hay material.
13: Valentina Rincón, Fer Correa, hombre. Aleja Samantha. Romero, Diana Rincón, Natalia Barrera, Lorena Ron, Laura Bernal, Lizzy Cardona.
11: Ya sé que es al chonta.
10: Puro colegaje, hermano.
13: Juliana Salazar, Rochelle Schmulson, Kate Zuluaga.
11: ¿Quién es ese? Es que Carol G. ¿Quién es esa?
10: ¿Quién es ese? Es que Shakira.
13: ¿Quién es esta? Vendo contenido gratis.
10: No. Ah, vendo contenido gratis.
13: Sí, porque para...
11: Muy bien.
12: Ve, porque está siguiendo a esta aquí, es que Marilyn Londoño, sígueme y te muestro más diversión en este link.
11: Ah, está siguiendo ahí a esa gente. David,
13: porque está siguiendo a Michelle Rabbit.
10: Michelle Rabbit.
13: Y perro, sabes, sabes.
10: Pero no la sigo, sí.
11: Porque sé que dices, claro, que la cuenta de YouPorn.
12: Oiga, siguiendo. Pero de Michelle Rabbit la tienes que hasta en el close friend, vea. Sí.
10: Ay, les cuento algo, yo a Messi lo tengo en close friends.
13: Ay, a ver si me la asisto.
10: Y a
12: ver si algún día.
10: Y a Fey también.
11: ¿Te imaginas? Y a Fey en los... Ah, no, sí. Tiene unos parceros muy famosos, papi. La verdad, usted maneja una liga muy, muy dura.
10: El más famoso de usted.
13: Otra cuenta. Dice que muertos, no, pero vivos.
11: Muertos, no, pero vivos.
13: Esa cuenta.
11: Esa cuenta, aquí. Muertos, pero vivos. No, ¿qué no, es eso? Vení, es que Locus Calientes, ¿qué es eso? No. Ah, yo miro bien.
13: Ven, yo todavía sigo, es que a Carlos Altuna, perro, dejar de seguir.
10: Yo todavía sigo a J. Claro. Mario, dejar de seguir.
11: Ey.
13: Todavía sigo a Jace.
10: No. Ah, yo sí no lo pienso dejar de seguir.
11: Ah, todo sentimental. Bueno, ahí está, señores, la noticia. Entonces va con este personaje que pasó de tener 50,000 seguidores a 14,100,000. Sí, arquero, el parcero, ¿cierto?
10: Bosiña.
12: Arquero de la selección de Cabo Verde, que de hecho se prepara para jugar el próximo domingo.
11: Y lo teso es que Cabo Verde, la selección, ¿cuántos seguidores tendrá?
10: Ah, podemos buscar.
13: No, pero ya, sí.
11: Por eso, pero mire, el arquero pasó de ser más reconocido.
10: Vamos a mirar, Cabo Verde. Federación Cabo Verdiana de Fútbol. Tiene 325 mil seguidores.
12: Tiene más el arquero.
10: Yo le quiero preguntar a Cristian, que es el ilustrado de la mesa, ¿por qué en Cabo Verde hablan portugués?
13: Debe ser que en algún momento fue colonia portuguesa.
12: Claro.
10: ¿Y dónde queda Cabo Verde? ¿En África?
13: África, sí, señor.
12: Y son unas islas, papi. Los paisajes.
11: Antes de Cabo Maduro.
9: Tengo entendido que fue una expedición que salió de Brasil y llegó a Cabo Verde y se devolvió.
10: Ah, pero son unas islas que quedan cerca. O sea, es la parte africana más cerca de nuestro continente, vea.
13: Claro, lo que decía Ratón.
10: Vea, aquí están.
9: Por eso, lo que estoy diciendo, salió una expedición de Brasil, fueron a las islas, dejaron allá el idioma y se devolvió.
12: O era una.
13: Y fue de soldados.
12: Fue de
13: soldados rasos, por eso se llamó Cabo Verde.
10: Y vea, entonces está Boavista, Ponta do Sol, Mindelo.
9: Soldado raso, Cabo Verde.
11: No, lo de Cabo Verde era porque eran mineros.
10: Oiga, pues alguien que sabe de Cabo Verde, de islas y del mundial es Daniel Tres Palacios, que está con nosotros conectado. Jefecito Indio Pichucho, ¿cómo está?
11: Pichucho,
0: buenos días, señores. ¿Cómo vamos?
10: ¿Bien o bien?
0: Todo bien, aquí alistándome para salir a callejear.
10: Eso,
11: a caminar. ¿Qué boxer tiene hoy Dani Tres Palacios? De pronto.
12: Muestre.
0: Pues el boxer. Digo la verdad, no me lo he puesto, pero lo voy a mostrar que me voy a poner, o sea.
9: El tipo está muestre con más ganas.
11: Es que muestre con más ganas.
12: Entonces muestre el boxer de pelos.
11: No, ey, más.
12: Qué falta de respeto, perdón.
13: El boxer de
11: pelos. Pero si vamos a
13: mostrar el boxer, ejemplo, muy bien. El boxer apretado, ese es de los míos.
10: Sí, hombre.
0: Yo soy boxer, pero ahora que es apretadito porque el suelto parece un campanario y eso no me gusta.
11: Exacto. Estoy de acuerdo con eso. A mí sí, me gusta que sea apretadito, hombre, porque es que no despieza ya. Y no sé, como que el vaporcito
9: se ventila como más rarito.
11: Sí, es más raro.
12: Sí, en cambio yo siento que el boxer que es así ajustado, el escrito va muy pegado al...
11: El escrito.
12: Sí, el escrito va muy pegado al muslo.
11: Qué bueno. Ayer había una tarea en
0: la tanga. Y la tanga pegada también es incómoda. Eso ya le satura
13: mucho. Marca mucho, sí.
12: No, y eso irrita. Ahí donde uno tiene pues ya como el último cosido que le dio a uno la vida.
11: En el sin esquina, sí.
12: Ahí irrita.
11: Muy bien. Bueno, ahí está, señores. Bacano esta previa.
0: Oiga, le chismoseo antes de salir, porque ahorita voy para un lugar bastante paranormal acá. Recuerden que ya estoy en Guadalajara, ¿no?
11: Sí, ya está en Guadalajara siguiendo la CLL.
0: Exacto, pero pues hoy está el descanso y todo de pronto ahorita me paso por la sede, pero ahorita voy para un lugar muy famoso acá en Guadalajara que es paranormal, hacer unos videos, unos reportes, pero la fiesta aquí en Guadalajara fue increíble anoche en las calles, como lo se oía la pirotecnia tarde por la clasificación de México, ¿no? México ganó ayer y se clasifica a la segunda ronda del Mundial.
10: Primer clasificado a los 16avos.
13: Un gol más regalado, de verdad.
10: ¿Verdad? No me lo vi.
13: Sí, lo regaló el arquero ahí de Corea.
10: Ah, o sea, le pagaron el platica al man para que se agarrase el gol.
13: No, digamos, se atembó.
12: No, se le zafó la pelota ahí.
11: Sí. Ok, bueno.
9: Pues sí se zafó.
11: Venga, ¿y cuál va a ser el lugar, Dani? ¿Se puede decir cuál es el lugar donde va a ir hoy paranormal?
0: Sí, no, ahorita hay un cementerio acá muy famoso que tiene el misterio de un vampiro, tiene el misterio de un niño que se salía de la tumba. Y de una para que hace milagros, se llama el Panteón de Belén.
11: Panteón de Belén.
0: En Guadalajara, para que lo quiera.
10: Si se encuentra con el niño, Dani, que hace milagros, porfa, que nos dé el mundial.
0: Sí. No, es que eso quería hacer ese video. Voy a ir a pedirle a la tumba que nos clasifique a la siguiente ronda de primeros. Yo creo que es el primer milagro que hay que pedir en el mundial, pasar de primeros.
10: Pero ¿de una vez la copa o qué? Pues como, para que no pierda la ida. Porque
0: porque el fantasma se satura, marica, y ellos tienen mucho trabajo.
11: Tiene que asustar en otros lados, viejo. Aquí estoy buscando el panteón.
0: Sí, está muy ocupado.
11: Bien clásico, bien viejo ese panteón.
12: Viendo por acá, sí, pues sí, lugares así que dan susto.
0: Que la mañana está como libre para ir a conocer lugares y todo eso, porque obviamente ya... Después empieza otra vez todo el trajín de la selección porque ya jugamos el 23.
10: ¿El martes?
0: El 23 es martes,
11: ¿no? El martes. Sí, señor.
10: Correcto, el martes.
0: Todavía Guadalajara no tiene tanta hinchada colombiana. Ustedes saben que la gente está llegando como un día antes a hacer el famoso banderazo y todo eso, gente, por costos. La gente no se queda muchos días en un lugar pues donde no pasa nada, sino la selección empieza a sentirse ya el fervor en las calles de Guadalajara. Yo creo que desde el lunes que lleguen los colombianos. Y el miércoles vuelve y se desocupa la ciudad. Así está viajando la gente en el mundial. Llegan un día antes, o el mismo día inclusive, partido, y arrancan obviamente para ahorrar gastos, porque estar en una ciudad un día implica mucho billete.
10: Dani, por acá. Dani, dale.
11: se hizo muy viral la cantada del himno de Colombia allá en el Azteca. Usted que estuvo ahí, ¿se sintió ese power, esa energía, la gente, pero en pleno cantando el himno de Colombia?
0: Pues claro, Uzi, hasta los paralíticos se pusieron de pie. Mire que...
11: Es verdad, eso fue lo máximo, por Dios.
0: Es que primero sonó el himno de Uzbekistán, que eso tenía como 50 hinchas y eso no se escuchó nada, mejor dicho, una vaina por allá al fondo, bla, bla, bla, bla, bla, bla, no entendía nada. Y cuando arranca el de Colombia, que va de segundo, pues imagínese usted 100,000 personas cantando esta vaina. Eso fue una emoción, muchos lloraron, se sintió la alegría de un país unido, un país que la gente decía, los colombianos, ¿de dónde salen tanto? Ya nos ¿se acuerda que antiguamente esa fama lo tenían como los chinos?
12: Sí.
0: Que donde uno vivía había chinos tomando fotos y con cámaras. Ahora la fama la tienen los colombianos. La gente dice, hay colombianos por todo el mundo y a donde va la selección, por eso dicen que nos une, está todo el mundo allá metido.
10: Somos la octava plaga que nos llegó a Egipto.
11: ¿De dónde sale tanto colombiano?
9: Ustedes decían eso.
11: Están diciendo eso. Están diciendo eso, la verdad.
0: Y supongo que el lunes obviamente habrá banderazo. Creo yo que el lugar más emblemático aquí de Guadalajara puede ser donde está el FanFest, que es al lado de la Catedral de Guadalajara, que tiene un parque. Yo creo que ahí va a ser la reunión de los colombianos, supongo yo, porque es como decir el Ángel allá en Ciudad de México.
10: Sí.
0: Yo creo que acá es la catedral, que es muy reconocida, muy famosa, y al lado está el FanFest. Entonces yo creo que es el lugar perfecto para el lunes y para el martes. Los que no tienen boletas o no le meten billete a la boleta, obviamente el FanFest va a ser una locura, que eso es ahí al lado de la... Para el que me está yendo, al lado de la Catedral de Guadalajara.
10: Dani, ¿usted ya tiene boleta para el martes o otra vez en la travesía para ver si pasa?
11: Corriendo.
0: Otra vez, qué susto me metí, porque es que a mí realmente me dicen, Dani, intente a ver si su acreditación va para ese estadio, entra, porque claro, puede que uno pase un filtro, otro filtro y llegue a las afueras, que fue lo que yo tenía organizado, estar a las afueras del estadio. Pero la FIFA asigna unas sillas de prensa de pronto entre todos los periodistas que están en el sistema.
12: Uy, no.
11: Como al azar, ¿no?
0: De acuerdo al flujo de periodistas. Claro, Colombia, Uzbekistán, habían muchas mesas de periodistas libres. Porque pues, los medios que cubrieron ese partido no fueron tantos. Entonces, claro, pues ahí me dieron mesita. Ahora, el que veo complicado es el de Portugal, porque yo creo que muchos periodistas del mundo van a querer estar ahí metidos. Entonces esperemos que el martes pueda entrar. Otra vez llego hasta el último filtro con mi carnet y si pita, va adentro. Y si no, pues me toca quedarme afuera.
9: Una pregunta que se me olvidó hacerle el día que estuve ahí en el estadio. La mayoría eran de Colombia, pero había hinchas también de Uzbekistán. ¿O eras solo colombiano?
0: No, había una barrita de Uzbekistán por ahí, unas 50 personas. Yo le calquiero, viejo Crispo, hay 50 personas que de Uzbekistán.
11: Okay.
0: Que se unen y se hacen detrás del arco. ¿Sabe qué tiene esas barras? Igual que las del Congo, no sé, las de Portugal, que se reconocen por bailar todo el partido y tocar tambores.
11: Ah, bien.
12: Oíste, Tripas, usted que se ha andado por ahí las calles de México, pues yo he visto mucho video en donde la camiseta, no solamente de México, sino pues la de muchos países, la venden ahí en la glorieta. ¿Se ha acercado a preguntar cuál es la más barata o no hay como un precio tope ahí de...?
11: Exactamente, la chucha como la de Colombia.
0: Sí. Cuando usted va caminando hacia el estadio, están esos carritos como en Colombia, abren el baúl, el capó y eso cuelgan ahí todas las vainas. Entre 100 y 200 pesos, o sea, entre 20,000 y 40,000 pesos colombianos.
12: Ah, pero están baratas.
0: Camisetas,
10: Dani, por acá está diciendo un oyente a través de TikTok que el 24, o sea, el día después del partido de Colombia-Congo, llegan los extraterrestres a un partido del Mundial. ¿Usted qué ha sabido de eso, hermano?
0: Sí, señor. Mire, eso fue a raíz de una vidente, una brasilera. Inclusive yo subí a mis redes, es una mona que sale como llorando y preocupada y diciendo, ay Dios mío, el 24 van a llegar al partido que tiene Brasil en Estados Unidos y que se van a llevar a los jugadores de Brasil. Hágame el favor, un ovni va a llegar y no solamente se va a ver, se va a llevar, va a abducir a jugadores. Entonces la gente está hablando mucho de eso. Entonces mucha gente va a ver ese partido no solo por ser Brasil, sino para ver si llegan los extraterrestres y se llevan a Neymar.
11: Bueno. Vamos a hacer tendencia en los videos viendo a los extraterrestres ahí. ¿Te imaginas que salga Wisin y Yandel ahí? Se cumple la teoría, ¿no? La señora se convierte en una vidente de las buenas.
12: Ahí sí le creo. ¿No? ¿Cómo es a que invitamos que ella?
11: No, la de las antenas.
12: No.
11: No, es que la,
0: uy,
11: se
0: no,
11: les puso
0: la
11: al revés.
0: Antena,
11: No, muy heavy la de las antenas.
9: ¿Cómo?
0: Esa mujer puede volver a ser tendencia o noticia con lo que pasa este fin de semana, ¿no? Que son elecciones.
10: Sí. Ah, claro.
11: Ay, Dios mío.
12: Porque ella todavía tiene una ventana abierta. O sea, ella hasta un punto dijo que alguien de los dos va a ganar, le creo.
10: No, pero los palitos de que ella utiliza dijeron que ganaba Cepeda. Ajá.
0: Uh-huh. ¿Y quieren que les diga? Creo que en la primera vuelta Cepeda era donde ganaba. Entonces, por eso fue que le dio mucho bate a las antenitas.
10: Exacto. Y cuando lo tuvimos en el mañanero después de elecciones, le preguntamos y le hicimos las dos preguntas. ¿Ese puede ser presidente? Dijo sí. ¿Abelardo ser presidente? Dijo no. Entonces, ¿dónde es que qué año hay que llamarla otra vez?
11: Sí, hay que llamarla otra vez.
0: No, señora, entonces, le toca irse del país y cerrar esas cuentas.
11: Sí, ¿dónde está comprando las antenas, señor?
9: Yo les iba a contar que aquí con U hicimos la tarea de buscar las antenas. Las encontramos en Temu.
11: ¿En 30 lucas?
9: 36 mil pesos en cobre. Pero decía que eran cobre, o sea, que no era un material X, sino cobre por 36 luquitas.
11: Las de ella era como de oro golfio, o algo así.
9: Pues no sé, pero
10: laminado.
9: Las buscamos.
11: Laminado. Bueno, esperemos, ¿dónde acierte este fin de semana?
10: Ah, nos toca quedarnos callados.
12: No, pero si valen 30 lucas, voy a comprar unas.
9: Por Temu.
12: Voy a comprar unas y las dejo aquí para.
11: ¿Se imagina cita 200 lucas? Que tenga usted unas 10 citas al día, que es poquito. Papi, al mes es como 20 algo de millones de pesos.
9: Mucha plata.
11: Muy maluco.
9: No.
11: No, eso está papi, bien. Sí, o sea, lo equivocamos somos nosotros.
12: Para comprar camisetas de 100 pesos mexicanos.
9: Estamos perdiendo plata.
12: Tripa, si se ha comprado alguna camiseta así rara, no solo la de Colombia, sino que es hasta Estados Unidos, está bonita, me la va a comprar.
11: En el último partido de Colombia.
0: No, yo no estaba así tacaño como usted comprar esa réplica, ¿no, señor?
11: Ah, pues qué mazo también.
12: No, pero de todas maneras le voy a enviar 200 pesos mexicanos.
0: No, mentiras, ¿sabe qué camiseta? No, mentiras, mazo, sin joder. ¿Sabe qué camiseta me gustaría comprar, pero no la he visto? Así una réplica muy buena.
12: ¿Cuál?
0: La de, y en Colombia tampoco la he visto, así sea original. La de Noruega me parece una chimba de camiseta.
12: Ah, sí, buena camiseta.
11: Ah, claro. No. La voy a buscar acá.
12: O la de Noruega
0: viene. A mí me gusta el tema así de los vikingos y toda esa vuelta. Entonces, pero claro, esos carritos los ponen con camisetas de donde está jugando esos equipos para que la gente compre la camiseta, obviamente. Entonces no he visto esa.
11: Está bacana.
0: Porque sí, si la viera bacana y barata, la compro ahí como para tenerla.
12: A ver, yo dónde está jugando Noruega.
11: La de Noruega, sino que le pongan Tommy Hilfiger y eso, papi, queda una pura camiseta así play suda. Está muy bacana. Señores, tenemos enviado al Mundial, la verdad. Él se lo ganó él mismo, se lo rifó y se lo ganó él mismo.
10: Se le hizo el concurso allá y él lo ganó.
12: Parece la rifa de padre de iglesia.
0: Ayer me encontré en el aeropuerto, yo no sé si digital ya subió el video. Pero me encontré ayer en el aeropuerto al borrego, al de la granja, al del afro, al peladito.
12: Sí,
0: ahí le hice una pregunta bien interesante por parte de la mega, pues ya que es un conocedor, le pregunté que cuál era el gallo más extraño que el hombre había visto en su vida.
10: Me parece una gran pregunta, hermano.
11: Es que el de una tía bañando.
0: No, yo también, yo me inspiré. Yo saqué mi diploma de periodista en el aeropuerto y dije, tengo que sorprender a este hombre con una gran pregunta. Es un hombre de campo que enseña en sus redes cómo darle de comer a los animales, cómo construir jaulitas y todo. Yo dije,
11: ¿cómo ha evolucionado?
0: Este hombre, si hay alguien que sabe de gallos en esta vida, es el borrego.
10: El borrego, correcto.
0: Y le pregunté y dijo que el gallo más raro que ha visto es un gallo negro. Oh, ahí les dejo la duda. ¿Ustedes han visto un gallo negro?
10: Claro.
0: ¿O todos son rosas?
9: Yo
0: no,
9: sí.
11: Yo
9: no.
11: Lo vi como con unas plumas rojas.
9: Y cuando canta se ve rosado adentro.
11: Sí,
9: porque está crudo.
12: Cuando abre así el.
11: Cuando abre mucho el hocico, el pico.
12: Cuando abre el gañote.
11: Queda como tres cuartos.
0: yo una vez le di un pico a un gallo de esos bien raros y la jeta me quedó sabiendo a moneda un poco de
10: tiempo. ¡No!
12: Con sarpullido.
11: Esos gallos comen mucho cobre.
10: No, todavía no, mándeme el cortico, mándeme el cortico.
0: Los dejo. Voy a salir, un feliz viernes, un feliz fin de semana y estén pendientes de las cuentas de la Mega. Gracias a todos por estar viendo los videos, repostearlos. Ahí les seguiré subiendo material de todo lo que pase en Guadalajara este fin de semana. Abrazo gigante mañanero y a todos, muchachos y oyentes.
11: Ojo con los gallos en México, que creo que también dan un sarpullido, le queda esa boca como una crispeta. Mucho cuidado.
0: Pues esta noche me invitaron a una pelea de gallos, voy por el colorado.
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0: continuamos y tenemos invitados especiales. Estamos hoy con la Armada de Colombia, sí señores, de Mauricio Segura, teniente de navío. ¿Cómo está Mauricio? ¿Cómo me le ha ido?
1: Pito, buenos días, un saludo muy especial para ti y toda tu audiencia. Muy bien, gracias a Dios y gracias por la invitación.
0: También estoy con Camilo Restrepo, suboficial primero. ¿Cómo ha estado?
2: Muy bien, gracias a Dios, DJ Pito, y un saludo muy especial a todos los radioescuchas de La Mega.
0: Bueno, algo muy importante, y es que queremos que los muchachos comiencen a pensar en su futuro, y nosotros acá también tenemos convocatorias para que puedan hacer parte de la Armada de Colombia.
1: Así es, Pito, la intención es invitar a todos los muchachos, a esos muchachos que se encuentran también en grado 11, o aquellos muchachos que no están estudiando, que no han terminado su bachillerato, a que piensen en su futuro. Hoy la Armada Nacional les abre las puertas para que sean parte de la institución, ya sea como infante marina regular o aquellos también que quieran ser oficiales y suboficiales de la Armada Nacional. Tenemos las convocatorias abiertas.
0: Bueno, hablemos un poco de esas convocatorias. ¿Qué debemos de hacer? ¿Dónde debemos ingresar? ¿Cómo puedo hacer parte de la Armada Nacional?
2: Bueno, Pito, es muy sencillo. Nosotros nos encontramos aquí en la ciudad de Pereira, en la carrera 13B número 3251. Esa es nuestra ubicación para los que de pronto estén interesados en ir presencialmente a la oficina. O si no, pueden comunicarse a través del abonado de telefónico 305-445-4717. También aparecemos en www.astemarino.armada.mil.
0: ¿Qué debo tener? ¿Qué requisitos debo de tener para ser claros con esta parte, Mauricio?
1: Bueno, Pito, importante ser colombiano principalmente.
0: Sí.
1: Para aquellos jóvenes bachilleres, tener una edad comprendida entre 16 y 21 años si quieren ser oficiales, y entre 16 y 23 años si quieren ser suboficiales. Recordar que una escuela, la de suboficiales, queda en Barranquilla, y la de oficiales queda en Cartagena. En una me preparo 2 años, salgo como tecnólogo, y en la otra me preparo 4 años y salgo como profesional.
0: ¡Opa!
1: También tenemos la convocatoria para servicio militar, que haremos concentraciones el 27 y 28 de julio en el Parque Metropolitano del Café de la ciudad de Pereira. Ahí la edad sí varía, pueden ser desde los 18 años hasta los 23 años. Importante que tengan ya su cédula, y acá lo recibimos. Recordar que no es necesario que hayan terminado el bachillerato, acá pueden terminar el bachillerato con nosotros. Y también importante que sepan de que están pagando 1.750.000 pesos totalmente libre para esos muchachos que quieran definir su situación militar.
0: Inquietud, vamos a decir que nací en otro país, pero resulta que toda mi vida he estado acá en Colombia, ¿vale? ¿O qué? ¿O paila? Discúlpeme.
1: Si tiene la nacionalidad colombiana, no sí. Hay ningún problema, lo puede hacer. Ya hemos recibido precisamente colombo-brasileros, colombo-venezolanos, que están prestando hoy en día su servicio militar o que son oficiales y suboficiales de la Armada Nacional.
0: Para que lo tengan ellos presentes. Razones para ser marino de Colombia.
2: Bueno, de las razones principales, una estabilidad laboral.

0: no, es que es muy costoso ser de la Armada Nacional, eso es muy difícil y demás, pero no es así. Hoy en día la institución ha acogido, digamos que varias formas para darles facilidades a estos muchachos y que también tengan ellos una posibilidad de ser oficiales y suboficiales de nuestra Armada Nacional.
1: ¿Algún teléfono?
2: Claro que sí, pero antes de dar el teléfono, claro, hacerle un abono aquí a lo que está diciendo el señor comandante, y es solamente, no es solamente para las escuelas de formación. Aquellos jóvenes reservistas que quieran seguir su carrera como infante de marina profesional, el proceso es completamente gratis. Todo, su totalidad, exámenes médicos, valoraciones psicológicas, todo es completamente gratis hasta que lleguen a Coveñas para que hagan su curso por 3 meses. Eso es algo que es completamente nuevo y que muchos jóvenes desconocen. Teléfono a los que se pueden comunicar, el 305-445-4717. Ahí les estaré contestando yo personalmente.
1: Ahí está, muchas gracias. Mauro, ¿de dónde es? ¿De qué parte de Colombia?
0: Peito, de Bogotá.
1: De Bogotá. ¿Y Camilo?
2: Yo soy de Cartagena.
1: Ah, se te siente el acento. Muchas gracias por estar con nosotros.
0: A ti, muchas gracias. Y un saludo muy especial para todos los audientes, los radio oyentes de La Mega.
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clásico como estos. Mañana estaremos también en los archivos M de la Mega. Buenos días, buenos días. ¿Desde dónde se conectan con nosotros? Quiero saberlo. Qué belleza, qué felicidad. Por acá la gente muy pendiente a través de nuestro Mega WhatsApp 301-771-4071. 301-771-4071. Se celebra el Día Mundial del Paseo. Día Mundial del Paseo. Un 19 de junio, siendo viernes. ¡Ey! ¿Y ustedes de Mega Vacaciones? Papi, parchen, pues mijo, bien bacano. Oiga, siguen llegando muchísimas cosas de lo que fue el partido de la Selección Colombia, lo que hizo Radamel Falcao, que está para ESPN. También en la celebración de nuestro José Néstor Pekerman. ¿Saben algo? Tengo tanto que agradecerle al viejo. Tengo que decirle a ese señor algún día en la cara, decirle, señor, muchas gracias. Muchas gracias porque le cambió la mentalidad al jugador colombiano. Cosas por mejorar, claro, papi. Es que todo no puede ser de un momento a otro. Pero Pekerman lo que hizo fue gigante. A veces le criticamos, que contra Inglaterra podíamos haber dado más. Pero, pa, le digo una cosa, nos llevó a donde nunca alguien nos había llevado, a unos cuartos de final. Esperanzados, claro, la gente quedó feliz ayer con lo del partido, pero también hay que decir algo, hay que corregir. Pienso que es mejor que el tipo de cosas que pasó antes del tercer gol sucedan ahora y no vayan a suceder después. Por eso uno dice, hay que corregir los errores en el proceso. Bueno, en fin, parce, no, feliz, contento, mano, la verdad, no me cabe la emoción. Ya vengo con noticias de Daddy Yankee, les voy a hablar de D.Y. Hoy a las 6 de la tarde, papito, para que se me programe, por favor, estaremos estaremos con las tandas de la Mega, no se lo pueden perder. Hoy, 6 de la tarde, Pecoso, también va a estar Gino Mocetón, el DJ Cherry, el DJ Lewis. La máquina del perreo, sí señores, vivos pues, parceros. Estaba mirando por acá las redes sociales, apareció una publicación de Bless donde habla de que en estos últimos días pues han estado perjudicando su nombre y donde jura y recontrajura que él no ha hecho nada malo, no ha hecho nada grave. Esperamos que sí, porque a Bless lo quieren muchísimo, créanme en algo. Y lo hablo por mis hijos son fanáticos de Bless. Esperamos que las cosas sean como él lo dice, por un bien de su nombre. Pero si no es así, mano, la vuelta va a ser muy diferente porque lógicamente la gente va a decir, pero entonces, ¿a quién estamos siguiendo? Esperemos a ver qué sucede con el bendito que para mí ha hecho muy buena música. Creo que es uno de los grandes artistas del país, seguramente con una proyección internacional grandísima, pero quiero que vayan también a las redes sociales de él y observen un poco, lean también lo que él deja por ahí y pues dice respecto a lo que ha sucedido. Aquí está el bendito Superstar, que seguramente va a ser parte de su último álbum.

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0: vas de rey con el líder en la mega. ¿Cómo siguen? ¿Cómo va a estar linda y hermosa mañana de viernes? El clima no está mal. Como les decía, hoy se celebra el Día Internacional del Paseo. Hay que aprovecharlo. 301-771-4071. El viejo Sebas, buenos días, Sebas. ¿Qué más?
1: Buenos días, amiga, para un clasiquito, por favor. Tú te entregas a mí de Baby Rasta y Gringo. Muchas gracias, yo escucho la mega, la mejor.
0: Uf, te mota, pa. Le voy a subir volumen y tú acá en la emisora. Ya que me caliento. Guillo, desde Anserma. Pito, la mega, la mejor, Pito. Un saludito, pues. Por favor, la canción Salió el Sol. La mega, la número uno a nivel nacional y mundial. Saludos desde Anserma Viejo. Para él un abrazo gigante. Gracias por estar conectados. Parce, mañana, como les contaba ahorita, a las 6 a.m. los clásicos del reggaetón. Me pueden acompañar de 6 hasta las 10 de la mañana. Lo mismo el día domingo. Esta canción es un temota. Súbale todo el volumen, papi, y que se escuche en todos los rincones, mi viejo.

0: Señoras y señores, damas y caballeros, seguimos con más en este súper y hermoso viernes Mega Weekend. ¡Qué felicidad! Vea, 301-771-4071. ¿Hay mundial? Claro, hay mundial. Ayer hubo partidos. Uy, yo ayer no les hice el resumen. Qué vergüenza con todos ustedes. Eso no puede pasar, por favor. Eso no puede pasar. Vea, les cuento. Resultados del día de ayer. República Checa empató 1-1 contra Sudáfrica. Suiza, en el segundo tiempo, hizo todos los goles. Le ganó 4-1 a Bosnia y Herzegovina. Ganó Canadá 6-0 a Qatar. A Qatar le expulsaron 2 jugadores. Y México, con un gol demasiado, discúlpeme la palabra, perdón, demasiado chimba, le ganó a Corea del Sur. Equivocación del portero, ¿cierto? Equivocación del portero, estrelló con el central, le quedó el rebote a los mexicanos y ganaron. Celebraron los mexicanos el día de ayer lo que fue la clasificación a segunda fase. Hablo de los partidos de hoy. Estados Unidos contra Australia a las 2 de la tarde. A las 5 de la tarde, Escocia-Marruecos. Atención, a las 7:30 de la noche, se corrieron un poquitico los horarios, ¿cierto? 7:30 de la noche, Brasil contra Haití. Y a las 10 de la noche, Turquía-Paraguay. Ay, papi, hoy me trasnocho yendo a Brasil y yendo a Paraguay. Ay, que hacerle fuerza a los equipos suramericanos. Mañana jugará Ecuador a las 7 de la noche. Ecuador 7 de la noche, ve, hay como modificaciones en los horarios. No ha pillado Samuel, por acá sí con Samuel, que también, sí, mire que sí, vea. Por ejemplo, mañana a las 12 jugará Alemania, gordito, ¿qué más? ¿Cómo está? ¿Cómo le ha ido Samuel?
1: ¿Cómo está, Pito? ¿Cómo
0: va todo? Bien, usted, bien, gracias a Dios, por acá viendo que modifican un poco los horarios a lo que veníamos teniendo.
1: Sí, no sé a qué se debe, pero en la primera fecha también tuvimos un partido a las 6:30, en este caso es Brasil-Haití a las 7:30, pero sí, se movieron un poquito.
0: Vea, normal, Países Bajos, por ejemplo, mañana, Países Bajos contra Suecia a las 12, bien, normal. A las 3, Alemania-Costa de Marfil, normal, pero ya cambia. A las 7 de la noche, Curazao, 4 horas, Curazao contra Ecuador, y cierra a las 11 de la noche, Túnez contra Japón. Partidos con 4 horas de diferencia, ¿no?
1: Sí, señor, ahí está, sí, es verdad.
0: Bueno, raro.
1: Sí, siempre hay una hora de diferencia.
0: Bueno, una preguntita bueno, por acá, aprovechando que está Samuel con nosotros. Samu, ¿qué dejó la victoria de la selección?
1: A mí me deja muy tranquilo el hecho de empezar ganando en la Copa del Mundo.
0: Sí.
1: Más allá, la gente minimiza el hecho de que sea contra Uzbekistán, pero Pito, en el Mundial hay que ganar como sea.
0: Hay que ganar como sea.
1: Como sea, en el camino corregir, pero si en el camino se corrige ganando, siempre va a ser mucho más positivo. Entonces, se empieza ganando, 3-1, victoria que llena de mucha confianza, por supuesto, muchas cosas por corregir. Puntos individuales que quizás no estuvieron como esperábamos, pero de eso se trata, de ir corriendo en el camino. Por lo menos empezó ganando y ya el martes contra el Congo, creo que hay que ganar para afianzarnos y llegar más tranquilitos contra Portugal.
0: ¿La figura del partido?
1: Uf, para mí, pues, es que Luis Díaz es excepcional. Es ese gol. Pero Gustavo Puerta.
0: Deme tres jugadores que me imagino meteríamos ahí el Cucho.
1: Yo pongo... es que el Cucho, pues, más allá de la jugada isla, que fue una jugadota y está muy viral. Pero, para mí mi top 3, Luis Díaz, Gustavo Puerta y Daniel Muñoz ayer, antier volvió a ser muy, muy bueno.
0: Bueno, ahí está. Gracias por estar por acá conmigo, ¿yo?
1: O sea, usted, muchas gracias siempre.

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0: 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Bueno, a todo el mundo no. 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Abrazo para Jairo Cruz. La re buena, Cucho. 301-771-4071. 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Por acá con más oyentes que nos dejan sus mensajitos. El viejo Juanes Arias, papi.
1: Pito, buenos días, papito.
0: Dígamelo todo, mi hermanolo.
1: Pito, una preguntita. ¡Claro! Tengo una inquietud.
0: Claro, papi.
1: ¿Qué es lo que pasó pues con Bles? Que están problemados. No sé por qué, que estoy... Mejor dicho, Pito.
0: Perdido.
1: No sé nada, pero veo por las redes sociales que para la cárcel, que no sé qué. ¿Qué pasa, Pito? Cuénteme ese gatico, hombre. Pito, y fue ahí derechito. No me fue a favor. Póngame a Yogurcito Remis de Bles y... El Remis, mal favor. Listo. Muchas gracias, Pito. Un feliz día. Lo quiero mucho.
0: La buena, papi. Gracias a usted, mi viejo. Yo, resulta que acontece que un man estaba imitando a Bles, ¿cierto? Bles se dio cuenta que lo estaba imitando y el man estaba cobrando como 4 millones de pesos por show. Después Bles se tocó por eso y hizo saber su molestia. Según el man, el cual Bles denunció, el man según que no, que Bles le había hecho un voleo de cosas, que lo había metido por allá, que lo tuvieron secuestrado. Esta semana le hicieron la audiencia y pues Bles hasta el momento está saliendo favorecido de este pleito. Esperemos que salga, aparte, es lo que les digo. Mucha gente quiere hablar, esperemos que esto simplemente sea un... pues algo que se está malinterpretando, digámoslo así. Ojalá que las cosas sean para bien de él, papachos. Por acá está, hablando de él, con Anuel.

0: me voy despidiendo. A todos, gracias por acompañarme. Por acá, Camila, rápidamente me deja notica de voz.
1: Amiga. Hola, Pito.
0: Hola, Cami, ¿qué más? ¿Cómo estás?
1: Buenos días, feliz viernes, feliz mega week.

0: para Sanar de la Mega.
1: Gracias,
0: a las
1: 6
0: de la tarde, la mejor.
1: Eso, eso.
0: Siempre. Siempre reportándome en Chinchinacalda, como siempre, fiel oye 24-7. Pito Morum, dos clásicos, porfa. El primer clásico, aparentemente. Y el segundo, la perfecta ocasión, cualquiera de las dos, porfa.
1: Hágale pues, Cami, de una, de bolón, ping-pong. Ahí viene en camino a todos, muchas gracias. El viejo Juanes, dice por acá, Pito, gracias, mi rey. Eres el mejor, no pase, con todo el gusto del mundo. Y saludito muy especial por acá también para Alejo Quintero, que Alejo también es entona con la Mega. Con esta me voy, papi.

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para este fin de semana conectaditos con la Mega 301-771-4071. A ver, reportes en Hágame Compañía el día de hoy para yo no sentirme tan solita. Luisa Jiménez al mando de la Mega en este mediodía, ya casi mediodía con ustedes. Luisa Jiménez en la Mega.

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2: Ahí le tengo el remix, pues, mi amor.
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1: El remix de las muñequitas con Maluma. A ver, ¿qué pensamos? ¿Cuáles son esas primeras impresiones del Maluma Baby? Las cuatro babies con las muñequitas. A ver, los leo.

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0: viernes de travesuras, porque no, época de mundial y también fin de semana. A ver, conectados todos con la Mega, yo ya regreso. Luisa Jiménez ya regresa porque seguimos aquí al mando de la Mega. No se muevan, pues.
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Patricia, abriendo esta nueva hora de música. Luisa Jiménez al mando de la Mega. A ver, 301-771-4071. Escriban y pidan canciones, pues, que para que estoy súper conectada con ustedes. Y también, si no han descargado la aplicación RCN Radio, descárguela.

0: Cris y Rory, qué canción tan pegadiza, qué ganas de bailar ya desde hoy, desde este viernes, y me hacen el favor en este fin de semana y cuidan el pétalo, nada de alocarse, ya juiciosos por favor, ya mucha fiesta por el momento. Si yo estuviera enamorada realmente me encantaría que me dedicaran este clásico de Wisin y Yandel.
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